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2: Qué bueno acompañarlos en este espacio de momentos de gozo y alabanza. Gracias a quienes, como siempre, comparten con nosotros este tiempo valioso en la programación de esta su emisora Nuevo Continente. Qué bueno es poder llegar a muchos lugares, y una de las cosas que me parecen extraordinarias y que el Señor nos ha dado la oportunidad es nuestro eslogan, acumulando tesoros en el cielo. Y qué mejor el poder en este tiempo evangelizar, como bien sabemos, es compartir las buenas nuevas de salvación y amor a través de Jesucristo. Es un llamado vital en nuestros días, ya que transmite esperanza frente a la incertidumbre, la soledad y la desesperanza que afectan a la sociedad. Sabe que tiene un significado muy importante, y hay un versículo que nos da la claridad sobre esta misión que se encuentra en el Nuevo Testamento, exactamente en Mateo capítulo 28, versículos 19 y 20. Por tanto, id y haced discípulos a todas las naciones, bautizándolos en el nombre del Padre y del Hijo y del Espíritu Santo, enseñándoles que guarden todas las cosas que os he mandado, y he aquí yo estoy con vosotros todos los días hasta el fin del mundo. Imagínese usted cuán importante es llevar la palabra hoy en nuestros días a aquella persona que seguramente se encuentra en tribulación, buscando seguramente esa dirección, tratando de hallar esa esperanza. En un mundo lleno de confusión y valores cambiantes, el mensaje del Evangelio ofrece una brújula moral y un propósito de vida. Es una muestra del amor al prójimo. Compartir el mensaje de salvación es la mayor obra de servicio y compasión que un creyente puede ofrecer a quienes no conocen de Dios. Y así como citamos también, ¿por qué no?, el versículo que nos habla de que lo que recibimos de gracia, también lo demos de gracia, porque esto transforma a la sociedad. El Evangelio promueve valores como el perdón, la paz, la justicia, el amor incondicional, herramientas necesarias para sanar las fracturas sociales actuales. Por eso, usted y yo tenemos ese gran compromiso delante de Dios, donde expresamos con gratitud cómo el Señor nos da ese privilegio, ese regalo de poder compartir su palabra a quienes no lo conocen todavía. Y a alguien que realmente conoce y trabaja en esta labor tan bonita, este ministerio bien especial como es el movimiento evangelístico Satura Colombia, es el pastor Carlos Yomayusa, a quien saludo, mi gran amigo. Y nos da muchas gracias al Señor, porque esto es lo que Él precisamente realiza como una obra que el Señor ha puesto en su corazón, en su mente, el deleitarse, porque es lo que el pastor Carlos realiza cuando tiene sus correrías, hace diferentes visitas a muchos municipios, lugares aquí en Colombia, donde usted y yo no lo hacemos, porque cada uno tiene un rol importante. Y qué bueno, pastor Carlos, que podamos contar una vez más con su presencia aquí en Momentos de Gozo y Alabanza a través de Nuevo Continente. Bienvenido, pastor Carlos.
3: Muchas gracias.

0: Gracias, Martín. Muy buenas noches, mi hermano, y muy buenas noches a todos mis hermanos y hermanas que nos reunimos aquí este martes 7 de la noche y dándole primeramente gracias a Dios por esta bendición tan grande, este privilegio tan grande que me da a mí de verdad. Y sí, como usted decía, yo creo que no hay deleite más grande, Martín, en el que uno servirle al Señor en la extensión de su reino. Y a veces ese ir por todo el mundo, eso no es que nos vayamos a las naciones y todo, todo comienza por nosotros mismos, por casa, eso es, y vayamos a nuestros familiares, a nuestros amigos, hermanos, a nuestros vecinos, desde ahí comienza ese maravilloso mandato de nuestro Señor. A veces uno piensa que las misiones son en tierras lejanas, inhóspitas, selvas y montañas. Sí, hay algunas que son así, pero las básicas, las que tenemos a nuestro alcance, están aquí al lado nuestro. ¿Cuántas personas a nuestro alrededor están esperando sus espíritus, su vida? Están esperando de que alguien los ame, las ame y pueda compartir este mensaje de verdad, este mensaje de vida eterna. Por eso, gracias, Martín, como siempre, hermano, gracias por ese abre bocas, como se dice popularmente, para que podamos nosotros compartir no solamente de la oración, sino ese sentir que hay en nuestro corazón. Entonces, muchísimas gracias, Martín, y aquí estamos listos.
1: Claro que sí, Pastor Carlos, nos deleitamos el poder continuar con esta gran labor, lo hacemos a esta hora a través de la radio y qué bueno que nuestros oyentes, donde quiera que estén, pueden allí escuchar los 1460 del Nuevo Continente. Y lo digo para quienes también reciben esta señal en www.nuevocontinente.org y allí tienen ese deleite de volverse en multiplicadores. Porque pueden decirles a aquellos que no conocen del Señor, mire, escuche Nuevo Continente, una emisora que le enseña la palabra del Señor, que lo instruye y que le ayuda a contemplar siempre esos valores que realmente son necesarios, son eternos para nuestra vida y para nuestra salud, tanto física como también espiritual. Por eso, gracias a ustedes que son esos multiplicadores que permiten que muchos, así como lo decía, puedan también recibir de gracia lo que ustedes también y todos recibimos de gracia. Gracias también a nuestros oyentes quienes continúan enviándonos sus mensajes, algunos contándonos sus peticiones, otros compartiendo un testimonio. Ya lo daremos a conocer un poquito más adelante, después de un tiempo muy especial con la cual el pastor Carlos nos va a permitir que podamos gozar y entender cómo el Señor continúa hablando a nuestro corazón. Entre tanto, comuníquese al 311-830-4162, déjenos allí su mensaje de voz o de texto y con todo gusto estaremos orando por cada una de esas peticiones. 311-830-4162. Bueno, Pastor Carlos, ahora sí, el tiempo es todo suyo, quedamos muy atentos para escuchar esa palabra que sabemos será de gran bendición.
0: Gracias, Martín, gracias, Yoritica. Precisamente escuchándolo usted había preparado una pequeña reflexión acerca de esa tarea que tenemos nosotros como misioneros, como más que todo nosotros tenemos la figura de facilitadores. Nosotros somos facilitadores de la palabra de Dios. Llegamos a diferentes comunidades y hacemos contacto con iglesias locales, hacemos alianza con ellas y capacitamos a sus líderes, a sus siervos, a las personas que tengan esa disposición en su corazón para poder hacer esta labor de ir a todo lugar, a ir en su barrio, en su familia, en su ciudad, en donde sea, donde Dios disponga que esté presente ahí. Entonces, es una tarea que es propia de cada uno como miembro de una iglesia. Entonces la misión mía es capacitar, es estar a hacer talleres, establecer con el liderazgo y como formarte de esa parte, digamos, la, el misionero, como empoderarlo y como entregarle herramientas y todo. Y la primera lección, por eso yo dije, yo quiero compartir esto esta noche con mis hermanos. Lo primero que nosotros hacemos en el taller, lo primero que nosotros evaluamos y todo, enseñamos o recordamos, compartimos en nuestros talleres, lo primero es nuestra relación con Dios. Ese taller se llama Mi Relación con Dios, porque nosotros todos podemos tener muchas capacidades, tener muchos talentos, y es tener una buena disposición basada en la generosidad, basada en la filantropía, ser una buena persona, querer ayudar a la humanidad y todo. Pero eso no es lo que el Señor Jesucristo está llamando. Sí, Él busca personas de buen corazón, pero básicamente lo que nosotros tenemos es la relación con Dios. Sí, es muy buen tallerista, sí, es muy buen siervo, sí, es buen ministro, músico, administrador, lo que sea, son personas que tienen talentos, pero ¿cómo está su relación con Dios? Y hay 5 versículos que nosotros colocamos en el corazón de cada uno, que están en el Evangelio de Juan, capítulo 15, que son muy conocidos, que simplemente hoy los voy a leer y los voy a orar, simplemente porque ellos por sí solos no necesitan de mucha explicación. Dice, capítulo 15 de Juan, del 1 al 5, dice: Yo soy la vid verdadera, y mi Padre es el labrador. Toda rama que en mí no da fruto, la corta, pero toda rama que da fruto, la poda, para que dé más fruto todavía. Ustedes ya están limpios por la palabra que les he comunicado. Permanezcan en mí, y yo permaneceré en ustedes. Así como ninguna rama puede dar fruto por sí misma, sino que tiene que permanecer en la vid, así tampoco ustedes pueden dar fruto si no permanecen en mí. Yo soy la vid y ustedes son las ramas. El que permanece en mí, como yo en él, dará mucho fruto. Separados de mí, no pueden ustedes hacer nada. Separados de mí, ustedes, por más que sepan, por más que sean doctores o que sean ordenados, que sean lo que sea, si su relación con nuestro Señor Jesucristo no es genuina, no es una oración, una relación como la que manifiestan aquí, si no estamos nosotros pegados a la fuente, a la vida, a esa fuente de vida que es Cristo en nosotros, es muy difícil que no solamente las misiones, sino cualquier ministerio en nuestra iglesia, en nuestras familias, en donde quiera que estemos, es imposible, no se puede. Podemos ser buenas personas, realizar buenas obras, hacer buenas acciones, pero esas cosas no dan vida eterna, esas cosas no dan fruto del reino de los cielos. Entonces, qué hermoso que recordemos hoy, y eso es lo que yo me propongo siempre hacer cuando comparto con ustedes aquí este martes, es recordar aquellos principios que son bases, que nosotros ya no los sabemos, que los que creemos en ellos y los hemos predicado, orado, y los hemos leído en devocionales, en fin, todas esas cosas, pero que bueno, un día como hoy, cualquier día así como hoy, poder recordar que la fuente de nuestra vida es Cristo. Sin Cristo nosotros no podemos, es que eso es perder el tiempo. Y nosotros cuando capacitamos a una persona decimos, venga, primero miremos cómo está su corazón con relación a Cristo. Por eso, Señor, te damos muchísimas gracias, Señor, porque este es un tributo de sencillez, Señor. Esto no es una elocuencia de palabras, ni una enseñanza de esas tremendas, nada de eso. Simplemente es ese, ese toquecito en el hombro, ese toque en el brazo, decir, oiga, acuérdese, acuérdese, así es que son las cosas, así son. A veces nosotros, Señor, de buen corazón, de generosidad, nos metemos en unos líos queriendo hacer el bien y resulta que vienen después las cosas, las desilusiones, las frustraciones, estar uno siempre en ese estrés, en esas cosas y no tener esa paz y no tener ese poder y esa autoridad que el Espíritu Santo nos da desde nuestro Señor Jesucristo. Por eso muchísimas gracias, Señor, en el nombre de ese hombre, de ese nombre, en el nombre de tu Hijo Jesús. Amén.
1: Amén, Pastor Carlos. Qué grato poder preguntarnos cada uno de nosotros cómo está mi relación con Dios. Así como lo decía el Pastor Carlos en esta enseñanza tan importante, iniciando en Juan capítulo 15, versículos 1 al 5, mire qué importante es esa conexión personal con Él, de amor, basada en la confianza, en el diálogo diario, y ya sabemos cuál es el diálogo diario, la oración. Por eso fortalecemos así el incluirlo en nuestra vida cotidiana, y se fundamenta como siempre en su gracia, reconociendo y reconociéndolo a Él como nuestro Padre, como nuestro guía. Por eso tenemos esa intimidad, esa búsqueda. ¿Y cómo lo hacemos? Así como nos compartió el Pastor Carlos, a través de su palabra. En la intimidad lo hacemos en oración. Mas para mí, estar cerca de Dios es mi bien. En el Señor he puesto mi refugio, nos dice el Salmo 73, versículo 28. En esta noche vamos a colocar precisamente ese refugio real en nuestras vidas, porque es aquel que nos ayuda en medio de nuestras vicisitudes. Por eso, usted puede continuar dejándonos sus mensajes a través de la línea, el 311-830-4162, y aquí estamos prestos para orar, para acompañarlos en nuestro tiempo especial de oración. 311-830-4162. Vamos a deleitarnos con un tema musical que ya tenemos aquí, preparado en nuestra mesa de trabajo, y la realiza Miguel Ángel Guerra. Titula así, Solo el amor.

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1: Continuamos acompañándolos a esta hora de la noche en momentos de gozo y alabanza. Gracias a quienes están conectados con nosotros a través de la señal de la radio en los 1460 y también quienes nos escuchan online en www.nuevocontinente.org. Aquí estamos con ustedes, nuestros intercesores. Gracias, los bendecimos. Agradecemos al Señor por sus vidas, aquellos que también son empresarios. Gracias por acompañarnos, por orar por Nuevo Continente, por todos quienes hacemos parte de este ministerio radial. En este año ya son 58 años llevando la palabra, siendo motivados también para que el Señor a través de su palabra pueda restaurar, pueda también llevar a aquellos que seguramente pasan por circunstancias bastante difíciles y penosas al conocimiento de Él y a encontrar esas respuestas, encontrar esa forma tan especial de poder vivir sus vidas de una manera diferente. Por eso también invite a otros a escuchar Nuevo Continente. Bueno, agradecemos a Teresa Posada por aquí, como siempre, muy temprano con nosotros, compartiendo. Dice Martín, buenas y bendecidas noches para ustedes y también para nuestro pastor Carlos Yomayusa, que nos bendice hoy con su apoyo en oración. En Romanos capítulo 8, versículo 2, encontramos, porque la ley del Espíritu en Cristo Jesús me ha librado de la ley del pecado y de la muerte. Un abrazo grande, pastor Carlos, gracias por estar esta noche con nosotros. Y sigo solicitando mi petición especial por ese milagro financiero.
2: Bueno, Martín, como siempre, como usted dice, y de verdad, qué bueno, Señor, gracias por este momento, Dios. Vamos a comenzar un momento de gozo, alabanza, esta oración, con ese deleite, de verdad, porque todo esto nos produce muchísima alegría. De verdad, esto es... De verdad, todo lo que sea con referencia a nuestro Dios, al reino de los cielos, es maravilloso. Bueno, Teresa, como siempre, entonces, claro que sí, una de las particularidades que no nos cansamos de repetir, porque de eso se trata esa palabra, es la perseverancia. Y vamos a orar así de esa manera, como siempre, acompañándola, con nuestro afecto, con nuestro respeto, con nuestra estimación, con todo eso, esa bendición que sale de nuestro corazón, de verdad. Gracias, Señor, por la vida de Teresa Posada, Señor. Gracias por su fidelidad. Gracias porque en todo lo que ella se propone, Señor, en su vida personal, en lo que tiene que ver contigo, Señor, ella se ha mantenido fiel, Dios. En estos momentos en que hemos venido a través de todo este tiempo, Señor, que hemos estado acompañándola en su diario vivir, Señor, con nuestras oraciones, en esta noche, una vez más, Señor, con todo el corazón, con toda nuestra fe, con todo ese gozo que el Espíritu Santo nos produce cuando estamos en estas cosas de ti, Señor, estamos dirigiéndonos para que tu gloria, Señor, para que tu presencia, para que ese infinito amor que tú tienes para con tus hijos e hijas estén sobre Teresa en todo momento, en todo lugar. Ella recuerda, y estas son oraciones de recordación. Nosotros sabemos que a ti no se te olvida nada, Señor, pero siempre nos dices que estemos golpeando siempre. Siempre tú nos dices en tu palabra que sigamos y sigamos y sigamos hasta que, mejor dicho, sea ya, mejor dicho. Entonces así estamos, Señor, bendice a Teresa, bendícela con la más grande bendición allá de tu cielo hermoso, Señor, en el nombre de Jesús. Y también, Señor, aquí, queridos hermanos, quiero aprovechar este momento. Tengo una petición muy especial también de otra amiga que la pude saludar el pasado sábado, que estuvimos en Puertas Abiertas allá, que tuve ese deleite que saludar a varias hermanas y hermanos, compartir un buenos momentos ahí con un cafecito fue algo delicioso. Y estuve charlando un ratico con Carmen Tulia Ortiz Mantilla. Muchos de ustedes allá en Nuevo Continente, todos tenemos referencia de ella. Es una mujer que nos acompaña, que nos apoya, que ora por nosotros, que nos bendice. Bueno, es una señora de verdad de parte de Dios. Y ella hace una petición muy especial. Ella me llamó y me dice: Carlos, por favor, le pido que ore por mi nieta Camila Martínez, por mi nieta Camila Martínez. Y ella también estuvo el sábado pasado ahí en Nuevo Continente, estuvo con Erika charlando y un testimonio maravilloso de esta niña, algo que impactó de verdad nuestros corazones. Ella quiere ser misionera, ella quiere servirle a Dios en el departamento del Cauca. Ella tiene ya su objetivo, su lugar, quiere trabajar con niños y pide oración para que sea de parte de Dios ese llamado y esa misión. Por eso, Señor, que Camila Martínez, Señor, esté en tu corazón. Tú la conoces, tú ya te has deleitado con ella en esa labor que ella ya ha venido desempeñando en el Cauca con las fundaciones, y eso ahora ella quiere dedicarse en tu nombre con los niños allá en esas poblaciones, en esas veredas, en esos lugares. ¡Cuán maravilloso es eso! Permite, Señor, que Camila pueda lograr ese sueño para ti. Ella es muy, muy joven, Señor, y tiene esa vida para disponerla en ti, por ti y para ti. Te pido que la bendiga, Señor, en el nombre de nuestro Señor Jesucristo. Amén y amén.
1: Amén, Pastor Carlos. Qué bueno también orar y agradecer a cada uno de nuestros oyentes que, así como lo dice el Pastor Carlos, compartimos en Puertas Abiertas. Gracias a ustedes, nos bendicen y nosotros también los bendecimos de la mejor manera como el Señor nos lo ha enseñado, y es a través de la oración. Bueno, Pastor Carlos, nos envía un mensaje Lucía, nos dice que pide apoyo en oración por la salud de su mamá, de hermanos, sobrina y por ella misma, por Lucía. No nos da el nombre de su mami, ni de sus hermanos, ni de su sobrina, pero ya sabemos que el Señor los tiene allí muy presentes, y por eso, con todo gusto, Lucía, gracias por acompañarnos a esta hora. Oramos precisamente por estas peticiones.
2: Sí, Señor, así es. Nosotros siempre oramos a la fija. Así el Señor sabe todo esto. A veces no hay que preocuparnos tanto, sino ese nombre, sí, claro, por Lucía, ese corazón que el Señor ya tiene identificado, esa oración que sabemos que Lucía está elevando también hacia ti. Por eso, Señor, gracias por la vida de Lucía, gracias por esa disposición de su corazón, por cuidar de su familia. Aquí vemos a otra persona entregada en fe, en amor, en oración, en compartir, en intercesión, porque sabemos que cuando llaman a compartir con nosotros todos los días, con los diferentes pastores, pastoras, hermanos, que estamos aquí para acompañarlas a orar. Sabemos que es que están orando y que llaman para que nosotros acompañemos su oración. Por eso, Lucía, aquí estamos orando por la salud de su mamita, que todo vaya bien con ella. Cualquier cosa que le esté aquejando en su salud, como sea, le pedimos, Señor, que la ayude, Señor, que la sanes, que le brindes esos momentos de bien, el momentos de vida, Señor, que ella pueda gozar de su familia, de su hija, Señor. Oramos por sus hermanos, por toda su familia en sí, su sobrina, también la nombra Lucía. Oramos por toda su casa, por todo lo que tiene que ver con ella. Y de último ella dice, y por mí, por ella también, por mí también, por mi salud, por todo, claro que sí, Señor. Y que Lucía también esté bendecida por ti. que escuche su oración, sus palabras. Tú conoces su corazón, sabes lo que hay en él, lo que ella necesita, lo que ella te implora, te clama, Señor, cada vez que levanta su corazón hacia ti. Bendice a esa familia, Señor, en el nombre de nuestro Señor Jesucristo. Amén.
1: Amén. Y vamos con otro de los mensajes que nos hace llegar Delfina Ordóñez. Delfina, muy buenas noches.
3: Mis queridos hermanos intercesores, buenas noches. Dios me lo bendiga grandemente. Bendigo sus vidas, le doy gracias a Dios por permitir que estemos nuevamente este martes unidos. Mi hermano Martín, un abrazo. Mi hermano Carlos Yomayusa, no sé si va a estar hoy. Igualmente un abrazo para ti, mi hermano, y como siempre les digo, que el Señor recompense, siga recompensando la obra de sus manos. Primeramente, bueno, agradecida con mi Dios por todas sus bondades, por todo lo que me ha permitido vivir. Quiero pedir oración por la hermana Marina Valencia. Ella es una fiel oyente de la emisora, ustedes ahí la conocen. Está hospitalizada, entonces, bueno, que el Señor sea ahí obrando en su salud. Y también quiero pedir por otra hermana que también está hospitalizada, se llama Fabiola Orozco, también es una mujer de Dios. Ellas dos son personas ya de edad, pero bueno, que el Señor, yo sé que Él está en control absoluto de todo, y que en estos momentos que están hospitalizadas, que el Señor ahí ponga paz en su corazón y en el corazón de los familiares. Entonces, mis hermanos, esas dos peticiones, hay muchas, pero esas dos son bien importantes porque son mis hermanitas en Cristo y las aprecio mucho. Un abrazo, mis hermanos. Chao. Gracias.
1: Gracias, Delfina. Claro que sí, estaremos orando por estas peticiones. Por nuestra querida hermana Marina Valencia, claro que sí, la recordamos muchísimo, fiel oyente de Nuevo Continente, intercesora también, junto con sus hijas, enviamos un especial saludo y sabemos que Dios, el Señor, es nuestro sanador y Él la va a restaurar porque es el deseo de nuestro corazón y según y conforme los planes del Señor, Él también quiere el bienestar tanto de Marina Valencia como también el de sus hijas, para que siempre mantengan vigorosas y animadas y con buena salud. Vicky nos escribe, también vamos a unir esta petición, nos dice: buenas noches, Pastor Carlos, Dios lo bendiga por toda su ayuda. Pido oración y apoyo por Alejandra, por sanidad interior y liberación de ansiedad y frustración, ubicación laboral en el área como barista. Estas peticiones que tenemos en este instante, Pastor Carlos.
2: Gracias, Martín. Bueno, claro que sí. Bueno, un saludo también muy especial para Delfina, para nuestra hermana, compañera de batalla, compañera de oración. Un saludo muy grande allá donde está, allá en su hogar, Delfina. Qué bueno, y esa manifestación que usted hace de gratitud, que está muy agradecida con Dios por todo lo que le ha permitido vivir, así usted dijo, y qué maravilla de verdad, porque dice, no está diciendo las buenas cosas que me ha permitido, no, gracias Señor por todo lo que me ha permitido vivir, qué bella oración, porque a veces nosotros agradecemos solamente lo que es bueno y a veces lo que es malito así nos da tristeza y a veces se nos pasa de que son cosas que debemos ser agradecidos en todo momento. Por eso muchísimas gracias Dios por la vida de Delfina. Gracias por este testimonio tan hermoso que nos das, esa manifestación de gratitud que nos da ella. Y ella por su vida, por todo lo que ella recibe de ti, Señor, la vida en sí como tal, con sus cosas buenas, regulares, malas, adversidades, situaciones, todo ese camino propio de nuestra vida aquí en este mundo, Señor. Y tú con nosotros caminando en todo momento, en los momentos difíciles, en los alegres, en todo, tu presencia, dice el Salmo 121 dice que eres nuestra sombra, eres sombra a nuestra mano derecha. O sea que tú estás en todo momento, en todo lugar, en toda situación, en todo. Por eso, qué rico conocer, saber, recordar, orar por esas verdades. Bendice a Delfina, tú que andas con ella para todo lado. Bendícela, Señor. Acompáñala en todos sus momentos. Y por Marina Valencia, Señor, que como ya dije, todos los tres, Delfina y Martín, lo dijeron, gran amiga, una mujer tuya, Señor, con un corazón lleno de ti, que nos apoya, que también es intercesora con sus hijas, su familia, Señor, y ahorita está hospitalizada, Señor. Nos unimos a este clamor, a esta oración, que sabemos que están elevando sus hijas, Delfina está orando también, nos unimos a esas voces, Señor, para que Marina Valencia, por lo que está hospitalizada, sea para el bien, que puedan ella estar tratada, sanada, todo con tus manos preciosas, con tu amor, Señor, sobre ella. También de la misma manera, Fabiola Orozco, dice Delfina que es una señora ya de edad, entonces, sí, tú conoces de edad, como todos, yo también soy de edad, como todos nosotros, ese amor tuyo en nuestras vidas, ese amor tuyo en cada corazón de todos los que recurrimos a ti. Bendice a Fabiola allá en ese lugar, ayúdala, Señor, estas dos mujeres que están hospitalizadas, bendícelas, sácalas prontico, bien, que esa hospitalización sea de grandes cosas. A veces uno equivocadamente toma eso como adversidad y a veces forman parte de tu bendición, Señor, cuando lo atienden, cuando hay para el bien de nuestra vida, de nuestra salud. Gracias, Señor, en el nombre de Jesús. Y a Vicky, Señor, siempre, nuestra amiga, compañera, Vicky, Señor, siempre ahí presente. La bendecimos en tu nombre, en el nombre de nuestro Señor Jesucristo, que todo cuanto ella viva, haga, todo en su vida, Señor, le vaya muy, muy bien. Que tu presencia, que el amor, la paz, la salud, la sabiduría, todo esa, el bien, Señor, en general, estén con ella siempre, Señor. Ayuda a Alejandra en esos cuadros de ansiedad, esos cuadros de preocupaciones, de ese estrés que se maneja por muchas situaciones que vienen a dar en nuestras vidas, por una cantidad de situaciones propias de un entorno difícil, de un entorno caído, como lo que es este mundo. A veces nosotros ponemos nuestros ojos es en las cosas del mundo y no en ti, Señor. Por eso mi oración va para Alejandra, para que ella levante sus ojos a ti, que ahí está la solución para su ansiedad, para todas las cosas en su vida, y que la ayude, Señor, en el aspecto laboral, que ella puede que solucionar eso que de pronto yo aquí estoy en pensamiento, en voz alta, aquí en oración, de pronto puede ser de pronto esa situación del aspecto laboral lo que la tiene tan ansiosa, Señor, con tanta ansiedad. Gracias, bendito Padre, en el nombre de nuestro Señor Jesucristo. Amén.
1: Continuamos acompañándolos a esta hora a través de este espacio, Momentos de Gozo y Alabanza. Aleida Ordóñez nos dice, buenas noches, Dios les bendiga. Hoy, por favor, pido apoyo en oración por mi hijo Jaime Alberto Maldonado Ordóñez, que sale a trabajar en la noche, por protección divina y por sanidad, ya que ha estado con mucho dolor de espalda y de cuello. Por toda mi familia, por protección divina. Muchas gracias al Pastor Carlos por estar con nosotros. Blanca Luz Rico Telles nos dice, bendecida noche para todos, sigo pidiendo apoyo en oración por Gabriel Huertas y su esposa Caroline, que está en embarazo, por trabajo, que Dios abra una puerta laboral, por su economía, también por la salud de María Teresa Rico, por Sandra Rodríguez y Paola Benavides, que Dios pase su mano sanadora, ellas tienen cáncer, por la salud de José Rico, Agradece al Señor porque ya pudo arrendar el apartamento. Por Catherine Muñoz, para que mi Padre Celestial también sea ayudándola de una forma muy especial y favorable para que le aprueben una licitación. Así puede dar trabajo a otras personas. Por mi familia, para que busquen y lleguen a los pies de Cristo. También nos dice Blanca Luz, por mi salud, economía y mi trabajo, y por la paz de nuestro país, por todas las familias que necesitan la presencia de Dios en sus corazones. Claro que sí, con muchísimo gusto. También otra petición que deseo unir a esta hora, se trata de Clara Forero. Los saludo en el amor de nuestro Dios y Señor Jesucristo, al ministerio que ustedes representan, al Pastor Carlos, que damos gracias al Señor por estar acompañándonos en esta noche. Un abrazo grande. Gracias por acompañarnos en oración. Pido apoyo, por favor, por la salud de Natalia, esta joven madre quien está afectada por el cáncer, para que el Señor sea fortaleciéndola y la mire con misericordia. Muchas gracias y bendiciones.
2: Gracias, Martín. Claro que sí, hermano. Sí, Natalia, esta niña, sí, Dios mío, esta mamita jovencita, Dios bendícenos, ayúdanos. Eso, ahorita cuando estaba escribiendo el nombre de Natalia, me llega a mi corazón ese pensamiento de la reflexión del día de hoy, de nuestra relación con Dios. En momentos así, lo primero que clamo en esta oración es que nazca de un corazón, sí, imperfecto. Mi corazón es imperfecto, como el de muchos de nosotros, todo, pero que sea, digamos, como honesto, como a mí como padre, como abuelo, como todo, estas situaciones me duelen de una manera tremenda, Dios, porque aquí están afectadas generaciones, que están, mire, aquí dice Natalia, su hijita, o sea, toda esta madre. Dios mío, que nuestra oración, primero que nos mires a nosotros, Dios, que mires nuestro corazón, que mires a cada uno de los que estamos aquí presentes, para que nuestra oración salga de un corazón firme, de una roca firme, de esa rama, como leímos hoy, agarrada a ti, Señor, donde fluye esa savia, que es la que llena toda nuestra vida de fe, esa savia celestial de esa vid, Señor. Por eso, Señor, que estas oraciones lleguen a tu corazón, no meramente al trono. Sabemos que el trono está a disposición de nosotros, pero tu corazón, Señor, tu corazón es lo que buscamos, Dios. Por eso oramos inicialmente por Blanca Luz, Señor, oramos por su salud. Oramos por su trabajo, oramos por su bienestar en general, Dios, porque todas las cosas en su casa, Señor, en su familia, esta familia que aquí que nos manifestó ella, toda esta persona, Señora, que están a cargo de ella en oración, Señor, en intercesión, Señor, que tú la ayudes, que la bendigas, que Blanca esté siempre firme en tu camino y que en ningún momento cese de orar, que esté siempre bendiciendo, como es el caso de Gabriel y Carolina, por quienes hemos venido orando, Señor, para que tú bendigas a este hombre, a este muchacho, para que bendigas a esta futura mamita, porque hoy no dijo que está embarazadita, pero nosotros ya sabemos que está embarazadita, que todo su embarazo, su bien, esa generación, ese hijo, hija que viene, Señor, que sea bien, que llegue a ese lugar seguro. Nosotros sabemos que el amor de Gabriel y Carolina es lo que garantiza ese bienestar, pero ayúdalos en su trabajo, Señor, ayúdalos en las cosas normales y cotidianas de su vida, de su matrimonio, de sus cosas, de sus necesidades, Señor. Ese trabajo para Gabriel, es todo eso que sabemos nosotros que necesitan tanto. Oramos por María Teresa, Señor. Oramos por Sandra y Paola, que también están aquejadas con esa enfermedad tremenda, Señor, con ese cáncer también, como ahorita hacíamos esa reflexión con Natalia, Señor, también con ellas dos. Dios, también te lo pedimos, Señor. Te lo pedimos como hijos tuyos, Dios, como que en ese sentir de iglesia, de pueblo tuyo, que dice, si dos de ustedes se ponen de acuerdo, aquí estamos como 500, como 1,000, como, no sé, 10,000 de acuerdo aquí esta noche, en que, Señor, estés con Sandra, con Paola, Señor, estés con ella, con Natalia, Dios, que las bendigas, que las sanes, que las levantes de esa condición tan terrible en el que están ahorita. Te damos gracias también porque el Señor José Rico, por supuesto, Señor, por toda la familia de Blanca Luz que esté en Cristo, por Caterine Muñoz, para que eso que ella está pasando, esa licitación, sea un hecho, porque siempre Blanca, las dos veces que nos ha pedido esto, nos ha dicho que eso beneficia a otras personas, y claro que sí, que nosotros oramos de esa manera, para que esta bendición cobije a muchas personas en todos los aspectos, en todo. Que Gabriel y Carolina se conviertan en esos instrumentos de bendición, para que donde quiera que ellas estén, sea la gloria tuya, para la gloria tuya. A Clara Forero, Señor, por Natalia, esa madre, esa joven madre, Señor, ese cáncer, Dios, bendícela, Señor. No tenemos más palabras para decir en esta oración. No tenemos, Señor, por favor, bendícela, sánala, libérala, devuélvele su salud, en el nombre de tu Hijo. Amén.
1: Qué bueno cuando podemos orar, presentar al Señor cada una de las peticiones, como lo hacemos en este instante, a través de momentos de gozo y alabanza. Blanca nos escribe, hermano Martín, Pastor Carlos, el Señor los continúe bendiciendo. Mi petición, como siempre, por Sarita y David. Gracias por estar con nosotros, por apoyarnos, Pastor Carlos, a través de sus oraciones. Aquí estamos atentos, vigilantes también, recordando que el Señor es nuestro ayudador. Otra de las peticiones que nos envía una nota de voz es Julio César Jaramillo. Julio César, muy buenas noches, bienvenido.
4: Mis hermanos de Nuevo Continente, el Señor les bendiga grande y enormemente. Reciban un cordial y un caluroso saludo para el hermano Martín, para el hermano Carlitos, bueno, y para el pastor Carlos Yomayusa, para el hermanito Carlos, que seguramente nos visita, o si no, pues para el pastor que viene invitado para el día de hoy, que también reciba un caluroso saludo. Mis hermanos, quiero pedir apoyo en oración, como siempre, sin claudicar, para que el Señor se glorifique en la cirugía del riñoncito de mi mamá, del riñoncito derecho, que esa cirugía sea una bendición, que no vaya a tener complicaciones que deriven en una sala de cuidados intensivos. También, mis hermanos, hoy tuve una entrevista con una en la Universidad Cooperativa, y bueno, y el coordinador, el coordinador de programa de ingenierías, entonces me preasignaron unas asignaturas. Sin embargo, puede ocurrir de que esa preasignación pues no se mantenga y pues ya no prospere. Entonces, mis hermanos, para pedir apoyo en oración, para que esa asignación de esas asignaturas prospere y pues ya pueda trabajar ahí en la Universidad Cooperativa, si es la voluntad de Dios. Mis hermanos, también quiero pedir apoyo por un milagro financiero. También por mi ayuda idónea, una vez más, y no quiero, digamos, como dejar de clamar por ella, y que todo salga bien. Mis hermanos, un abrazo, mil bendiciones. Muchas gracias.
1: Bueno, Julio César, a usted gracias por comunicarse con nosotros. Claro que sí, aquí estamos prestos para apoyarlo a través de la oración. El saludo y la bienvenida para Gloria. Gloria, muy buenas noches. Muchas
5: gracias, hermano. De gozo de alabanza, me alegro grandemente. para pedirle por... Ay, perdón, que me ayuden en oración nuevamente por las peticiones de ayer. Me hagan ese grande favor. Y Dios les bendiga, muchas gracias y muy amables. Un saludo muy especial al pastor invitado, a todo el equipo de Un Continente. Muchas gracias. Dios les bendiga por esa labor tan grande y maravillosa. Muchas gracias. Bendiciones.
1: Bendiciones, Gloria. Claro que sí. Vamos a estar orando para que el Señor sea sanándola completamente. María C. nos envía la siguiente nota, pastor Carlos. María C., buenas noches.
6: Buenas noches, hermano Martín Augusto. Bendiciones del arte de protección divina para usted, para el pastor invitado y para toda la familia Continente. Pido oración porque Yara Catalina hasta ahora no se ha podido matricular, el CETEN no ha respondido. Y ella dice que va a aplazar el semestre, pero es el último semestre que le falta para graduarse. Entonces pido oración para que Dios haga un milagro sobrenatural, que Él es el único que puede hacer todo, porque eres el dueño del oro y de la plata. Entonces pido oración, también pido oración por mi salud, por la salud de mis hijos, para que Dios haga libre a Michel Fernando de drogas, de tabaco, de alcohol, y que le dé trabajos de bendición, que le paguen a tiempo para que pueda responder con su arrendo, con los servicios, con la comida y con sus hijos. Y también nosotros que Dios nos provea para poder pagar el arrendo, los servicios, y que me contesten de la pensión. Oye, hermano, bueno, hermano Martín Augusto, bendiciones, y bendiciones también al pastor Carlos Yamayusa.
1: Claro que sí, María C., gracias. Qué bueno que esté acompañándonos en esta noche. Y queremos también unir a este grupo especial de oración a Ángela. Nos dice, buenas noches, pastor Carlos Martín, un saludo fraterno. Ella es Ángela, quiere pedir apoyo en oración por la fortaleza y dirección por finanzas. Gracias y bendiciones para todos ustedes. Otra de las peticiones que nos llegan por aquí, dicen, buenas noches mis hermanos de Nuevo Continente, ella es Sami. Agradece al Señor por su amor y su infinita misericordia, por darnos fortaleza en estos momentos difíciles. Aún estamos en la búsqueda de mi hijo Nelson Steven Ruiz. Seguimos orando que donde esté, Dios sea guardándolo y teniendo de él el control en su vida. También por mi salud, por la salud de mi madre que se llama Clarita. Muchas gracias y Dios lo bendiga, pastor Carlos.
2: Bueno, Martín, entonces, bueno, vamos a orar. Bueno, Señor, empezamos con Blanca. Amado Padre, que nuestra oración, como estábamos diciendo ahorita, Señor, esté no solamente en nuestro corazón, Dios, que la elevamos desde ahí, Señor, para ti. Que esa bendición de parte tuya, Señor, esté sobre cada persona, Señor, de las que hoy están clamando, de las que estamos nosotros intercediendo, acompañando a ellas en sus oraciones, en cada petición. Por eso te pedimos por Blanca, ella pide oración por Sarita y por David, Señor, que tu presencia los ayude, Señor, que los llenes de bien, que los acompañes, que estos muchachos estén en ti, Señor, y que tú puedas iluminar sus vidas para que ellos puedan tener esa garantía, Señor, de llevar su camino conforme a tu santísima voluntad, Señor. Gracias por la vida de Julio César, como siempre, él tan amable con nosotros, Señor, esa confianza espiritual tan grande que él tiene a compartir todos sus sueños, todos sus logros, sus preocupaciones, todas esas cantidades de cosas que son propias de la vida, Señor. Por supuesto, la mamita ya está siendo bendecida diariamente. Las oraciones por ella, por su cirugía, por su riñón, Señor, están siempre presentes. Ella está hasta que Julio César nos diga las buenas noticias, que ya todo fue muy bien. También te damos gracias por esa entrevista que tuvo en la universidad, que también hemos estado por eso. Y esa preasignación, a mí me encanta esa palabra, y eso en el nombre del Señor, ahí a la fija. Nosotros, así como cuando dice ese versículo que el que comienza la obra, él es fiel, ahí le dieron esas asignaciones de esas clases en esta universidad, de ahí arrancamos. Y por eso, Julio César, la gratitud inmensa a nuestro Padre Celestial por esa preasignación. Dar lo mejor que pueda él, dar lo mejor de sí, llénalo de sabiduría, Señor, para que esa preasignación no esté basada en otras cosas, sino en tu presencia, en Julio César, Señor. Ayúdalo financieramente en todos sus aspectos, Señor, de sus deudas, si las tiene, sus responsabilidades, Señor. Y como siempre, esa mujer preciosa que está ahí, Señor. Que te pedimos, Señor, tú en el momento en que tú quieras, nosotros te la pedimos que sea como ahoritica, pero así es una petición como medio humana, Señor. Tú sabrás cómo es, pero de nuestro corazón sale que sea como prontico, que sea ya, porque este muchacho necesita ese apoyo, esa firmeza, esa guía en su vida. Y sabemos que la mujer es, la esposa es lo más maravilloso que hay, Señor, para poder garantizar el buen caminar del hombre, Señor. Bendecimos a Julio César y bendecimos a su esposa que Dios tiene en su corazón. También oramos por Ángela, por la fortaleza, por finanzas, para que tú la ayudes, para que en todo momento estés presente, Señor, con ella en todas sus cosas. Esa fortaleza sí creo que es la Ángela que yo creo, que, Señor, para que en estos momentos especiales ella pueda sentirse firme en todo su caminar, en toda su vida. Como dices en Efesios 6, Señor, permanezcan firmes en el lugar en donde yo los he colocado. Ahí estamos, en cualquier circunstancia, en cualquier situación. Ayúdala, Señor, en su aspecto financiero. A Sami, agradece a Dios por su hijo, agradece a Dios por todas sus cosas. Y hay una petición de su hijo Nelson en esa búsqueda, Señor, que tiene para que esté bien, pues de entradita, Señor, que este muchacho esté bien donde quiera que esté, Dios, que lo que esté haciendo, que no sé, pero tú sí sabes. Ayuda a Sami, Señor, en esta situación difícil, porque, wow, tener un hijo perdido, está buscándolo, Dios mío, eso es de lo más doloroso que puede haber. Acompáñala, Dios, ella te agradece por todo, Señor. También pide salud para Clarita, bendícela, Señor, bendícelas en todo momento. Por María C., Señor, y por esta niña que estábamos orando también para su semestre, Dios, por favor, ayúdanos, Dios, ayúdanos con nuestra oración, ayúdanos, Dios, que ella pueda tener

0: el fruto de años y años del trabajo, Señor, de una persona. Ayuda a María C. con esa situación. Bendícela en su salud. Todo esto te lo pedimos en el nombre de nuestro Señor Jesucristo. Amén.
1: Qué bueno, Pastor Carlos, que cada vez tenemos esa valiosa oportunidad de presentar, como siempre lo hacemos, y el Señor nos da este privilegio de presentarle a Él cada uno de esos espacios donde sus hijos, nuestros oyentes, están ahí muy atentos, orando, clamando y también fortalecidos a través de la palabra del Señor y acompañándonos como esos grandes intercesores. Rubí Penagos nos comparte lo que dice Marcos capítulo 12, versículo 30. Ama a Jehová tu Dios con todo tu corazón, con toda tu alma, con toda tu mente y con todas tus fuerzas. Pastor Carlos, llega ese momento también para agradecerle por este tiempo tan valioso que ha compartido con nosotros, no sin antes indicarles a nuestros oyentes cómo pueden conocer un poco más acerca de esa labor evangelística que ustedes realizan. Es un grupo grande de pastores, de muchos también que hacen parte del movimiento evangelístico Satura Colombia. Y para nuestros oyentes, con todo cariño, como siempre, están tratando de ubicar a alguien que esté orando por ellos, un momento de palabra, de consejería, también de oración. Entonces también le pido, Pastor Carlos, que por favor nos dé el número telefónico en el cual también se pueden conectar.
0: Gracias, Martín. Esta Ángela por la que estaba orando, sí, era la Ángela que yo pensaba, sí. Esa ya, sí, ya está en el corazón de nuestras oraciones. Aquí Ángela está siendo orada muy, muy seguidamente por estos lados. Bueno, entonces, gracias, Martín. Y claro, como siempre, yo les digo, la invitación es una sola. Entren a nuestra página web. Es eso, de verdad, sus oraciones, de verdad, así como lo estábamos manifestando hoy, que Dios nos dé esa claridad, que nos dé esa firmeza, que nos dé esa sabiduría para, como decía Pablo, les pedía en oración que yo pueda decirlo como debo decirlo, como cada facilitador, cada misionero, en cada rincón, cada ciudad del país donde estamos nosotros, que tenga esa bendición de parte de Dios. Eso es lo que pedimos. Y sé que se van a encariñar cuando entren y conozcan. Y si se atrevieran a marcar un número de su región, que ahí están todas las regiones del país, se atrevieran a marcar un de su ciudad, del lugar, y lo saludan y hablan, le cuentan, seguro si es de una iglesia o algo, eso va a ser algo maravilloso. Por eso entren a www.saturacolombia.org. Entren ahí y ahí nos ven. Ahí estoy, ahí tenemos un blog muy bonito, yo personalmente lo escribo, se llama Hijo de Paz. Yo se lo recomiendo a los que entren, que lo busquen ahí, y ahí dice un blog que ya te llevamos hartos temas ahí en eso, que son temas que son bien para nosotros como iglesia, como misiones. Ahí van a encontrar una variedad de información, si se entran a Facebook, desde ahí, que entran a Satura Colombia en Facebook, eso ahí, mejor dicho, todo, fotografías, testimonios, todo lo que nosotros hacemos en este maravilloso, bello país donde el Señor nos colocó. Por eso, Martín, muchísimas gracias. Mi teléfono es el 310-765-0668. 310-765-0668. Y ahí tenemos, aquí tenemos nosotros este cuadernito de oración que ahí está vigente hasta cuando digan. Es uno sigue orando esto y después uno oye de que ya algo que ya se solucionó o le escriben a uno y todo. Entonces ya pues uno da gracias por ese bien y ahí quedamos. Pero mientras no se sepa nada, ahí se sigue orando. Entonces, Martín, muchísimas gracias, mi hermano, y que Dios nos permita la próxima vez estar otra vez aquí con ustedes.
1: Muchas gracias, Pastor Carlos. Nos anima sus palabras, ese aliento de bendición que comparte con cada uno de nuestros oyentes también conectados a través de la señal de Nuevo Continente. Por eso siempre vamos a

0: tener ese buen amigo, a nuestro pastor Carlos Yomayusa, que está siempre dispuesto para orar por sus peticiones, para acompañarnos y contarnos de esa labor tan especial que realiza en el movimiento evangelístico Satura Colombia. Una vez más, si desea comunicarse con el pastor Carlos, puede hacerlo a través del 310-765-0668.
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0: Nuevo Continente. 1460 en el dial, y también gracias a quienes nos escuchan a través de www.nuevocontinente.org. Un abrazo sincero. Y que bueno, continuamos orando, clamando por cada una de esas peticiones que nos dan a conocer. Vamos a unos anuncios y seguido de ello estaremos con el espacio de Semillas al Aire con el pastor Raúl Ferrero. 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
2: Bueno, muchas gracias. Gracias a Dios por brindarnos este espacio en radio y en internet para ministrar su palabra. Y gracias a usted, estimado oyente, que a diario nos acompaña. Somos Semillas al Aire, sembrando la palabra de Dios a las naciones. Por estos días estamos desarrollando toda una larga consideración del Evangelio de Juan completo. Ya avanzamos por varios capítulos y varias semanas, y a propósito, ya está en nuestra página en internet, ya allí está colocado, subido, 50 programas en MP3 para que usted los pueda bajar desde nuestro sitio a su computadora. Es gratuito y sin necesidad de claves, ¿eh? Así que usted puede entrar a nuestro sitio en internet allí, www.semillasalaire.com.ar. Arriba a la derecha usted puede cliquear allí y escuchar nuestro programa radial en cualquier horario del día o de la noche. Y también encontrará fácil acceso a los archivos que recién le decía en cuanto al Evangelio de Juan. 50 programas que abarcan desde el primero, es decir, desde la introducción al Evangelio de Juan, hasta el capítulo 12 de este maravilloso libro, inclusive. Bueno, en el programa anterior terminábamos el capítulo 14. Bueno, quiero dividir el programa de hoy para hacer un repaso y una consideración del momento, del trasfondo de todo esto, y después entrar un poquito al tema del capítulo 15. Quiero dividir nuestro programa de hoy en tres tramos. Quiero repasar con ustedes y ubicarnos dónde estamos en aquella noche. Capítulo 13 y 14 fue la última cena. Capítulos 15 y 16, caminando por las calles de Jerusalén. Y 17, saliendo allí de los muros, oró al Padre el Señor, para luego cruzar el Valle del Cedrón y dirigirse hacia el Monte de los Olivos. Así que en primer lugar quiero que nos ubiquemos o nos reubiquemos, repasemos, en aquella noche y sus distintos momentos al avanzar los capítulos 13 al 17. En segundo lugar, quiero hacer un repaso de todo lo que el Señor hizo y dijo en capítulos 13 y 14. Y en tercer lugar, quiero hacer una introducción al capítulo 15 y el gran tema del Señor, su último gran yo soy la vid verdadera. Así que, luego de esta pausa musical, vamos a dividir nuestro programa, es decir, el resto del tiempo, en esos tres segmentos. Una vez más, muchas gracias por acompañarme, considerando juntos la palabra del Señor en el Evangelio de Juan.

Bueno, como le dije, vamos a trazar los hechos y los lugares en que sucedieron aquella última noche que el Señor estuvo con sus muchachos, con sus discípulos. Eso corresponde a la sección en el Evangelio de Juan que va desde capítulo 13 al 17. Capítulos 13 y 14 tenemos la última cena. El escritor nos dice en capítulo 13 y versículo 1 que allí comenzó aquella cena y probablemente comenzaron al atardecer o muy tempranita la noche. El Señor interrumpió la cena, les lavó los pies, les enseñó varias cosas. Luego Judas salió para traicionarle y dice allí capítulo 13 y versículo 30 que cuando Judas se retiró de la cena ya se había hecho oscuro, ya se había hecho de noche. Bueno, ellos cenaron. Curiosamente, el apóstol Juan no menciona el recordatorio de la última cena, cómo el Señor partió el pan y repartió la copa para que hiciéramos memoria de Él. Eso el apóstol Juan no lo menciona, pero ampliamente lo mencionan los otros tres evangelios y 1 Corintios capítulo 11. Dicho sea de paso, que les haya lavado los pies y dejado un gran ejemplo y una gran enseñanza en base a eso, solo lo menciona Juan y no lo menciona ningún otro libro ni carta del Nuevo Testamento. Bueno, el Señor continuó con la cena y con toda la disertación conveniente, todo el consejo y el cuidado para ellos, y terminando capítulo 14 se van a retirar del lugar. La cena fue en un aposento alto dentro de la ciudad de Jerusalén. Pero usted puede leer allí, en capítulo 14 y versículo 31, termina diciendo el Señor, «Levantaos, vámonos de aquí». A continuación, las palabras del capítulo 15 y del capítulo 16 las debe haber pronunciado el Señor caminando por las calles de Jerusalén rumbo a una de las puertas del lado este de la ciudad, probablemente la puerta oriental, que los sacaría a ellos hacia el Valle del Cedrón. Entonces, capítulos 15 y 16 son palabras del Señor yendo de camino por las calles de Jerusalén. Ahora, entrando a capítulo 17, leemos en versículo 1 que levantando los ojos al cielo comenzó a orar a Dios. Esa oración fue a cielo abierto, y yo creo que es probable que haya sido a poco de salir por la puerta, a pasos, digámoslo así, del muro, saliendo de la ciudad. El Señor no miró al templo, elevó su mirada al cielo y comenzó a hablar con el Padre. Bueno, estimo que llegará dentro de un par de semanas el momento de considerar eso. Ahora bien, cuando Él termina de orar, finalizando capítulo 17, dice allí capítulo 18 y versículo 1, que cruzó el Señor con sus discípulos el Valle del Cedrón y se fueron a un huerto allí en el Monte de los Olivos. Entiendo por las palabras de capítulo 8 y versículo 1 que ellos ya conocían ese lugar, ese huerto. En aquella oportunidad, en la fiesta de los tabernáculos, el Señor durmió en una finca allí en el Monte de los Olivos. Ahora, volviendo a este momento, los días previos a la fiesta de la Pascua, usted debe recordar que desde su entrada, el domingo 10 de Abib, su entrada popular a Jerusalén, el Señor cada noche regresaba a dormir en el pueblo de Betania. Pero esa última noche tenemos aquí registrado que se quedó, no fue a dormir en Betania, cruzó el valle de Cedrón y fue hacia un huerto que ya conocían previamente allí en el Monte de los Olivos. Esos son los lugares y el trazo de los hechos, el contenido de esta sección del Evangelio de Juan, desde capítulo 13 al 17.

Como les dije, vamos a hacer un breve repaso del contenido de capítulos 13 y 14. En estos capítulos tenemos una secuencia de la última cena, de aquella última cena del Señor con sus discípulos. Temprano en la nochecita comenzaron. Se sentaron a comer, el Señor y sus 12 discípulos. Seguro alguien les atendía, pero la cena era especial e íntima y reducida a ellos 12 y el Señor. Bueno, en determinado momento de la cena, el Señor los sorprendió. Sí, se puso en pie, juntó agua en una fuente y comenzó a lavarle los pies. El Señor comenzó a hacer tarea de sirvientes. Recordamos cómo Pedro se puso incómodo, no quería. Y es muy probable que Judas se haya desencantado por esta actitud, porque ya en su corazón tenía traicionar al Señor, entregarlo. Él estaba ya rechazando su palabra y sus actitudes de humildad. Bueno, el Señor le dijo a Pedro que tenía que dejarse lavar los pies, si no, no tendría parte con él. Entonces Pedro accedió, el Señor le lavó los pies a los 12 discípulos, incluyendo a Judas. Luego dejó la fuente, tomó su manto y se volvió a sentar a la mesa y les comunicó varias enseñanzas. Dijimos que con las palabras que le dijo a Pedro, le dio a entender que había un baño general que ellos en sentido espiritual ya tenían, aunque no todos, el baño de la regeneración. Pero con el lavado de los pies estaba ilustrando, bueno, varias cosas. En primer lugar, una lección de humildad y de servicio, pero también les estaba ilustrando la necesidad de perdonarnos mutuamente nuestras faltas en el camino de la vida cristiana. Así como Él les había amado y perdonado, ellos tenían que hacerlo también. El Señor les estaba dejando un hipodigma, un gran ejemplo para el resto de sus vidas y hacerlo públicamente. Seguidamente el Señor citó el Salmo 41 y les dijo a los que más cercanos estaban que uno de ellos lo iba a traicionar. El Señor textualmente citó el Salmo 41 y versículo 9, «El que come pan conmigo levantó contra mí su calcañar». El Señor realmente se conmovió. Era muy triste ser traicionado y era fatal el destino de Judas. Salmo 41, Salmo 69 y también el 109 anunciaban la traición de Judas. Luego el Señor tuvo una gentileza especial para con Judas. Mojó el pan allí en los condimentos, le convidó y luego de el bocado, Judas salió de la escena. Se llenó de maldad y entró Satanás en él, dice la Escritura. Cuando se retiró ya era de noche. Lo leemos en capítulo 13 y versículo 30. Cuando Judas se retiró, el Señor les dio el nuevo mandamiento. Que os améis unos a otros como yo os he amado. Era necesario que se perdonaran sus faltas, era necesario que se amasen fraternalmente unos a otros como Él los había amado y como Él nos ha amado. Seguidamente el Señor comenzó a decirles que se iba a ir, que los iba a dejar. Ellos comenzaron a estar con temor y comenzaron a estar consternados realmente. Bueno, el Señor les explicó que iba a la casa del Padre, iba a preparar lugar para ellos, iba a regresar y los iba a llevar con él. No solo a ellos 11, sino a todos los que creyesen, porque pocas semanas después, esos 11 comenzaron a predicarlo a Jerusalén y no pararían hasta llevar el mensaje a las naciones. En determinado momento le dice a los muchachos, bueno, saben a dónde voy y saben el camino. Tomás le dijo, Señor, no sabemos a dónde vas, ¿cómo vamos a saber el camino? Y el Señor respondió aquellas célebres palabras, Yo soy el camino, la verdad y la vida, Tomás. Nadie va al Padre sino por mí. Ya le conocéis, le habéis visto. Entonces Felipe habló y le dijo, Señor, muéstranos al Padre y nos basta. El Señor le dijo, tanto tiempo estuve con ustedes y no lo han visto. Él les estaba diciendo, yo soy el reflejo del Padre. El apóstol Pablo, años después, escribiría en Colosenses 1:15 que Él es la imagen del Dios invisible, así que ya le conocéis. Y enseguida los alienta, los cuida, les dice, bueno, pidan, esfuércense, ustedes llegarán a hacer obras más grandes que yo.
y no los dejaré huérfanos, voy a enviar el otro paracleto. ¿Se acuerda que explicábamos esas dos palabras? Otro ayudador al lado nuestro, de la misma esencia y carácter que ellos dos, que el Padre y que el Señor Jesucristo, el Espíritu Santo. Luego les dijo que les dejaba su paz, que se tenían que regocijar porque volvía al Padre, iba para rendir cuentas delante del Padre. Bueno, ellos estuvieron atemorizados, pero en realidad se tendrían que haber alegrado. El Señor les explicó, les animó, los cuidó, les dijo, confíen en el Padre, confíen en mí, les voy a enviar el otro paracleto, aunque ustedes ahora tengan cierto temor, ustedes harán grandes cosas para la gloria de Dios. Básicamente ese fue el discurso y el cuidado del Señor en aquella última noche para con sus discípulos, mayormente para sus 11 discípulos, porque bien al principio Judas se retiró de la cena. Les cuidó, les animó, y cuando era el momento, terminando capítulo 14, allí en versículo 31, les dijo, levántense, vámonos de aquí.

0: Muy bien, como les estaba diciendo, creo que al ingresar a capítulo 15 del Evangelio de Juan, se nos permite caminar por las calles de Jerusalén junto al Señor y sus 11 discípulos. Inmediatamente, comenzando allí, Evangelio de Juan capítulo 15, versículo 1, sin más explicaciones del escritor, el Señor Jesucristo dice: «Yo soy la vid verdadera y mi Padre es el labrador». El Señor Jesucristo va a plantar allí, establecer en la mente de los discípulos y en las nuestras su séptimo gran yo soy, su séptima gran declaración: yo soy la vid verdadera, mi Padre es el labrador, mi Padre es el viñador. A partir de allí, a partir de esa metáfora, va a ubicar a sus discípulos como pámpanos, como zarcillos, como sarmientos en la vid, que deben y debemos permanecer en él para poder llevar fruto. Algunos piensan que el Señor pasó por algún lugar donde había una vid allí en la ciudad o en algún huerto pequeño, entonces paró allí para decir su metáfora. Pero creo que al caminar por las calles de Jerusalén había algo muy importante a la vista de ellos para hablar de ese tema y fundamentar esta metáfora. En lo alto del templo había labrada en oro una vid que representaba al pueblo de Israel. Bueno, déjeme decirle al respecto que Flavio Josefo nos da información acerca de eso. En el tercer volumen de su libro llamado Antigüedades de los Judíos, en el capítulo número 16, en los párrafos 1 al 7, Flavio Josefo nos informa cómo Herodes demolió el templo viejo y edificó otro nuevo, más grande que el anterior. Como les decía, en el libro 15, capítulo 11 y en el párrafo 3, leo de esta manera: una vez arrancados los antiguos fundamentos y colocados otros en el mismo lugar, Herodes levantó un templo de unos 100 codos de largo y 20 de alto. Después allí podemos leer que el templo fue construido de piedra blanca muy dura y la magnitud de cada una de ellas era de cerca de 25 codos de largo y de una altura de 12. El templo, lo mismo que el pórtico real, era más alto en el centro que en las alas laterales. Era visible desde una distancia de muchos estadios para los habitantes del campo, principalmente para los que vivían enfrente o se acercaban por este lado. Las puertas de entrada con sus dinteles eran tan altas como el mismo templo y estaban adornadas con diversos colores que formaban flores purpúreas y columnas. Ahora bien, Flavio Josefo nos dice más. Dice: además de esto, por encima de las puertas, en el espacio que llegaba hasta el coronamiento del muro, corría una vid de oro con racimos pendientes, maravilla de grandeza y de arte, y en la cual la delicadeza del trabajo corría parejas con la riqueza del material. Mis amigos, yo creo que el Señor Jesús y sus discípulos podían ver esta gran vid de oro. El Señor se paró ante ellos y creo que es hasta posible que la haya señalado, y al instante dijo: «Yo soy la vid verdadera, mi Padre es el viñador». Ahora bien, mis amigos, no cabe duda, según la palabra escrita del Antiguo Testamento, que esa vid representaba al pueblo de Israel. Si usted puede, lea conmigo allí en el Salmo 80, el gran salmo donde se invoca a Dios como pastor y defensor de la nación de Israel. Salmo 80 dice allí en versículo 7: «Oh Dios de los ejércitos, restáuranos, haz resplandecer tu rostro y seremos salvos». Y dice en el versículo 8 como reprochándole y clamándole a Dios: «Hiciste venir una vid de Egipto, echaste las naciones y la plantaste, limpiaste sitio delante de ella e hiciste arraigar sus raíces y llenó la tierra». Versículo 12 dice: «¿Por qué aportillaste sus vallados y la vendimian todos los que pasan por el camino?». Y en el versículo 14 el escritor reclama: «Oh Dios de los ejércitos, vuelve ahora, mira desde el cielo y considera y visita esta viña, la planta que plantó tu diestra y el renuevo que para ti afirmaste». Mis amigos, no cabe duda entonces que la vid representaba a la nación de Israel. Ahora bien, acompáñeme, vamos a leer unos textos allí en Isaías capítulo 5, porque vamos a ver que no cabe duda que la viña es Israel y que además ellos fracasaron. Dice Isaías 5:7, ciertamente la viña de Jehová de los ejércitos es la casa de Israel y los hombres de Judá, planta deliciosa suya. Esperaba juicio y aquí vileza, esperaba justicia y aquí clamor. La nación de Israel falló como nación de Dios y como siervo de Dios. No fue fiel a Dios. Ahora en el cumplimiento del tiempo había llegado el Mesías a Jerusalén y él era ahora la vid verdadera y el padre era el labrador. Y solo con él y en él los que le creyesen y siguiesen, los que le creyesen y permaneciesen en íntima comunión con él, iban a poder llevar fruto para Dios. Aún en las parábolas del Señor Jesús, por ejemplo en Lucas 20 y en otros lugares, el Señor se refirió a la nación de Israel como la viña. Pero aunque ellos fracasaron, Dios envió al Mesías, el Señor. Él era entonces la vid legítima, la vid verdadera. Déjeme recordarle que este es el último de los siete gran yo soy. En capítulo 6 y versículo 35, el Señor dijo, yo soy el pan de vida, para nutrirnos de vida eterna. En segundo lugar, capítulo 8, versículo 12, el Señor dijo, yo soy la luz del mundo, el que me sigue no andará en tinieblas, él es la guía para nuestras vidas. En tercer lugar, en capítulo 10 del Evangelio de Juan, él dijo, yo soy la puerta, puerta para salir del redil de la religión y llegar a ser parte de su rebaño. En cuarto lugar, él dijo, en el mismo capítulo 10, yo soy el buen pastor, salvador y conductor de nuestras vidas. En quinto lugar, frente a la tumba de Lázaro, y un minuto antes de resucitarlo, él dijo, yo soy la resurrección y la vida. Sentados en la mesa, les dijo a sus muchachos en la última cena, yo soy el camino, la verdad y la vida. Y ahora allí en las calles de Jerusalén, con sus 11 muchachos al lado, mirando aquella vid de oro, él los mira de frente y les dice, yo soy la vid legítima, la vid verdadera, mi padre es el viñador y todo aquel creyente que permanece en mí puede, y gloria y gracias a Dios, puede llevar fruto. Mi padre es glorificado en que lleven mucho fruto. Permanezcan en mí porque separados de mí nada podéis hacer. Bueno, mis amigos, el tiempo por hoy de nuestro programa radial ya se está yendo. Si Dios quiere, mañana vamos a avanzar desde aquí. El Señor les va a hablar a sus 11 discípulos y por extensión a cada creyente, a cada uno de nosotros también, de la necesidad de la permanencia en Él, en su persona, en su palabra, del peligro de no permanecer, del proceso de comunión diaria para llevar fruto, y de la productividad que podemos tener gracias a Dios unidos a Él. Israel había fracasado, pero gracias a Dios, Él ha enviado a este mundo al Señor, Dios hecho hombre, grandioso Salvador, grandioso Pastor, que puede colmar nuestro interior de riqueza espiritual, que puede guiar nuestras vidas, y nosotros integralmente unidos a Él, dependiendo de Él, podemos y debemos llevar fruto. ¡Qué magnífico, mis amigos! Los espero mañana en este mismo horario. También, como les decía al principio, nos puede escuchar en internet. Gloria sea al Señor. Ya no se trata de una religión, de un rito ni de una figura. Unidos a Él, ahora podemos llevar fruto y fruto espiritual.
1: En este estudio de Semillas al Aire continúa el recorrido por el Evangelio de Juan, ubicándonos en las últimas horas antes de la crucifixión de Jesús. El expositor explica que los capítulos 13 y 14 transcurren durante la última cena en Jerusalén, mientras que los capítulos 15 y 16 corresponden al camino hacia el Valle del Cedrón. y el capítulo 17 contiene la oración final del Señor antes de dirigirse al huerto en el Monte de los Olivos. Se repasan los acontecimientos de los capítulos 13 y 14, el lavamiento de los pies, donde Jesús enseña humildad, servicio y perdón, la salida de Judas para consumar su traición y el nuevo mandamiento de amarse unos a otros como Cristo los amó. También se recuerda cómo Jesús consoló a sus discípulos anunciándoles que iba al Padre a preparar lugar para ellos. El estudio destaca varias declaraciones fundamentales de Jesús: yo soy el camino, la verdad y la vida, la promesa del Espíritu Santo como consolador y la seguridad de su pueblo en medio de la incertidumbre. Luego se introduce el capítulo 15 con la séptima gran declaración: yo soy, del Evangelio. Yo soy la vid verdadera. Jesús se presenta como la fuente de la vida espiritual y enseña que sus discípulos son los pámpanos que deben permanecer unidos a Él para producir fruto. Se explica que la vid era un símbolo de Israel en el Antiguo Testamento, pero que la nación había fracasado en su misión. Ahora Cristo es la verdadera vid, y solamente permaneciendo en Él, los creyentes pueden llevar fruto para Dios. Y en esta conclusión, la enseñanza central es que la vida cristiana no consiste en seguir una religión o cumplir rituales, sino en mantener una relación viva y constante con Jesucristo. Así como una rama no puede producir fruto separada de la vid, el creyente no puede crecer espiritualmente ni cumplir el propósito de Dios apartado de Cristo. La comunión diaria con Él, la obediencia en su palabra y la dependencia de su poder son el camino para una vida fructífera que glorifique a Dios.

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1: 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La Biblia, como la palabra de Dios, nos ayuda a ser transformados por la verdad. Es por eso que la palabra de Dios tiene el poder de cambiar vidas, inspirando a vivir de acuerdo con sus enseñanzas y a reflejar el carácter de Cristo. La invitación cordial a esta hora para escuchar la lectura bíblica del día de hoy en la versión Reina Valera.
2: Lectura de la Biblia en un año, versión Reina Valera 1960, para hoy 23 de junio. Tercer libro de los Salmos, capítulo 76. El Dios de la victoria y del juicio. Dios es conocido en Judá, en Israel es grande su nombre. En Salem está su tabernáculo y su habitación en Sion. Allí quebró las saetas del arco, el escudo, la espada y las armas de guerra. Glorioso eres tú, poderoso más que los montes de Caza. Los fuertes de corazón fueron despojados, durmieron su sueño. No hizo uso de sus manos ninguno de los varones fuertes. A tu reprensión, oh Dios de Jacob, el carro y el caballo fueron entorpecidos. Tú, temible eres tú, ¿y quién podrá estar en pie delante de ti cuando se encienda tu ira? Desde los cielos hiciste oír juicio. La tierra tuvo temor y quedó suspensa cuando te levantaste, oh Dios, para juzgar, para salvar a todos los mansos de la tierra. Ciertamente la ira del hombre te alabará, tú reprimirás el resto de las iras. Prometed y pagad a Jehová vuestro Dios, todos los que están alrededor de él traigan ofrendas al temible. Cortará él el espíritu de los príncipes, temible es a los reyes de la tierra. Salmo capítulo 77. Meditación sobre los hechos poderosos de Dios. Con mi voz clamé a Dios clamé y Él me escuchará. Al Señor busqué en el día de mi angustia, alzaba a Él mis manos de noche sin descanso, mi alma rehusaba consuelo. Me acordaba de Dios y me conmovía, me quejaba y desmayaba mi espíritu. No me dejabas pegar los ojos, estaba yo quebrantado y no hablaba. Consideraba los días desde el principio, los años de los siglos. Me acordaba de mis cánticos de noche, meditaba en mi corazón y mi espíritu inquiría. ¿Desechará el Señor para siempre y no volverá más a hacernos propicio? ¿Ha cesado para siempre su misericordia? ¿Se ha acabado perpetuamente su promesa? ¿Ha olvidado Dios el tener misericordia? ¿Ha encerrado con ira sus piedades? Dije, enfermedad mía es esta. Traeré pues a la memoria los años de la diestra del Altísimo. Me acordaré de las obras de Jehová. Sí, haré yo memoria de tus maravillas antiguas. Meditaré en todas tus obras y hablaré de tus hechos. Oh Dios, santo es tu camino. ¿Qué Dios es grande como nuestro Dios? Tú eres el Dios que hace maravillas, hiciste notorio en los pueblos tu poder. Con tu brazo redimiste a tu pueblo, a los hijos de Jacob y de José. Te vieron las aguas, oh Dios, las aguas te vieron y temieron, los abismos también se estremecieron. Las nubes echaron inundaciones de aguas, tronaron los cielos y discurrieron tus rayos. La voz de tu trueno estaba en el torbellino, tus relámpagos alumbraron el mundo. Se estremeció y tembló la tierra. En el mar fue tu camino, y tus sendas en las muchas aguas, y tus pisadas no fueron conocidas. Condujiste a tu pueblo como ovejas, por mano de Moisés y de Aarón. Salmo capítulo 78. Fidelidad de Dios hacia su pueblo infiel. Escucha, pueblo mío, mi ley. Inclinad vuestro oído a las palabras de mi boca. Abriré mi boca en proverbios. Hablaré cosas escondidas desde tiempos antiguos, las cuales hemos oído y entendido, que nuestros padres nos las contaron. no las encubriremos a sus hijos, contando a la generación venidera las alabanzas de Jehová y su potencia y las maravillas que hizo. Él estableció testimonio en Jacob y puso ley en Israel, la cual mandó a nuestros padres que las notificasen a sus hijos, para que lo sepa la generación venidera y los hijos que nacerán. Y los que se levantarán lo cuenten a sus hijos, a fin de que pongan en Dios su confianza y no se olviden de las obras de Dios, que guarden sus mandamientos y no sean como sus padres, generación contumaz y rebelde, generación que no dispuso su corazón ni fue fiel para con Dios su espíritu. Los hijos de Efraín, arqueros armados, volvieron las espaldas en el día de la batalla. No guardaron el pacto de Dios ni quisieron andar en su ley, sino que se olvidaron de sus obras y de sus maravillas que les había mostrado. Delante de sus padres hizo maravillas, en la tierra de Egipto, en el campo de Zoán. Dividió el mar y los hizo pasar. Detuvo las aguas como en un montón. Les guió de día con nube y toda la noche con resplandor de fuego. Hendió las peñas en el desierto y les dio a beber como de grandes abismos, pues sacó de la peña corrientes e hizo descender aguas como ríos. Pero aún volvieron a pecar contra él, rebelándose contra el Altísimo en el desierto, pues tentaron a Dios en su corazón, pidiendo comida a su gusto. Y hablaron contra Dios, diciendo: ¿Podrá poner mesa en el desierto? He aquí ha herido la peña y brotaron aguas, y torrentes inundaron la tierra. ¿Podrá dar también pan? ¿Dispondrá carne para su pueblo? Por tanto, oyó Jehová y se indignó. Se encendió el fuego contra Jacob, y el furor subió también contra Israel, por cuanto no habían creído a Dios, ni habían confiado en su salvación. Sin embargo, mandó a las nubes de arriba, y abrió las puertas de los cielos, e hizo llover sobre ellos maná para que comiesen, y les dio trigo de los cielos. Pan de nobles comió el hombre, les envió comida hasta saciarles. Movió el solano en el cielo y trajo con su poder el viento sur, e hizo llover sobre ellos carne como polvo, como arena del mar, aves que vuelan. Las hizo caer en medio del campamento, alrededor de sus tiendas. Comieron y se saciaron. Les cumplió pues su deseo. No habían quitado de sí su anhelo, aún estaba la comida en su boca, cuando vino sobre ellos el furor de Dios, e hizo morir a los más robustos de ellos, y derribó a los escogidos de Israel. Con todo esto pecaron aún, y no dieron crédito a sus maravillas. Por tanto, consumió sus días en vanidad y sus años en tribulación. Si los hacía morir, entonces buscaban a Dios, entonces se volvían solícitos en busca suya, y se acordaban de que Dios era su refugio y el Dios Altísimo su Redentor. Pero le lisonjeaban con su boca y con su lengua le mentían, pues sus corazones no eran rectos con él, ni estuvieron firmes en su pacto. Pero él, misericordioso, perdonaba la maldad y no los destruía, y apartó muchas veces su ira y no despertó todo su enojo. Se acordó de que eran carne, soplo que va y no vuelve. ¿Cuántas veces se rebelaron contra él en el desierto, lo enojaron en el yermo? Y volvían y tentaban a Dios, y provocaban al Santo de Israel. No se acordaron de su mano del día que los redimió de la angustia, cuando puso en Egipto sus señales y sus maravillas en el campo de Zoán, y volvió sus ríos en sangre, y sus corrientes para que no bebiesen. Envió entre ellos enjambres de moscas que los devoraban, y ranas que los destruían. Dio también a la oruga sus frutos y sus labores a la langosta. Sus viñas destruyó con granizo y sus higueras con escarcha. Entregó al pedrisco sus bestias y sus ganados a los rayos. Envió sobre ellos el ardor de su ira, enojo, indignación y angustia, un ejército de ángeles destructores. Dispuso camino a su furor, no eximió la vida de ellos de la muerte, sino que entregó su vida a la mortandad. Hizo morir a todo primogénito en Egipto, las primicias de su fuerza en las tiendas de Cam. Hizo salir a su pueblo como ovejas y los llevó por el desierto como un rebaño. Los guió con seguridad, de modo que no tuvieran temor, y el mar cubrió a sus enemigos. Los trajo después a las fronteras de su tierra santa, a este monte que ganó su mano derecha. echó las naciones delante de ellos, con cuerda repartió sus tierras en heredad, e hizo habitar en sus moradas a las tribus de Israel. Pero ellos tentaron y enojaron al Dios Altísimo, y no guardaron sus testimonios, sino que se volvieron y se rebelaron como sus padres, se volvieron como algo engañoso. Le enojaron con sus lugares altos, y le provocaron a celo con sus imágenes de talla. Lo oyó Dios, y se enojó, y en gran manera aborreció a Israel. Dejó, por tanto, el tabernáculo de Silo, la tienda en que habitó entre los hombres, y entregó a cautiverio su poderío y su gloria en mano del enemigo. Entregó también su pueblo a la espada, y se irritó contra su heredad. El fuego devoró a sus jóvenes, y sus vírgenes no fueron loadas en cantos nupciales. Sus sacerdotes cayeron a espada, y sus viudas no hicieron lamentación. Entonces despertó el Señor como quien duerme, como un valiente que grita excitado del vino, e hirió a sus enemigos por detrás, les dio perpetua afrenta. Desechó la tienda de José, y no escogió la tribu de Efraín, sino que escogió la tribu de Judá, el monte de Sión, al cual amó. Edificó su santuario a manera de eminencia, como la tierra que cimentó para siempre. Eligió a David, su siervo, y lo tomó de las majadas de las ovejas. Detrás las paridas lo trajo, para que aposentase a Jacob su pueblo y a Israel su heredad. Y los apacentó conforme a la integridad de su corazón. Los pastoreó con la pericia de sus manos.

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1: En 2 Corintios 5:21 dice la palabra de Dios que al que no conoció pecado, Dios por nosotros lo hizo pecado, para que nosotros fuésemos hechos justicia de Dios en él. Este tema dice así.

Qué bueno, como siempre, acompañarlos en este espacio de momentos de gozo y alabanza, agradecidos con el Señor en primer lugar por darnos este privilegio, gran oportunidad de poder estar con ustedes compartiendo espacios como estos que nos ayudan, que también nos permite que podamos respaldarlos a través de nuestro tiempo especial de oración. Por eso estamos muy agradecidos con el pastor Carlos Yomayusa del Movimiento Evangelístico Satura Colombia, quien se despide también, Martín Augusto Flores, deseándoles una feliz noche. Y los dejo en la muy buena compañía con Uriel Montoya. Feliz noche para todos.

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Y con esta canción de Pescado Vivo, damos la bienvenida a cada uno de ustedes, amigos, a este tiempo de compañía en su emisora Nuevo Continente, en los 1460 AM, nuevocontinente.org. Con ustedes, Uriel Montoya Londoño, dándole gracias al Señor por el tiempo que tuvimos también, momentos de gozo y alabanza, junto

0: estado al aire predicando la bendita palabra de Dios. La bienvenida para usted que nos escucha en casita, muchos también viendo el partido de la Selección Colombia y nosotros también aquí en esta señal de Nuevo Continente compartiendo con ustedes este tiempo especial. Ya tendremos listo al Pastor David Yermaya para compartirnos la palabra de Dios en momento decisivo, con temas importantes como siempre en este espacio, esta ocasión hablándonos de los padres, algo que él ha titulado para hoy de padre a padre. Ayer nos compartió la primera parte, hoy tendremos la segunda parte de este tiempo de enseñanza bíblica. Y es que ser padre es mucho más que proveer alimento, educación o estabilidad económica. La paternidad bíblica implica transmitir a los hijos una herencia de fe, amor, carácter y compromiso con Dios. En esta enseñanza, tomando como ejemplo la vida de Abraham, se destaca como el ejemplo personal, el tiempo compartido y también esa presencia activa de los padres influyen profundamente en la formación espiritual, la formación emocional de los hijos. Dios llama a los padres a invertir sus vidas en sus familias antes de que sea demasiado tarde, dejando un legado que perdure por generaciones. Es lo que vamos a aprender el día de hoy con el pastor David Yermaya en Momento Decisivo. Amigos, les invitamos para que se preparen, si les es posible, tomen nota de la siguiente enseñanza con el pastor David Yermaya, algo que se aprendió en la mañana y bueno, a esta hora tenemos la repetición en su emisora preferida Nuevo Continente. De padre a padre, escuchemos al pastor David Yermaya.
1: Bienvenido a una nueva edición de Momento Decisivo. Hoy continuamos la lección que comenzamos ayer, titulada De padre a padre. En algunos mensajes anteriores, quizá haya escuchado que me refiero a alguno de mis nietos. Como puede deducir, esto significa que mis propios hijos ya tienen ahora sus propios hijos. Resulta muy interesante observar cómo interactuamos con un nieto, pues nos recuerda aquel tiempo en que su padre tenía la misma edad. Además, nos permite ofrecer consejo basado en nuestra propia experiencia cuando el padre o la madre de ese nieto nos consulta sobre cómo criarlo. En esos momentos hablamos de padre a padre. La Biblia nos brinda muchas enseñanzas útiles para cada uno de los hijos. Lo interesante es que estas enseñanzas no son reglas rígidas e inflexibles, sino principios amplios, con la flexibilidad necesaria para aplicarse a los hijos en cualquier edad o etapa de desarrollo. Así que concluyamos nuestra consideración del tema de padre a padre.

Lo que vemos en la vida de este hombre, Abraham, es que era una persona magnánima y era la clase de persona que siempre está dispuesta a permitir que la otra persona pase primero, y le transmitió eso a su hijo. Lo tercero que noto en cuanto al ejemplo en la vida de Abraham, al hacer un breve repaso de su experiencia, es que también le dejó a Isaac un ejemplo de compasión en lo que tiene que ver con los pecadores. Después de que Lot había tomado la mejor tierra y se había separado de Abraham, se había ido a vivir a Sodoma. La Biblia registra en el capítulo 18 de Génesis un encuentro de lo más inusual que Abraham tuvo con un ángel del Señor. Es el relato de un hombre que en realidad suplica por la vida de quienes que lo había maltratado. Abraham, como ustedes recordarán en el relato, regatea con Dios. Dice: ¿perdonarás la ciudad por este número de personas? ¿O este otro número? ¿O este otro número? Y así sigue pidiendo disculpas al Señor y dice: ¿quizás se hallarán allí 10 justos? Finalmente, Dios acuerda perdonar a Sodoma por la cifra que Abraham indica. Pero todo el punto del relato es que aquí tenemos la clase de hombre que Abraham es. Es un hombre lleno de compasión incluso por aquellos que lo había maltratado. Y aquí lo vemos sirviendo de abogado, intercesor, por aquellos que lo habían tratado.

0: tratado mal y suplica al Señor por la vida de ellos. Según como yo lo veo, Abraham le dio a su hijo el ejemplo de compasión en lo que tiene que ver con los pecadores. Permítame mencionarle una cuarta viñeta de la vida de Abraham. Aquí vemos que Abraham dejó a Isaac un ejemplo de consagración en lo que tiene que ver con Dios. Uno de los capítulos cumbre en toda la Biblia es Génesis 22. Allí, en ese hermoso pasaje de las Escrituras, vemos el encuentro entre Abraham y su hijo Isaac. Abraham, el padre, se ve atrapado en un dilema. Dios le había prometido que lo bendeciría por su hijo. Ahora el hijo se acerca a los 20 años y Dios viene un día a Abraham y le dice: Abraham, toma a tu hijo, tu único hijo, Isaac, y llévalo a aquella montaña y sacrifícalo allí para mí. En la mente de Abraham hubo un conflicto y no sabía qué hacer. Por un lado, tenía la promesa de Dios en cuanto a su hijo. Por otro lado, tiene la orden de Dios en cuanto a sacrificar a su hijo. Pero Abraham, en obediencia al Señor, lleva a su hijo al monte, y ustedes saben cómo Dios proveyó de manera maravillosa. En el momento cuando Abraham estaba a punto de clavar el cuchillo en el corazón de su hijo, Dios le habló y le dijo: detente, y Dios proveyó el sacrificio. Isaac fue sacado del altar y desatado. El sacrificio que Dios proveyó fue ofrecido, y allí es donde acaba el relato en términos de lo que se nos dice. Así que mentalmente me he imaginado lo que sucedió cuando bajaban de la montaña. ¿Me permiten seguir mi pensamiento por un momento? Mientras bajan del monte y dirigiéndose a la llanura, Isaac se vuelve a su padre y le dice: papá, tú me amas, ¿verdad? Y Abraham le dice: Isaac, te amo, en realidad te amo. Esa que dice: papá, tú amas a Dios, ¿verdad? Y Abraham contesta: hijo, con certeza que lo amo, en realidad lo amo. Y entonces hay una pausa en la conversación y finalmente, después de pensarlo por un momento, Isaac le dice a Abraham: padre, tú amas a Dios más de lo que me amas a mí, ¿verdad? Como ven, ese fue todo el propósito de esa experiencia. Y Abraham responde: hijo, amo a Dios más que a cualquier cosa o cualquier persona. Y continúan descendiendo del monte. Personalmente pienso que esa fue parte de la herencia que Abraham les dio a Isaac, y eso es parte de que nos enseña esa frase de que Abraham les dio a Isaac todo lo que tenía. ¿No es emocionante pensar en la posibilidad de darles a nuestros hijos el conocimiento de que amamos a Dios más que a cualquier cosa o cualquier persona? Con certeza, la consagración de Abraham al Señor fue comunicada en esa gran experiencia. Estoy seguro de que algunas de las más grandes lecciones que enseñamos a nuestros hijos no las enseñamos en aquellas ocasiones estructuradas cuando les damos información. Hay un librito precioso escrito por John M. Drescher, titulado Si empezara mi familia de nuevo. Su familia ya ha crecido y todos se han ido de casa, y ahora toma asiento para escribir sus memorias y nos dice lo que haría si pudiera empezarlo todo de nuevo. Es muy interesante y conmovedor. En uno de los pasajes del libro hace un comentario y dice: al enseñar a mi hijo la naturaleza y voluntad de Dios, procuraría compartirle mi vida todo el día. Usaría los escenarios informales y los sucesos inesperados, incluso más que lo formal y planeado. En lugar de debatir sobre teología abstracta o imponer reglas rígidas de adoración en familia, haría más al levantarme y al sentarme, y mientras caminamos por el camino. Prestaría más atención a las cosas que mi hijo o hija nota y lo que le preocupa, y hallaría en esto una manera natural de hablar de la verdad espiritual. Todo eso está incluido en ese pasaje del Antiguo Testamento en que se nos instruye a los padres que debemos enseñar a nuestros hijos lo que Dios nos ha ordenado, y que debemos hacerlo con toda diligencia, y que debemos hablar con ellos, sea que estemos sentados en casa, o cuando vamos por el camino, y cuando nos acostamos y nos levantamos. Con razón, el doctor Howard Hendricks, en un gran mensaje sobre ese pasaje en Deuteronomio, nos dice que la educación cristiana de nuestros hijos es cuestión del corazón, tanto como cuestión del hogar. Y nos dice a todos los que somos padres que a fin de inculcar a nuestros hijos aquello a que nos hemos comprometido, debemos no solo saber el camino y debemos no solo mostrar el camino, sino que también debemos andar por el camino, porque si no lo hacemos, los hijos no oirán lo que decimos. Alguien ha escrito que cada vez que un padre da una buena instrucción y a la vez pone para sus hijos un mal ejemplo, bien puede ser considerado como alguien que les trae alimento en una mano y veneno en la otra, porque les alimenta con la verdad y a la vez que les alimenta con la verdad, los destruye con su ejemplo. Abraham le dejó a su hijo un ejemplo positivo. Ahora permítame pasar al segundo punto. Abraham le dejó a su hijo su experiencia. Abraham le dejó a su hijo Isaac cuando le dio todo lo que tenía, también la experiencia de su vida. Recuerdo que cuando estaba estudiando más hondo la vida de Abraham, hice algo que nunca había hecho antes. Hice dibujos en mi Biblia. Tengo una Biblia en particular en la cual me permito hacer anotaciones. Y cuando estaba estudiando la vida de Abraham, empecé a notar que hay dos cosas que se asoman en su vida vez tras vez. Esas dos cosas son una carpa y un altar. Le presento el reto. Si tiene una Biblia en la que puede hacer dibujos o hacer anotaciones, lea la vida de Abraham, empezando como por el capítulo 12 de Génesis. Y cada vez que aparece una carpa o una tienda, dibuje una en el margen. Cada vez que se menciona un altar, dibuje uno en el margen y se sorprenderá. Las dos cosas que caracterizaron la vida de Abraham fueron una tienda y un altar. La tienda habla de su peregrinaje. Nunca se quedó mucho tiempo en un solo lugar. Siempre estaba mudándose. Siempre estaba desarmando su campamento o estableciendo su campamento en alguna otra parte. El altar habla de su relación personal con Dios, porque es el punto focal de la adoración al Dios en el Antiguo Testamento. Así que cada vez que vemos el altar, vemos a Abraham adorando. No pude dejar de pensar que en realidad es un cuadro de la vida cristiana, una tienda y un altar. El mundo no es mi hogar, soy peregrino aquí. No soy ninguna otra cosa aquí que un peregrino y extranjero, según la palabra de Dios, y una carpa o tienda dice eso. Pero también debo estar en comunión con el Señor por experiencia, y un altar dice eso. No sé todo en cuanto a Abraham e Isaac, pero sí sé que cada vez que Abraham levantaba un altar, Isaac estaba allí. Y vio en su padre un hombre que amaba a Dios y que tenía una experiencia con Dios cada día de su vida. Y comunicó a su hijo esa experiencia. Ahora, al considerar a Abraham y vernos a nosotros mismos, hay una verdad obvia que no podemos evitar. Y es que lo que Abraham le dejó a su hijo Isaac fue cuantificado en el tiempo que él pasaba con su hijo. Todos estos ejemplos, todas esas experiencias requerían una cosa básica, y es que la vida de Abraham y la de Isaac convergían en algún lugar y se tocaban la una con la otra, y que Abraham intervenía en la vida de su hijo y que había algo en la química entre padre e hijo. Uno de los pensamientos felices de mis días de infancia y juventud es el recuerdo del respaldo consistente de mi madre a mis actividades escolares, sea que se tratara de un partido de baloncesto, o una carrera en una pista o algún drama. Mi madre y mi padre, pero especialmente mi madre, rara vez se perdían algo en lo que yo participara. Recuerdo vívidamente salir a la cancha de baloncesto y mientras estábamos en calentamiento, mis ojos examinaban a la multitud hasta hallarla. ¡Ah, qué estímulo era saber que ella estaba allí! Y por lo general, antes de que se acabara el partido, también la oía. Era las que más gritaba a mi favor. Y de una manera muy especial, mi papá también participó mucho en mi vida. Resulta casi increíble para mí al documentar todo esto en mi propio pensamiento. Pero mi padre pronunció el discurso de graduación cuando me gradué del bachillerato. Me entregó mi título cuando me gradué de la universidad. Él nos declaró a dona, a mi esposo y esposa, y tomó parte en la capilla en el último año en el seminario y predicó en mi sermón de ordenación. No sé cuánto significó eso para él, pero significó mucho para mí. Ahora bien, por supuesto, sé que tuve unas cuantas oportunidades únicas como hijo de un dirigente cristiano, pero si sé algo, lo que sé es esto, que mi padre y mi madre habrían estado presentes en todos esos eventos, incluso si no hubieran participado. Una cosa que he aprendido como padre es esto: Hay otros que pueden dar consejos, hay otros que puedan tomar decisiones en la iglesia, hay otros que pueden enseñar y otros que pueden predicar, pero hay solo un hombre en todo el mundo que puede ser padre para mi hijo y será mejor que lo sea. Hablando de modo general, al ver a la familia actual, han habido días de declinación en la participación de parte de los padres. Madres que trabajan y padres ausentes han contribuido a una nueva generación que ha sido dejada a criarse por cuenta propia. No hace mucho, Philip Wiley hizo un estudio sobre esto y dice que el hombre promedio pasa como 40 horas a la semana en su trabajo. Si se concede otras 15 horas para ir y venir del trabajo, almorzar, sobre tiempo, y entonces se para 56 horas, o sea, 8 horas cada noche para dormir, eso suma 111 horas, dejando a papá 57 horas en que puede hallar tiempo para ser padre para sus hijos. Ahora bien, ¿cuántas de esas horas en realidad pasa el padre promedio con sus hijos? Un grupo de adolescentes de 13 y 14 años llevó anotaciones precisas por un periodo de 2 semanas. El tiempo promedio que padre e hijo tuvieron tiempo juntos, los dos solos, por todas las 2 semanas, fue de 7.5 minutos. El éxito en el trabajo y logros profesionales tiene lugar a costo de la familia. Leí de una niña que una vez dijo, «Mamá, si la cigüeña trae a los nenes y Santa Claus nos trae los regalos y el Señor nos da nuestro pan cotidiano y el tío Sam nuestro seguro social, ¿para qué tenemos a papá?». Y la escritora Ella Masters observa que el hombre ya no es el rey en su palacio. Ha habido una revolución en el palacio y el padre ha emergido como el bufón. El antropólogo Anthony Montague escribe, «Hoy, en tanto que el jefe titular de la familia todavía es el padre, todos saben que no es otra cosa que el presidente, si acaso, del comité de diversión». ¿Qué hay detrás de todo esto? ¿Qué es lo que nos impide a los que somos padres? Y yo estoy incluido en ese conflicto, porque quiero que sepan que es el conflicto número uno para todos los hombres que servimos al Señor. ¿Qué hay de todos detrás de todo eso? Pues bien, no puedo darle todas las respuestas, solo puedo decirle lo que sé. Una de esas cosas que bien puede estar en el umbral de esta organización y de cualquier iglesia cristiana que tiene celo por el Señor, es lo que pudiéramos llamar demasiado compromiso religioso. Sin ningún rival apreciable, la razón número uno entre los cristianos es el problema de demasiados compromisos. James Dobson ha dicho en más de uno de sus libros que más divorcios son producidos por el demasiado compromiso mutuo de parte de esposas y esposas que por todos los demás factores combinados. Él llama al demasiado compromiso el asesino número uno de los matrimonios. Sea que nos guste admitirlo o no, mucho de la responsabilidad del demasiado compromiso puede ponerse al umbral de la iglesia evangélica. Un laico activo fue un día a hablar con su pastor en cuanto a la esposa que se había fugado. «¿Y cuándo se fugó ella?», le preguntó el ministro. «No estoy seguro», dijo el hombre. «Fue en algún momento entre el lunes y el viernes de esta semana. Yo he estado en la iglesia cada noche de esta semana y no puedo decir francamente cuándo ella se fue». Vi una caricatura hace unos días. Muestra a una madre sentada sobre la alfombra con sus pequeños y explica, «Su padre, hijos, mide 1.80 m, es guapo y tiene un bigote encantador. Está trabajando como loco para llegar a vicepresidente y le encanta jugar al golf. Eso nos hace sonreír y llorar. Pero así es como son las cosas en muchos hogares. Si las encuestas son precisas, el padre ejecutivo pasa un promedio de 37 segundos al día con su hijo o hija. Visto desde la perspectiva del niño, resulta como lo que escribió una niña en un informe en su salón de clases en cuanto a su familia y los problemas en su familia. La niña dijo, «Pues bien, según mi padre, y casi nunca lo veo, se debería hacerlo de modo que los hijos puedan ver a su padre. El mío trabaja hasta tarde y se supone que debe estar en casa los domingos. Pero a veces, él también trabaja ese día». Y cuando leyó el informe, otro niño le dijo, «Débora, si un hombre juega demasiado con sus hijos, se hace pobre». Esa es la actitud que la mayoría de chiquillos tienen en cuanto a sus padres. Aun cuando muchos padres adictos al trabajo están convencidos de que están sacrificándose por el futuro de su familia, todos necesitamos oír la verdad clara y sencilla. La adicción al trabajo es el epítome del egoísmo. El trabajo de un adicto al trabajo es hecho para suplir sus propias necesidades, y sea que lo sepa o no, está supliendo esas necesidades a costa de su familia. Pablo dice que el hombre que no provee para las necesidades de su propia casa es peor que un no creyente. Primera a Timoteo, capítulo 5, versículo 8. Eso es serio. Es una acusación para mí y para todos cuando permitimos que nuestro trabajo nos impida hacer lo que Dios quiere que seamos en primer lugar. Poco después de que nos mudamos a California, uno de los padres de nuestra iglesia me invitó para almorzar. Y mientras comíamos, me contó el episodio de la muerte trágica de su hijo. Su hijo estaba en penúltimo año en nuestro colegio de bachillerato. Era un atleta prometedor y un excelente joven cristiano. Un día, yendo en el asiento posterior de la camioneta de un amigo, el vehículo se salió de la carretera y un vehículo motorizado todoterreno le cayó encima al joven, aplastándolo. Aquel hombre me contó esta experiencia y el tremendo conflicto espiritual que había atravesado desde entonces. Entonces me contó de un encuentro que había tenido un día caminando por la playa. Conoció a un individuo llamado Jerry, que era psicólogo. El psicólogo había atravesado la misma exacta experiencia que él, habiendo perdido a su hijo. Y mientras conversaban, Jerry de repente le hizo esta penetrante pregunta: si pudieras, ¿darías todo lo que tienes para pasar un día con tu hijo? Sin vacilar, mi amigo dijo, sí. Y dada la misma pregunta, el mismo conjunto de circunstancias, todos nosotros no vacilaríamos en responder tal como él. Pero ¿no es trágico que todos nosotros, aunque daríamos todo lo que tenemos por lo que no podemos tener, no damos nada por lo que está disponible para nosotros al pedirlo, que es tiempo con nuestros hijos? Era sábado, y para nuestra familia eran un sábado nuevo y emocionante del tipo de invierno en California. Había un campamento en las montañas de propiedad de algunos amigos que prometía montar a caballo y diversión familiar. Así que nos embarcamos en el coche temprano en la mañana y nos dirigimos a nuestro destino. Aunque estábamos apenas unos pocos meses a distancia de la temporada en donde abunda la nieve, los hijos estaban entusiasmados cuando empezamos a ver algo de nieve en la carretera. Les prometí que, puesto que estábamos deprisa, que al volver nos detendríamos para que ellos puedan bajarse y jugar. El campamento fue hermoso. Se halla en la parte de atrás de un valle, al final de una carretera, con hondas huellas de vehículos. Era el lugar donde el autor vaquero Tim Holt había vivido una vez. Y su cabaña blanca era un museo en miniatura de artículos folclóricos. Todo el día los hijos montaron los caballos y después de sentarnos y conversar un rato, empezamos el regreso a casa. Yo me sentía muy bien. Toda la familia había estado junta por todo un día y nos habíamos divertido mucho. Todos nos habíamos reído por las lágrimas del pequeño Danny por un enorme perro lanudo demasiado amistoso. Nos echamos a reír cuando vimos la expresión en la cara de Jennifer cuando su pony empezó a trotar y ella no podía figurarse cómo detenerlo. Y David no podía hacer que su caballo obedeciera sus órdenes firmes y masculinas. Recuerdo cuando enfilé el coche a la salida del campamento y a la carretera que pensé lo difícil que había sido tener esos días de familia durante las primeras semanas de nuestro ministerio en California. Cuán agradecido estuve entonces en ese momento por mi amada esposa y mi hermosa familia. Como les había prometido, cuando bajábamos del monte, nos detuvimos para jugar en la nieve. Todos, excepto mamá, se bajaron del vehículo. Todos nosotros cinco nos dirigimos a la nieve que se derretía rápidamente y yo advertí a los hijos cuando nos bajamos del coche que se quedaran fuera de la carretera. Los automóviles y camiones zumbaban al pasar a alta velocidad por la bajada, desde una altura de como 1.500 metros. Bien, nos perseguimos unos a otros por un rato con bolas de nieve y nos reíamos mientras corríamos. Y después de una larga correteada, alcancé a mi hijo de 12 años, en ese entonces, que me había dado directamente en la frente con una bola de nieve lodosa. Me di la vuelta hacia el coche y justo en ese momento vi a Jennifer caminar delante del coche y dirigirse hacia la carretera. Mi esposa, que se había quedado en el coche, hizo sonar la bocina. Grité y corrí al mismo tiempo, alcanzándola y alándola hacia atrás, hacia el otro lado del coche. Medio asustado y medio enfadado, le di dos nalgadas por desobedecerme y la senté en el asiento posterior del coche. Me senté detrás del volante para dirigirme a la casa, y todos estaban muy callados, excepto por un ocasional gimoteo de Jennifer. Aunque ella no quiso hacerlo, pocos momentos después le dije que tenía que pasar sobre el espaldar y sentarse en mis rodillas. Siempre trato, después del castigo, de expresar amor. Así que le dije al oído cuánto la quería y cuánto me asustó su acción imprudente. La abracé fuertemente y por alguna razón sentí que me atragantaba por la emoción. En realidad, no estoy seguro de lo que me sucedió en ese momento. No lo sé ni siquiera hasta este día. Tantos pensamientos parecían converger en mi mente, mostrándome algo así como un montaje de mi familia. El día en que habíamos pasado juntos, la risa, el miedo, darme cuenta de que debería haber habido muchos más días como ese, fue un pensamiento doloroso. Me estremecía cuando me golpeó el pensamiento de perder a una de las personas más preciosas en mi vida. Por alguna razón, amigos y amigas, desde ese día he vuelto a reproducir ese viaje de regreso a casa cientos de veces. Todavía no estoy seguro de por qué los eventos de ese día me afectaron de esa manera. Pienso, sin embargo, que algo del mensaje que he tratado de decirles hoy quedó condensado en esos breves momentos de reflexión. ¿Qué sucedería en mi familia si la intensidad del sentimiento y preocupación por la posible pérdida de mi hija se hubiera traducido en un compromiso diario y semanal de lo que significa ser padre? ¿Por qué se necesita experiencias traumáticas para mostrarnos lo importante que son nuestros hijos? ¿Cuándo aprenderemos que la pérdida de nuestros hijos no será menos dolorosa si es más resultado del descuido que de la tragedia?
1: Hemos escuchado al pastor David Jeremiah en Momento Decisivo con el tema de padre a padre, un tema que es de gran valor para todos nosotros los que tenemos hijos, y bueno, también para usted que tal vez no los tiene pero piensa tener hijos algún día, pues que tengamos estos principios, tengamos esto claro para que seamos buenos padres, como nos compartía el pastor David. Y él nos decía que los hijos aprenden más de lo que ven que de lo que escuchan. Abraham dejó a Isaac un ejemplo de compasión, de generosidad, de obediencia, también de consagración a Dios, y el testimonio de una vida piadosa tiene un impacto mucho mayor que cualquier enseñanza verbal. Hablaba también de la consagración. La consagración a Dios debe ser evidente para nuestros hijos. La experiencia de Abraham en el monte Moría enseñó a Isaac que Dios ocupaba el primer lugar en la vida de su padre. Los hijos necesitan ver una fe auténtica y una entrega genuina también de nosotros como papás. Las lecciones más profundas no siempre se enseñan en momentos formales, sino en las conversaciones diarias, en los acontecimientos inesperados y en el ejemplo constante de una vida que honra a Dios. Por eso la educación espiritual se desarrolla en la vida cotidiana. Los padres deben caminar el camino que desean enseñar, también hemos aprendido. No basta con conocer la verdad ni hablar de ella. Los hijos necesitan ver a sus padres viviendo aquello que creen. La incoherencia entre los padres y las acciones debilita la influencia espiritual en el hogar. La comunión con Dios es una herencia invaluable. La imagen de la tienda y el altar, también la vida de Abraham, refleja una vida de peregrinaje y adoración. Isaac aprendió acerca de Dios observando la relación personal que su padre tenía con él. También hemos aprendido en estas enseñanzas, tanto ayer como hoy, que la presencia de los padres es irreemplazable. Ninguna otra persona puede ocupar el lugar que Dios ha dado a un padre o a una madre. Los hijos necesitan tiempo, atención y acompañamiento más que regalos o posesiones materiales. También se habló del exceso de trabajo. El exceso también de esos compromisos puede destruir la vida familiar. Muchas veces los padres sacrifican la relación con sus hijos en busca de éxito profesional o incluso por actividades aparentemente importantes. Sin embargo, ninguna carrera o responsabilidad puede reemplazar el llamado de Dios a cuidar de la familia. El tiempo perdido con los hijos no puede recuperarse, para que lo tengamos también en cuenta. La historia compartida por el pastor nos recuerda esa fragilidad de la vida y la importancia de valorar cada momento con los seres queridos. Muchas veces solo comprendemos el valor de nuestros hijos cuando imaginamos la posibilidad de perderlos. Por eso aprovechemos cada instante, cada momento que podamos compartir con ellos, jugar, pasear, compartir juntos. Eso es un tiempo valioso. Y no lo perdamos de pronto en otras cosas, porque después ese tiempo no se puede recuperar. Los hijos crecen, se van de la casa y bueno, también es da luego dolor no haber compartido más con ellos, ¿no les parece? El verdadero éxito, también nos decía el pastor, incluye una familia fortalecida. Los logros profesionales tienen poco valor si se alcanzan a costa de descuidar a la familia. Dios considera una prioridad el cuidado y la formación de los hijos. Por eso debemos amar a nuestros hijos hoy, mientras tenemos la oportunidad. El mensaje concluye con una reflexión poderosa. No debemos esperar una tragedia para valorar a nuestros hijos. El amor debe expresarse diariamente mediante tiempo, atención, guía espiritual y una presencia constante en sus vidas. Los hijos, amigos, son un regalo, uno de los regalos más preciosos que Dios nos ha confiado. El desafío para cada padre, para cada madre, no es solamente proveer para ellos, sino estar presentes, guiarlos y mostrarles con el ejemplo cómo vivir para Dios. El legado más grande que podemos dejar no es una herencia económica, sino una vida de fe, amor y compromiso que inspira a nuestros hijos a seguir al Señor y a transmitir esa misma herencia a las generaciones futuras. Qué bueno es aprender de la palabra de Dios con el pastor David Yeremaya aquí en Momento Decisivo, y qué bueno aprender de ese rol que debemos cumplir cada uno de nosotros como padres. Amigos, muchísimas gracias por apoyar Nuevo Continente, porque sus ofrendas, también sus oraciones, pues nos dan esa posibilidad de estar al aire en este día compartiendo con ustedes la bendita palabra de Dios y consejos prácticos que nos ayudan a ser mejores, como es el caso de ser mejores padres hoy con este tema de padre a padre. Así que muchísimas gracias por hacer parte de los Dadores Alegres. El Señor les bendiga, les ayude mucho y gracias por compartir también con otros o recomendarnos también para que otras personas escuchen Nuevo Continente. 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Ya son las 9 de la noche y 40 minutos, 9:40. Escuchemos a Oscar Medina. Esta canción se titula Papá.

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1: Ya son las 9 de la noche y 46 minutos, 9:46 en Nuevo Continente. Bueno, hasta ahora les comentamos que el partido de la Selección Colombia está empatado 0-0. Ya se va a acabar el primer tiempo. Han tenido algunas opciones los colombianos, pero a ver qué pasa para este segundo tiempo. Quiero saludar también a varios de nuestros amigos que nos están reportando sintonía. Están con nosotros en el 311-830-4162. Y bueno, también saludar a unas personas especiales que estuve hoy visitando. Hoy gracias a Dios por esa oportunidad de haber podido ir donde Sandrita y Elena Moreno. Qué personas tan amables, gente bonita, como es toda la gente que escucha Nuevo Continente, Hermanos en la Fe. Y quiero enviarles un saludito especial para ellas. Me atendieron muy bien, también a Rosita Guzmán. También estuve por ahí donde ella el día de hoy. Abrazo para Rosa, que también escucha Nuevo Continente. Que Dios les bendiga y les ayude mucho. A propósito, Sandrita por aquí nos ha saludado. Dice: bendecida noche, gracias por su apoyo en oración. Y claro que sí, esta noche también vamos a estarlos apoyando en oración a ustedes. Que se comuniquen con nosotros en el 311-830-4162. En la línea WhatsApp de Nuevo Continente habilitada, para que ustedes nos dejen ahí sus mensajes y juntos nos estemos apoyando en oración. Por eso hasta ahora quiero darle muchas gracias al Señor por la vida de nuestros fieles oyentes. Y Padre amado, encomendaré en tus manos la vida de Rosita Guzmán. Señor, bendícela mucho a ella con su salud, bendícela también con su familia, la conversión de los que aún no te conocen, como ella pide en oración. Y también ella pues quiere tener una casa propia. Padre, que se den todas las condiciones para que ella pueda cumplir también ese sueño junto con su familia. Bendícela mucho y ayuda a Rosita, Señor, en cada una de sus necesidades. Gracias también por tus hijas, por Sandrita, por Elenita también y Matías, un niño de 3 añitos, pero con una fortaleza, una sabiduría, un conocimiento del Señor. Me recitó versículos de la Biblia, Señor, y eso es muy bonito. Escuchar eso en los niños es una bendición. Sigue cuidando ese corazoncito de Matías, Señor, y llénalo cada vez más y más de ti. También te pido por la salud de Elenita, Señor, que tú obres milagrosamente en su sanidad, en todo su cuerpo, Señor, que pase tu mano poderosa, Señor, tocando cada órgano de su ser y sea sanado, Señor, por tu intervención especial. También a Sandrita, Señor, ayúdale mucho con su trabajo, con su salud también. Bendícela, su salida, su entrada, su levantar, su acostar, que en todo estés tú ahí siempre presente en la vida de tus hijas Sandra y Elena. Gracias, Señor, por el cuidado que has tenido para con ellas, y gracias, Dios, por poder contar con oyentes tan especiales, tan amables, tan dadivosos, generosos, como son los oyentes de Nuevo Continente. Bendíceles a cada uno, Señor, en sus diferentes necesidades. Y bueno, Señor, que tú en esta noche también te manifiestes de una forma especial en cada una de esas peticiones y oraciones que nos van a estar dejando nuestros amigos aquí en nuestro WhatsApp 311-830-4162. Gracias, Padre bendito, por amarnos. Gracias por escucharnos, Señor, porque sabemos que tú estás atento a nuestras oraciones y en tu tiempo, en tu momento, confiando en tu poder, confiando en esa alegría que te da a ti que hablemos contigo, confiando, Señor, en esa misericordia tan grande, pues acudimos a ti en esta noche también con humildad de corazón, postrándonos, Señor, delante de tu presencia para suplicar tu ayuda. Gracias, Señor, nuevamente por tus hijas Rosa, por Sandra, por Elena, por Matías y todas estas lindas familias que ahí están con nosotros siempre. En el nombre de Jesús, muchísimas gracias, Padre bendito. Amén y amén.

Haz una oración ahí en tu lugar. Dile: Señor, yo quiero permanecer solo en ti. Que tu presencia nunca se aparte, Señor, de mí. Derrama tu Espíritu, Señor, sobre nosotros.

0: Sí, Señor Jesús. Solo en ti podemos confiar, Señor. Tú eres nuestro mejor amigo, Dios.
1: Él es Abel Zavala, Jesús, mi fiel amigo. 9:58 PM, la hora en Colombia, 9:58 PM.
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15: 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Una vez que estamos convencidos de que Cristo es nuestro Salvador, la confianza se demuestra mediante la acción. 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

Visión de amor, escuchábamos en la voz de Alejandro Alonso cuando son las 10 de la noche, 8 minutos, 10 y 8 minutos. Y bueno, también les comentamos que inició el segundo tiempo del partido en Colombia contra la República del Congo, hablando del Mundial de Fútbol. Ya todavía siguen 0-0 en el marcador. Y a propósito del fútbol, hablando de un partido de fútbol o un equipo de fútbol, pues hablemos de la iglesia y comparémoslo también, ¿por qué no?, con un equipo de fútbol. Porque en un equipo de fútbol cada jugador tiene una función diferente. Está el arquero, ¿no? El arquero protege la portería, los defensas cuidan la retaguardia, los mediocampistas pues organizan el juego y los delanteros buscan hacer el gol. Aunque sus tareas son distintas, bueno, todos trabajan por un mismo objetivo: la victoria del equipo. Ese es el fin de un equipo de fútbol. Bueno, también la Biblia nos enseña que la iglesia funciona de manera similar. El apóstol Pablo escribió en Romanos 12, versículos 4 y 5, porque de la manera que en un cuerpo tenemos muchos miembros, pero no todos los miembros tienen la misma función, así nosotros, siendo muchos, somos un cuerpo en Cristo. Entonces imagínese un equipo donde todos quisieran ser delanteros. ¿Cómo sería eso? No funcionaría. Nadie defendería, nadie organizaría el juego y el equipo terminaría perdiendo. Del mismo modo, en la obra de Dios, cada creyente tiene dones, tiene responsabilidades diferentes. Algunos enseñan, otros sirven, otros animan, otros evangelizan, pero todos somos necesarios. También hay otra lección importante: cuando un equipo recibe un gol, no suele ser culpa de un solo jugador. Todo el equipo debe reaccionar y apoyarse mutuamente. Bueno, también en la vida cristiana sucede igual. Cuando un hermano cae o atraviesa dificultades, no debemos criticarlo, sino ayudarlo a levantarse. Además, los mejores equipos siguen las instrucciones de su entrenador. Un jugador que ignora al director técnico perjudica al grupo. Nosotros tenemos al mejor guía posible, Dios, y cuando obedecemos su palabra, nuestro caminar es más seguro y fructífero. Preguntémonos hoy, ¿estoy cumpliendo el papel que Dios me ha dado? ¿Estoy apoyando a mis hermanos en la fe o jugando de manera individualista? El Señor nos llamó a formar parte de su equipo, no para buscar nuestra propia gloria, sino para que juntos demos gloria a Cristo. Bendito Señor, te pedimos que nos ayudes a servir con fidelidad en el lugar donde tú nos hayas puesto. Enséñanos a trabajar juntos y trabajar junto con mis hermanos en ese mismo fin y propósito, que es glorificar, exaltar tu nombre, predicar tu palabra, darte la gloria, darte toda la honra. Señor, que estemos unidos apoyándonos en las luchas y también unidos en obedecer tus instrucciones, así como en el equipo de fútbol. Bendito Dios, que nuestra vida refleje la unidad y el amor que tú deseas para tu pueblo. Todo esto te lo pedimos, Padre bendito, en el santo nombre de tu Hijo Jesucristo. Amén y amén.

Son las 10 de la noche, 11 minutos, 10 y 11 minutos. Bueno, cambió el reloj. Ya son las 10, 12 minutos. Oyentes que se comunican con nosotros. 311-830-4162. Saludamos a Bertica.

0: Ya está en la ciudad de Sogamoso y por aquí nos ha dejado una nota de voz. Bertica, buenas noches. ¿Qué nos dice Bertica?
1: Urielito, buenas noches. ¿Cómo está su merced? Me alegra mucho que esté en este momento, que Dios me lo bendiga y bueno, me lo fortalezca hasta las 12 de la noche. Bueno, buenas noches, Urielito.
0: Gracias, Bertica. Qué linda, siempre dejándonos sus mensajes de apoyo, de ánimo y bueno, también de fortaleza, claro que sí, para cumplir con este turno de compañía que la verdad nos llena de mucho gozo poder compartir con ustedes en este tiempo. Y bueno, bendito Rey, yo te quiero rogar por la vida de Bertica. Gracias, Señor, por ese amor que ella nos tiene. Gracias, Señor, porque eso hace parte de nuestra función como tus hijos y como parte del cuerpo, el cuerpo tuyo, donde tú, bendito Jesús, eres la cabeza. Y gracias, Señor, porque como hacíamos la analogía del equipo de fútbol, cada uno en nuestras funciones, cada uno con nuestros deberes, pero sirviéndote a ti, así como lo hace Bertica allá en Sogamoso, nosotros acá desde Bogotá. Pero gracias, Señor, por usarnos a todos y gracias por usar a tu hija Bertica también para hacer la obra que tú le has encomendado allá en ese lugar, evangelizando, hablando de ti con otras personas. Señor, bendice a Bertica, dale mucha salud, mucha vida, mucha tranquilidad, paz en su corazón, sabiduría en todas las áreas y también, bueno, que su familia, todos estén muy bien de tu lado, tomados de tu mano, Señor, dándote la gloria y la honra. También quiero agradecerte en esta noche por nuestra hermana Eva de Dávila, Señor, viene a mi mente nuestra hermana. Pedimos que le estés ayudando también mucho con su salud, que le ayudes también con su familia, con cada una de sus necesidades. Padre, que ahí tú te hagas presente, Señor, para ayudarle, para bendecirle, Señor, a Eva. Cuida de ella siempre y llénala de tu Santo Espíritu, llénala de tu presencia, bendito Rey, donde quiera que ella esté, donde quiera que ella vaya. Señor, que ahí estés tú, Señor, para ayudarle en todo y socorrerle. Gracias por la familia, por sus hijos, por sus nietos, por sus bisnietos, Señor, por todos ellos. También te pedimos una bendición especial, una bendición grande, Señor, sobre toda la familia de mi hermanita Eva de Dávila. También Marinita Valencia, Señor, hace rato no hablamos con ella, pero te pido, Padre, que le estés bendiciendo, que le estés ayudando mucho también con su salud, con las citas médicas, con su familia. Que sigan también unidos, Señor. Ella cuenta con unos hijos maravillosos que siempre están pendientes de ella. Señor, eso trae bendición para sus hijos. Así que te pedimos por cada uno de ellos que tú les sigas guardando, que les sigas cuidando y que les mantengas unidos también como familia y unidos en ti. Gracias por Marinita, Señor. Fortalécela siempre y ayúdale, Señor, en cada una de sus necesidades. Por estas hijitas tuyas, Señor, por esta linda familia que tenemos en Cristo, te damos muchas gracias, amado Rey, Señor. Amén y amén. Gracias, Padre, por escucharnos hasta ahora. Y gracias, Señor, por ese amor que nos tienes. Gracias por este hermoso día, esta linda noche que nos permites disfrutar con todos nuestros amigos, nuestros fieles oyentes, Señor, que tu presencia se manifieste en cada una de las áreas de la vida de tus hijos y les ayude, Señor, conforme a cada una de sus necesidades. En el nombre de Jesús, amén.

Es la música que compartimos con ustedes hasta ahora, cuando son las 10 de la noche y 24 minutos. 10 y 24 minutos en Nuevo Continente. Una nota que encuentro por aquí y me gustaría compartir con ustedes y tiene que ver con la oración. La oración reduce el estrés, nutre la salud mental y brinda paz al corazón. Esto lo destaca un cardiólogo brasileño, él se llama Roque Savioli. Él volvió a destacar públicamente los beneficios de la oración para la salud física, la parte emocional y mental. Él ha señalado que esta práctica puede ayudar a reducir el estrés, calmar el cuerpo y fortalecer el bienestar interior. Aunque habló desde una perspectiva médica, bueno, él también dejó claro que la oración no debe reemplazar tratamientos convencionales, sino acompañarlos como un recurso complementario, lo que dice él en cuanto a la ciencia. En un video que él publicó en sus redes sociales, Savioli explicó que la oración tiene efectos visibles en el cuerpo. Dice él que la práctica de la oración desacelera la respiración, reduce la frecuencia cardíaca y la presión arterial. Esto escribió en la publicación, luego añadió: además de los beneficios físicos, la oración nutre la salud mental y proporciona paz y bienestar general. El médico también habló de los estudios que han observado cambios en la actividad cerebral durante momentos de oración. La ciencia ya lo comprobó. Orar cambia el cerebro de quien tiene ansiedad y no es fe ciega, no. Es resonancia magnética, eso dice este médico brasileño. Él afirmó, defendiendo que la espiritualidad puede tener efectos medibles en quienes enfrentan ansiedad y altos niveles de tensión emocional. Según este médico, la oración está asociada con la reducción del cortisol, conocido como la hormona del estrés, además de activar regiones cerebrales relacionadas con el control emocional. Investigadores escanearon el cerebro de personas orando y vieron exactamente las mismas áreas que los médicos o los medicamentos para la ansiedad activan. Esto dijo, explicando que la práctica no genera efectos secundarios como otros recursos farmacológicos. El cardiólogo también detalló algunos de esos efectos. Él dice, primero cae el cortisol, que es la hormona del estrés, y baja en pocos minutos. La presión disminuye y el corazón desacelera. Segundo, activa la corteza prefrontal, que es el área que controla el miedo. Y entonces el pensamiento racional se enciende, igual que en la meditación profunda. Sigue diciendo pues esto este médico. Él también agregó que la oración libera dopamina y serotonina, los mismos neurotransmisores que aumentan los antidepresivos, solo que de una forma gratuita. Dice, no es verdad, reduce la amígdala, que es el área del pánico, del pensamiento negativo, y aumenta las conexiones sociales. Según el médico, quienes oran en comunidad viven en promedio 4 años más, de acuerdo con datos atribuidos a la Universidad de Harvard. El especialista insistió en que la oración no debe ser vista solo como un ritual religioso, sino como un espacio de pausa en medio de la ansiedad diaria. Orar no es solo una práctica religiosa, sino un acto de cuidado consigo mismo. Es una invitación a desacelerar, respirar y encontrar un refugio de paz en medio de la prisa. Esto destacó el médico Savioli, como les decía, de Brasil. Él fue cuidadoso pues, cuando advierte que la espiritualidad no reemplaza la medicina. Dice, yo no estoy diciendo que cambies el medicamento por la oración, estoy diciendo que las dos cosas funcionan juntas y la medicina sería ya, la medicina seria ya reconoce esto, diciendo que las dos son funcionan juntas. Él también afirmó que 20 minutos de oración al día tienen el efecto equivalente a una dosis baja de ansiolítico, sin dependencia, sin mareos, sin somnolencia. Bueno, interesante lo que dice este médico, una persona de ciencia que también trae pues a recomendarnos la oración. ¿Se siente usted estresado? ¿Se siente preocupado, cansado, abatido?
tiene problemas de salud en algunas áreas de su cuerpo. Miren que también la oración nos ayuda a todo esto, claro, porque descansamos en el Señor, buscamos de Él y confiamos en que Él nos va a responder y nos va a ayudar en cada una de esas necesidades. Eso genera también una tranquilidad especial, porque pues dejamos todas esas luchas, esas cargas en el poderoso nombre de nuestro Dios. Así que a seguir orando, a seguir clamándole al Señor, a no desmayar y estar siempre ahí sintonizados con el Señor en oración. Qué bueno es nuestro Dios, que quiere que hablemos con Él, y para eso nos dejó este recurso tan importante como la oración, que fíjese que también nos ayuda muchísimo con la salud, como nos dice en este artículo el médico Savioli de Brasil. Ya son las 10 de la noche, 30 minutos, escuchemos a Alex Campos.

0: Háblanos, Jesús. Háblanos, Jesús. Aplaudan fuerte a Él en esta noche.
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4: Continuamos avanzando en esta noche, noche de martes. Martes 23 de junio de este año 2026, ya son las 10:35. Nos dice por aquí Cecilia, o más bien nos comparte un texto bíblico que está en Apocalipsis 20, del 6 al 8. Dice: Bienaventurado y santo el que tiene parte en la primera resurrección. La segunda muerte no tiene potestad sobre estos, sino que serán sacerdotes de Dios y de Cristo y reinarán con él 1,000 años. Cuando los 1,000 años se cumplan, Satanás será suelto de su prisión y saldrá a engañar a las naciones que están en los cuatro ángulos de la tierra, a Gog y a Magog, a fin de reunirlos para la batalla, el número de los cuales es como la arena del mar. Repetimos, es una parte de la Biblia, una porción bíblica, que está en Apocalipsis 20, del 6 al 8. Saludos a Cecilia, que está con nosotros también escuchándonos y reportándonos sintonía en el 311-830-4162. Diez de la noche, 36 minutos. Les comento que acaba de hacer gol Colombia. Pone arriba en el marcador 1-0. Gol de Daniel Muñoz. Segundo gol que hace Daniel Muñoz en la selección para darle el triunfo parcial a Colombia. 1-0. Está jugando con la República del Congo. A ver qué pasa con Colombia en estos minutos finales de este partido. Va al minuto 75 de este encuentro. El partido entre Colombia y la República Democrática del Congo. Le repito, ya para la selección de Colombia adelante 1-0. 10:37 minutos, 10 de la noche y 37 minutos.

faltan 14 minutos para las 11 de la noche, 14 para las 11 de la noche. Y aquí estamos con ustedes acompañándolos en Una Voz en la Noche, el Nuevo Continente. Uriel Montoya Londoño es mi nombre. Con mucho gusto acompañándoles a esta hora, deseándoles que estén muy bien. De pronto usted está haciendo sus labores, está trabajando y ahí está escuchando Nuevo Continente. De pronto está usted en casita, está recuperándose de una cirugía, de pronto está pasando por algún momento delicado de salud y ahí está en su casa escuchándonos. Deseamos que el Señor obre en cada una de sus necesidades, y a usted que está trabajando, que también el Señor le dé la fortaleza, le ayude, y que toda la obra de sus manos esté ahí con la bendición de Dios para ayudarle, para prosperarle en todas las áreas de su vida. Quiero comentarles también una noticia, y tiene que ver con China. De ahí la importancia de estar orando también por la predicación del Evangelio, por estar también todos cuidando de estar llevando las cargas los unos de los otros y orando por los misioneros, por los pastores, por los cristianos, por los hermanos en regiones como estas de China, donde es prohibido prácticamente predicar el Evangelio en muchos lugares, y algunas veces tienen que reunirse inclusive a escondidas. Pues les comento todo esto porque el régimen chino libera a 9 miembros de la Iglesia Sion, pero mantiene presos a sus líderes. Qué tristeza que pase esto, ¿no? China liberó a 9 miembros de la Iglesia Sion después de más de 8 meses de detención, pero bueno, siguen encarcelados 9 líderes de la congregación, quienes ahora enfrentan acusaciones más graves. El caso sigue siendo uno de los episodios más vigilados de persecución religiosa contra iglesias domésticas en el país. Estamos hablando de China. Los creyentes liberados, pues según la Iglesia Sion, las autoridades los dejaron en libertad tras cumplir el periodo máximo de detención investigativa permitido por la ley china, y sus familias lo recibieron a las afueras del centro de detención en Beiyai. De acuerdo con los reportes, bueno, estos 9 cristianos aparentaban estar en buenas condiciones físicas y mentales al salir. Bob Fu, el expresidente de China Aid, declaró: "Celebramos con los 9 creyentes de la Iglesia Sion que finalmente se reunieron con sus familias después de más de 8 meses de detención injusta. Su liberación es un desarrollo bienvenido y una respuesta a las oraciones de innumerables cristianos alrededor del mundo. Sin embargo, pues la alegría por los líderes se mezcla con preocupación por los que todavía continúan detenidos. El pastor fundador es Rajin Mingri, el pastor Wan Lin, el pastor Gao Jinglia, el pastor Jin Weibin, el pastor Xiu Shenbin, también el pastor Lin Shushen y el pastor Wan Kong. Bueno, ellos y otros más siguen todavía prisioneros. Ellos fueron transferidos a la Procuraduría Popular del Distrito de Jinghai en Beihai para enfrentar un proceso judicial. Según China Aid, los fiscales avanzaron con nuevas acusaciones de operaciones comerciales ilegales y fraude. De esto los están acusando, y los abogados de la Iglesia Sion aún no han tenido acceso completo a los expedientes de acusación, y las imputaciones finales contra cada líder todavía deben ser confirmadas. El equipo legal planea presentar defensas de inocencia. La denominación negó públicamente las acusaciones y bueno, también afirmaron que sus actividades de forma bíblica no constituyen un negocio ilegal y que las ofrendas recibidas por las iglesias son donaciones voluntarias, no fraude. La Iglesia Sion pidió a los fiscales retirar los cargos y respetar la libertad religiosa de los creyentes. Este caso comenzó en octubre del año 2025, cuando cerca de 30 miembros y líderes de la Iglesia Sion fueron detenidos durante operaciones nocturnas realizadas en varias ciudades de China. Entre ellos estaban el Rajin Mingri, fundador de la congregación, una de las redes de iglesia doméstica urbanas más grandes del país. Bueno, esta Iglesia Sion fue fundada por Jin Mingri en el año 2007.
apenas con 20 miembros, y bueno, con el tiempo creció hasta alcanzar aproximadamente 10.000 fieles en 40 ciudades. Ya en septiembre de 2018 el gobierno chino prohibió a la iglesia después de que sus líderes se negaran a instalar cámaras de vigilancia en su sede de Pekín. Desde entonces varias filiales han sido investigadas o cerradas. También el secretario de Estado de Estados Unidos, Marco Rubio, pidió la liberación de los líderes y afirmó que esta represión demuestra aún más cómo el Partido Comunista Chino ejerce hostilidad contra los cristianos que rechazan la interferencia del partido en su fe y optan por adorar en iglesias domésticas no registradas. También el ex vicepresidente Mike Pence y el ex secretario de Estado Mike Pompeo, ellos emitieron declaraciones condenando pues las detenciones de estos miembros de la iglesia Sion. Motivo para que estemos orando por la iglesia en el mundo, porque mire que aquí en Colombia pues gozamos de libertad para predicar el evangelio, para congregarnos, pero hay lugares como estos donde se complica muchas veces y hay persecución, ¿no?, a la iglesia, y se les inventan inclusive, mire, cosas falsas para poder llevar presos a los miembros, a los líderes de estas iglesias. Padre amado, te damos gracias, Señor, por tu iglesia en el mundo. Y también te damos gracias por tu intervención especial, pues en este caso la liberación de estos hijos tuyos en China, pero también clamamos, Señor, por los otros que aún están privados de la libertad. Señor, oramos por tu iglesia en el mundo, oramos, Señor, para que en nuestro país, Señor, y en todo lugar tengamos o continuemos con esa libertad para seguir predicando tu palabra, para seguir orando, para seguir evangelizando, seguir haciendo la obra que tú nos encomendaste en todo tiempo, Señor, sin ningún tipo de reprensión. Gracias, Señor, por tu cuidado, gracias por bendecirnos con tu presencia, por tu cuidado, Señor, en nuestras vidas, y clamamos, Señor, para que cada uno de nuestros hermanos en el mundo entero, Señor, sean cuidados por ti como hasta el día de hoy. Señor, guarda a tu iglesia, protégela, Señor, y ayúdanos a fortalecernos en momentos como estos de persecución, de angustia, Señor, porque pues, no podemos negar lo que esto también afecta la paz al interior de muchos hogares. Te agradecemos, Señor, por el cuidado, y oramos, Señor, para que tu iglesia en el mundo también sea fortalecida en momentos de persecución. Y oramos, Señor, para que se haga justicia y estos tus hijos, nuestros hermanos en la fe allá en China, sean liberados muy pronto. En el santo nombre de tu Hijo Jesucristo, oramos en acción de gracias. Bendito Dios y Señor. Amén y amén.

0: 10 de la noche, 58 minutos, 10:58. Qué bonita canción esta que nos compartía Daniel Calvetti. Mi mundo necesita de ti. Todos te necesitamos, Señor. Todos queremos servirte. Todos queremos, Señor, hacer tu voluntad, pero no lo podemos hacer solos. Dependemos de ti, Señor, de la guía, de tu Santo Espíritu en nuestras vidas. El mundo necesita de ti, necesita de tu presencia, necesita volver a la palabra, necesita humillarse delante de tu presencia, Señor, para pedir el oportuno socorro para nuestras vidas. Ya son las 10 de la noche y 58 minutos, 10:58. Les comento que ya terminó el partido de Colombia, ganó Colombia 1-0 y bueno, se clasifica ya a la segunda fase del Mundial. Y queda como primero del grupo hasta el momento, a ver qué pasa en el partido contra Portugal, a ver en qué posición queda Colombia, pero les comento esto como información a esta hora de la noche. 10:59, falta un minuto para las 11 de la noche.
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Siempre te alabaré es la música de Erickson Alexander Molano, con la que iniciamos esta hora a la hora 11 de la noche aquí en Nuevo Continente. Siempre te alabaré, siempre te bendeciré, siempre querré servirte, bendito Dios. Bueno, hay alegría en el pueblo colombiano por el triunfo de Colombia. Se escuchan en las calles por ahí esas cornetas, las bubucelas. Y aquí estamos acompañándolos. Y bueno, a propósito, que estamos de mundial, una nota también que quiero compartir con ustedes y tiene que ver con un jugador que está participando del mundial de la selección de Curazao. Dice: mi vida cambió para siempre. Él se llama Kenji Gorré, de Curazao, y él renuncia a su propio éxito para exaltar a Dios. Qué bonito, mire que eventos como estos, los mundiales, también se prestan para exaltar el nombre de Dios, para darle la gloria. Y esto es lo que hace este jugador, Kenji Gorré. Él es capitán de la selección de Curazao y está llamando la atención en la Copa del Mundo en este 2026, no solo por su liderazgo deportivo,

carga tu cruz. En la conversación, Gorré habló con honestidad sobre su pasado y afirmó: yo era un hombre que realmente vivía para agradarme a mí mismo y asegurarme de que mi nombre fuera exaltado, porque mi identidad estaba basada en el fútbol, mi identidad estaba basada en quién era yo como jugador. Bueno, el capitán también reconoció que durante mucho tiempo se consideró cristiano, no solo por tradición cultural, sino sin comprender realmente el significado de seguir a Cristo. Mira lo que dice este futbolista: yo decía que era cristiano porque no era ateo, ni musulmán, ni budista. Entonces pensaba: soy cristiano porque simplemente es lo que soy, pero en realidad ni siquiera sabía lo que eso significaba. Hoy su historia es diferente. Gorré explicó que comenzó a participar en los momentos de oración dentro de la selección y que con el crecimiento de su fe terminó asumiendo un rol espiritual entre los futbolistas. Mirando dónde estamos hoy, yo soy quien lidera las oraciones de la mañana. Carga Bucruz también destacó este lugar, que lo que realmente significa es Carga tu cruz, en el idioma de ellos, ahí en Curazao. Este portal destacó que la vida espiritual del equipo comenzó antes de la exposición mundialista. La historia de origen, liderando oraciones antes de las luces, las multitudes y el escenario mundial. Este equipo eligió la oración como la nación más pequeña en disputar una Copa del Mundo. No confiamos solo en el talento, caminamos en unidad y fe. La ola azul está creciendo, llevando el corazón de nuestra isla y dando toda la gloria a Él. Esto fue lo que se señaló en esta publicación, cerrando con el Salmo 23. El testimonio de Curazao ganó mayor fuerza después del empate 0-0 ante Ecuador, en una de las historias más llamativas de la fase de grupos. También la selección caribeña, dirigida por Dick Advocaat, venía de perder 7-1 contra Alemania, pero logró resistir ante el equipo sudamericano y, bueno, consiguió el primer punto de la historia en un mundial. La figura deportiva de esa noche fue el arquero Eloy Rom, quien realizó 15 atajadas y firmó una actuación histórica para mantener el arco en cero. Bueno, Curazao, considerada la nación más pequeña en disputar un mundial, encontró en ese empate no solo un resultado importante, sino una imagen de perseverancia después de una dura derrota inicial. Cuando termina el encuentro, los jugadores de Curazao y Ecuador se reunieron sobre el césped para orar juntos. ¡Qué bonito! Del lado de Curazao, el momento fue liderado por Kenji Gorré, mientras que por Ecuador participó Moisés Caicedo, otro futbolista que ha mostrado públicamente su fe y gratitud a Dios, incluso en medio de la presión mundialista. Bueno, esta escena dejó un mensaje que va más allá del marcador: camisas distintas, banderas distintas y selecciones rivales que se unen para reconocer a Dios en el campo. Un torneo donde el fútbol suele concentrar fama, orgullo y competencia extrema, Gorré y sus compañeros mostraron que la fe puede estar por encima del resultado. Y todo lo que hacéis, sea de palabra o de hecho, hacedlo todo en el nombre del Señor Jesús. Esto dice la palabra de Dios en Colosenses 3:17. Bueno, son testimonios que vamos también nosotros escuchando, vamos aprendiendo, vamos viendo, vamos leyendo también en los diferentes medios de comunicación que le dan la vuelta al mundo ahora con esto de la globalización. Y qué bueno que los futbolistas se unen y dan gloria a Dios. Eso está muy bien y eso es un ejemplo también para que sigamos nosotros glorificando al Señor donde quiera que nos encontremos, que exaltemos, que levantemos el nombre de nuestro Dios y decir que el Señor está por encima de todo, por encima del juego, por encima de la fama, por encima de lo que yo pueda hacer o realizar. No todo se centra en nosotros, todo va para la gloria y la honra de nuestro Dios. Y esto es lo que demuestran estos futbolistas que tienen cierto temor, tienen conocimiento de Dios. Ya son las 11:12 minutos. Seguimos acompañándolos y compartiendo con ustedes linda música. Es Arturo Giraldo y esta canción, ¿cómo no decirte que te amo?

¿cómo no decirte que te amo? Si cuando entra el sol por mi ventana, me saludas con tu amor otra mañana, con un beso sublime, cotidiano. ¿Cómo no decirte que te amo? Si el calor del hogar, allá en la mesa, servido siempre está lo que aderezas, el alimento que viene de tus manos. ¿Cómo no decirte que te amo? Si has hecho para mí el universo, si te veo en la rosa y en los versos, y estás presente en todo lo que hago, ¿cómo no decirte que te amo? Si tu misericordia es infinita, me perdonas, me guías y me mimas, y tu voz me conduce hasta tus atrios, ¿cómo no decirte que te amo? Si soy la gracia que en mí tú depositas, vas moldeando mi vida como arcilla con tus manos divinas.

¿cómo no decirte que te amo? Ternura de ternuras, dulce padre, belleza de belleza incomparable, y por encima de todos, soberano. ¿Cómo no decirte que te amo? Tú eres el dueño total del alma mía. Has borrado de mi piel melancolías y me has devuelto el gozo cuando hay llanto. ¿Cómo no decirte que te amo? Tú eres digno de loor y de alabanza. Te adoramos con panderos y con danzas, con cánticos y gritos te aclamamos. Tú eres el rey de más alto linaje y solo a ti la gloria pertenece. Donde tú estás, Señor, todo florece, porque llevas tu amor como equipaje. Hoy soy feliz al decirte que te amo. Tú eres el centro de todos mis afectos. Hoy levanto mi voz y grito al viento. Definitivamente, Padre, yo te amo.

bueno nuestro Dios. Qué bueno es nuestro Dios. Cuando nadie invertía nada en nosotros, Él invirtió la sangre de su Hijo en la cruz del Calvario. El Dios que se acuerda de los ignorados, el Dios que sabe pensar en los pequeños, el Dios que sacó del anonimato nuestra vida. Sacó mi vida del anonimato y me dio corona y un vestido real. ¡Qué gracia!

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1: Bueno, ahí teníamos a Fernel Monroy, la canción Remolineando, y también a Arturo Giraldo con la canción ¿Cómo no decirte que te amo? Canciones que compartimos con ustedes a esta hora en Nuevo Continente. También compartimos momentos de reflexión y desde luego también de lectura de la bendita palabra de Dios. Y hay varios textos que nos hablan de la comunión con el Señor. Quiero leer lo que dice el Salmo 63, versículo del 1 al 11. Dios, Dios mío, eres tú, de madrugada te buscaré. Mi alma tiene sed de ti, mi carne te anhela. En tierra seca y árida donde no hay aguas, para ver tu poder y tu gloria, así como te he mirado en el santuario. Porque mejor es tu misericordia que la vida, mis labios te alabarán. Así te bendeciré en mi vida, en tu nombre alzaré mis manos. Como de meollo y de grosura será saciada mi alma, y con labios de júbilo te alabará mi boca. Cuando me acuerde de ti en mi lecho, cuando medite en ti en las vigilias de la noche, porque has sido mi socorro, y así en la sombra de tus alas me regocijaré. Está mi alma apegada a ti, tu diestra me ha sostenido. Pero los que para destrucción buscaron mi alma caerán en los sitios bajos de la tierra. Los destruirán a filo de espada, serán porción de los chacales. Pero el rey se alegrará en Dios, será alabado cualquiera que jura por él, porque la boca de los que hablan mentira será cerrada. Este es un buen texto que nos habla de esa comunión con el Señor, de ese buscar de Él para el socorro. Y dice que de madrugada te buscaré. ¿Se acuerdan que también el Señor Jesucristo desde muy tempranito estaba en oración? Porque quería estar siempre en esa comunión con el Padre. Bueno, asimismo nosotros por medio de la oración, por medio de estar en contacto con Él, pues vamos a fortalecer más esa comunión que Dios quiere tener con nosotros, que podamos ver el poder, la gloria del Señor, que podamos estar buscando la presencia del Señor cada día en nuestra vida. Eso va a traer bendición a nuestras almas. En tu nombre alzaré mis manos, dice el salmista, poniendo todo en manos de ese Dios todopoderoso, el Dios misericordioso, Dios que lo libraría, que le cuidaba, que le bendecía, que le protegía, que peleaba las batallas por él. Y así mismo con nosotros, así como el salmista, nosotros también podemos confiar en Dios que pelea, que lucha en favor nuestro, que nos protege, que nos defiende. Y qué bueno que tengamos en cuenta la comunión con el Señor. Tenemos que tener claro la diferencia entre lo que es la comunión y la relación. Si usted ha puesto su fe en Cristo como su Señor y Salvador, pues ya es hijo de Dios, esa relación no se acaba, no se pierde, nunca dejaremos de ser hijos de Dios, porque ya hemos puesto nuestra fe en el Señor y estamos en sus manos, y Él no nos va a quitar, no nos va a hacer a un lado, ni nada ni nadie nos puede arrebatar o quitar o apartar del amor de Dios que es en Cristo Jesús. Entonces una cosa es la relación, siempre habrá esa relación de padre e hijo, pero lo que sí se hace diferente es la comunión. Muchas veces nuestras malas actitudes, nuestro pecado, pues hace que se deteriore esa comunión con el Padre. Hasta cuando uno está pasando por momentos difíciles, como que se olvida, ¿no?, de la oración, se hace a un lado, se aparta y se va enfriando espiritualmente. Eso es que falta comunión con nuestro Padre Celestial. Pero hoy el Señor nos dice que Él quiere tener intimidad con nosotros, quiere tener comunión con cada uno de los que hacemos parte de su familia, la familia en Cristo. Y eso es importante para que lo tengamos en cuenta, así como el salmista decía que quería estar siempre en la presencia del Señor desde muy tempranito. Dice que él tenía su alma, tenía sed del Señor, que anhelaba su cuerpo, todo lo que él es o lo que él era, el salmista hablando, pues quería tener ese contacto, esa comunión con el Padre Celestial. Y dice que, aquí está algo importante, dice: en tierra seca y árida donde aguas no hay, para ver tu poder y tu gloria, así como te he mirado en el santuario. A veces nos secamos, ¿cierto? Nuestro corazón está seco. ¿Por qué? Porque muchas veces falta esa comunión con el Padre, pero apenas tenemos nuevamente esa comunión correcta con Él, pues viene el Señor a hacer nuevamente su obra en nuestro corazón, en nuestro ser completamente, y eso nos llena de ánimo, nos llena de esperanza, nos llena de confianza para seguir aprendiendo de Él, seguir buscando de Él cada vez más y más en comunión. 11:31, que no se nos olvide esto, que Dios quiere tener una comunión con nosotros todos los días. Por eso aprendamos del Señor Jesucristo el ejemplo que nos da, y también cada uno de estos salmos que podemos también leer y atesorar, llevar en nuestro corazón, y bueno, también poner por obra todo lo que nos dice el Señor en su bendita palabra. Eso trae bendición y alegría, gozo a nuestro ser.

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1: Un principio de la estrategia militar, comprobado una y otra vez, afirma que nunca es prudente suponer que el enemigo posee la misma fuerza que nosotros. Con frecuencia puede ser considerablemente más poderoso. Este principio tiene una aplicación directa en la vida cristiana. En ocasiones se escucha a creyentes decir, "No me preocupa el diablo". Con ello sugieren, quizás sin advertirlo, que se consideran tan fuertes como él, lo cual es un grave error. Ningún ser humano puede compararse con el diablo en poder. Sin embargo, la Biblia enseña claramente que el diablo no es rival para Dios. Por lo tanto, no subestime la realidad del enemigo. Más bien, centre su confianza y dependencia en la fortaleza de Dios. Le habla David Jeremiah, animándole a que tome el camino a una vida nueva. Descubra la superioridad de Dios en su minuto en la Biblia.

era Don Moen con la canción Cantaré, canción bonita. A esta hora de la noche, cuando son las 11 y 41 minutos, bueno, seguimos también compartiendo con ustedes notas que tienen que ver con el mundial y bueno, también con esas personas que están honrando al Señor, que están glorificando por medio de su fe en Cristo. Y uno de esos jugadores o ya exfutbolista que ama al Señor y que le sirve de corazón es Kaká, futbolista brasileño, y él dice que su valor no radica en su éxito deportivo, sino en ser hijo de Dios. Bueno, Kaká volvió a hablar públicamente de su fe en Jesús y de cómo esa convicción lo sostuvo tanto en esos momentos más altos de su carrera como en los años de mayor frustración. En una entrevista con Rio Ferdinand, que también es exfutbolista, bueno, Kaká, exfutbolista brasileño, recordó que su identidad no quedó definida por el Balón de Oro, los títulos ni las críticas, sino por ser hijo de Dios. ¡Qué bueno! En este artículo recopilado por Evangelio Digital, o el Evangélico Digital, así se llama el portal, el jugador del Milan, Real Madrid y la selección de Brasil repasó su trayectoria con una mirada profundamente marcada por la fe. Aunque alcanzó la cima del fútbol mundial, pues Kaká reconoció que hubo etapas donde tuvo que aprender a separar su valor personal de su rendimiento deportivo. Y uno de esos momentos ocurrió durante su paso por el Real Madrid, club al que llegó en 2009 como una de las grandes figuras del fútbol mundial. En ese mismo año en que arribaron Cristiano Ronaldo y Karim Benzema, Kaká venía de brillar en el Milan, ganar la Liga de Campeones y conquistar el Balón de Oro, pero su etapa en España estuvo marcada por lesiones, competencia interna y decisiones técnicas que limitaron su continuidad. Bueno, con mucha autocrítica, el brasileño admitió: mi etapa en el Madrid fue muy completa. Hubo cosas personales, profesionales. Llegué del Milan como el mejor y si buscas ahora los peores fichajes del Madrid, estoy en el primero, yo junto con Hazard. Los puedes ver, Kaká y Hazard, pues son considerados como si los peores fichajes del Real Madrid. También él explicó las razones deportivas que afectaron su paso por el club merengue o el club blanco de Madrid. Mi problema en Madrid fue primero las lesiones y el segundo las decisiones del entrenador. Mourinho prefería a otros jugadores, Özil, Di María, Benzema, Cristiano, y ahí estaba yo. Todos estos peleábamos por dos huecos en el once. Él se decidió por otros jugadores, dice Kaká en la entrevista. En medio de esa presión, Kaká confesó que atravesó una crisis de identidad. ¿Quién soy?, se preguntaba él. Dice: ¿el mejor del mundo o uno de los peores fichajes del Real Madrid en los últimos años? Lo pensaba. La fe fue muy importante ahí. No era el mejor del mundo ni uno de los peores fichajes del Real Madrid. Era un hijo de Dios. Mi identidad fue por la fe. Dios me amaba en cualquier situación. Ay, qué bonito tener eso muy presente, tener eso en cuenta. Nuestra identidad no la da el Señor, no nos la dan los títulos, no nos la dan las personas, el que dirán, lo que piensen de nosotros, sino qué piensa realmente de Dios. Eso es lo más importante. ¿Qué somos nosotros y quiénes somos en Cristo? Eso es lo que da el valor a nuestra vida. Esa seguridad espiritual que tenía Kaká le permitió mirar su historia sin resentimiento. Dice también él: rendí en Milán y Dios me bendijo. Si en Madrid no podía rendir, no podía controlar el resultado. Dios estaba también conmigo y estaba bendecido. Emocionalmente, personalmente, estuvo todo en estos 4 años. Fue una etapa increíble, pues también afirmó Kaká en esa entrevista. Él también recordó un episodio que marcó su vida antes de llegar a Europa. El accidente en una piscina cuando él tenía 18 años, en el que se fracturó el cuello y su futuro como futbolista quedó en duda. No empecé a creer en Dios por ello, creía antes, también dice Kaká. Pero ese momento tuvo una fuerte experiencia con Dios. Esto también pues relató diciendo: me convertí en profesional en 2 meses. Eso fue un milagro, fue importante mi fe y mi familia. También
Este futbolista brasileño explicó que sus sueños iniciales eran mucho más pequeños que todo lo que terminó viviendo. Mi sueño era jugar para Sao Paulo y un partido con Brasil, no ser el Balón de Oro, también dijo él en la entrevista. Luego resumió su forma de enfrentar la vida y la carrera. Intento controlar el proceso de lo que tengo que hacer y dejo el resultado en manos de Dios. Buen consejo. Hagamos lo que nos corresponde a nosotros, el resto lo dejamos todo en las poderosas manos de Dios. La Biblia recuerda que la verdadera identidad del creyente no depende de los logros ni de los fracasos. Juan 1:12 declara: más a todos los que le recibieron, les dio potestad de ser hechos hijos de Dios, una verdad que sigue siendo un ancla para quienes enfrentan presión, comparación y temporadas difíciles. Bueno, ahí está la historia de Kaká, que muestra que el éxito puede recibirse con gratitud y la adversidad puede atravesarse también con fe, porque el valor de una vida no está en los aplausos del mundo, sino en la seguridad de pertenecer a Dios. Buen ejemplo, buena entrevista, buena historia de Kaká, que nos habla pues de ese creer, esa fe firme en el Señor, donde realmente pues él vio que su verdadera identidad estaba en Cristo, como su Señor, como su único y suficiente Salvador. Continuamos acompañándolos en Una Voz en la Noche. Ya son las 11:47 minutos, 11:47 minutos. Estamos acompañándolos en Nuevo Continente.

Solo a un Dios como tú, una canción que interpreta Face to Face junto a Ingrid Rosario, una canción bonita. Solo a un Dios como el que tenemos nosotros, le adoramos, a Él le servimos y bueno, a Él queremos también agradar en todo tiempo. Y a ese Dios, a ese que queremos también tener siempre cerca, ¿cierto? En intimidad, en comunión, así como hablamos hace un rato. Dice el Señor Jesucristo en Juan 14:23, o así dice la Escritura: respondió Jesús y le dijo: el que me ama, mi palabra guardará, y mi Padre le amará, y vendremos a él y haremos morada con él. Amigos, si amamos a Dios, su Espíritu Santo mora en nosotros, y nosotros somos templo del Espíritu Santo y gozamos de su presencia constante. ¡Qué bendición, qué maravilla! ¿No les parece? Él es el que nos guía en nuestras decisiones. Él es el que nos capacita para vivir dentro de la voluntad del Padre. Pues de esa manera estamos siguiendo el ejemplo de Jesucristo y bueno, le estamos agradando en todo. Eso es lo que el Señor quiere, que estemos buscando de Él, que estemos tratando de pasar más tiempo con el Señor. La palabra de Dios nos dice que oremos sin cesar en todo momento, en todo lugar. Podemos estar en la calle, podemos estar trabajando, podemos estar haciendo diferentes actividades, pero ahí estamos en comunión con el Señor y ahí podemos estar orando, clamándole al Señor por diferentes situaciones, por la obra intercesora que también Dios quiere que cada uno de nosotros hagamos en favor de los demás. 11:54 minutos, ya son minutos finales de este tiempo con todos ustedes, amigos. Gracias por escucharnos, gracias por sintonizarnos. Saludo especialmente por aquí a Ana Díaz. Anita nos ha saludado en esta noche. Dice: bendiciones, hermanito, mucha fortaleza. Amén, Anita. Gracias por estar ahí atenta a la sintonía y bueno, también permitirnos ser su compañía en esta noche. Que el Señor le bendiga rica y abundantemente. También a nuestro amigo Ernesto Fontecha, por aquí también con nosotros. Dice: Dios te bendiga grandemente, mi hermano. Gracias por deleitarnos con ese programa tan bonito y de mucha fortaleza para estas horas de la noche. Es con mucho gusto, es con mucho cariño, mi hermanito Ernesto. Que Dios le bendiga también a usted y a su familia. Bendito Dios, te damos muchas gracias por este tiempo. Gracias por la oportunidad que tú nos das de poder compartir con nuestros hermanos en la fe, con nuestros amigos a través de estos micrófonos de Nuevo Continente. Pedimos de tu gracia, de tu favor, Señor, de tu misericordia en cada uno de estos tus hijos que hasta ahora nos están escuchando. Algunos se han comunicado, otros por algunas razones no lo han hecho, pero ahí están, Señor, escuchando Nuevo Continente. Te pedimos, Señor, por cada uno de ellos, por sus diferentes necesidades. Seguimos orando por que tú, Señor, te manifiestes, te glorifiques y que sepamos nosotros estar en una correcta comunión contigo. Gracias por tu hija Ana Díaz, gracias por Ernesto, tu hijo también, Señor, por estas lindas familias. Pedimos tu bendición especial, que les guardes, que les ayudes, Señor, en todas sus labores, en todo lo que ellos realicen, que puedan ver tu bendición, ver tu mano ahí obrando, Señor, en su vida también física, espiritual, en la sabiduría que tú les des por la obra de tu Santo Espíritu, que se manifieste, Señor, de una forma especial en la familia de tu hija Ana, de tu hijo Ernesto Fontecha. Señor, guárdales, bendíceles. Y bueno, Padre, también aprovechamos este tiempo para poner en tus benditas manos nuestra nación. Seguimos clamando por Colombia, seguimos orando para que este país sea un país hermoso como hasta el día de hoy ha sido, cuidado por ti, Señor, y que sean muchos más los que te conozcan, los que te busquen, los que quieran de verdad estar en esa relación de padre e hijo contigo, gracias a la obra de Cristo. Y por eso pedimos, Señor, por una nación donde sigamos contando con esa libertad de predicar tu palabra. Oramos, Señor, por nuestro presidente ya electo, por Abelardo Heras Priella, Señor, que tú le llenes de sabiduría, que él tenga ese temor reverente hacia ti y bueno, sea un instrumento tuyo para traer bendición también a esta nación que tanto lo necesita, que él se sepa rodear también de gente capacitada para los diferentes cargos, Señor, y bueno, que
puedan desempeñar una buena labor en favor de todo un pueblo que necesita de justicia, seguridad, de paz, aunque sabemos que la paz verdadera la das únicamente tú, Señor, pero también que podamos respirar un poquito esos aires de paz en los campos, en las ciudades, que tengamos seguridad, bendito Dios, y oportunidades laborales, Señor, que nuestro país crezca también económicamente y que tu bendición, que tu presencia se sienta, Señor, en tu iglesia, en todo rincón de nuestra bella nación. Oramos por las fuerzas militares, por la policía, Señor, que también tú guardes. Hay muchos hijos tuyos, Señor, ahí trabajando, haciendo patria, Señor, que tú bendigas las fuerzas militares, todo lo que hace parte de la defensa de nuestra nación, y bueno, que haya respeto también por cada una de estas autoridades, lo que pedimos, Señor, para nuestra nación y para la necesidad de cada uno de tus hijos en especial. Señor, también confiamos en que tú estarás obrando, y bueno, cada uno de nosotros haremos parte o aportaremos un granito de arena, Señor, para un país mucho mejor, empezando por nosotros en nuestros hogares, predicando tu palabra, viviéndola, Señor, enseñándola también a nuestros hijos y descendientes. En el nombre de Jesús, damos gracias a ti, Padre bendito, por un nuevo día que iniciamos ya un 24 de junio. En este 2026, Señor, encomendamos este nuevo día en tus benditas manos, que tú te manifiestes y te glorifiques, Señor, en nuestras vidas, en nuestras labores. Bueno, Señor, que seas tú dirigiéndonos en todo tiempo y en todo lugar. Señor, gracias porque tú eres nuestro Dios. A ti clamamos, en ti confiamos y en ti dependemos, bendito Rey, Señor. En Cristo Jesús, gracias, Padre Santo. Amén y amén. Amigos, muchísimas gracias por habernos acompañado, por abrir sus hogares a esta señal, la señal de Nuevo Continente. Que el Señor les bendiga rica y abundantemente. Continúen escuchando esta programación, la programación de Nuevo Continente. Un abrazo. Se despide su amigo y hermano Uriel Montoya, Londoño.

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10: Esta es la hora en Nuevo Continente 1460. Son las 12:05.

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2: 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Salmos, capítulo 79. Oh Dios, los pueblos paganos han invadido tu herencia. Han profanado tu santo templo. Han dejado en ruinas a Jerusalén. Han entregado los cadáveres de tus siervos como alimento de las aves del cielo. Han destinado los cuerpos de tus fieles para comida de los animales salvajes. Por toda Jerusalén han derramado su sangre, como si derramaran agua, y no hay quien entierre a los muertos. Nuestros vecinos hacen mofa de nosotros. Somos blanco de las burlas de quienes nos rodean. ¿Hasta cuándo, Señor? ¿Vas a estar enojado para siempre?

Da pronto tu misericordia a nuestro encuentro, porque estamos totalmente abatidos. Oh Dios y Salvador nuestro, por la gloria de tu nombre, ayúdanos. Por tu nombre, líbranos y perdona nuestros pecados. ¿Por qué van a decir las naciones? ¿Dónde está su Dios? Permítenos ver y muéstrales a los pueblos paganos cómo tomas venganza de la sangre de tus siervos. Que lleguen a tu presencia los gemidos de los cautivos, y por la fuerza de tu brazo salva a los condenados a muerte. Señor, haz que sientan nuestros vecinos, siete veces y en carne propia, el oprobio que han lanzado contra ti. Y nosotros, tu pueblo y ovejas de tu prado, te alabaremos por siempre, de generación en generación, cantaremos tus alabanzas. Salmos capítulo 80. Pastor de Israel, tú que guías a José como a un rebaño, tú que reinas entre los querubines, escúchanos. Resplandece delante de Efraín, Benjamín y Manasés. Muestra tu poder y ven a salvarnos. Restáuranos, oh Dios. Haz resplandecer tu rostro sobre nosotros y sálvanos. ¿Hasta cuándo, Señor Dios Todopoderoso, arderá tu ira contra las oraciones de tu pueblo? Por comida le has dado pan de lágrimas, por bebida lágrimas en abundancia. Nos has hecho motivo de contienda para nuestros vecinos. Nuestros enemigos se burlan de nosotros. Restáuranos, oh Dios Todopoderoso. Haz resplandecer tu rostro sobre nosotros y sálvanos. De Egipto trajiste una vid. Expulsaste a los pueblos paganos y los plantaste. Le limpiaste el terreno, y ella echó raíces y llenó la tierra. Su sombra se extiende hasta las montañas. Su follaje cubría los más altos cedros. Sus ramas se extendieron hasta el Mediterráneo y sus renuevos hasta el Éufrates. ¿Por qué has derribado sus muros? Todos los que pasan le arrancan uvas. Los jabalíes del bosque la destruyen. Los animales salvajes la devoran. Vuélvete a nosotros, oh Dios Todopoderoso. Asómate a vernos desde el cielo y brinda tus cuidados a esta vid. Es la raíz que plantaste con tu diestra. Es el vástago que has criado para ti. Tu vid está derribada, quemada por el fuego. A tu reprensión perece tu pueblo. Bríndale tu apoyo al hombre de tu diestra, al ser humano que para ti has criado. Nosotros no nos apartaremos de ti. Reavívanos e invocaremos tu nombre. Restáuranos, Señor Dios Todopoderoso. Haz resplandecer tu rostro sobre nosotros y sálvanos. Salmos capítulo 81. Canten alegres a Dios, nuestra fortaleza. Aclamen con regocijo al Dios de Jacob. Entonen salmos. Toquen ya la pandereta, la lira y el arpa melodiosa. Toquen el cuerno de carnero en la luna nueva, y en la luna llena, día de nuestra fiesta. Este es un decreto para Israel, una ordenanza del Dios de Jacob. Lo estableció como un pacto con José, cuando salió de la tierra de Egipto. Escucho un idioma que no entiendo. Te he quitado la carga de los hombros. Tus manos se han librado del pesado cesto. En tu angustia me llamaste, y te libré. Oculto en el nubarrón te respondí. En las aguas de Meribá te puse a prueba.

Escucha, pueblo mío, mis advertencias. ¡Ay, Israel! Si tan solo me escucharas, no tendrás ningún dios extranjero. No te inclinarás ante ningún dios extraño. Yo soy el Señor tu Dios, que te sacó de la tierra de Egipto. Abre bien la boca y te la llenaré. Pero mi pueblo no me escuchó. Israel no quiso hacerme caso. Por eso los abandoné en su obstinada voluntad, para que actuaran como mejor les pareciera. Si mi pueblo tan solo me escuchara, si Israel quisiera andar por mis caminos, cuán pronto sometería yo a sus enemigos y volvería mi mano contra sus adversarios. Los que aborrecen al Señor se rendirían ante Él, pero serían eternamente castigados. Y a ti te alimentaría con lo mejor del trigo. Con miel de la peña te saciaría.

0: Esa es la hora en Nuevo Continente 1460. Son las 12 y 15 minutos.
1: Si usted pone fe en la fe, será un blanco perfecto para el diablo.
2: El diablo vendrá y le dirá, no eres lo suficientemente bueno para salvarte. Y usted le responde, lo sé, pero no tengo ninguna fe en mí mismo. Y el diablo le dirá, además recuerda que hay hipócritas en mi iglesia. Y usted responde, sí, pero yo no estoy poniendo mi fe en los hipócritas, yo confío en el Señor. Y el diablo insiste, y si es así, ¿por qué no te sientes bien? Pero es que yo no confío en mis sentimientos, yo confío en el Señor. ¿Piensa usted que el diablo le dejará en paz? De ninguna manera. Él volverá al ataque y le dirá, dices que confías en el Señor, pero ¿cómo sabes que tu fe es lo suficientemente buena? ¿Cómo sabes que tu fe es fuerte? ¿Cómo sabes que tu fe es verdadera? Amigo, la fe más pequeña en la persona adecuada es mejor que una fe enorme en la persona equivocada. Debemos tener fe y creer en Jesús.
1: Un sincero saludo de bienvenida a nuestro programa El Amor que Vale. Amigos, ¿qué es la fe bíblica y cómo obtenerla? Necesitamos hoy una fe en el Todopoderoso Dios, estremecedora, motivadora y desafiante. Por supuesto. Escuchemos el Dr. Adrian Rogers en la voz del Pastor Lenín de Llanón en La Fe, ¿qué es y cómo obtenerla?
2: Por favor, abra su Biblia en Romanos capítulo 10. Hoy estudiaremos acerca de la fe bíblica, ¿qué es y cómo obtenerla? La Biblia lo dice en forma clara y sencilla en Mateo 9:29. Conforme a vuestra fe, os sea hecho. Note que la Biblia no dice conforme a vuestra fama, o vuestros sentimientos, o conforme a sus amigos, o a su destino. ¡No! La Biblia dice, conforme a vuestra fe, o sea, hecho. La fe es el medio de intercambio en el reino de los cielos. ¿Sabe cuál es el pecado que manda más gente al infierno? No es la mentira, ni el asesinato, ni la violación, ni el adulterio, ni el robo, ni las perversiones sexuales, ni el orgullo, ni la arrogancia, ni la falta de misericordia. El pecado que más gente manda al infierno es la incredulidad. Jesús murió por todos los otros pecados. En Juan 3:18 leemos, el que en él cree no es condenado, pero el que no cree ya ha sido condenado porque no ha creído en el nombre del unigénito Hijo de Dios. Es la incredulidad el pecado que cierra las puertas de los cielos. Jesús dijo, si puedes creer al que cree, todo le es posible. Y en el plano espiritual, si usted no cree, nada será posible. La Biblia dice, tanto en el Antiguo como en el Nuevo Testamento, que más el justo por la fe vivirá. Así como usted vive físicamente al respirar y al ser nutrido por los alimentos que consume, usted vive espiritualmente por la fe. Recuerde entonces que todas las cosas son posibles para aquel que cree. Bien, veamos lo que dice Romanos capítulo 10 y desde el verso 11. Pues la Escritura dice, todo aquel que en él creyere no será avergonzado, porque no hay diferencia entre judío y griego, pues el mismo que es Señor de todos, es rico para con los que le invocan, porque todo aquel que invocare el nombre del Señor será salvo. ¿Cómo pues invocarán a aquel en el cual no han creído? ¿Y cómo creerán en aquel de quien no han oído? ¿Y cómo oirán sin haber quien les predique? ¿Y cómo predicarán si no fueren enviados? Como está escrito, cuán hermosos son los pies de los que anuncian la paz, de los que anuncian buenas nuevas. Mas no todos obedecieron al Evangelio, pues Isaías dice, Señor, ¿quién ha creído a nuestro anuncio? Así que la fe es por el oír, y el oír por la palabra de Dios. Hay varias cosas que quiero sembrar en su corazón hoy, y oro que el Espíritu Santo las selle en su alma. y las escribe en forma indeleble en las páginas de su vida cotidiana. Escuche, si usted todavía no es salvo, necesita desesperadamente creer en Dios. Oh, las bendiciones de Dios que vendrán a su vida si usted aprende a creer en Dios. Ore creyendo y recibirá. Ore dudando y nada tendrá. Es absolutamente necesario que usted aprenda cómo creer en Dios. Por eso, tenga su Biblia abierta en Romanos capítulo 10 y descubramos las lecciones que están ahí para enseñarnos cómo tener una fe eminentemente bíblica. Lo primero que deseo que note es lo que voy a llamar la realidad de la fe bíblica. Mire Romanos 10:11. Pues la Escritura dice, todo aquel que en él creyere. Por favor, subraye la siguiente frase. No será avergonzado. ¿Quién no será avergonzado? El que creyere en él. La fe, para que sea real, debe ser depositada en la persona o cosa adecuada. Estoy hablando de la realidad de la fe. Ahora usted sabe que hay personas que seguramente le dirán, solo tenga fe, solo crea. Cuando una persona me dice, solo tenga fe o solo crea, la primera pregunta que se me viene a la mente es, ¿fe en qué? ¿Creer qué? No hay ningún poder en solo la fe. No crea que hay algo místico o mágico en solo creer. Anote lo siguiente en forma muy clara. Su fe no es mejor que el objeto de su fe. La fe en algo inadecuado es muy peligrosa. Escuche, no es la fe la que mueve montañas. Es Dios quien las mueve. Busque Marcos capítulo 11, verso 22. Respondiendo Jesús les dijo, tened fe en Dios. Hay muchas personas que piensan que la fe es pensamiento positivo. Pero quiero decirle que la fe bíblica no es pensamiento positivo. Que la fe bíblica le ayuda a pensar positivamente. Eso es diferente. Y por supuesto, no hay nada de malo en pensar positivamente. Pero muchas personas piensan que hay algo mágico o místico en solo creer. La realidad de la fe bíblica la encontramos en Romanos 10:11. Todo aquel que en él, esto es, en Jesús, todo aquel que en él creyere no será avergonzado. Su fe no es mejor que el objeto de su fe. Ahora, si para usted la fe es solo pensamiento positivo, ¿sabe lo que le va a pasar? Usted se desanimará, porque habrá momentos en que trate de pensar positivamente, pero le será imposible hacerlo. Un pequeño niño vino donde su papá y le dijo, papi, creo que fallé en el examen de aritmética. Y el papá le respondió, vamos, hijo, tienes que pensar positivamente. Y su hijo le contestó, oh, sí, papi, positivamente sé que fallé. Si usted se mira a usted mismo internamente y luego trata de pensar positivamente, en vez de encontrar motivación que le anime, encontrará desánimo, porque no tomará mucho tiempo en que usted se dé cuenta que no tiene lo que se necesita para reemplazar el desánimo. Y le diré algo más. Si usted pone fe en la fe, será un blanco perfecto para el diablo. El diablo vendrá y le dirá, no eres lo suficientemente bueno para salvarte. Y usted le responde, lo sé, pero no tengo ninguna fe en mí mismo. Y el diablo le dirá, además hay hipócritas en la iglesia. Y usted dice, sí, pero yo no estoy poniendo mi fe en los hipócritas, yo confío en el Señor. Y el diablo insiste, y si es así, ¿por qué no te sientes bien? Pero es que yo no confío en mis sentimientos, yo confío en el Señor. ¿Piensa usted que el diablo le dejará en paz? Mi amigo, de ninguna manera. Él volverá al ataque y le dirá, dices que confías en el Señor, pero ¿cómo sabes que tu fe es lo suficientemente buena? ¿Cómo sabes que tu fe es fuerte? ¿Cómo sabes que tu fe es la fe verdadera? Amigo, si usted no tiene cuidado, ese es el argumento más sucio del diablo. Pero mucha gente le presta atención. Cuando el diablo le haga dudar con esas mentiras, usted dígale, mira, diablo, yo no estoy poniendo mi fe en la fe. Mi fe está en Jesús. Ahora, hay una gran diferencia en eso, porque la fe más pequeña en la persona adecuada es mejor que una fe enorme en la persona equivocada. Nosotros debemos tener fe y creer en Jesús. ¿Sabe lo que la Biblia dice en Hebreos 12:2? Puestos los ojos en Jesús, el autor y consumador de la fe. Subraye esa frase, puestos los ojos en Jesús. No dice, puestos los ojos en sus ojos. No ponga su fe en la fe. Ponga su fe en Dios. ¿Se da cuenta? La realidad de la fe no es pensamiento positivo. No es fe en la fe. Es fe en Dios. Permítame repetir, una fe débil en la persona adecuada es mucho mejor que una fe fuerte en la persona equivocada. Y si usted pregunta, ¿honrará Dios mi débil fe? Él ciertamente lo hará. Si no lo hiciera así, la mayoría de nosotros no obtendríamos nada de él. En el capítulo 9 del Evangelio de Marcos está la historia de un hombre que tenía un hijo endemoniado y vino a Jesús para que lo sanara. En el verso 23, Jesús le dijo, si puedes creer, al que cree todo le es posible. ¿Sabe cuál fue la respuesta de ese hombre? Verso 24. E inmediatamente el padre del muchacho clamó y dijo, creo, ayuda mi incredulidad. Y Jesús le dio lo que pedía y necesitaba. Ese hombre tenía una fe débil, pero era una fe débil en Dios. Ahora yo no digo que debemos conformarnos con tener una fe débil, porque indudablemente es mucho mejor tener una fe fuerte. En Mateo 17:20 vemos que Jesús les dijo a sus discípulos, de cierto, os digo, que si tuviereis fe como un grano de mostaza, diréis a este monte, pásate de aquí allá, y se pasará. ¿Qué es lo que está diciendo el Señor? La menor cantidad de fe es mayor que la más grande dificultad, si es que es fe en Dios. Ponga su fe en Dios. Y si usted quiere que su fe se vuelva fuerte, no ponga su fe en la fe. Ponga su fe en Dios. Esa es la manera de tener gran fe, saber quién es Dios. Permítame ilustrar esto. Supongamos que usted quiere cruzar un puente, pero no sabe cuán seguro es el puente. Y usted está ahí, tembloroso, tratando de creer que tiene el valor y la fe para cruzar ese puente. Pero esa actitud es poco menos que ridícula. ¡Mire el puente! Está hecho de concreto y de acero, y pesados camiones cruzan todos los días por él. Una sola mirada al puente y sabrá cuán seguro es para que usted lo cruce con toda confianza. Cuando usted sabe, ve y conoce quién es Dios, no pone su fe y creencia en sentimientos positivos. No pone su fe en la fe, usted pone su fe en Dios y su fe crecerá. Hace ya algunos años, en la parte norte de los Estados Unidos, donde nace el río Mississippi, durante el invierno, el río se congela. Hubo un hombre que, en vez de cruzar el puente sobre el río, decidió ahorrar camino y cruzar caminando sobre el hielo del río congelado. No vio a nadie más haciendo lo que él iba a hacer, pero parecía que la capa de hielo era lo bastante gruesa como para sostenerle, y comenzó a caminar sobre el hielo. Y estando más o menos a mitad de camino, se dijo, creo que no debía hacer esto. A lo mejor el hielo no sostenga mi peso. Si se rompe el hielo y caigo, nunca nadie sabrá lo que me pasó. ¡Qué tonto soy! ¿Qué hago aquí? Y decidió regresar, caminando suave y lentamente. Luego, para que el peso de su cuerpo se distribuyera sobre el hielo, se acostó con sus brazos y piernas extendidos, impulsándose de regreso poquito a poco, y se decía: «¡Pero qué tonto que fui! ¿Por qué no fui hasta el puente para cruzarlo? Si algo me pasa, mi familia nunca sabrá lo que me pasó». Y comenzó a gemir y a llorar. De pronto escuchó un fuerte sonido, como de algo que se quiebra, y pensó: «¡Dios mío! El hielo se está rompiendo. Ayúdame, Señor, sálvame, Dios mío». El fuerte sonido se oía más y más cerca, pero no se veía ninguna resquebrajadura en el hielo. Con temor, alzó la cabeza para ver qué pasaba, y vio que un leñador guiaba un enorme trineo lleno de grandes troncos de árboles y jalado por briosos caballos, y con absoluta seguridad cruzaron el congelado río. Ese era el ruido que escuchó. Cuando él vio eso, se puso de pie, sacudió sus humedecidas ropas y cruzó hasta el otro lado del río. Note que hubo una notable diferencia entre estos dos hombres. El segundo hombre, el leñador, evidentemente conocía la estructura del hielo en ese río congelado. ¿De dónde proviene la fe? Proviene de conocer a Dios. Todo aquel que creyere en Él no será avergonzado. ¿Quiere usted tener una fe fuerte? No trate de forzar su creencia, más bien procure conocer a Dios. Anote al margen lo siguiente, Salmo 9:10. «En ti confiarán los que conocen tu nombre». Y ahora Daniel 11:32. «Mas el pueblo que conoce a su Dios se esforzará y actuará». Esa es la realidad de la fe bíblica. Su fe no es mejor que el objeto de su fe. Usted debe conocer a Dios. Usted no solo debe conocer la realidad de la fe bíblica, sino que también debe conocer la raíz de la fe bíblica. Toda fe bíblica está enraizada no solo en conocer a Dios, sino también en escuchar al Dios que conoce. Miremos nuevamente Romanos 10, versos 14 y 17. «¿Cómo pues invocarán a aquel en el cual no han creído? ¿Y cómo creerán en aquel de quien no han oído? ¿Y cómo oirán sin haber quien les predique? Así que la fe es por el oír, y el oír por la palabra de Dios». Amigo, ¿me está escuchando? Para tener fe, usted debe oír de Dios. Usted no puede conocer la voluntad de Dios adivinándola. El apóstol dice que la fe viene por el oír. Usted no la produce, ella viene a usted. Dios le da la fe. En Efesios 2, versos 8 y 9 leemos: «Porque por gracia sois salvos por medio de la fe, y esto no de vosotros, pues es don de Dios». ¿Lo ve? Fe es el regalo de Dios. Gracia es el regalo de Dios, y lo mismo es la fe para recibir la gracia. Filipenses 1, 29: «Porque a vosotros os es concedido a causa de Cristo, no solo que creáis en Él, sino también que padezcáis por Él». Este verso nos dice dos cosas, y voy a escoger una de ellas. La fe nos es dada para creer, y Dios es el dador de la fe. Nadie puede creer en Dios a menos que Dios le capacite para hacerlo. ¿Y cómo Dios le capacita para que crea? Por medio de su palabra. La fe viene por el oír, y el oír por la palabra de Dios. Por lo tanto, y contrario a la creencia popular, usted no lo nombra y lo reclama. Dios habla, usted cree y lo recibe. No es que usted lo nombra y lo reclama. El proceso correcto es: Dios le habla, usted lo cree y entonces lo recibe. ¿Qué es lo que dice Hebreos 11:1? Es pues la fe, la certeza de lo que se espera, la convicción de lo que no se ve. Bien, llegamos hasta este punto en nuestro estudio de hoy. Espero que lo que hemos visto hasta aquí le sea de inspiración y de provecho en su vida cotidiana. Antes de terminar, si usted no conoce a Dios, esto de la fe y creer no tendrá mayor sentido, porque las cosas de Dios hay que discernirlas espiritualmente. ¿Quiere usted conocer a Dios? ¿Quiere ser salvo? Entonces le invito a repetir conmigo la siguiente sencilla oración. querido Dios, como el hombre del relato bíblico, vengo a pedirte que ayudes mi incredulidad. Ni siquiera sé qué clase de fe tengo, pero quiero tener la fe bíblica. Perdona mis pecados. Sálvame. Dame una nueva vida. Señor Jesús, con la incipiente fe que tengo, te invito para que vengas a morar este mismo momento en mi corazón y seas mi Salvador y mi Señor. Haz de mí una criatura nueva, redimida por tu sangre y perdonada por tu gracia. Haz de mí la persona que tú quieres que yo sea y ayúdame a que yo nunca me avergüence de ti, ni yo sea una vergüenza para ti. Todo esto lo pido en tu santo nombre. Amén. Si usted tomó esa decisión por Cristo, le invito para que nos escriba y comparta con nosotros esa significativa decisión espiritual. Su carta no solamente que será de bendición y de ánimo para nosotros en este nuestro Ministerio de Estudios Bíblicos Radiales, sino que también nos dará la oportunidad y el privilegio de orar por usted y su decisión de ser un creyente y seguidor en el Señor Jesucristo. Que Dios le bendiga.
3: 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Amiga, amigo, ¿qué es más importante? ¿Lo que usted cree o por qué lo cree? 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
0: Esa es la hora en Nuevo Continente 1460. Son las 12 y 40 minutos.
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5: Esta es la hora en Nuevo Continente 1460. Son las 12 y 59 minutos.
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1: ¿Qué vas a tomar, Alberta? ¿Una cerveza helada?
2: No, nada de eso. Quería pedirte que me fíes algún dinero y lo pongas en la cuenta de mi esposo.
1: No es usual que me pidan algo así.
2: Lo sé, pero mis hijos necesitan comer y no tengo dinero para comprar víveres.
1: Déjame ver cuánto debe Ralph.
2: Este viernes próximo recibe su sueldo.
1: Está bien, Alberta. Puedo fiarte $5.
2: Gracias, Harry. Eso me ayudará en algo.
1: Espero que Ralph no se moleste.
2: Va a estar tan borracho que cuando le muestres la cuenta no lo notará.
0: El hombre de nuestra historia creció en un ambiente de dificultades y privaciones, como resultado del alcoholismo de su padre, sin contar con otro patrón de conducta para su vida. Comenzó a seguir los mismos pasos de su papá. Esta es la historia de cómo el camino sin esperanza de nuestro personaje fue interceptado, tomando un rumbo diferente, lo que ayudó a este hombre a encontrar el camino correcto. Con nosotros, la historia real de Arthur Amsbach, quien nos acompaña hoy en Desencadenados.
3: Nací el 18 de mayo de 1938 en Mansfield, Ohio. Fui el sexto de 9 hermanos. Las borracheras de mi padre fueron la causa de una condición económica deplorable en nuestro hogar. Los únicos muebles que teníamos eran 2 sillas para la cocina. Esto nos facilitaba los cambios frecuentes de casa. Durante mis 2 primeros años de escuela, fuimos echados a la calle por lo menos unas 5 veces. Hubo un tiempo cuando mis padres, mis hermanos y yo tuvimos que compartir un apartamento de 2 dormitorios que colindaba con un bar. Para ir al baño, teníamos que atravesar el bar y esquivar a los borrachos. Nuestra vida fue mucho más dura en tiempos de Navidad.
4: ¿Cómo me gustaría que tuviéramos otros adornos para el árbol, fuera de esas latas de cerveza?
5: Si pudiéramos tener regalos de verdad en este árbol.
4: Soñador, sigue soñando.
5: Si tuviera dinero, le compraría a mamá algo bonito por Navidad.
4: Si tuvieras dinero, papá lo tomaría para gastarlo en sus borracheras.
5: Tienes razón. Oye, ¿alguna vez has tomado cerveza?
4: Seguro. Sabe horrible, pero te hace sentir muy bien.
3: Cuando cumplí 11 años, probaba la cerveza que mi padre y mi tío traían a casa. Luego, durante mi adolescencia, ayudaba a mi hermana a cuidar a mis sobrinos. Ella y su esposo salían a los bares de noche. Continuando con la tradición familiar, disponía de los cigarrillos y las cervezas que estaban a mi alcance. Cuando llegué a los 15, mi hábito de fumar y de beber salió de mi control. Un día, me paré descaradamente delante del colegio y comencé a fumar, quebrantando de esta manera los reglamentos. Fui suspendido. No podía regresar sin la presencia de mi papá.
6: No tengo mucho tiempo para ir al colegio por un muchacho cabeza dura como tú.
5: Es una regla estúpida, papá. Muchos estudiantes ya acostumbran a fumar.
6: ¿Por qué me involucran en este asunto? Ellos tienen responsabilidad sobre ti en las horas de colegio. Te llevaré de vuelta en este momento.
5: Fue suspendido por 3 días.
6: Entonces trabajarás hasta que regreses.
5: De todos modos, el colegio es un desperdicio de tiempo. Prefiero estar afuera ganando dinero.
2: Vaya, Arthur. Estoy muy decepcionada de ti. Siempre estás metido en problemas.
3: Yo creía que fumar y beber me hacía más hombre. Continué rebelándome durante mis años de colegio. Debido al mal aprovechamiento en mis estudios, tuve escasas ofertas de trabajo. Entonces, decidí enlistarme en la naval. No pasó mucho tiempo cuando una chica muy bonita se mudó a nuestro barrio. Todos los muchachos se interesaron en ella.
4: ¿Te has fijado en Janet?
7: ¿Cómo no voy a fijarme? Oye, qué impacto. Cómo me encantaría salir con ella.
4: Debes descartar esa idea. Paul está saliendo con ella.
7: Lo sé, pero ella es demasiado buena para Paul.
4: Qué buena forma de hablar de tu mejor amigo. ¿Acaso te crees mejor que él o qué?
7: Creo que ella es la chica para mí.
4: Olvídalo, nunca sucederá. Te apuesto $5 a que nunca conseguirás una cita con Janet.
7: Trato hecho.
3: Con el fin de ganar

0: Luego comenzamos a salir y nos enamoramos el uno del otro.
1: Tú y tus amigos son un caso. En verdad hicieron eso.
2: Eso no es todo, Janet. Cuando queríamos ir al cine, uno de nosotros pagaba su boleto y entraba solo. Luego se escabullía hacia el costado del cine y nos abría la puerta para que podamos entrar.
1: Ustedes son unos terribles. Tuvieron suerte de no haber sido descubiertos.
2: Siempre fuimos muy pobres, Janet. Cuando era niño, el único regalo que recibí fue un juguete de mi tío Lowell. Como yo era su sobrino favorito, me llevó a un almacén para comprarme alguna baratija.
1: Eso es triste, Art.
2: Simplemente fue así.
0: Asistí a la base naval de los Grandes Lagos para recibir el entrenamiento básico. Apenas ingresé, un amigo quiso arrebatarme a mi novia. Durante mi entrenamiento, me di cuenta que no estaba preparado para enfrentar la disciplina militar. Eso, sumado a la idea de perder a Janet, me hizo entrar en una profunda crisis de nervios. Después de algunas sesiones con el psicólogo, me concedieron una licencia para regresar a casa y recuperarme emocionalmente.
1: ¿Te sientes mejor, Art?
2: Ahora sí, estando contigo. Detestaba estar lejos.
1: ¿Ahora qué vas a hacer?
2: Quiero conseguir un empleo. Necesito ahorrar dinero para casarnos cuando te gradúes.
1: Mi papá está preocupado por nuestra relación.
2: ¿Por qué?
1: Porque tu familia tiene reputación de beber demasiado. Teme que hagas lo mismo.
2: No, Janet, no te preocupes. Te amo y voy a cuidar de ti.
1: Lo sé, Art. Te creo.
0: Conseguí un trabajo en una fábrica de metales con la ayuda del papá de Janet. Nos casamos la semana siguiente a su graduación. El matrimonio, sin embargo, no me ayudó a controlar mi hábito de beber. Muchas veces, al llegar el viernes, cobraba mi cheque e iba directamente a los bares, sin ni siquiera pasar por casa. Bebía hasta la una de la mañana y luego tambaleaba hasta la casa, igual como lo hacía mi papá. Cuando Janet quedó embarazada, continué con el mismo patrón de conducta.
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1: Hoy es Domingo Santo, debemos ir a la iglesia.
2: ¿Por qué? ¿No hemos ido otras veces?
1: Vamos a ser padres, Art. Es una manera muy sabia de criar a nuestros hijos. Quiero hacer todo de forma correcta. No te hará daño acompañarme.
2: ¿Sigues enojada conmigo?
1: No es que me sienta feliz. No sé cómo conseguir el dinero para mañana. ¡Ay!
2: ¿Qué te pasa?
1: Tengo un dolor terrible en mi espalda.
2: ¿Crees que el bebé está en camino?
1: Puede ser. Mejor vamos al hospital.
2: Después de todo, no vas a necesitar los $10.
3: Pude bromear porque todavía no estaba consciente de la fuerte crisis que iba a llegar a nuestro hogar. Una prueba tan dura que nos afectaría y cambiaría nuestras vidas para siempre.
4: ¿Señor Anton?
2: Sí, doctor. Soy Art Ansbach.
4: Tuvo una niña, pero, bueno, hay un problema.
2: ¿Qué problema?
4: Tiene un defecto de nacimiento. Nació con una hendidura en el rostro.
2: ¿Y es eso muy malo, doctor?
4: Sí, su condición es seria. La pared externa de su nariz no está formada aún.
2: ¿Puedo verla?
4: Claro, simplemente quise informarle porque va a ser un shock para usted verla así. La enfermera le conducirá hasta allá. Una vez que los padres se hayan alejado de la vitrina del cuarto de bebés, le permitirán ingresar para ver a su hija.
3: Más tarde, estuve parado frente a la vitrina del cuarto de bebés contemplando a mi hija. Corrieron lágrimas por mis mejillas

0: mientras me preguntaba por qué tenía el rostro tan deforme. Me sentí sumido en la desesperación, hasta que un hombre se paró detrás de mí y permaneció observando.
1: Disculpe, joven, ¿esa es su hija?
2: Sí.
1: Soy el pastor Allen. ¿Puedo quedarme un momento y compartir esta tristeza con usted?
2: Está bien.
3: ¿La viste, Art?
2: Sí. Mi corazón está destrozado.
3: Yo quise darte un bebé perfecto. ¿Qué hice para merecer esto?
2: El doctor dice que la va a operar en 6 semanas para cerrar la hendidura.
3: Es nuestra bebé, Art. Igual la amaremos, sin importar qué suceda.
2: Mientras estaba allí parado, un pastor se acercó y lloró conmigo.
3: ¿De verdad?
2: Puso su brazo alrededor de mi cuello como si fuera mi hermano. Y lloró junto a mí. Jamás lo olvidaré.
0: La hendidura de nuestra hija era tan profunda que los doctores tuvieron que esperar 5 meses para poder operar. Durante ese tiempo, nos dimos cuenta que muchas personas rehuían estar junto a ella. Cuando fue operada, los doctores estuvieron en el quirófano unas 9 horas intentando cerrar la hendidura. Casi se dan por vencidos, hasta que por fin pudieron lograrlo. Nuestra hija estaba 2 días en casa cuando su temperatura subió notablemente y comenzó a vomitar. Fue hospitalizada de nuevo y le diagnosticaron un caso severo de infección intestinal.
3: Doctor, ¿por qué tiene nuestra hija una sonda en el tobillo?
4: Intentamos ubicar la sonda en su cabeza, pero cuando lo hicimos, las venas colapsaron. Tuve que hacer una incisión en el tobillo para conectarla a su arteria.
2: ¿Cuánto tiempo podrá soportar así, doctor?
4: Bueno, he intentado con todos los antibióticos posibles, pero no responde a ninguno. Si Dios no interviene en esto, tendrán que prepararse para perder a su hija.
3: ¡Ay, no! ¡No! ¡No!
0: Me quedé quieto y oré en silencio. Oh, Señor, si sanas a mi hija, comenzaré a ir a la iglesia y viviré para ti. Pocas horas después, Debbie comenzó a mejorar. El fin de semana ya estaba en casa con nosotros. Así pasaron unos días. Estaba trabajando en la fábrica cuando un amigo cristiano que siempre me hablaba de Jesús se acercó para charlar conmigo.
1: ¿Cómo está Debbie?
2: Mejor. Ha perdido mucho peso. Está muy débil. Parece un pequeño ratón cuando llora.
1: ¿Sabes, Art? Ahora que tienes un bebé, necesitas recibir la salvación para que puedas guiar a tu familia por los caminos de Dios.
2: Mira, Bruce. Pienso que eso es un tema para mujeres, para niños y para hombres que son gallinas.
1: Deberías hacer el intento para darte cuenta lo equivocado que estás. Escucha, Art, ¿por qué no vienen Janet y tú a un pinig este viernes a las 6? Se trata de un momento de compañerismo auspiciado por la iglesia. Nos vamos a reunir en un parque.
2: No lo creo, Bruce.
1: Nos hubiera encantado tenerles a ti y tu familia con nosotros. Avísame si cambias de parecer.
0: Mientras se alejaba, recordé la promesa que le hice a Dios. Me puse a razonar que esta era la forma de comenzar a cumplir con mi compromiso con Dios, porque Él salvó a nuestra hija.
5: Hola, Art. Me alegra que hayas venido.
2: Te presento a mi esposa, Janet.
5: Encantado de conocerte, Janet. Ella debe ser Debbie. ¿Puedo cargarla?
6: Ah, seguro.
5: Escuchen todos. Vengan a ver a la nena que recibió un milagro. Dios va a obrar grandemente en tu vida, dulce niña.
6: Creo que Debbie ya tiene un amigo.
0: La actitud amistosa y abierta de esas personas produjo un gran impacto en nosotros. Ellos tenían algo que nosotros buscábamos desesperadamente. Decidimos ir a su iglesia el domingo siguiente.
7: La Biblia dice en Apocalipsis, capítulo 20, versículo 12, y vi a los muertos, grandes y pequeños, de pie delante de Dios, y fueron abiertos los libros, y también otro libro, que es el libro de la vida. Los muertos fueron juzgados por sus hechos y con lo que estaba escrito en aquellos libros. Y la muerte y el infierno fueron arrojados al lago de fuego. Este lago de fuego es la muerte segunda. Y allí fueron arrojados los que no tenían su nombre escrito en el libro de la vida. Debido al pecado de Adán, todos tenemos que morir. Pero si aceptamos a Jesús como nuestro Salvador, no moriremos en la segunda muerte, que es la muerte eterna.
8: Amén.
0: Mi esposa estaba sentada detrás de mí en la iglesia. Ella oró en silencio y recibió a Jesús en su vida esa mañana. Sin embargo, yo todavía no me sentía dispuesto a comprometerme. El pastor de la iglesia fue a visitarnos esa misma tarde.
1: Vine aquí para hablarles de Jesús. ¿Comprendes el plan de salvación, Art?
2: No realmente. Pero su sermón me hizo ver que voy camino al infierno.
1: Dios hizo que su plan de salvación fuera algo fácil de comprender, para que no haya excusas y nadie diga que no está claro. La Biblia dice que todos somos pecadores y que todos estamos bajo una sentencia de muerte. En las Escrituras podemos leer lo siguiente: porque la paga del pecado es la muerte, pero la dádiva de Dios es vida eterna a través de Cristo Jesús, Señor nuestro. Esto significa que Jesús pagó la pena por nosotros. ¿Crees que eres un pecador, Art?
2: Definitivamente.
1: ¿Y tú qué dices, Janet?
6: Pastor, yo oré para ser salva esta mañana mientras escuchaba su sermón.
1: La Biblia dice: pero Dios demostró su amor para con nosotros en que, siendo aún pecadores, Cristo murió por nosotros. Y Jesús mismo dijo: porque Dios no envió a su Hijo al mundo para condenar al mundo, sino para que el mundo sea salvado por él. Permíteme indicarte algo que dice en la carta de Judas. Al Dios único, Salvador nuestro, que tiene poder para cuidar de que ustedes no caigan y para presentarlos sin mancha y llenos de alegría ante su gloriosa presencia, a Él sea la gloria, la grandeza, el poder y la autoridad, por medio de nuestro Señor Jesucristo, antes, ahora y siempre.
2: Amén. Amén.
1: Esta es la promesa que Dios nos da, que Él nos va a sostener y nos va a guardar de volver a caer. El Espíritu Santo nos va a guiar en esto.
2: Entonces quiero hacer el intento.
1: Arrodillémonos en este momento, Art. Ore a Dios con sus propias palabras y dígale que quiere ser salvo.
2: Señor, sé que soy pecador, pero creo que moriste por los pecadores. La mejor manera de comprobarlo es pedirte que entres a mi vida y que me salves. Quiero vivir para ti y junto a ti.
0: Arthur Asbach vino a ser una nueva criatura en Cristo ese mismo día, en el año de 1961. Debido a que dejé de beber inmediatamente, la voz corrió muy rápido entre mis compañeros de la fábrica. Sabían que había recibido a Cristo en mi vida.
1: Dios usó el problema de tu hija para darte una nueva vida, Art.
2: Sí, ahora lo puedo comprender.
1: Cuando le conté a mi compañero que te convertiste al Evangelio, él estaba muy escéptico. Dijo que de todas las personas que le había testificado, tú eras un caso muy especial.
2: No lo culpo por decir eso, pero el pastor me dijo que nada es imposible con Dios.
1: Eso es algo que Dios nos afirma en su palabra. Es una gran promesa.
2: Yo lo creo. Y también confío que me guardará de volver a caer.
0: Fue difícil dejar de beber. Fue Dios quien me ayudó a vencer ese deseo. Pero fumar fue una lucha más fuerte para mí. Meses después de mi conversión a Cristo, tuve un fuerte resfrío que se agravó con una tos crónica.
1: Vaya, tienes una tos muy fea. Pero escucha, puedes curarte.
2: Hombre, ojalá pudieras ayudarme.
1: Solo dame tu cajetilla de cigarrillos.
2: ¿Para qué?
1: Simplemente dámela. Gracias. Así tu tos va a ser curada.
2: Espero que no hagas lo mismo con los demás muchachos. De seguro se enojarán por triturar sus cigarrillos.
1: Te pagaré, Art.
2: No, no lo hagas. Me has dado una lección. Por la gracia de Dios, no volveré a fumar.
0: Por la gracia de Dios, ese mismo día renuncié al cigarrillo. Durante ese tiempo, papá también dejó de beber luego de recibir rehabilitación. Sin embargo, él tenía sus conceptos muy arraigados acerca de Dios que me causaban preocupación.
4: Apuesto que nunca te imaginaste que estaríamos tomando café en lugar de beber cerveza.
2: Estás en lo cierto, papá.
4: Ahora tengo más dinero y gozo de buena salud.
2: No hubiera podido renunciar a la bebida si no fuera por Dios.
4: Yo también tuve que poner mi fe en un poder superior.
2: Dios es más grande que ese poder superior, papá. Él es el Todopoderoso. La muerte de Jesús nos ayuda a ser perdonados de nuestro pecado y a tener vida eterna.
4: Cada uno debe decidir cuál es su poder supremo.
2: Pero no es necesario que lo asumas. Dios se reveló a sí mismo en la Biblia. El mismo Jesús nos dijo: yo soy el camino, la verdad y la vida. Nadie viene al Padre sino por mí. No puede ser más claro, papá.
4: Quizás lo sea para ti. Yo tengo mis propias ideas al respecto.
2: ¿Crees estar listo para ir al cielo cuando mueras?
4: Me he reformado, Art. Estoy listo para ir al cielo.
2: Papá, lo único que la rehabilitación hace por ti es ayudarte a estar sobrio. Tus buenas obras no te llevarán al cielo. Solo somos salvos por la gracia de Dios.
4: ¿Y quién dice eso?
2: La Biblia. Efesios capítulo 2, versículos 8 y 9 dicen: porque por gracia somos salvos por medio de la fe, y esto no de nosotros, pues es don de Dios. No por obras, para que nadie se gloríe. A menos que el Espíritu Santo viva dentro de ti, no puedes ir al cielo, papá.
0: Finalmente, el 24 de noviembre de 1967, tuve el privilegio de llevar a mi padre a los pies de Cristo. Mi hija Debbie ha servido a Dios como maestra de clase dominical por alrededor de 20 años. Nuestro hijo Jeb es pastor desde 1987. La gracia de Dios ha sido la única que ha obrado milagrosamente en nuestra familia a través de generaciones. Antes, mi satisfacción era llenada con una botella de cerveza. Ahora, tal como la Biblia lo dice, no hay para mí mayor alegría que saber que mis hijos viven de acuerdo con la verdad.
8: La Biblia dice en 2 Corintios capítulo 5, versículo 21: Cristo no cometió pecado alguno, pero por causa nuestra Dios lo hizo pecado, para hacernos a nosotros justicia de Dios en Cristo. Amiga, amigo oyente, usted puede recibir el mejor regalo de todos los tiempos, que es el perdón y la vida eterna. Simplemente tiene que invitar al Señor Jesús para que entre, para que ingrese en su vida, en su corazón. No importa el momento, no importa el lugar. He aquí, hoy es el tiempo aceptable. 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Basado en la historia real de Arthur Ansbach. Estuvieron con nosotros Alfonso Naranjo, Edgar Jaramillo, Alex Torres, Hilda San Pedro, David Peláez, Marco Antonio Torres, Emilio Fierro, Yair Sánchez, ingeniero de sonido Juan Manuel Aguiló, quien les habla Germán Carvajal Torres, dirección general Alfredo Matiz Villalobos. 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
9: Aquí está la hora exacta en toda Colombia a través de Nuevo Continente. Es la 1:28 a.m.
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0: Aquí está la hora exacta en toda Colombia a través de Nuevo Continente. Es la 1:32 a.m.
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2: Concretando más. Yo mismo lo he oído decir que son diametralmente opuestos al cristianismo y que no podrían, en manera alguna, reconciliarse. Por lo cual, excelentísimo señor, no solo condena nuestros procederes ejemplares, sino también a quienes los seguimos.
3: ¿Tiene algo más que añadir?
2: Mucho más podría decir, pero no quiero parecer molesto. Sin embargo, si es preciso, cuando los otros señores hayan dado testimonio, a fin de que nada falte para condenarlo, ampliaré mi declaración.
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0: Se llama a comparecer al señor Superstición.
1: Presente.
0: ¿Jura decir la verdad, solo la verdad y nada más que la verdad?
1: Juro.
0: Mire al acusado, fiel, y diga lo que sepa en contra de él.
1: Excelentísimo señor. No conozco mucho a este hombre, ni tampoco lo deseo. Sin embargo, esto es lo que sé por una conversación que tuve con él en esta ciudad, que es muy peligroso. Le oí decir que era vana nuestra religión, que lo era tanto que con ella nadie podía agradar a Dios, y que se desprende de esto, que todavía ofrecemos culto en vano, que estamos todavía en nuestros pecados y que por fin vamos a ser condenados. Esto es lo que tengo que decir.
0: ¿Se puede retirar?
1: Gracias, señor.
0: Se llama a declarar a continuación al señor Adulación, para que diga lo que sepa en contra del reo. ¿Jura decir la verdad, solo la verdad y nada más que la verdad?
2: Juro.
0: Inicie, pues, su intervención.
2: Excelentísimo señor, y ustedes, señores que forman parte del tribunal, conozco ya desde hace tiempo a este acusado, y le he oído decir cosas que nunca deben decirse, porque ha injuriado a nuestro noble príncipe Belcebú, y ha hablado con desprecio de sus ilustres amigos, el señor Hombre Viejo, el señor Deleite Carnal, el señor Comodidad, el señor Deseo de Vanagloria, el anciano señor Lujuria, el caballero Gula, con todos los demás de nuestra nobleza. Ha dicho además que si todos los hombres pensaran como él, a ser posible no quedaría ni uno de estos nobles de la ciudad. Más aún, no ha dudado en injuriar a su señoría, que ha sido nombrado su juez, y lo ha llamado bribón impío, términos con los cuales ha vilipendiado a la mayor parte de los personajes ilustres de nuestra ciudad. He concluido.
0: ¿Puede retirarse? ¿Y tú, renegado, hereje, traidor, has oído lo que estos respetables señores han testificado contra ti?
3: ¡Se me permite decir unas cuantas palabras en mi descargo!
0: ¡Ah, malvado! No mereces vivir ni un momento más. Mereces solo morir en el acto. Sin embargo, para que todos vean nuestra suavidad para contigo, ¿qué es lo que puedes decir?
3: Primero, digo, en contestación a lo que el señor Envidia ha testificado, que yo no he dicho más que lo siguiente, que cualquier regla o persona que esté directamente en contra de la palabra de Dios es diametralmente opuesta al cristianismo. Si esto no es verdad, pido que se me convenza del error y de inmediato me retractaré. En cuanto al segundo, el señor Superstición y su acusación. En el culto de Dios es necesaria una fe divina, y esta no puede existir sin la revelación divina de la voluntad de Dios. Por tanto, todo lo que se infiere en el culto de Dios que no esté conforme con la revelación divina, no puede tener otra procedencia que de una fe humana. Y esta fe no será valedera para la vida eterna. Tercero, en cuanto al señor Adulación, dijo que el príncipe de esta ciudad, con toda la gentecilla de su séquito que nos ha sido descrita aquí, pertenecen más al infierno que a esta ciudad y a este país. Y no digo más, sino que el señor tenga misericordia de mí.
0: Señores jurados, ya ven a este hombre que ha provocado un gran tumulto en nuestra ciudad. Acaban de oír lo que estos dignos caballeros han testificado contra él. También han escuchado su réplica y confesión. Ahora, a ustedes les corresponde condenarlo o salvarlo. Mas antes juzgo conveniente instruirlos en nuestra ley. En los días de Faraón el Grande, siervo de nuestro príncipe, y para prevenir que se multiplicaran los de una religión contraria a la nuestra y se hicieran demasiado fuertes, se publicó contra ellos un decreto mandando que todos sus niños varones fueran arrojados al río. En los días de Nabucodonosor el Grande, también siervo de nuestro príncipe, se publicó otro decreto ordenando que todos los que no quisieran doblar la rodilla y adorar su imagen de oro fueran arrojados a un horno de fuego. En los días de Darío se publicó también otro edicto, prescribiendo que cualquier persona que dentro de cierto tiempo invocara a otro dios fuera arrojado a la cueva de los leones. Ahora que la esencia de estas leyes ha sido quebrantada por este rebelde, les pregunto, ¿puede tolerarse algo semejante?
4: Este jurado solicita permiso para retirarse a deliberar.
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11: En los 14:60 de Nuevo Continente, esta es la hora. Son las 2 de la mañana y 3 minutos.

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3: Cuando abrimos las Escrituras es para escucharla. Cuando la enseñamos es para que entendamos lo que el Espíritu de Dios quiere comunicarnos. Nosotros no debemos basar nuestras vidas en lo que la iglesia piensa, sino en lo que la palabra del Señor enseña a la iglesia. La palabra de Dios es para la iglesia.

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Existe una línea muy fina entre la admiración saludable y la exaltación no saludable. Una cosa es mirar a una persona con verdadero respeto y agrado, pero otra cosa es exagerar en la mente lo grande y maravillosa que esa persona puede ser. La exageración casi siempre nos engaña. Leí un antiguo proverbio chino que decía: la exageración es como pintar a una serpiente y agregarle piernas. Si ese animal fue hecho para arrastrarse, no va a caminar, solo se va a arrastrar. Por lo tanto, no la hagamos lucir como si pudiera caminar. Resulta fácil para algunos elevar la imagen de otra persona, de tal manera que se piense que ese individuo vive un estilo de vida tan desconectado del mundo en que nosotros vivimos. Pensamos erróneamente que por los logros alcanzados por alguna persona, ese individuo o esa persona conoce muy poco sobre nuestras necesidades. Y esto es común que nos suceda aun cuando abrimos la Biblia y estudiamos la vida de grandes personajes. Constantemente tenemos que luchar contra el idealismo. Al leer la primera carta de Pablo a los Tesalonicenses, podemos imaginar cuán maravilloso hubiera sido ser parte de aquella congregación. Hasta podemos pensar en ponerle piernas a la serpiente al poner a Pablo sobre un pedestal por todos los logros que él alcanzó. Pero no me malentienda, considero que es bueno darle honor a quien honor merece. Pablo fue un gran fundador de iglesias, un apóstol de apóstoles, un gran predicador de la gracia. Él mismo fundó esta iglesia cuando viajó por Macedonia durante su segundo viaje misionero. De acuerdo a lo que leemos en Hechos capítulo 17, versículo 4, Pablo predicó a Cristo en la sinagoga de ese lugar tan solo en 3 sábados. En ese corto periodo de tiempo, algunos judíos creyeron y se unieron a Pablo y a Silas, juntamente con una gran multitud de griegos temerosos de Dios y muchas de las mujeres principales. Con esto, usted quizá pensará que Pablo fue un orador elocuente y con una personalidad atractiva, pues para haber obtenido semejante resultado y tan rápido. Pero en realidad era totalmente lo opuesto. Fíjese lo que algunos cristianos en Corinto pensaban del apóstol Pablo, en 2 Corintios capítulo 10, versículo 10. Porque a la verdad, dicen, las cartas son duras y fuertes, mas la presencia

Hombre, orador dinámico, con ustedes el apóstol Pablo. Pero Pablo no era lo que se diría un evangelista elocuente, o bien parecido, o con gran oratoria. Sin embargo, Dios habló mediante su debilidad para alcanzar a muchos en la pujante ciudad de Tesalónica. Creo que este respetable caballero nos sorprendería a todos, aún con su apariencia. Me lo imagino en uno de esos programas, aclarando las cosas y diciendo: yo no soy un experto en iglecrecimiento, porque probablemente he quebrantado más reglas de las que he hecho y guardado. No soy tampoco un evangelista muy popular, que digamos, pues he sido apedreado y tengo las cicatrices para demostrárselos. He pasado por naufragios, he sido malentendido, tampoco soy un hombre de familia, por esa razón nunca se lee mención en la escritura acerca de mi esposa o mis hijos. En un antiguo libro titulado Los Hechos de Pablo y Tecla, escrito por Onesíforo de Iconio, este escritor hace una descripción del apóstol Pablo y dice: Pablo es un hombre de estatura moderada, con piernas arqueadas, con unas cejas bastante pobladas. Como puede ver, ese es nuestro maravilloso evangelista. Ese es el apóstol Pablo, una persona común y corriente como usted o como yo. Parece que tendemos a olvidarnos que la fortaleza está en la debilidad, como dice el mismo Pablo, que su grandeza está en la humildad, que lo significativo está en la verdad, en un auténtico caminar con Dios, no en ser capaz de mover las masas, aún en nuestras propias fuerzas. Por supuesto, Pablo no hizo eso. Uno de los candidatos con menos opciones para ser un evangelista de renombre era el apóstol Pablo. Y uno de los lugares donde no era muy lógico escribir una carta como tal era la ciudad de Tesalónica. Lo que quiero decirles es que estos lugares y estas personas son solamente eso, lugares y personas. Son significativos porque fueron tocados por el Espíritu de Dios. Es como tener una antigua moneda que no tiene valor en sí, pero porque fue una pertenencia de alguien importante en el pasado, adquiere un valor especial. Es decir, si perteneció a un antiguo rey, entonces la moneda, aunque no tiene valor en sí mismo, o sea, el valor de la moneda, pero porque estuvo en las manos de aquel rey, por eso que queremos conservarla, queremos guardarla, no para gastarla, sino para mantenerla y poder exhibirla. Nuestro compromiso con ustedes en este ministerio es ser reales. No queremos meternos en el mundo del idealismo, ni que piensen más de lo que realmente somos. Pablo escribió para afirmar, para exhortar y para informar a los hermanos. Eso es, en resumen, lo que escribe en esta carta. La ciudad de Tesalónica es el lugar donde se plantó esta iglesia. Si usted viaja por Grecia en estos días, se dará cuenta de que existió una ciudad muy importante. De hecho, Tesalónica fue la segunda ciudad en dimensión y en número de habitantes, la más grande, cerca de 200.000 personas, localizada junto a una de las carreteras más antiguas, la Vía Ignacia. Esta carta es como si fuera escrita a cada uno de nosotros, especialmente aquellos que vivimos en grandes ciudades rodeadas de carreteras. Este era un lugar donde existía una buena situación económica, pero era solo eso, un lugar. La razón por la que Pablo escribió a los tesalonicenses es porque los extrañaba. Él estaba ahora en Corinto, y cuando vivía en Corinto estaba lleno de nostalgia, pensando en los lugares tranquilos, en aquellos lugares donde la vida era más fácil, con un poco de mayor pureza, digamos, donde las relaciones interpersonales eran más profundas. Eso era la ciudad de Tesalónica. Así que se sienta y les escribe una carta. Esta fue la primera carta que Pablo escribió. No tenía aquel inmenso atractivo de la carta a los romanos, tampoco las emociones que comunica en las cartas a Timoteo. Esta era su primera carta. Si usted recuerda la primera vez que usted escribió una carta, se dará cuenta de que sus cartas eran sencillas, pero profundas. Especialmente si usted se sentía nostálgico, extrañando a la familia o a ese ser querido.
Esto puede hablar mucho

0: a aquellas personas que me están escuchando, que están alejados de su familia, alejados de su tierra. Les hace recordar tantas cosas de ese lugar y quizá ustedes se acuerden cuando escribieron esa primera carta. Bueno, esta carta sencilla y tan profunda era la carta a los tesalonicenses. El apóstol Pablo comienza como nosotros deberíamos comenzar nuestras cartas, porque usted y yo comenzamos con la costumbre nuestra de mandar una carta de 5 o 6 páginas y poner nuestro nombre al final como firma. O si acaso la pone usted en el remitente del sobre. Pues si alguien quiere saber quién está escribiendo esa carta, pues tiene que mirar o el remitente del sobre o irse al final de las páginas y encontrar el lugar de la firma para saber quién escribió semejante carta, ¿no es cierto? Bueno, el apóstol lo hace de una manera diferente, muy a la usanza de la época, comenzando de la siguiente manera: Pablo, Silas y Timoteo. Porque los tres, debido a que eran compañeros de viaje, en ese momento se encontraban con él en Corinto. Y Timoteo había regresado de Tesalónica con un reporte acerca de cómo estaban las cosas por allá con los hermanos de esa ciudad. Pablo casi no puede esperar para escribirles y decirles: he recibido información de ustedes, estoy ansioso de poder compartir con ustedes. Él había estado un corto tiempo allí. Luego tuvo que irse a Atenas y luego después a Corinto. Y los extrañaba muchísimo. Quiero que observe algo en el versículo 1. En 1 Tesalonicenses capítulo 1, versículo 1. Esta carta está dirigida a la iglesia de Tesalónica. Estas palabras son para la iglesia. No eran palabras de la iglesia para nosotros. No eran las políticas de la iglesia, no eran las ideas de la iglesia, ni tampoco los reglamentos de la iglesia. Eran palabras inspiradas por Dios para la iglesia. Quiero informarle que no hay un momento en el Nuevo Testamento en que la iglesia haya tenido una política sobre ciertas cosas. En el primer siglo, la iglesia era recipiente de la verdad, no una dictadora de la verdad. La iglesia estaba recibiendo con brazos abiertos las enseñanzas que venían del Espíritu mismo de Dios. A veces me preocupa en nuestros días por qué algunas iglesias no están haciendo precisamente esto. Ellos se creen los portadores de la verdad, en vez de buscar la eterna palabra de Dios. El apóstol dice que esta es una carta escrita para la iglesia. La iglesia es la que tiene que aprender, la que tiene que descubrir, la que tiene que aceptar, la que tiene que recibir, no la que tiene que dictar. Es la que tiene que profundizar y estudiar las Sagradas Escrituras. Es la palabra de Dios la que dictamina, es la palabra de Dios la que enseña. Cuando abrimos las Escrituras es para escucharla. Cuando la enseñamos es para que entendamos lo que el Espíritu de Dios quiere comunicarnos. Nosotros no debemos basar nuestras vidas en lo que la iglesia piensa, sino en lo que la palabra del Señor enseña a la iglesia. La palabra de Dios es para la iglesia. En este caso específico, era la iglesia de Tesalónica, y por extensión es para todos nosotros. Su dirección celestial es que ellos estaban en Dios el Padre y en el Señor Jesucristo, tal como dice allí el apóstol. Es la iglesia del Señor, que pertenece a Dios, que pertenece al Señor Jesucristo. Nuestra dirección está allá. Nuestra dirección es eterna. Nuestro hogar es en el cielo. Le pertenecemos a nuestro Padre Celestial y a nuestro Señor Jesucristo, que nos rescató. Si usted se pregunta si alguna vez nosotros podremos ser separados de Cristo, la respuesta es, por supuesto, que no. Debido a que nosotros estamos en Cristo y pertenecemos a Dios, tenemos que vivir de determinada manera. Ese estilo de vida tiene que estar marcado por la gracia y por la paz, que son las palabras favoritas del apóstol Pablo, por cierto. Un estilo de vida de gracia que está inundado de paz. Le pregunto algo, ¿es ese su estilo de vida? ¿Es ese el medio ambiente en que usted se desarrolla? Esto es para nosotros, es para que nosotros lo reclamemos, es para que nosotros lo vivamos. Hay mucha gente que está alrededor de nosotros que quiere quitarnos esto, pero nosotros debemos permanecer en esa gracia y en esa paz que tenemos en nuestro Señor y nuestro Salvador Jesucristo. Creo que nuestro Señor Jesucristo y nuestro Dios fueron duros con el pecado en la cruz, pero el Señor llevó todos nuestros pecados y toda la ira de Dios cayó sobre el pecado. Fue el Hijo de Dios quien pagó el precio por la condena de nuestros pecados. Por eso es que la sangre de Jesucristo es la que nos limpia y por eso es que en Jesucristo somos libres. La ira de Dios ha sido atribuida al pecado, no a nosotros. Su ira ha sido dirigida hacia la cruz y no hacia sus hijos. Esa es una noticia muy grande y maravillosa, ¿no lo cree? El Señor Jesucristo nos ha librado de aquella terrible plaga llamada pecado y de la terrible hermana gemela que tiene llamada culpabilidad. Es maravilloso vivir en la gracia y en la paz de nuestro Señor Jesucristo. Eso es lo que el apóstol Pablo desea para los hermanos. Por eso les dice, gracia y paz a ustedes que están en Tesalónica. Ahora comienza a dar gracias a Dios por ellos. Fíjese lo que dice el versículo 2. Dice que da gracias a Dios siempre por ellos. Quizá usted pensará, ¿por qué Pablo está diciendo, damos siempre gracias a Dios por todos vosotros? Siempre es una de las palabras que no debemos usar, sobre todo cuando se trata del matrimonio. Siempre aconsejamos que nunca diga nunca, ni siempre diga siempre. Pero hay momentos en que usted sí puede decir siempre, y este es uno de esos casos. Esto no es idealismo, esto es la realidad. Él dice aquí, estoy en Corinto, estoy pensando todos los días que pasé con ustedes. Recuerdo cuando estaba en Tesalónica, y me sonrío y doy gracias a Dios por ustedes. Además agrega, haciendo memoria de vosotros en mis oraciones. Antes de continuar adelante, déjeme hacerle algunas preguntas. Piense en las personas que le rodean. ¿Les da usted alguna razón para que tengan gratitud con usted? Yo creo que una de las metas que debemos tener en la vida es que seamos contagiosos con la gratitud. Que les demos razones a las personas que están alrededor nuestro, para que estén contentas cada vez que se despiertan cada mañana. Otra pregunta, ¿qué es lo que nos hace a nosotros tener agradecimiento por las demás personas? ¿Ha pensado usted que hay algunas personas en las que no vemos la hora de poder olvidarlas? Y hay otras personas que no queremos olvidar nunca. ¿Por qué a veces queremos olvidar a determinados individuos y hay otros a los que siempre queremos tener en nuestra mente? Yo creo que es muy importante que cada uno de nosotros pensemos en qué es lo que hace que nosotros en algún momento determinado pensemos en ciertas personas. Esto nos ayudará también a decidir cómo vivir nuestra vida y vivirla de tal manera que seamos recordados, que motivemos a la gente a vivir en agradecimiento, que nuestras palabras, nuestras acciones, que nuestra conducta motive a la gente a la gratitud y a la vez, al recordar a aquellas que no queremos olvidar, tengamos un sentimiento de alegría, de gratitud con ellos y lo expresemos apropiadamente. He estado pensando en cuáles son las cosas que realmente nos mueven a recordar con gratitud a las demás personas. Y aquí hay algunas características. Póngame atención. En primer lugar, la gente que nos acepta tal como somos. En segundo lugar, la gente que nos anima, que nos afirma. No estoy diciendo que las personas tienen que estar de acuerdo con todo lo que nosotros hacemos, porque eso no es real. Pero personas que nos afirman en las cosas que son correctas, que nos dan energía para seguir adelante. Personas que aceptan nuestras debilidades, que aceptan nuestras fortalezas, que nos aceptan tal como somos. En tercer lugar, creo que las personas que son reales serían otro motivo de agradecimiento. Nos encanta la gente real, auténtica, no la que trata de vivir vidas de hipocresía, no aquellos que presentan caretas. No nos gustan los farsantes, ¿verdad? Cuando nos damos cuenta de que alguien es fingido, hipócrita o farsante, no hallamos la hora para alejarnos de ese lugar. Pero nos encantan las personas que son auténticas. Nos encantan las personas que nos apoyan, las personas innovadoras, las personas que dan con generosidad, no las personas que solo quieren recibir, sino también los que quieren dar, no las personas que quieren usarnos, sino las personas con quienes podemos compartir. No nos gusta mirar hacia atrás y tener el recuerdo de que hemos sido usados por alguien. Nos encanta saber que hemos sido útiles y que otros han sido útiles para nuestras vidas. Nos encanta sentir que hemos tenido amistad con personas a quienes hemos dado y nos han dado, que han recibido y que también nosotros hemos recibido de parte de ellos. Ahora, el apóstol Pablo no nos deja en el aire, no nos deja imaginándonos, sino que nos dice en forma específica algunas de las cualidades de los hermanos en Tesalónica, por los cuales también él tenía gratitud en forma particular. Y me gustaría que examináramos juntos algunas de esas características. El apóstol no nos permite utilizar nuestra imaginación o quedar a expensas de la imaginación de algún predicador. Y nos dice claramente cuáles deben ser las cualidades que debe tener una congregación. Al analizar el escrito de Pablo, notamos que fue movido a tres acciones debido al cristianismo contagioso de los tesalonicenses. A continuación, observe lo que Pablo recordó, afirmó e informó algo sobre ellos. Esto nos ayuda a entender lo que nosotros debemos hacer. Primero, observe lo que Pablo recordaba. Pablo recordaba tres cualidades de los tesalonicenses: su obra de fe, su trabajo de amor y la firmeza de su esperanza. Él dice: siempre damos gracias a Dios por todos vosotros, teniendo presente sin cesar delante de nuestro Dios y Padre vuestra obra de fe, vuestro trabajo de amor y la firmeza de vuestra esperanza en nuestro Señor Jesucristo. Estas cualidades debieran ser parte de toda congregación. Personas que trabajan con fe, que sirven con amor, que tienen firmeza en la esperanza. Una congregación como esta es una congregación que abre sus brazos a los necesitados, que busca la oportunidad de consolar a los que están quebrantados. Si usted abriera sus ojos y su corazón, se daría cuenta de cuántas personas en su congregación están desesperadas y necesitan ayuda continuamente. Alguien dijo con mucha sabiduría que en una congregación nosotros podemos elegir ser una bolsa de canicas o una bolsa de uvas. Es decir, podemos ser duros e insensibles, o tiernos y dulces. El apóstol dice que él da siempre gracias a Dios por todos ellos, que los recuerde en sus oraciones por las características maravillosas que tenía la iglesia en Tesalónica. Tristemente, en algunas congregaciones construimos murallas entre nosotros. A veces es que también nosotros mismos nos sentimos solos, como Elías, quien pensaba que estaba solo y el Señor le recordó de una manera muy directa: no, hay otros 7,000 más que no han doblado sus rodillas ante Baal. ¿Sabe por qué el Señor le está diciendo eso a Elías? Por la misma razón por la que Pablo da gracias. Porque hay algo maravilloso al saber que la persona que se sienta con usted, aquel que le ha llamado por teléfono, tiene la fe, el amor y la esperanza para consolarlo a usted, para animarlo. Fíjese lo que dice el apóstol: pues nuestro evangelio no llegó a nosotros en palabras solamente, sino también en poder, en el Espíritu Santo y en plena certidumbre, como bien sabéis, cuáles fuimos entre vosotros por amor de vosotros. Esto revela la teología del apóstol Pablo, el método de enseñanza que él tenía. Él no lanzó rápidamente un poco de evangelio por aquí, sino que tomó el tiempo para explicarlo. Entró en sus casas, entró en sus corazones, les impartió no solamente el evangelio, sino aún su propia vida. Dice el versículo 8 del capítulo 2: tan grande es nuestro afecto por vosotros, que hubiéramos querido entregaros no solo el evangelio de Dios, sino nuestras propias vidas, porque habéis llegado a sernos muy queridos. La segunda cosa que Pablo hace es afirmar a los hermanos de Tesalónica. El versículo 6 dice: y vosotros vinisteis a ser imitadores de nosotros y del Señor, recibiendo la palabra en medio de gran tribulación y con gozo del Espíritu Santo. Pablo habla con una absoluta honestidad. No solo los afirma, sino también les hace saber que la vida en el Evangelio puede pasar por diferentes tribulaciones. Nos dice que los tesalonicenses, en primer lugar, respondieron imitando el caminar espiritual del apóstol e imitando el ejemplo maravilloso de nuestro Señor.
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0: En los 14:60 de Nuevo Continente, esta es la hora. Son las 2 de la mañana y 44 minutos.
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3: Querido hermano y hermana, querido líder del Señor, hay una fuente de revelación muy grande en la presencia del Dios del cielo, pero usted tiene que subir a un nivel de amigos. Como dice Juan 15, ya no os llamaré siervos, porque el siervo no sabe lo que hace su Señor, pero os he llamado amigos, porque todas las cosas que oí de mi Padre, os las he dado a conocer. Ascienda hacia lo alto, a través de la búsqueda del rostro del Señor. Conviértase en amigo de Dios, no en político. No busque puestos públicos. Usted tiene un ministerio que Dios le ha dado. No para hacer política, pero para estar delante del Dios del cielo, para buscar el rostro de aquel que le ha llamado, a fin de que Él revele las cosas escondidas que están ahí en la palabra del Señor y que quizá todavía no están siendo enseñadas en la iglesia, a fin de que el cuerpo, la familia, sean perfeccionados. Y el Señor llegue a tener una familia de santos, de gente sumisa y obediente a sus mandatos. Aprenda a estar a solas con el Dios del cielo. Dios tiene una bendición muy grande para usted. Tiene un banquete. Tiene una mesa llena de manjares espirituales para que usted participe de ellos y sea inflamado con el fuego del Espíritu, para tocar la iglesia, el liderazgo, la nación, y hacer cambios en la sociedad, para que haya un impacto de parte del Dios vivo en la gente, y sea tocada y cambiada mediante el poder glorioso del Espíritu. Busque esta arma. Deje de correr. Escóndase primero con Dios. Busque la presencia de Dios. Busque la unción que Dios quiere darle y la revelación que quiere impartirle, no de algo nuevo, pero de lo que hay en la palabra y que quizá todavía lo desconocemos. Las cosas escondidas que están allí. Dice la palabra, las cosas secretas pertenecen a Jehová nuestro Dios, mas las reveladas son para nosotros y para nuestros hijos, a fin de que por ellas conozcamos quién es el Dios vivo, quién es el Creador del universo. Le animo a que se esconda a solas con el Dios del cielo. Deje las carreras, deje los afanes, deje su programa y busque el programa del Dios viviente. Y la bendición de Dios caerá sobre su vida y sobre su ministerio. La segunda arma que el Señor usó en su ministerio fue la presencia del Padre Celestial. Juan 8, 26 al 29. Muchas cosas tengo que decir y juzgar de vosotros, pero el que me envió es verdadero, y yo, lo que he oído de él, eso hablo al mundo. Pero no entendieron que les hablaba del Padre. Les dijo pues Jesús, cuando hayas levantado al Hijo del Hombre, entonces conoceréis que yo soy, y que nada hago por mi propia cuenta, sino que según me enseñó el Padre, así hablo. Porque el que me envió conmigo está. No me ha dejado solo el Padre, porque yo hago siempre lo que le agrada. Él dependía de la presencia del Padre, para oírle primero y luego hablar al mundo. para no depender de sí mismo, para ser enseñado y entonces hablar a los hombres, y para hacer lo que al Padre le agradaba. Por ese motivo, siempre buscaba el rostro del Padre para tener su presencia y también la unción del Espíritu del Dios viviente. En Juan 14, versículos 8 al 11, Felipe le dijo: Señor, muéstranos al Padre y nos basta. Jesús le dijo: tanto tiempo hace que estoy con vosotros y no me has conocido, Felipe. El que me ha visto a mí ha visto al Padre. ¿Cómo pues dices tú, muéstranos al Padre? ¿No creéis que yo soy en el Padre y el Padre en mí? Las palabras que os hablo, no las hablo por mi propia cuenta, sino que el Padre que mora en mí, Él hace las obras. Creedme que yo soy en el Padre y el Padre en mí. De otra manera, creedme por las mismas obras. El Señor reveló siempre la presencia del Padre en Él, porque nunca habló por su propia cuenta. Porque el Padre moraba en Él, y por ese motivo el mismo Padre efectuaba las obras que Él hacía. Y también porque mostraba la presencia del Padre en su forma de hablar, de vivir, de portarse con la gente, de obrar señales y milagros y de proclamar la palabra. Revelaba la presencia del Padre en su diario vivir. ¿Qué revela usted? ¿Su carnalidad? ¿Su egoísmo? ¿Su egocentrismo? ¿Su ambición carnal? ¿Su amor a las cosas del mundo? ¿O la presencia de aquel Dios que le salvó y le llamó para ser un canal de bendición a las almas perdidas?

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1: ¿Sabes qué hora es? Aquí en Nuevo Continente te decimos. Son las 3 de la mañana y un minuto.
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4: Bueno, muchas gracias. Gracias a Dios por brindarnos este espacio en radio y en internet para ministrar su palabra. Y gracias a usted, estimado oyente, que a diario nos acompaña. Somos Semillas al Aire, sembrando la palabra de Dios a las naciones. Por estos días estamos desarrollando toda una larga consideración del Evangelio de Juan completo. Ya avanzamos por varios capítulos y varias semanas. Y a propósito, ya está en nuestra página en internet, ya allí está colocado, subido, 50 programas en MP3 para que usted los pueda bajar desde nuestro sitio a su computadora. Es gratuito y sin necesidad de claves, ¿eh? 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Arriba a la derecha usted puede cliquear allí y escuchar nuestro programa radial en cualquier horario del día o de la noche. Y también encontrará fácil acceso a los archivos que recién le decía en cuanto al Evangelio de Juan. 50 programas que abarcan desde el primero, es decir, desde la introducción al Evangelio de Juan hasta el capítulo 12 de este maravilloso libro inclusive. Bueno, en el programa anterior terminábamos el capítulo 14. Bueno, quiero dividir el programa de hoy para hacer un repaso y una consideración del momento, del trasfondo de todo esto, y después entrar un poquito al tema del capítulo 15. Quiero dividir nuestro programa de hoy en tres tramos. Quiero repasar con ustedes y ubicarnos dónde estamos en aquella noche. Capítulo 13 y 14 fue la última cena. Capítulos 15 y 16, caminando por las calles de Jerusalén. Y 17, saliendo allí de los muros, oró al Padre el Señor, para luego cruzar el Valle del Cedrón y dirigirse hacia el Monte de los Olivos. Así que en primer lugar quiero que nos ubiquemos o nos reubiquemos, repasemos, en aquella noche y sus distintos momentos al avanzar los capítulos 13 al 17. En segundo lugar, quiero hacer un repaso de todo lo que el Señor hizo y dijo en capítulos 13 y 14. Y en tercer lugar, quiero hacer una introducción al capítulo 15 y el gran tema del Señor, su último gran yo soy la vid verdadera. Así que, luego de esta pausa musical, vamos a dividir nuestro programa, es decir, el resto del tiempo, en esos tres segmentos. Una vez más, muchas gracias por acompañarme, considerando juntos la palabra del Señor en el Evangelio de Juan.

Bueno, como le dije, vamos a trazar los hechos y los lugares en que sucedieron aquella última noche que el Señor estuvo con sus muchachos, con sus discípulos. Eso corresponde a la sección en el Evangelio de Juan que va desde capítulo 13 al 17. Capítulos 13 y 14 tenemos la última cena. El escritor nos dice en capítulo 13 y versículo 1 que allí comenzó aquella cena y probablemente comenzaron al atardecer o muy tempranita la noche. El Señor interrumpió la cena, les lavó los pies, les enseñó varias cosas, luego Judas salió para traicionarle y dice allí capítulo 13 y versículo 30 que cuando Judas se retiró de la cena ya se había hecho oscuro, ya se había hecho de noche. Bueno, ellos cenaron. Curiosamente, el apóstol Juan no menciona el recordatorio de la última cena, cómo el Señor partió el pan y repartió la copa para que hiciéramos memoria de Él. Eso el apóstol Juan no lo menciona, pero ampliamente lo mencionan los otros tres evangelios y 1 Corintios capítulo 11. Dicho sea de paso, que les haya lavado los pies y dejado un gran ejemplo y una gran enseñanza en base a eso, solo lo menciona Juan y no lo menciona ningún otro libro ni carta del Nuevo Testamento. Bueno, el Señor continuó con la cena y con toda la disertación conveniente, todo el consejo y el cuidado para ellos, y terminando capítulo 14 se van a retirar del lugar. La cena fue en un aposento alto dentro de la ciudad de Jerusalén, pero usted puede leer allí, en capítulo 14 y versículo 31, termina diciendo el Señor, levantaos, vámonos.

Jueces, capítulos 15 y 16, son palabras del Señor yendo de camino por las calles de Jerusalén. Ahora, entrando a capítulo 17, leemos en versículo 1 que levantando los ojos al cielo comenzó a orar a Dios. Esa oración fue a cielo abierto, y yo creo que es probable que haya sido a poco de salir por la puerta, a pasos, digámoslo así, del muro, saliendo de la ciudad. El Señor no miró al templo, elevó su mirada al cielo y comenzó a hablar con el Padre. Bueno, estimo que llegará dentro de un par de semanas el momento de considerar eso. Ahora bien, cuando Él termina de orar, finalizando capítulo 17, dice allí capítulo 18 y versículo 1, que cruzó el Señor con sus discípulos el valle del Cedrón y se fueron a un huerto allí en el Monte de los Olivos. Entiendo por las palabras de capítulo 8 y versículo 1 que ellos ya conocían ese lugar, ese huerto. En aquella oportunidad, en la fiesta de los tabernáculos, el Señor durmió en una finca allí en el Monte de los Olivos. Ahora, volviendo a este momento, los días previos a la fiesta de la Pascua, usted debe recordar que desde su entrada, el domingo 10 de Abib, su entrada popular a Jerusalén, el Señor cada noche regresaba a dormir en el pueblo de Betania. Pero esa última noche tenemos aquí registrado que se quedó, no fue a dormir en Betania, cruzó el valle de Cedrón y fue hacia un huerto que ya conocían previamente allí en el Monte de los Olivos. Esos son los lugares y el trazo de los hechos, el contenido de esta sección del Evangelio de Juan, desde capítulo 13 al 17.

Como les dije, vamos a hacer un breve repaso del contenido de capítulos 13 y 14. En estos capítulos tenemos una secuencia de la última cena, de aquella última cena del Señor con sus discípulos. Temprano en la nochecita comenzaron. Se sentaron a comer, el Señor y sus 12 discípulos. Seguro alguien les atendía, pero la cena era especial e íntima y reducida a ellos 12 y el Señor. Bueno, en determinado momento de la cena, el Señor los sorprendió. Sí, se puso en pie, juntó agua en una fuente y comenzó a lavarle los pies. El Señor comenzó a hacer tarea de sirvientes. Recordamos cómo Pedro se puso incómodo, no quería. Y es muy probable que Judas se haya desencantado por esta actitud, porque ya en su corazón tenía traicionar al Señor, entregarlo. Él estaba ya rechazando su palabra y sus actitudes de humildad. Bueno, el Señor le dijo a Pedro que tenía que dejarse lavar los pies, si no, no tendría parte con él. Entonces Pedro accedió, el Señor le lavó los pies a los 12 discípulos, incluyendo a Judas. Luego dejó la fuente, tomó su manto y se volvió a sentar a la mesa y les comunicó varias enseñanzas. Dijimos que con las palabras que le dijo a Pedro, le dio a entender que había un baño general que ellos en sentido espiritual ya tenían, aunque no todos, el baño de la regeneración. Pero con el lavado de los pies estaba ilustrando, bueno, varias cosas. En primer lugar, una lección de humildad y de servicio, pero también les estaba ilustrando la necesidad de perdonarnos mutuamente nuestras faltas en el camino de la vida cristiana. Así como Él les había amado y perdonado, ellos tenían que hacerlo también. El Señor les estaba dejando un hipodigma, un gran ejemplo para el resto de sus vidas y hacerlo públicamente. Seguidamente el Señor citó el Salmo 41 y les dijo a los que más cercanos estaban que uno de ellos lo iba a traicionar. El Señor textualmente citó el Salmo 41 y versículo

versículo 9, «El que come pan conmigo levantó contra mí su calcañar». El Señor realmente se conmovió. Era muy triste ser traicionado y era fatal el destino de Judas. Salmo 41, Salmo 69 y también el 109 anunciaban la traición de Judas. Luego el Señor tuvo una gentileza especial para con Judas, mojó el pan allí en los condimentos, le convidó y luego de el bocado Judas salió de la escena. Se llenó de maldad y entró Satanás en él, dice la Escritura. Cuando se retiró ya era de noche. Lo leemos en capítulo 13 y versículo 30. Cuando Judas se retiró, el Señor les dio el nuevo mandamiento. Que os améis unos a otros como yo os he amado. Era necesario que se perdonaran sus faltas. Era necesario que se amasen fraternalmente unos a otros como él los había amado y como él nos ha amado. Seguidamente el Señor comenzó a decirles que se iba a ir, que los iba a dejar. Ellos comenzaron a estar con temor y comenzaron a estar consternados realmente. Bueno, el Señor les explicó que iba a la casa del Padre, iba a preparar lugar para ellos, iba a regresar y los iba a llevar con él. No solo a ellos 11, sino a todos los que creyesen, porque pocas semanas después, esos 11 comenzaron a predicarlo a Jerusalén y no pararían hasta llevar el mensaje a las naciones. En determinado momento le dice a los muchachos, bueno, saben a dónde voy y saben el camino. Tomás le dijo, Señor, no sabemos a dónde vas, ¿cómo vamos a saber el camino? Y el Señor respondió aquellas célebres palabras, Yo soy el camino, la verdad y la vida, Tomás, nadie va al Padre sino por mí. Ya le conocéis, le habéis visto. Entonces Felipe habló y le dijo, Señor, muéstranos al Padre y nos basta. El Señor le dijo, tanto tiempo estuve con ustedes y no lo han visto. Él les estaba diciendo, yo soy el reflejo del Padre. El apóstol Pablo, años después, escribiría en Colosenses 1:15 que él es la imagen del Dios invisible. Así que ya le conocéis. Y enseguida los alienta, los cuida, les dice, bueno, pidan, esfuércense. Ustedes llegarán a hacer obras más grandes que yo, y no los dejaré huérfanos, voy a enviar el otro paracleto. ¿Se acuerda que explicábamos esas dos palabras? Otro ayudador al lado nuestro, de la misma esencia y carácter que ellos dos, que el Padre y que el Señor Jesucristo, el Espíritu Santo. Luego les dijo que les dejaba su paz, que se tenían que regocijar porque volvía al Padre. Iba para rendir cuentas delante del Padre. Bueno, ellos estuvieron atemorizados, pero en realidad se tendrían que haber alegrado. El Señor les explicó, les animó, los cuidó. Les dijo, confíen en el Padre, confíen en mí, les voy a enviar el otro paracleto, aunque ustedes ahora tengan cierto temor, ustedes harán grandes cosas para la gloria de Dios. Básicamente ese fue el discurso y el cuidado del Señor en aquella última noche para con sus discípulos. Mayormente para sus 11 discípulos, porque bien al principio Judas se retiró de la cena. Les cuidó, les animó, y cuando era el momento, terminando capítulo 14, allí en versículo 31, les dijo, «Levántense, vámonos de aquí».

0: Muy bien, como les estaba diciendo, creo que al ingresar a capítulo 15 del Evangelio de Juan, se nos permite caminar por las calles de Jerusalén junto al Señor y sus 11 discípulos. Inmediatamente, comenzando allí, Evangelio de Juan capítulo 15 versículo 1, sin más explicaciones del escritor, el Señor Jesucristo dice: "Yo soy la vid verdadera y mi Padre es el labrador". El Señor Jesucristo va a plantar allí, establecer en la mente de los discípulos y en las nuestras su séptimo gran yo soy, su séptima gran declaración: "Yo soy la vid verdadera, mi Padre es el labrador, mi Padre es el viñador". A partir de allí, a partir de esa metáfora, va a ubicar a sus discípulos como pámpanos, como zarcillos, como sarmientos en la vid, que deben y debemos permanecer en él para poder llevar fruto. Algunos piensan que el Señor pasó por algún lugar donde había una vid allí en la ciudad, o en algún huerto pequeño, entonces paró allí para decir su metáfora. Pero creo que al caminar por las calles de Jerusalén había algo muy importante a la vista de ellos para hablar de ese tema y fundamentar esta metáfora. En lo alto del templo había labrada en oro una vid que representaba al pueblo de Israel. Bueno, déjeme decirle al respecto que Flavio Josefo nos da información acerca de eso. En el tercer volumen de su libro llamado Antigüedades de los Judíos, en el capítulo número 16, en los párrafos 1 al 7, Flavio Josefo nos informa cómo Herodes demolió el templo viejo y edificó otro nuevo, más grande que el anterior. Como les decía, en el libro 15, capítulo 11 y en el párrafo 3, leo de esta manera: "Una vez arrancados los antiguos fundamentos y colocados otros en el mismo lugar, Herodes levantó un templo de unos 100 codos de largo y 20 de alto". Después allí podemos leer que el templo fue construido de piedra blanca muy dura y la magnitud de cada una de ellas era de cerca de 25 codos de largo y de una altura de 12. El templo, lo mismo que el pórtico real, era más alto en el centro que en las alas laterales. Era visible desde una distancia de muchos estadios para los habitantes del campo, principalmente para los que vivían enfrente o se acercaban por este lado. Las puertas de entrada con sus dinteles eran tan altas como el mismo templo y estaban adornadas con diversos colores que formaban flores purpúreas y columnas. Ahora bien, Flavio Josefo nos dice más. Dice: "Además de esto, por encima de las puertas, en el espacio que llegaba hasta el coronamiento del muro, corría una vid de oro con racimos pendientes, maravilla de grandeza y de arte, y en la cual la delicadeza del trabajo corría parejas con la riqueza del material". Mis amigos, yo creo que el Señor Jesús y sus discípulos podían ver esta gran vid de oro. El Señor se paró ante ellos y creo que es hasta posible que la haya señalado, y al instante dijo: "Yo soy la vid verdadera, mi Padre es el viñador". Ahora bien, mis amigos, no cabe duda, según la palabra escrita del Antiguo Testamento, que esa vid representaba al pueblo de Israel. Si usted puede, lea conmigo allí en el Salmo 80, el gran salmo donde se invoca a Dios como pastor y defensor de la nación de Israel. Salmo 80 dice allí en versículo 7: "Oh Dios de los ejércitos, restáuranos, haz resplandecer tu rostro y seremos salvos". Y dice en el versículo 8, como reprochándole y clamándole a Dios: "Hiciste venir una vid de Egipto, echaste las naciones y la plantaste, limpiaste sitio delante de ella e hiciste arraigar sus raíces y llenó la tierra". Versículo 12 dice: "¿Por qué aportillaste sus vallados y la vendimian todos los que pasan por el camino?". Y en el versículo 14 el escritor reclama: "Oh Dios de los ejércitos, vuelve ahora, mira desde el cielo y considera y visita esta viña, la planta que plantó tu diestra y el renuevo que para ti afirmaste". Mis amigos, no cabe duda entonces que la vid representaba a la nación de Israel. Ahora bien, acompáñeme, vamos a leer unos textos allí en Isaías capítulo 5, porque vamos a ver que no cabe duda que la viña es Israel y que además ellos fracasaron. Dice Isaías 5:7, ciertamente la viña de Jehová de los ejércitos es la casa de Israel y los hombres de Judá, planta deliciosa suya. Esperaba juicio y aquí vileza, esperaba justicia y aquí clamor. La nación de Israel falló como nación de Dios y como siervo de Dios. No fue fiel a Dios. Ahora en el cumplimiento del tiempo había llegado el Mesías a Jerusalén y él era ahora la vid verdadera y el padre era el labrador. Y solo con él y en él los que le creyesen y siguiesen, los que le creyesen y permaneciesen en íntima comunión con él, iban a poder llevar fruto para Dios. Aún en las parábolas del Señor Jesús, por ejemplo en Lucas 20 y en otros lugares, el Señor se refirió a la nación de Israel como la viña. Pero aunque ellos fracasaron, Dios envió al Mesías, el Señor. Él era entonces la vid legítima, la vid verdadera. Déjeme recordarle que este es el último de los siete gran yo soy. En capítulo 6 y versículo 35, el Señor dijo, yo soy el pan de vida, para nutrirnos de vida eterna. En segundo lugar, capítulo 8, versículo 12, el Señor dijo, yo soy la luz del mundo, el que me sigue no andará en tinieblas, él es la guía para nuestras vidas. En tercer lugar, en capítulo 10 del Evangelio de Juan, él dijo, yo soy la puerta, puerta para salir del redil de la religión y llegar a ser parte de su rebaño. En cuarto lugar, él dijo, en el mismo capítulo 10, yo soy el buen pastor, salvador y conductor de nuestras vidas. En quinto lugar, frente a la tumba de Lázaro, y un minuto antes de resucitarlo, él dijo, yo soy la resurrección y la vida. Sentados en la mesa, les dijo a sus muchachos en la última cena, yo soy el camino, la verdad y la vida. Y ahora allí en las calles de Jerusalén, con sus 11 muchachos al lado, mirando aquella vid de oro, él los mira de frente y les dice, yo soy la vid legítima, la vid verdadera. Mi padre es el viñador y todo aquel creyente que permanece en mí puede, y gloria y gracias a Dios, puede llevar fruto. Mi Padre es glorificado en que lleven mucho fruto. Permanezcan en mí porque separados de mí nada podéis hacer. Bueno, mis amigos, el tiempo por hoy de nuestro programa radial ya se está yendo. Si Dios quiere, mañana vamos a avanzar desde aquí. El Señor les va a hablar a sus 11 discípulos y por extensión a cada creyente, a cada uno de nosotros también, de la necesidad de la permanencia en Él, en su persona, en su palabra, del peligro de no permanecer, del proceso de comunión diaria para llevar fruto y de la productividad que podemos tener gracias a Dios unidos a Él. Israel había fracasado, pero gracias a Dios, Él ha enviado a este mundo al Señor, Dios hecho hombre, grandioso Salvador, grandioso Pastor, que puede colmar nuestro interior de riqueza espiritual, que puede guiar nuestras vidas, y nosotros, integralmente unidos a Él, dependiendo de Él, podemos y debemos llevar fruto. ¡Qué magnífico, mis amigos! Los espero mañana en este mismo horario. También, como les decía al principio, nos puede escuchar en internet. Gloria sea al Señor. Ya no se trata de una religión, de un rito ni de una figura. Unidos a Él, ahora podemos llevar fruto y fruto espiritual.
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7: ¿Sabes qué hora es? Aquí en Nuevo Continente te decimos. Son las 3 de la mañana y 31 minutos.
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10: ¡Qué bendición estar con tres canciones del ayer! Canciones que vamos a recordar con todos ustedes y que vamos a pasarla muy bien disfrutando de estos bonitos éxitos, bonitas canciones, bonitas letras que nos llevan a retroceder en el tiempo algunos años y ante todo darle siempre la gloria y la honra a Dios. Y vamos a iniciar precisamente con una canción que glorifica el nombre de Dios y se titula Gloria, Gloria, Aleluya. Estas son las tres canciones del ayer en su emisora Nuevo Continente.

el Señor nos ayude, nos dirija, nos guíe con su Santo Espíritu para que todo lo que hagamos, todo lo que somos, le dé la gloria y la honra a nuestro gran Dios. Estamos en las tres canciones del ayer y otro himno que queremos recordar hasta ahora, que de pronto, a ver si usted se acuerda de este himno que vamos a escuchar a continuación, que se titula Él vino a mi corazón. ¿Qué recuerda usted de aquel día cuando Jesucristo llegó a su vida, entró a su corazón y transformó nuestras vidas? ¡Qué bendición saber que ya tenemos a Cristo en nuestro corazón! Escuchemos esta bonita alabanza.

0: hermoso, qué alegría nos da saber que Cristo habita en nuestro corazón y todo lo que ello implica, ¿no? Porque nos hace hijos de Dios, también nos cambia, nos transforma, por eso vivimos con gozo, con alegría, el saber que somos hijos de Dios, que somos de la familia de Dios, que somos un cuerpo en Cristo, donde Él es la cabeza, y por eso nos llenamos de gozo, de alegría, saber que ya no hay condenación para los que estamos en Cristo, para los que somos hijos de Dios, saber que ya somos nuevas criaturas, que las cosas viejas ya pasaron, todo eso hace parte de la venida de Cristo a nuestro corazón. Quiero finalizar con este himno del ayer también. Escuchamos pedacitos en las noches en momentos de gozo y alabanza. Este himno se titula Grande gozo hay en mi alma hoy.
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Grande gozo hay en mi alma hoy, claro que sí, grande gozo siento en mí porque la presencia de Cristo está en mi vida y también me llena de alegría mucho compartir con ustedes estas tres canciones del ayer. Hoy compartimos tres canciones muy bonitas: Gloria, Gloria, Aleluya, Grande gozo hay en mi alma hoy y Él vino a mi corazón. Estas fueron las tres canciones del ayer. Más adelante también tendremos otro espacio con estas bonitas canciones. Uriel Montoya se despide de todos ustedes en este mini espacio con estas tres bonitas canciones que hemos compartido el día de hoy en su emisora Nuevo Continente. Continuamos con nuestra muy buena programación en los 1460 AM y también en www.nuevocontinente.org.

conscientes de nuestra necesidad de ti, más que de cualquier otra cosa. Necesidad de tu espíritu y de tu presencia, Dios.

0: ¿Sabes qué hora es? Aquí en Nuevo Continente te decimos. Son las 3 de la mañana y 57 minutos.
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1: El tema que nos ocupa hoy, pues es la continuación y nos enfocaremos en lo que es el resentimiento. El resentimiento que de una manera palpable se hace evidente en quienes están esperando que Dios obre en determinada forma y no lo hace. Y por otro lado, también lo que es la dependencia en sus promesas, la dependencia en su fidelidad y la dependencia en el cuidado que continuamente Él tiene para con nosotros. Cuando se presenta lo que es un periodo de confusión, y que esto puede ser común en una relación entre esposos o entre hijos, o cuando de momento se atraviesan por periodos de crisis, cuando usted ora a Dios, busca de su presencia, cuando usted procura agradarlo en todo lo que hace y en una manera muy particular, mostrando interés en hacer todo aquello que Él espera, y las cosas no cambian, no mejoran, al contrario, antes empeoran. Usted de momento espera que Dios toque el corazón de alguien, y pareciera que cuando ora o intercede, la persona se convierte en un endemoniado. Como que la oración produce efectos adversos. Cuando usted no conoce verdaderamente el carácter de Dios, es muy fácil que se desanime. Esta viene a ser la actitud más común de los seres humanos ante los periodos difíciles que les toca atravesar en la vida. Y son básicamente tres las actitudes. La primera que se muestra es el desánimo. Las personas se entristecen, se desaniman, y por causa de la sensación que momentáneamente experimentan, optan por darle la espalda a Dios. Personalmente llegan a la conclusión de que servir a Dios, honrar a Dios o procurar agradarle en todo lo que representa sus actos y su manera de conducirse, no produce recompensa alguna porque momentáneamente no la ven. Y esta palabra es importante. No la ve momentáneamente. Pero eso no significa que Dios no tenga cuidado de usted. Eso no quiere decir que Dios le ha olvidado. Todo lo contrario. En medio de lo que humanamente no entendemos, de aquellas cosas que nos son ocultas o escondidas, de aquellos detalles que nos dañan emocionalmente o que nos desubican, Dios sigue siendo Dios y sigue teniendo cuidado de nosotros. Lo único que Él no siempre obra como nosotros queremos. Él no actúa a veces como nosotros esperamos. En ocasiones sí lo hace, pero no siempre es así. Por lo tanto, existe la segunda actitud que que las personas manifiestan y es la actitud relacionada con el resentimiento. Es común encontrarse en cualquier parte del mundo, en el trabajo, en el centro comercial, en el parque, en los hospitales y aún en las iglesias, a gente que se encuentra no solo disgustada con Dios, pero también resentida. Ellos, por no haber visto la mano de Dios en lo que representaba una petición de todo corazón, quizás que Dios sanara a un hijo, quizás que Dios obrara un milagro en beneficio de una necesidad específica, quizás el que le concediera los documentos legales o algo. Algo que ellos esperaban y que no se manifestó, esto provocó que las personas se resintieran con Dios. Y después de haberlo conocido, de haber gustado lo que es su perdón divino, oiga, qué sensación tan deleitosa, tan placentera, tan sublime, cuando usted experimenta el perdón de sus pecados. No solamente es el hecho que se quitan los cargos de conciencia, el sentido de culpabilidad, sino que usted experimenta como que le quitaron un peso de encima y tiene esa sensación de libertad para venir ante la presencia de Dios, donde usted puede disfrutar de tanto deleite. Es un deleite estar en la presencia de Dios. ¿Algunos de ustedes alguna vez probaron la droga, el alcohol, la inmoralidad? No, aquí tenemos puros santos. Bueno, no se la recomiendo. No le va a hacer bien, puede hacer que experimente una especie de deleite o de placer, pero viene con un sentimiento que lo hace sentirse terriblemente mal. En cambio, cuando usted puede disfrutar de la presencia de Dios, eso le otorga un significado muy especial a su vida. Dios lo toca, Dios lo ministra, Dios lo consuela, Dios lo fortalece y en muchos de los casos Dios lo sana. La manifestación de la presencia de Dios provoca diferentes acontecimientos y todos en lo absoluto son muy favorables y benéficos. Y quienes probaron esto, quienes lo vieron obrando, que les abrió puertas, que los libró del mal, que impidió que el enemigo no se ensanchara sobre ellos, no se engrandeciera. De momento, porque no ven lo que ellos esperaban, comienzan a disgustarse con Dios y se resienten.

en lo que Él puede hacer en beneficio de nosotros, porque su bondad es más abundante que nuestras peticiones y que nuestras necesidades. Su amor es más grande que nuestros pecados y que nuestros errores. Tan cierto es esto, que por naturaleza, esto no depende tanto de nuestra insistencia. En ciertos casos sí, pero la naturaleza de Dios es bendecirnos, protegernos, sanarnos, ayudarnos y mostrarnos el bien del cielo para que se manifieste aquí en la tierra. Lógico, en ciertas ocasiones obra repentinamente y otras de las veces no obra. Pero si usted sigue a Dios porque le puede ayudar a dar los documentos de inmigración, o lo sigue porque puede ayudarle a que tenga un mejor trabajo, o porque lo puede sanar de sus dolencias, el objetivo de su seguimiento a Dios está equivocado. Usted debe seguir a Dios porque Él es bueno, porque Él es grande, porque Él es amoroso y porque tiene todo poder para obrar en medio de las circunstancias que le toca vivir. Y Dios lo puede sanar de la condenación eterna. Dios lo puede librar del yugo de esclavitud. Dios lo puede restaurar de todo aquello que le ha tocado sufrir o experimentar. Dios lo puede hacer, pero cuando usted se enfoca solamente en lo que recibe, es como poner sus ojos en sus manos, cuando la Biblia nos estimula continuamente a que pongamos nuestros ojos en su rostro, para dar a entender que el motivo fundamental por el cual nosotros creemos en Dios, por el cual nosotros le servimos y queremos agradarle, simple y sencillamente porque Dios es Dios, independientemente de lo que ocurra. Cuando vamos a la Biblia, encontramos a personajes que nos asombran por la actitud tan determinante que muestran ante los periodos que les toca vivir. Uno de ellos es el personaje llamado Job, que aunque Dios no fue el autor de sus males, él eso es lo que interpreta y le dice a su esposa en una oportunidad: ¿recibiremos acaso de Dios solamente el bien y no el mal? Aclaro, él está equivocado porque Dios solamente permitió. Y prestar atención a esta palabra es importantísimo en nuestro caminar continuo con Él. Porque hay ocasiones en las que Él permite que ocurran cosas, pero nunca para que este tipo de cosas nos desvíen de sus propósitos. Nunca para que estos sucesos opaquen nuestra fe o para que terminemos resentidos. Job continuó manteniendo una postura de dependencia y confianza absoluta en Dios en medio de todo lo negativo que le había ocurrido. Y la mujer, en vez de animarlo y decirle: oye, Jobito, qué bueno que tienes esa actitud, me inspira, le dijo: aún retienes tu integridad, maldice a Dios y muérete. ¿Cómo se sentiría usted con una esposa con esta naturaleza, con este espíritu? Si fuera mexicano, posiblemente la mandaría con el Señor. Muy común. Pero Job no, Job aún mantuvo su integridad. Esto significa que cuando usted no permite que lo que

le acontece, lo que no va de acuerdo a lo que usted quisiera, no es con un panorama positivo y usted continúa creyendo en Dios, confiando en Dios, eso representa que usted es una persona íntegra y recta delante del Señor. Lo interesante de esto es que mientras más difícil sea la situación que está viviendo, usted se convierte en un candidato para que mayores sean las bendiciones que Dios habrá de manifestar en su vida. La pregunta es si usted está dispuesto a guardarse ese periodo de tiempo mientras Dios manifiesta el milagro que se necesita. Porque hay quienes no tienen paciencia, no saben esperar, quieren las cosas instantáneamente y Dios no siempre obra así. Dios tiene otros propósitos. Sus pensamientos son más altos que nuestros pensamientos. Sus propósitos superan a nuestras intenciones. Y el libro de Proverbios dice que muchos planes hay en el corazón del hombre, mas el propósito de Dios prevalecerá. Por lo tanto, la postura nuestra debe ser diferente a resentirnos. Vamos a analizar algunos ejemplos bíblicos acerca de lo que es el resentimiento en la experiencia que le tocara vivir al rey de Samaria. Esto ocurrió en los tiempos de Eliseo. En el segundo libro de Reyes, capítulo número 6, versículo 33, la versión Las Américas registra lo siguiente. Todavía estaba hablando Eliseo cuando llegó a la casa el rey. Esta desgracia viene de Yahvé, dijo. ¿Qué puedo yo esperar de Yahvé? Es triste que por raciocinio personal, por tendencias humanas y pecaminosas, el ser humano tenga la peculiar característica de culpar a Dios de sus males. Y así es como muchas personas se encuentran en la actualidad. No solamente haciendo a Dios responsables de sucesos que ocurren, sino que también molestos con Él, porque aparentemente Él no puede obrar o no quiere obrar cuando se necesita. Ciertamente, se había manifestado hambre. Eso representó un periodo muy difícil, a tal punto que la gente comenzó a comer estiércol de paloma y la compraban a un alto costo. Tal es el caso donde hubo dos mujeres prostitutas que habían entrado en acuerdo de poder comerse a su hijo, tenían dos hijos, o sea, cada una tenía uno, y una dice, comamos a mi hijo hoy y mañana comeremos el tuyo. Esta es una realidad muy, muy dramática. Esto va en contra de lo que es la naturaleza materna. En términos humanos resulta imposible concebir que una madre tenga el atrevimiento de cocinar a su hijo y después comérselo. El instinto de madre hace que dé cualquier cosa por su hijo, incluyendo la vida. Y si el hijo se ve expuesto a sufrir y la madre puede cambiar eso, aún sacrificando su propio bienestar, la madre está dispuesta a hacerlo. Gracias a Dios por las madres, porque las madres son las que representan en parte la magnitud del amor
que se identifica o que fluye del corazón de Dios. Pero el hambre distorsionó lo que era no solamente su manera de pensar, sino que también cambió sus afectos. Y esto trae una enseñanza de gran utilidad para nosotros. Cuando nosotros permitimos que otras cosas influyan en nuestra vida, pueden ser los termómetros que regulan nuestra conducta. Ellas se enfocaron en el hambre. No, lo que sentimos, y créame, ¿cuántos de ustedes han ayunado 3 días, 4 días, 5 días? A muchos nos hace falta ayunar. No solamente porque nos vamos a sentir espiritualmente bien, pero porque tenemos algunas libras extras. Cuando usted se mete al ayuno, mire, el primer día más o menos, el segundo día comienza a pensar en las tortas, en los burritos, en las enchiladas. Al tercer día tiene pesadillas y lo único que sueña es que se va a comer un pollo loco, y cuando se lo va a comer despierta. Y todo eso, el cuerpo comienza a sufrir trastornos. Gracias a Dios, porque ayunamos voluntariamente y no a fuerza. En este tiempo que vivió Eliseo, el ayuno era forzado y la gente se desesperó. Esto nos lleva a otro nivel. Porque si usted se desespera en medio de lo que le está ocurriendo, usted es capaz de cometer cualquier locura. ¿Recuerda usted cuando ocurrió el fenómeno que había causado tanta preocupación de el Y2K, que las computadoras iban a ir, que, óigame, hubo mucha inquietud, mucha ansiedad, mucha preocupación en las personas? Algunos hasta pensaron que ya era el fin del mundo. Y luego la gente que guardaba cubetas de agua y luego mucha comida. Yo nunca en los 26 años de vida que tengo había visto que en un supermercado no hubiera agua. Latas de comida, los mercados estaban vacíos de muchas cosas. No alcanzaban a abastecer de cómo la gente estaba queriendo almacenar por causa de la preocupación. Lo que quiero puntualizar con esto es que debemos ser agradecidos con Dios, porque tenemos pan para comer y vestido para vestir. Y tenemos que ser agradecidos también por las personas que preparan los alimentos, que lo hacen con amor. Oiga, yo pensé que ustedes iban a decir amén, amén. No. Un hombre se encontraba en su trabajo juntamente con otro compañero y era cristiano. Los dos eran cristianos y se sientan a comer. Y uno comienza a comer sin orar, sin dar gracias. Y el otro lo ve medio molesto y dice, no, no, no, espérate. Dice, siempre tenemos que orar por los alimentos. No, le dijo. No tenemos que orar por los alimentos. Y el otro le contesta, pues en mi casa siempre oramos cuando vamos a consumir los alimentos. Y el otro le contesta, pues en mi casa no, porque mi esposa cocina muy bien. La versión Mundo Nuevo dice, aún estaba hablando con ellos cuando el rey bajó a donde él estaba y le dijo, esta desgracia procede del Señor. ¿Qué más puedo esperar de él? Ahora, en esta declaración, el hombre, de una manera más clara, hace responsable a Dios de lo que estaba ocurriendo. La versión Jerusalén lo dice de la siguiente manera. Todavía estaba hablando con ellos cuando el rey bajó a él y le dijo, todo este mal viene de Yahvé. ¿Cómo he de confiar aún en Yahvé?
Esa es una de las realidades que se manifiestan en algunos creyentes, que porque de momento no ven la petición que esperaban, o porque Dios no obra en beneficio de lo que ellos anhelaban, como resultado, dejan de confiar en Dios. Porque se mueven usando la lógica, el raciocinio humano y los conceptos distorsionados que tienen acerca de Dios. Dice la palabra del Señor que el hombre bienaventurado en este mundo es aquel que pone su confianza en Dios. ¿Por qué razón? Porque dice la Escritura que todo aquel que en él creyere no será avergonzado. Dice que todo aquel que en él creyere no será confundido. Si bien es cierto que Dios no obra en el instante que uno quiere o no hace lo que uno espera, Él siempre obra y lo que Él realiza lo efectúa en beneficio de nosotros.

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1: Nuevo Continente te informa la hora Bogotá, Lima, Quito. Son las 4 de la mañana y 28 minutos.
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0: Nuevo Continente te informa la hora Bogotá, Lima, Quito. Son las 4 de la mañana y 32 minutos.
1: 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Crecimiento espiritual. No tiene precio saberse libre de culpa, tener conciencia limpia, ¿verdad? El salmista lo felicita diciendo: bienaventurado el hombre a quien Jehová no culpa de iniquidad. Salmos 32:2. El certificado de antecedentes tan cargado de pecado de pronto sale en blanco, y no por una falla en el sistema, sino por el perdón de Dios. Necesitamos este momento. Reconocer que sin el Señor no podemos, que urge confesarle nuestros pecados y clamar por su perdón. Así nacemos espiritualmente. En nuestro proceso de crecimiento, después de este paso inicial, seguiremos teniendo la necesidad de pedir que Dios nos perdone las equivocaciones y los pecados que seguimos cometiendo. Y la Biblia nos da la grandiosa promesa: el que oculta sus pecados no prosperará, pero el que los confiesa y se aparta de ellos alcanzará misericordia. Estas experiencias de recibir nuevas oportunidades nos unen mucho más con el Señor y llegan a constituir puntos importantes de nuestro crecimiento espiritual. Y esto hará brotar cantos de alabanza. Dios sigue trabajando en nuestra vida. Él hace todo lo necesario para perdonarnos, levantarnos, perfeccionarnos. Lo que empezó de manera tan desastrosa, yendo de mal en peor a causa de nuestro pecado, termina en estallido de júbilo al experimentar una y otra vez la intervención de nuestro Dios. Este es el proceso de crecimiento en nuestra relación con Él, que debería ser algo normal. Si no lo es en su caso, vuelva otra vez al inicio, confiese su pecado y clame por el perdón de Dios. Dios nos permite empezar de nuevo, una y otra vez. No desperdicie esta gracia. Meditación escrita por Marvin Duke, Paraguay.

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5: Nuevo Continente te informa la hora Bogotá, Lima, Quito. Son las 4 de la mañana y 55 minutos.
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0: Lectura de la Biblia en un año. Nueva versión internacional para hoy, 24 de junio. Salmos, capítulo 79. Oh Dios, los pueblos paganos han invadido tu herencia. Han profanado tu santo templo. Han dejado en ruinas a Jerusalén. Han entregado los cadáveres de tus siervos como alimento de las aves del cielo. Han destinado los cuerpos de tus fieles para comida de los animales salvajes. Por toda Jerusalén han derramado su sangre, como si derramaran agua, y no hay quien entierre a los muertos. Nuestros vecinos hacen mofa de nosotros. Somos blanco de las burlas de quienes nos rodean. ¿Hasta cuándo, Señor? ¿Vas a estar enojado para siempre? ¿Arderá tu celo como el fuego? Enójate con las naciones que no te reconocen, con los reinos que no invocan tu nombre. Pero a Jacob se lo han devorado, y al país lo han dejado en ruinas. No tomes en cuenta los pecados de ayer. Venga pronto tu misericordia a nuestro encuentro, porque estamos totalmente abatidos. Oh Dios y Salvador nuestro, por la gloria de tu nombre, ayúdanos. Por tu nombre, líbranos y perdona nuestros pecados. ¿Por qué van a decir las naciones? ¿Dónde está su Dios? Permítenos ver y muéstrales a los pueblos paganos cómo tomas venganza de la sangre de tus siervos. Que lleguen a tu presencia los gemidos de los cautivos, y por la fuerza de tu brazo salva a los condenados a muerte. Señor, haz que sientan nuestros vecinos, siete veces y en carne propia, el oprobio que han lanzado contra ti. Y nosotros, tu pueblo y ovejas de tu prado, te alabaremos por siempre. De generación en generación, cantaremos tus alabanzas. Salmos, capítulo 80. Pastor de Israel, tú que guías a José como a un rebaño, tú que reinas entre los querubines, escúchanos. Resplandece delante de Efraín, Benjamín y Manasés. Muestra tu poder y ven a salvarnos. Restáuranos, oh Dios. Haz resplandecer tu rostro sobre nosotros y sálvanos. ¿Hasta cuándo, Señor Dios Todopoderoso, arderá tu ira contra las oraciones de tu pueblo? Por comida le has dado pan de lágrimas. Por bebida, lágrimas en abundancia. Nos has hecho motivo de contienda para nuestros vecinos. Nuestros enemigos se burlan de nosotros. Restáuranos, oh Dios Todopoderoso. Haz resplandecer tu rostro sobre nosotros y sálvanos. De Egipto trajiste una vid. Expulsaste a los pueblos paganos y los plantaste. Le limpiaste el terreno, y ella echó raíces y llenó la tierra. Su sombra se extiende hasta las montañas. Su follaje cubría los más altos cedros. Sus ramas se extendieron hasta el Mediterráneo, y sus renuevos hasta el Éufrates. ¿Por qué has derribado sus muros? Todos los que pasan le arrancan uvas. Los jabalíes del bosque la destruyen. Los animales salvajes la devoran. Vuélvete a nosotros, oh Dios Todopoderoso. Asómate a vernos desde el cielo y brinda tus cuidados a esta vid. Es la raíz que plantaste con tu diestra. Es el vástago que has criado para ti. Tu vid está derribada, quemada por el fuego. A tu reprensión perece tu pueblo. Bríndale tu apoyo al hombre de tu diestra, al ser humano que para ti has criado. Nosotros no nos apartaremos de ti. Reavívanos e invocaremos tu nombre. Restáuranos, Señor, Dios Todopoderoso. Haz resplandecer tu rostro sobre nosotros y sálvanos. Salmos, capítulo 81. Canten alegres a Dios, nuestra fortaleza. Aclamen con regocijo al Dios de Jacob. Entonen salmos. Toquen ya la pandereta, la lira y el arpa melodiosa. Toquen el cuerno de carnero en la luna nueva, y en la luna llena, día de nuestra fiesta. Este es un decreto para Israel, una ordenanza del Dios de Jacob. Lo estableció como un pacto con José, cuando salió de la tierra de Egipto. Escucho un idioma que no entiendo. Te he quitado la carga de los hombros. Tus manos se han librado del pesado cesto. En tu angustia me llamaste, y te libré. Oculto en el nubarrón te respondí. En las aguas de Meribá te puse a prueba. Escucha, pueblo mío, mis advertencias. ¡Ay, Israel! Si tan solo me escucharas. No tendrás ningún dios extranjero. No te inclinarás ante ningún dios extraño. Yo soy el Señor tu Dios, que te sacó de la tierra de Egipto. Abre bien la boca y te la llenaré. Pero mi pueblo no me escuchó. Israel no quiso hacerme caso. Por eso los abandoné en su obstinada voluntad, para que actuaran como mejor les pareciera. Si mi pueblo tan solo me escuchara, si Israel quisiera andar por mis caminos, cuán pronto sometería yo a sus enemigos y volvería mi mano contra sus adversarios. Los que aborrecen al Señor se rendirían ante Él, pero serían eternamente castigados. Y a ti te alimentaría con lo mejor del trigo. Con miel de la peña te saciaría.

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0: Ha llegado la mitad de la semana. Sí, sí, es mitad de semana, ya es miércoles. Miércoles 24 de junio. De hecho, es el último miércoles de este sexto mes de 2026. Buen día. Así es, porque el próximo miércoles ya será primero de julio. O sea, se nos acabó ya prácticamente el mes del padre, como algunos también le llaman al mes de junio, ¿no? Damos gracias a Dios. Pero bueno, cada día trae su propio afán. O sea, el otro miércoles será hasta la otra semana. Por lo pronto, bueno, sí, este ya es el último miércoles de este sexto mes, del mes de junio, día 24, saludamos a toda nuestra gran audiencia que tenemos sintonizada, escuchando seguramente en la madrugada, desde muy temprano, Nuevo Continente. Hoy, como es costumbre, bien desde el comienzo con Luis Enrique Ramos, también tendremos la compañía de María Erika Hurtado Nivia y este servidor, quien les habla, Víctor Méndez, acompañándoles hasta las 9 de la mañana en este buen día. Día que, entre otras cosas, de este año 2026 es el número 175. Han corrido de este año 175 días. Eso quiere decir que faltan 190 días para finalizar el 2026. Hace 4 minutos comenzó la restricción pico y placa para taxis y transporte especial. Hoy aplica para placas terminadas en los números 5 y 6. Número 5 y 6 comenzó, repito, a las 5:30 de la mañana, terminará a las 9 de la noche. Bogotá a esta hora con cielo parcialmente nublado, una temperatura de 12 grados Celsius. Se espera una máxima temperatura sobre el mediodía a de 20 grados Celsius aquí en la capital de la República. La probabilidad de precipitaciones actual es del 12%. Es decir, no se prevén muchas lluvias, por lo menos en lo que respecta a la mañana y también al mediodía. De pronto en la tarde posiblemente se presenten algunas lluvias, pero van a ser muy, muy ligeras y muy sectorizadas. Saludamos a nuestro gerente Luis Enrique Ramos. Luis Enrique, buen día.
1: Buen día, Víctor. Buen día, Erika. Buen día, amigo y amiga de Nuevo Continente. Luego del descanso, ya muchos de nosotros quizá hemos adelantado algunas tareas de este día, pero a esta hora estamos atentos a este tiempo de familiaridad con Dios, de comunión con el autor de nuestras vidas, porque realmente es un privilegio depender de Él. Es un gozo saber que nadie puede y tiene tanta disposición, tanto gusto, el motivo perfecto para guiar nuestras vidas, precisamente como el creador, el autor de nuestras vidas. Por eso es que su provisión, por ejemplo, espiritual y material, es abundante y permanente para nosotros cada día de nuestras vidas. Entonces, qué bueno que podamos estar juntos a esta hora en un mismo sentir, identificados. No olvidemos la necesidad de seguir orando por nuestra patria, para que vivamos, como dice Pablo, quieta y reposadamente y en paz, es lo que más o menos él quiere decir. Entonces no dejemos de orar por nuestro país, no dejemos de orar por las personas que están en posición de autoridad, para que los que no se han convertido, pues primero se conviertan y luego entonces sí podemos pedir que Dios les dé sabiduría para guiar nuestra patria. Entonces no dejemos de orar por precisamente estas personas, pero investiguemos. En este momento, por ejemplo, tenemos dos senadores cristianos, bueno, un senador y un representante a la Cámara. El senador Daniel Briceño, podemos orar para que Dios le dé a él sabiduría, porque él confía en el Señor Jesucristo como su Salvador y Señor. También por el representante a la Cámara, David Gerardo Cote, también es creyente, entonces que Dios les dé a ellos sabiduría. Pero si hay personas que usted cree debe orar por ellas y todavía no son creyentes, debemos orar para que Dios arme circunstancias y que los creyentes que están cerca de ellos, por ejemplo, estos que he mencionado, les testifiquen del amor del Señor, y puede ser que alguno o algunos de ellos se conviertan al Señor, y luego podemos orar por sabiduría para ellos.
0: Muy bien, Luis Enrique, pues valga la oportunidad ya para elevar oración precisamente a nuestro Dios por el nuevo día y por esas razones que también estás mencionando acerca de orar por aquellos que están en autoridad, en eminencia en nuestra nación. Padre Celestial, gracias una vez más. Nos concedes la vida, una vez más nos concedes el ver la luz de un nuevo día. Una vez más nos concedes, Señor, el privilegio de respirar, de levantarnos, de estar aquí también, Señor, en Nuevo Continente. Gracias, Señor. Tus bondades, tus maravillas, tus prodigios, tus misericordias son tan grandes y tan inagotables, Señor, porque tú eres Dios. Gracias porque nos cobijas con tu amor. Gracias, Señor, porque nos provees, nos suples. Y a veces, Señor, si puede haber algún tipo de necesidad, de aflicción, de tristeza, como también ya nos lo habías dicho, Señor, podemos confiar en ti. Tú no nos desampararás. Tú no nos dejarás. Ayúdanos, Señor, a fortalecer nuestra fe, nuestra confianza en ti, a depender de ti y a estar apretando tu mano, estar cogidos de tu mano, estar, no soltarnos de ti. Ayúdanos, Señor, en este día a poderlo hacer así. Señor, de igual manera, comienza un nuevo día para nosotros, pero también para quienes están en autoridad, en el gobierno. Y tantas autoridades que también hay, el policía, el soldado, el jefe del trabajo. Ayúdanos, Señor, a someternos voluntariamente, sin reprochar, sin estar quejándonos. A veces nos quejamos mucho, Señor, nos quejamos de la política, de la nación, del jefe, del papá, de la mamá, nos quejamos de tantos que están en autoridad y, Señor, tú los has puesto. Ahora, Señor, que los que no te conocen, como lo dice Luis Enrique, crea circunstancias para que te conozcan a ti. Qué bueno tener en esos lugares de autoridad personas temerosas de ti. Y que los que ya lo son, pues sigan siendo esa luz para aquellos que no te conocen a ti. Como nosotros también, Señor, te pedimos que sigamos siendo luz para aquellos que no te conocen. Guíanos, Señor. Llénanos de tu Espíritu Santo. Para que sea natural, que fluya, Señor. Eso no es, yo sé que eso no debe ser forzado. Tiene que notarse que tú habitas en nuestro corazón. Ayúdanos en este día, Padre. Y también en este tiempo, bien desde el comienzo, para que tú seas hablando a nuestras vidas. Que la exposición de tu palabra por medio de Luis Enrique y con el poder de tu Espíritu Santo sea ministrando la vida de cada uno de nosotros en esta mañana. Te lo rogamos, Señor, en el nombre de Cristo Jesús. Así sea, Señor. Amén.

0: 5:41. 5:41. Estamos en este tiempo, bien desde el comienzo. Luis Enrique, ¿cuál es el tema que nos compartirás el día de hoy?
1: Nuestro tema para hoy, Víctor, los padecimientos, la muerte y la resurrección del Señor Jesús nos conducen a la gloria. El fundamento bíblico, Hechos 2, versículo número 10 hasta el versículo número 13. Porque le convenía a Dios, por causa de quien y por medio de quien todas las cosas existen, perfeccionar al autor de la salvación de ellos, por medio de los padecimientos, para conducir a muchos hijos a la gloria. Pues tanto el que santifica como los que son santificados, todos provienen de uno. Por esta razón, Él, el Señor Jesús, no se avergüenza de llamarnos hermanos, diciendo: anunciaré a mis hermanos tu nombre, en medio de la congregación te alabaré, y otra vez, yo pondré mi confianza en Él, y otra vez, he aquí yo y los hijos que Dios me dio. En estos versículos, el Señor Jesucristo es presentado como el capitán y pionero de nuestra salvación, como el santificador de cada uno de nosotros como miembros de su pueblo, y el hermano mayor que comparte nuestra humanidad. También muestra el cumplimiento de las profecías del Antiguo Testamento y la perfecta armonía entre el plan eterno de Dios y la obra redentora del Señor Jesús. El primer énfasis en estos versículos nos hablan sobre cómo el Señor Jesucristo fue perfeccionado mediante los padecimientos. Padecimientos que lógicamente sufrió porque tomó nuestro lugar, es nuestro sustituto. Y por esta misma razón murió, pero también luego resucitó para perdonarnos. Bueno, nos exoneró del castigo, puso su cuerpo por nosotros y luego entonces también perdonó nuestros pecados, nos liberó de la culpa y nos capacita para vivir en santidad, porque su reino es establecido en nosotros. La primera frase del versículo 10 dice: porque convenía. La expresión indica que se trata de un procedimiento apropiado o necesario, correcto y acorde con el carácter de Dios. Lo que le sucedió a nuestro Salvador y Señor en la cruz no fue un accidente ni una tragedia inesperada. No, todo lo contrario. Formaba parte del propósito eterno de Dios. ¿Por qué? Porque antes de crear el mundo o antes de que el mundo existiera, ya el Señor Jesucristo existía, porque Él es eterno como el Padre. Solo que estaba dispuesto a venir a salvarnos. Por eso digo yo que no fue algo como inesperado que le surgió a Dios y luego Dios pensó: ¿y qué hago ahora? No, todo lo contrario, formaba parte del plan o propósito eterno de Dios para salvarnos. El Señor Jesucristo dispuesto desde antes de la fundación del mundo para venir a entregar su vida por nosotros. Muchos de nosotros podríamos preguntarnos, especialmente las personas que nos escuchan en los últimos meses, quizá hoy nos escucha usted por primera vez. Entonces, ¿qué nos preguntamos? ¿Por qué el Hijo de Dios tuvo que sufrir? Solamente desde la perspectiva humana podría parecer extraño que el Salvador tuviera que sufrir el dolor, el rechazo y la muerte. Sin embargo, el autor afirma que esto era precisamente lo que correspondía, según el plan divino. Ahora, cuando usted y yo conocemos las razones bíblicas que Dios tuvo para permitir el sufrimiento del Señor Jesucristo, el panorama sobre sus padecimientos, su rechazo y su muerte, y por supuesto su resurrección, queda claro. ¿Por qué? Porque es la estrategia o el método o el plan de Dios para llevar a cabo la redención de cada uno de nosotros como pecadores. El Señor Jesucristo no solo estaba dispuesto desde antes de la fundación del mundo para salvarnos, sino que fue anunciado a la primera pareja que vivió sobre la tierra, Adán y Eva, mediante una promesa. Luego, a través de ángeles y a través de profetas, los profetas, fue anunciado que el Señor vendría. Uno de ellos fue Isaías, por ejemplo. Entonces Isaías, en el capítulo 53 de su libro, en los versículos 1 al 6, nos habla de la razón de los padecimientos del Señor Jesús. Este pasaje arroja mayor claridad sobre la causa por la cual el Señor Jesús, nuestro Salvador, sufrió, fue rechazado y finalmente murió, pero también resucitó. Dice Isaías: ¿quién ha creído nuestro anuncio? ¿Sobre quién se ha manifestado el brazo del Señor? Subió como un retoño delante de él y como raíz de tierra seca. No hay parecer en él ni hermosura, lo vimos, pero no tenía atractivo como para que lo deseáramos. Fue despreciado y desechado por los hombres, varón de dolores, experimentado en el sufrimiento, y como que escondimos de él el rostro, lo menospreciamos y no lo estimamos. Ciertamente él llevó, dice, nuestras enfermedades y sufrió nuestros dolores, los que usted y yo merecíamos. Nosotros lo tuvimos por azotado, como herido por Dios y afligido. Pero él fue herido por nuestras transgresiones, molido por nuestros pecados. El castigo que nos trajo paz fue sobre él, y por sus heridas fuimos nosotros sanados. Todos nosotros nos descarriamos como ovejas, cada cual se apartó por su camino, pero el Señor cargó en él el pecado de todos nosotros. Ya tenemos más claridad. Entonces, para responder a esa pregunta, ¿por qué el Señor Jesucristo sufrió el rechazo? Sufrió en su cuerpo, padeció por nosotros. ¿Y por qué murió? ¿Y por qué resucitó? Bueno, porque todos nosotros nos descarriamos como ovejas. Es decir, cada cual se apartó por su camino. Hemos usado la libertad que Dios nos dio para el pecado, pero el Señor cargó en él el pecado de todos nosotros. Y ese incluirnos todos nosotros con este plural es muy importante, porque Pablo lo hizo de la misma forma. Cuando le escribió a Timoteo, su discípulo amado, en 1 Timoteo 1:15, le dijo: fiel es esta palabra, está hablando Pablo, o el Espíritu Santo a través de Pablo, fiel es esta palabra y digna de toda aceptación. Y aquí seguramente usted y yo nos preguntamos, ¿cuál es esa palabra? Dice Pablo que Cristo Jesús vino al mundo para salvar a los pecadores, de los cuales yo soy el primero. Por eso el plural es muy importante cuando hablamos de el perdón de Dios, que no solo cobija a las personas que nos escuchan, sino primero a nosotros, los que predicamos. Si predicamos es por eso, porque hemos experimentado el perdón del Señor en nuestras vidas y queremos que usted también lo experimente, lo haga realidad en su vida. No obstante, por esta razón, recibí misericordia, dice Pablo, para que Cristo Jesús mostrase en mí, el primero, toda su clemencia, para ejemplo de los que habían de creer en él para vida eterna. Por tanto, al Rey de los siglos, inmortal, invisible, al único y sabio Dios, sea la honra y la gloria por los siglos de los siglos. Amén. Finalmente, el mismo Pablo, en Romanos 6, versículos 19 al 23, profundiza en este tema para mayor comprensión. Les hablo en términos humanos a causa de la debilidad de la carne de ustedes. Porque así como presentaron sus miembros como esclavos a la impureza y a la iniquidad cada vez mayor, así presenten ahora sus miembros como esclavos a la justicia para la santidad. Porque cuando eran esclavos del pecado estaban libres en cuanto a la justicia. ¿Qué recompensa pues tenían entonces por aquellas cosas de las cuales ahora se avergüenzan? Cuando testificamos, yo no quiero mencionar muchas cosas del pasado, porque me da vergüenza. ¿Y a qué me exponía ese pecado? A la muerte, como el apóstol Pablo mismo lo dice aquí, porque el fin de ellas, de esas prácticas, de ese estilo de vida, es la muerte. Pero ahora dice, libres del pecado y hechos siervos de Dios, tienen como recompensa la santificación y al fin la vida eterna. Pero luego repite, porque la paga del pecado es muerte, pero el don de Dios es vida eterna en Cristo Jesús, Señor nuestro. Ahora, imaginémonos, usted y yo, sentenciados a pena de muerte, a la pena de muerte. Entonces ya van pasando los días y cada vez estamos más cerca de que seamos ejecutados. Pero de pronto nos llega desde el juzgado donde se nos sentenció a muerte una nota, una información que nos dice que alguien está dispuesto a tomar nuestro lugar en la silla eléctrica, por ejemplo, para morir por nosotros. Pues lo que usted y yo, según vimos en estos versículos, merecíamos era eso, la muerte. Porque dice, porque la paga del pecado es la muerte. más la dádiva de Dios es vida eterna en Cristo Jesús. Entonces ya es más clara, mucho más clara la respuesta a la pregunta, ¿por qué el Señor Jesucristo padeció? Fue rechazado, murió, pero también resucitó. Entonces, porque estaba tomando nuestro lugar, Él es nuestro sustituto. Estaba tomando nuestro lugar y entonces sufrió el castigo que usted y yo merecíamos. Fuimos exonerados del castigo, Él lo asumió. Y entonces, luego también Él murió como el sacrificio perfecto, porque sin derramamiento de sangre no hay perdón de pecados. Y luego resucitó. Y el poder que actuó en Él para levantarlo de los muertos, el poder del Espíritu Santo, es el poder que actúa en nosotros, si se lo permitimos, para vivir en santidad o la nueva vida a la cual hemos sido llamados. Entonces, la obra del Señor Jesucristo, lo que representa en sí, es que podamos vivir mientras estemos sobre la tierra según la voluntad de Dios, y cuando vayamos a su presencia, disfrutar eso, su presencia, que es inigualable. Porque realmente la vida es hermosa. Entonces, ¿cuánto más hermosa es en el cielo con Dios? Lo más precioso que nos puede ocurrir es eso. Y es el resultado de nuestra confianza en Dios a través del Señor Jesucristo. Porque Él dijo, yo soy el camino, la verdad y la vida. Señor, queremos darte gracias con todo nuestro corazón por esta obra tan perfecta y tan grande, inigualable. Si nosotros la aceptamos, creemos y nos relacionamos contigo o establecemos una relación viva y personal contigo por medio tuyo, Señor Jesucristo, los años que nos queden sobre la tierra podremos disfrutar viviendo tu voluntad. Así que los disfrutamos al máximo, pero por la eternidad viviremos el gozo pleno de estar en la presencia de Dios. Gracias, Señor. En el nombre de Jesús. Amén.

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0: Buen día para todos nuestros oyentes que escuchan Nuevo Continente en la frecuencia 1460 AM, también a través de nuestra señal online, nuevocontinente.org. Tuvimos nuestro tiempo de reflexión bíblica bien desde el comienzo con el tema los padecimientos, la muerte y la resurrección del Señor Jesucristo nos conducen a la gloria. Y después de escuchar a Luis Enrique Ramos, aquí les acompañamos, seguimos en este buen día de Nuevo Continente con mi compañera María Erika Hurtado Nivia, que la veo con su camiseta de Colombia. Está feliz, dichosa por la victoria de la Selección Colombia,
1: ¿eh? Sí, Víctor, qué alegría, de verdad. Hoy nos levantamos muy contentos, muy felices por ese triunfo de nuestra selección contra el partido de anoche contra República Democrática del Congo, ¿no? Y qué bendición, de verdad, muy bien nuestros jugadores, me gusta su actitud, me gusta su humildad, me gusta que le dan la gloria a Dios, me gusta que están bien enfocados y trabajaron, hicieron un buen partido. Sí. ¿Cómo la viste?
0: Bien, pero muy sufrido.
1: Sí, sí.
0: Uy, sí, muy sufrido, pero bueno, si bien... yo sé, y para algunos de pronto dirán, ay, pero pues es que es un partido de fútbol y esos son sofismas de distracción y humo ante la realidad del país, porque, o sea, me han llegado mensajes de Dios, pero hombre, sí. O sea, creo que en medio de pronto de las tensiones que han habido últimamente en nuestro país, bueno, qué bien que la Selección Colombia haya ganado. Creo que eso también le da uno un poquito como de un respirito, ¿no?
1: Sí, y eso de alguna manera nos une como colombianos.
0: Claro.
1: Que somos una patria, una nación, que no debemos estar divididos por partidos, por de pronto nuestras diferencias que nos alejan, y esto pues se debe en alguna manera limar, ¿no? Conciliar, y después de unas jornadas tan fuertes y de pronto a veces que quedan por ahí resquemores, quedan de pronto un poquito de dolor, pues qué bueno que lo que hace el fútbol también nos une como compatriotas.
0: Así es. Bueno, les cuento que siendo las 6 de la mañana, 6 minutos, ya comenzó la restricción pico y placa para vehículos particulares. Este miércoles aplica para placas terminadas en 1, 2, 3, 4 y 5. Comenzó a las 6 de la mañana. Veo que el cielo está parcialmente nublado, aunque parece que no se esperan realmente lluvias, ¿no? Se va a hacer, más bien va a haber tiempo seco hoy, ¿verdad, Erika?
1: Pues mira, te cuento que sí está nublado. Hoy tenemos una temperatura de 11 grados Celsius, se ve solecito, sí, se ve despejado en algunas partes, pero también la aplicación dice que algunas lloviznas, no muchas, de 1 a 2 de la tarde. La ráfaga de viento es de 10 kilómetros por hora. La máxima temperatura la vamos a tener a la 1 de la tarde, 20 grados Celsius.
0: Qué bueno, entonces posiblemente vamos a tener mayor tiempo seco aquí en la capital de la República. Les comentamos a nuestros oyentes que hoy hay cortes de agua programados para las localidades de Fontibón, Bosa, Rafael Uribe Uribe y San Cristóbal. Arranquemos por la de Fontibón, María Erika. ¿Dónde van a ser esos cortes de agua el día de hoy?
1: Serán en los barrios de Las Brisas de Fontibón y Puente Grande. Esto va desde la avenida Calle 17 a la avenida Calle 22, entre la carrera 128 a la carrera 138A, desde las 7 de la mañana por 27 horas debido a empates de redes de acueducto.
0: Uy, o sea que el agua se va a ir en menos de una hora, porque ya son las 6 y 8 minutos, es decir, en 52 minutos, se va a ir el agua en 52 minutos y no va a ser por 24 sino por 27 horas. O sea que regresará mañana a las 10 de la mañana, si es que a recoger agüita ahí en la localidad de Fontibón. Atentos porque también va a haber corte de agua en la localidad de Bosa, más exactamente va a afectar a los barrios Barlovento, Nuevo Chile, Olarte, también Olarte, área comercial e industrial, Portal del Sur de Transmilenio, Rincón de la Valvanera, Santa Rita y Zurbaná. Los límites van a ser desde la carrera 71B a la carrera 73D bis B. Uy, la dirección es complicada, ¿no? Voy a repetirla. De la carrera 71B a la carrera 73D bis B, entre las avenidas calle 57R a la calle 53A bis Sur. Ese corte se iniciará a las 10 de la mañana e irá por 24 horas debido a mantenimiento preventivo.
1: Igualmente en Rafael Uribe Uribe, esto es en los barrios de La Picota Oriental, Los Arrayanes, Diana Turbay y Cerros de Oriente. Esto va desde la carrera tercera F Este a la carrera quinta L, entre la calle 48B Sur a la diagonal 52 A Sur, desde las 8 de la noche por 12 horas. Esto por mantenimiento preventivo.
0: Oh, buen dato y buena la claridad. No es 8 de la mañana, sino 8 de la noche. Es decir, va esta noche hasta las 8 de la mañana de mañana, ahí en Rafael Uribe Uribe. Bueno, y cerramos esta información de los cortes de agua por obras de reparación y mantenimiento, comentándoles que en la localidad de San Cristóbal se van a ver afectados los barrios Cerros de Oriente, San Martín Sur, Diana Turbay Arrayanes, La Picota Oriental, Diana Turbay Cultivos, Porvenir, Palermo Sur, La Paz, Danubio Segundo Sector, también Danubio Primer Sector, Arrayanes Cuarto Sector y Segundo Sector, San Agustín, La Fiscala Norte, La Fiscala también, Las Guacamayas Primer Sector, Marruecos y Arrayanes Quinto Sector. Todos estos
1: Diana
0: barrios.
1: Turbay.
0: Y Diana Turbay, sí, y Diana Turbay. Cabe anotar que estos cortes van a tener los siguientes límites: desde la calle 48 Sur a la calle 66 Sur, entre las carreras Tercera Este a la avenida Carrera 14. Comienza a las 10 de la mañana y será por 24 horas debido a mantenimiento correctivo. Eso nos lo informa la empresa de acueducto y alcantarillado de Bogotá. Y también, pues iniciamos nuestro buen día de Nuevo Continente, este miércoles 24 de junio, con noticias. Brindémosle, Erika, a nuestros oyentes los titulares de las noticias que estaremos desarrollando en nuestro programa.
1: El presidente electo de la Espriella propone ajuste fiscal, déficit de 4,8% en 360 días y crecimiento del 5%. El programa

0: pues las diferentes misiones de observación electoral y organismos internacionales entregaron su balance preliminar sobre la reciente segunda vuelta presidencial en Colombia, calificando la jornada como transparente, fiable y eficaz.
1: Petro anuncia empalme con Abelardo del Espriella y confirma retirada y plantea resistencia pacífica tras la segunda vuelta presidencial. El presidente defendió las reformas sociales de su gobierno, denunció supuesta injerencia extranjera en las elecciones y llamó a la ciudadanía a mantener la dignidad y la defensa pacífica de los logros alcanzados durante su administración.
0: En otras noticias, la clínica infantil Colsubsidio suspendería temporalmente su servicio de urgencias por falta de pagos de EPS. Resulta que la institución mantendría la atención de pacientes pediátricos con cáncer y hemofilia, mientras adelanta un proceso de reorganización que incluiría ajustes en su capacidad hospitalaria y en su planta de personal. Importante noticia para que lo tengan presente. Entonces, temporalmente, la clínica infantil Colsubsidio no tendrá servicio de urgencias.
1: Por otra parte, Jennifer Pedraza reconoció que Abelardo de la Espriella tendrá mayorías en el Congreso. Solo el 26% vamos a estar en oposición. La representante de la Cámara cuestionó el posible retroceso en derechos de víctimas y mujeres ante la mayoría legislativa que respaldaría el presidente electo.
0: Bueno, y finalizamos con algo que ya habíamos comentado y la noticia pues también obligada del día de hoy. Colombia, la selección sufrió, y sí sufrió allá en Guadalajara, pero bueno, aseguró su tiquete a la segunda ronda de este Mundial 2026. La tricolor superó por la mínima diferencia a la República Democrática del Congo en un partido reñido y bueno, Daniel Muñoz fue el héroe de la jornada. Estas noticias las estaremos ampliando en nuestra emisión de mitad de semana, hoy miércoles 24 de junio, aquí en Nuevo Continente. Nos preparamos a esta hora para la enseñanza bíblica.

0: Y la enseñanza bíblica es con el pastor David Jeremiah, Erika.
1: Por supuesto, Víctor, nos preparamos para escuchar al pastor David Jeremiah en momento decisivo. Hoy nos presenta la primera parte de la enseñanza Enfoque a los Padres. Este mensaje nos conducirá a reflexionar sobre el papel del padre en la vida de los hijos, mostrando que el amor no es solo sentimiento, sino acciones concretas que forman, animan y acompañan. A través de ejemplos reales y principios bíblicos, se nos recordará que la paternidad es un llamado a reflejar el corazón de Dios en el hogar. Escuchemos.
2: Luego, amamos a nuestros hijos expresando físicamente lo que hay en nuestro corazón. Me encanta ese rótulo en los parachoques que dice, ¿has abrazado a tu hijo hoy? Un recordatorio sencillo, pero poderoso. Los amamos también al expresarnos físicamente entre esposo y esposa, mostrando cómo nos sentimos, y amamos a nuestros hijos examinando nuestras propias vidas regularmente. Una de las mejores cosas que puede suceder en nuestras familias es que mamá y papá revisen consistentemente su propio corazón para asegurarse de que están andando de acuerdo con la voluntad de Dios. Esa es quizás la manera más profunda de expresar amor a nuestros hijos en el ámbito espiritual. Existen otras 5 o 6 cosas que podría sugerir sobre cómo animar a los hijos, cómo no provocarlos, cómo no desalentarlos y cómo expresarles nuestro amor. Probablemente usted también podría añadir algunas enseñanzas basadas en su propia experiencia y cosecha de vida familiar. Comencemos con el mensaje Enfoque en los Padres. 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

0: cuerpo ya yerto de su padre. Era tarde en la noche en un hospital grande en un área metropolitana. Solo las paredes frías, blancas, y el quejido del monitor cardíaco le hacían compañía a Brian. Sus lágrimas revelaban un profundo dolor interno, sentimiento que lo había atormentado por años, heridas emocionales que ahora parecían más allá de toda reparación. Brian había volado casi la mitad de la nación para estar al lado de su padre en un último esfuerzo por reconciliar años de malos entendidos y resentimiento. Por años, Brian se había esforzado por conseguir la aceptación y aprobación de su padre, pero eso siempre parecía estar justo fuera de su alcance. El padre de Brian, como Ben, había sido oficial de la Marina. Su único deseo era que su hijo, al crecer, siguiera los pasos de su padre. Con eso en mente, el papá aprovechaba toda oportunidad para instilar en su hijo la disciplina y la fibra que necesitaría cuando un día llegara a ser oficial de la Marina. Palabras de cariño y ternura estaban prohibidas en su hogar. Era casi como si cualquier desliz en una exhibición de calor pudiera resquebrajar el curtido exterior que el padre de Brian estaba tratando de producir en él. Lo obligó a participar en deportes y a tomar clases selectivas que lo equiparían mejor para ser oficial de Marina. La única alabanza por lograr anotar en un partido o por sacar una buena calificación era un sermoneo sobre cómo podría o debería, o tal vez, si fuera simplemente un ápice mejor, pudiera haberlo hecho mejor. Después de graduarse del bachillerato, Brian en efecto se enroló en la Marina y fue el día más feliz de la vida de su padre. Sin embargo, su alegría duró poco. Disciplinado por problemas de actitud y desobediencia a las órdenes, el hijo pronto fue puesto bajo notificación, y después de semanas de tales notificaciones, además de liarse a puñetazos con su instructor, le dieron de baja de manera deshonrosa como incorregible. La noticia de la baja de Brian del cuerpo de Marina asestó un golpe mortal a su relación con su padre. Ya no era bien recibido en la casa de su padre, y por años no hubo absolutamente ningún contacto entre ellos. Durante esos años, como bien puede imaginarse, Brian batalló con un complejo de inferioridad y falta de confianza en sí mismo. Aunque su inteligencia estaba por encima del promedio, trabajó en varios empleos muy inferiores a sus capacidades. 3 veces se comprometió en matrimonio, solo para romper el compromiso pocas semanas antes de la boda, porque simplemente no podía convencerse que alguien en realidad pudiera amarlo. Entonces vino la llamada de su madre diciéndole que su padre estaba muriéndose por un síncope cardíaco. Brian de inmediato se puso en camino al hospital. Durante todo el vuelo llenaba su corazón con la esperanza de que al fin podrían hablar y podría reconciliarse con su padre. «Estoy seguro que me escuchará», se decía. «Sé que he aprendido mucho desde cuando sucedió todo. Sé que hay cosas que van a cambiar entre nosotros». Y repetía estas frases vez tras vez en el avión mientras cruzaba el continente. Pero el papá cayó en coma pocas horas antes de que llegara. Las palabras que por tanto tiempo había esperado oír por primera vez, palabras de amor y aceptación, ahora eran palabras que jamás se pronunciarían. 4 horas después de que Brian llegó al hospital, su padre murió sin recuperar el conocimiento. «Por favor, despiértate, papá. Por favor, despiértate». Los gritos de Brian partían el corazón y retumbaban por el corredor del hospital. Sus gemidos denotaban un increíble sentido de pérdida. No solo la pérdida física de su padre, sino, como muchos otros, el sentido emocional de perder toda posibilidad del amor de su padre. Este es un episodio de la vida real. No solo para Brian, sino para probablemente muchos otros. Destaca la tremenda necesidad que tenemos en nuestros hogares de abandonar la idea de que las madres son responsables por amar a los hijos y los padres son responsables por dirigir a la familia. El amor de un padre es el ingrediente más importante y más necesario para que los hogares sean saludables. Y por eso leemos en Efesios y también en Colosenses que los padres deben procurar no provocar a ira a sus hijos. Colosenses es especialmente interesante. Colosenses dice que si hacemos eso de provocar, y la palabra provocar es una palabra que lleva consigo la idea de agitar, constantemente está acosándolos, constantemente que estar hostigándolos por cosas que en realidad no son importantes, que si provocamos a nuestros hijos, se desalentarán. Así que quisiera tomar unos momentos simplemente como un padre hablando de su propio corazón y cosas prácticas de la vida partiendo de la palabra de Dios para considerar unos cuantos pensamientos que podemos incorporar en nuestras vidas como padres, tratando de aprender cómo transmitir ese amor de nuestro propio corazón a nuestros hijos. ¿Cómo podemos en realidad amar a nuestros hijos? La palabra misma, amor, es una palabra nebulosa, plagada con el tinte de Hollywood y el sentimentalismo. A veces se la pierde cuando tratamos en realidad de vérnoslas con las actitudes y acciones positivas que nos ayudan a responder con un sentido de amor genuino. Así que permítanme sugerir varias cosas que se pueden traducir a la vida diaria. ¿Cómo podemos en realidad amar a nuestros hijos? Quiero sugerir, primero que nada, que amamos a nuestros hijos es estableciendo límites para sus vidas. Uno de los malos entendidos comunes al criar hijos es que si realmente amamos a nuestros hijos, les daremos libertad total, y libertad total entendida como dejándoles que hagan lo que a ellos se les antoje hacer. Pero el amor nunca se establece por la anarquía o la destrucción de límites. Aunque no tenemos abundante información en la palabra de Dios en cuanto a cómo ser padres o madres, probablemente es innecesario que tengamos tal información, puesto que en la palabra de Dios tenemos mucha información en cuanto a Dios Padre. Y Dios Padre es el ejemplo para nosotros que somos padres humanos de cómo debemos responder en la vida. Uno tan solo necesita estudiar la doctrina de Dios Padre para descubrir que, aunque Él es un Dios de amor, también es un Dios de santidad que establece límites rígidos en el universo en el cual sus hijos humanos deben funcionar. Incluso su propio Hijo, el Señor Jesucristo, vino y vivió dentro de los confines de la voluntad de su Padre. En Juan capítulo 8, versículo 29, Jesús dijo: "Yo hago siempre lo que le agrada". Es un concepto común errado en los hogares y en muchos hogares cristianos que si amamos a nuestros hijos, no fijaremos los límites dentro de los cuales esperamos que funcionen. La libertad total para los que los hijos tomen sus propias decisiones es la destrucción de sus vidas. Por eso leemos en Proverbios que cuando detenemos la vara, aborrecemos al hijo. Pero si lo amamos, le castigaremos a veces. El amor se refleja, a menudo, en los límites que fijamos. Supongo que ustedes que son padres han aprendido, como nosotros tuvimos que aprender cuando teníamos hijos en casa, que los límites son buenos solamente como lo son cuando se los somete a prueba por primera vez. Los límites están allí para ser cuestionados. Las reglas están allí para ser atacadas en algunos respectos, y las reglas son buenas solo si siguen siendo buenas después de que se la ha sometido a prueba. Si los límites siguen cambiando cada vez que se ataca una norma, entonces los límites no sirven para nada. Cuando amamos a nuestros hijos, estableceremos límites para sus vidas. Hace poco leí algo que escribió C.S. Lewis, que dijo lo siguiente en cuanto a nuestro Padre Celestial: "No queremos tanto un padre en el cielo, sino un abuelo en el cielo, uno cuyo plan para el universo sea tal que pudiéramos decir al fin de cada día, todos se divirtieron de lo lindo. Me encantaría mucho vivir en un universo que sea gobernado según tales líneas, pero puesto que es abundantemente claro que no vivo allí, y puesto que tengo razón para creer no obstante que Dios es amor, concluyo que mi concepción del amor necesita corrección. El problema de reconciliar el sufrimiento humano con la existencia de Dios que ama es insoluble en tanto y en cuanto le asignemos un significado trivial a la palabra amor y limitemos la sabiduría de Dios a lo que a nosotros nos parece sabio. ¡Qué superficial! ¡Qué necio pensar que un Dios que verdaderamente nos ama jamás nos disciplina! Lo que hace su amor auténtico es que Él nos disciplina y con frecuencia. Lo que es cierto de Dios Padre es cierto de un Padre humano también. ¿Cómo podemos en realidad amar a nuestros hijos? Fijando límites para sus vidas. Un joven capitán de un equipo deportivo estaba jugando con un entrenador muy volátil que desfogaba su cólera contra él cada minuto de la práctica. Finalmente el entrenador, frustrado, le dijo que fuera a sentarse en las bancas. El joven fue y se sentó junto a otro jugador que era capitán de tercera categoría y que no había participado ni un solo minuto en la práctica. El primero se quejaba y desfogaba a espaldas del entrenador. Dijo: «Quisiera que el hombre me dejara tranquilo. Todo lo que hace es gritarme y despotricar contra mí. Ya estoy harto de todo y quisiera...». Finalmente, el capitán de tercera categoría le puso la mano sobre el hombro y le dijo: «No deberías quejarte. Si no te gritara, eso indicaría que ya se ha dado por vencido en cuanto a ti». Como ven, el otro había entendido el silencio. Sabía que ese silencio significaba que no había interés. Significaba total desinterés. En nuestras familias expresamos nuestro amor estableciendo límites en las vidas de nuestros hijos. En segundo lugar, amamos a nuestros hijos al disfrutar con ellos. Como saben, miro hacia atrás en mi vida como padre y si tengo algo que me gustaría corregir y en el tiempo que me queda y que quiero corregirlo de todo corazón, es que me gustaría que nos hubiéramos divertido mucho más de lo que nos hemos divertido. Quisiera que nos riéramos mucho más de lo que nos hemos reído, que hiciéramos muchas más cosas alocadas de las que hemos hecho juntos y hemos hecho nuestra parte. Pienso que amamos a nuestros hijos cuando aprendemos cómo disfrutar con ellos y de ellos, cuando aprendemos cómo pasarla bien cuando estamos con ellos y no simplemente manteniendo el papel de padres para el hijo o hija o de hijo a padre cuando son pequeños. Echarse al piso y jugar a las peleas o luchas y todas las cosas con las cuales uno se divierte. Permítanme sugerirles luego que amamos a nuestros hijos exponiendo ante ellos nuestra humanidad. Es triste y trágico que algunos crecen sin jamás ver la humanidad de sus padres y cuando eso sucede, acaban estableciendo su propia relación en un matrimonio y están completamente confusos porque tienen problemas, pero nunca vieron problemas ni experimentaron ninguna dificultad que con toda certeza fue verdad en la vida de su propia familia. No estoy diciendo que debemos tener una pelea abierta frente a nuestros hijos, pero necesitamos no tener miedo de exponer nuestra humanidad ante nuestros hijos. Una de las maneras en que eso sucede es cuando tenemos que admitir que nos hemos equivocado. Nuestros hijos saben que cometemos equivocaciones. Ni siquiera vamos a lograr engañarlos. Es trágico cuando cometemos esos errores y nos negamos a admitirlos. Leí de una joven llamada Chela que creció en un lugar como esos, en donde toda la familia parecía dejarse gobernar por una placa que colgaba en la sala. La placa había pertenecido a su abuelo y había llegado a convertirse en una especie de lema sobreentendido de la familia. La placa no tenía nada de particular y solo tenía dos palabras pintadas a mano. Las palabras decían: «Ponte firme». Apenas dos palabras. Y sin embargo, estaban escritas de tal manera que había confundido a la familia que vivía donde esa placa colgaba. Así que había habido tres generaciones de heridas en la familia de Chela. Las palabras originalmente habían sido parte de una frase más larga, un lema que decía algo como esto: «No le quites nada a nadie, ponte firme y pelea». El lema fue útil en la conquista, tal vez, cuando la nación avanzaba por el continente a territorio desconocido, pero no era un lema bueno para una familia. Su padre se había contagiado con esta actitud de nunca darse por vencido, y probablemente esa fue una de las razones para su gran éxito en los negocios. Pero en casa, la joven nunca oyó las palabras: «¿Podrás perdonarme?» o «¿Tú eres importante para mí?» o alguna palabra cariñosa que fuera humana en su contexto. Su madre y su padre peleaban constantemente, cada uno refregando las faltas del otro, jamás cediendo ni medio centímetro en una discusión, siempre poniéndose firme y jamás diciendo: «Lo lamento». Pelear por mis derechos, morir antes de admitir que me he equivocado, esto era todo lo que Chela sabía cuando crecía. Entonces, asistió a un campamento juvenil. Allí ella confió en Jesucristo como su Señor y Salvador. Al volver, lo primero que notó fue aquella palabra: «Ponte firme» en la placa. Y ella pensó en cómo Jesús había puesto su vida y lo hastiada que estaba ella de seguir esa regla familiar y poco a poco, y pagando el doloroso costo de las constantes burlas de sus hermanos y hermanas, Chela empezó a romper la regla familiar en cuanto a ponerse firme. Justo en medio de una pelea, ella diría: «Lo lamento, tienes razón, ¿podrías perdonarme?». Y la discusión terminaba, para frustración de los que habían sido condicionados a pelear. Y cuando ella veía que sus padres estaban en conflicto, a menudo se acercaba a ellos y les decía: «Te quiero, mamá, te quiero, papá». Y les daba un fuerte abrazo y se iba a clases. El papá de Chela jamás había recibido estímulo en su casa cuando crecía. Todo lo que conocía era la placa, y esa placa casi destruye su matrimonio y familia. Pero en los próximos 2 años, debido a que Jesucristo llegó al corazón de una joven, el padre empezó a ver en ella la clase de humanidad y amor y la actitud centrada en Cristo que había estado faltando en todas sus relaciones personales. Poco a poco, los instrumentos de amor en el corazón de Chela empezaron a desmoronar la estructura que se había establecido en esa familia. Con el tiempo, la hermana de Chela conoció a Cristo. Luego, su hermano conoció a Cristo. Y entonces, todos los chiquillos se unieron para actuar con sus padres de esta nueva manera de vivir en la familia. Hasta que finalmente, al final de todo, debido a su disposición para decir «lo lamento» y exponer su humanidad uno a otro, la familia entera fue transformada. Yo diría que no hay nada de malo, ocasionalmente, que nuestros hijos nos vean derramar lágrimas, si en verdad las lágrimas son legítimas. No es malo que nuestros hijos sepan que estamos desalentados a veces cuando estamos desalentados. No tiene nada de malo que nuestros hijos vean frustración a veces, si es la frustración humana que resulta de vivir en este mundo alocado, trastornado. Necesitan ver, en medio de todo eso, que Jesucristo es suficiente para los problemas humanos de nuestro día. ¿Y cómo van a saberlo si jamás les dejamos ver nuestra humanidad a nuestros hijos? También amamos a nuestros hijos explicando nuestras razones para las decisiones. Sé que esto es difícil, y he sido culpable, como también algunos de ustedes, de decir palabras que nunca debería haber dicho. «Mamá y papá, ¿por qué no puedo hacer esto? No puedes hacerlo porque yo digo que no puedes hacerlo». Y tal vez eso es razón suficiente para algunos, pero los jóvenes de hoy no lo captan. Usted dice: «Pues bien, no puedo explicar la razón». Pues bien, entonces, tal vez no es una buena razón. Por lo menos así es como ellos lo perciben. Ahora bien, eso no quiere decir que después de que expliquemos la razón a ellos, les va a gustar más que cuando les dijimos que no podían hacerlo. Pero si amamos a nuestros hijos, haremos todo lo que nos sea posible para interactuar con ellos, por lo menos de una manera intelectual, a fin de que puedan comprender lo que hay en nuestro corazón. E incluso si rechazan lo que les hemos pedido que hagan y no quieren hacerlo, por lo menos estarán rechazándolo por las razones apropiadas. Los jóvenes me dicen que una de las cosas que más les frustran en cuanto a vivir en familia es que no se les trata como personas que son capaces de pensar con su propia cabeza. No quieren que se les trate como personas a quienes simplemente se les da órdenes sin ningún material de respaldo para ayudarles a comprender lo que está pasando en su vida de familia. Si amamos a nuestros hijos, les explicaremos nuestras razones para la decisión. Hace años, cuando nuestros hijos todavía estaban en casa, uno de ellos preguntó si podía hacer algo que nosotros no podíamos permitirles que lo haga. Era algo que nosotros, como familia, nos habíamos comprometido a no hacerlo. Era una de aquellas áreas grises. Quiero decir, es una de esas cosas que hace que el corazón de uno se detenga cuando un joven le pone la Biblia en la mano y le dice: «Muéstreme un versículo». No hay ningún versículo, simplemente no lo hay. Y eso no quiere decir que está bien, si acaso no hay ningún versículo en la Biblia que lo mencione. Hay unos cuantos conceptos y principios generales, y francamente, yo no pude figurarme por qué no quería que lo hagan. Simplemente sabía que no quería que lo hagan, pero no podía decirles eso. Así que oré al respecto y pensé en el asunto y escribí la respuesta que les di. No estoy diciendo que usted debe darla, porque a lo mejor no sirve para usted. pero esta fue mi respuesta. Le dije, corazón, hay una puerta que no ha sido abierta en tu vida hasta este momento. Tengo que decirte que cuando yo tenía tu edad, fue una puerta que nunca se abrió en mi vida, y estoy agradecido por eso. Me doy cuenta de que si te concedo tu petición, habré abierto la puerta y nunca podré cerrarla. Y simplemente no puedo convencerme yo mismo, emocionalmente, de abrir esa puerta en tu vida cuando me doy cuenta de todas las ramificaciones que tendrás delante de ti si lo hago. Está bien, papá, y nunca volví a oír del asunto. Usted dice, vaya, sus hijos fueron muy fáciles. No, pienso que si ustedes hubieran visto lo que nosotros tuvimos que atravesar y cómo tratamos de vérnoslas con lo que sentíamos en cuanto a las cosas que estaban pasando en sus vidas, no siempre ellos concordaban con nosotros, pero había un entendimiento que llamamos amor y que entra en la relación. Permítame darle otra sugerencia. Les dije que esta no era una exposición bíblica, sino una amonestación práctica. Amamos a nuestros hijos cuando los animamos. Es difícil ser niño o joven en el mundo actual. Muchas desilusiones, muchas dificultades, muchos problemas, y nuestros hijos necesitan una voz de aliento. Necesitamos saber la diferencia entre animarles y fijarles normas que ellos no pueden alcanzar. Recuerdo cuánto me impactó hace ya muchos años cuando leí de una joven atleta que participaba en las competencias finales. En medio de una carrera de distancia, en la mitad de la carrera de los 10 metros planos, llegó a un puente, se trepó por la cerca y saltó al vacío, tratando de quitarse la vida. Resultó que no se quitó la vida. Quedó paralizada de la cintura para abajo por el resto de su vida. Leí la crónica en el periódico que relataba cómo ella tenía un impulso interno tan intenso por sobresalir. Tenía calificaciones sobresalientes en todas las clases y siempre había estado a la cabeza de cualquier competencia en que participara. Estaba impulsada por un perfeccionismo interno tan intenso del que no pudo librarse, hasta que finalmente la presión fue tan grande que se agotó y la única manera que se le ocurrió para enfrentar eso fue quitarse la vida. Y no lo logró. Y luego tuvo que vivir el resto de su vida como una exatleta que, a menos que ocurriera algún milagro, nunca más volvería a caminar. Los analistas que escribieron al respecto decían que no podían entenderlo, y sus propios familiares decían que no podían entenderlo, y habían dicho que de alguna manera había dentro de ella una norma que se fabricó y que nunca lograría alcanzar. Y cuando finalmente se dio cuenta de que no podía llegar a esa norma, solo le quedaba una única alternativa, y trató de quitarse la vida. Cuando digo que debemos animar a nuestros hijos, no estoy hablando de fijar normas que ellos no pueden alcanzar, de modo que queden frustrados toda su vida. Estoy hablando de respaldarlos con una voz de aliento y motivación, y ayudarles a creer que hay alguien que los respalda, que los quiere y está dispuesto a estar a su lado. Una vez leí un libro que decía que hay 5 maneras en que bendecimos a nuestros hijos como padres. Estas 5 maneras son mediante toque significativo, mediante mensajes hablados. Al asignar alto valor a aquel de la familia, hay quien estamos ministrándole al momento, al pintar un futuro especial para aquel y al tener una activa dedicación a ese hijo en toda su experiencia. Todo lo que eso dice es esto: nuestros hijos necesitan que se les dé una voz de aliento.
1: Era el pastor David Jeremiah que nos dijo que amar a los hijos implica mucho más que palabras. Se expresa en gestos, en afecto, en revisar la propia vida espiritual y en evitar provocar o desalentar. Habló de la importancia de establecer límites claros, siguiendo el ejemplo de Dios Padre, quien disciplina en amor. También nos invitó a disfrutar con los hijos, compartir momentos de alegría y mostrar humanidad al admitir errores, lo cual fortalece la relación y enseña humildad. Nos compartió la historia de una mujer llamada Chela, donde ilustró cómo un cambio en la actitud familiar, centrada en Cristo, puede transformar generaciones. Finalmente nos dijo que los hijos necesitan razones claras para las decisiones de sus padres y sobre todo palabras de ánimo que los respalden en medio de las presiones de la vida. amar a los hijos es caminar con ellos en la vida diaria, estableciendo límites con ternura, disfrutando juntos, mostrando vulnerabilidad y animándolos constantemente. Así el hogar se convierte en este espacio donde se experimenta la gracia y el amor de Dios de manera tangible. Estas son las citas utilizadas el día de hoy: Efesios 6:4, Colosenses 3:21, Juan 8:29 y Proverbios 13:24. 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

0: era la agrupación Rojo, sonaba aquí en Nuevo Continente con este clásico ya, se llama No Me Soltarás. Ahora, ¿qué pasa, Erika? Porque sí, decimos, el Señor no me soltará, lo que pasa es que uno a veces es medio cabeciduro y resulta soltándose.
1: El que se suelta es uno.
0: Esa, el que se suelta es uno, él siempre está ahí. Es más, llama la atención, por ejemplo, en la parábola del hijo pródigo, que algunos de hecho dicen... Esa no se debería llamar la parábola del hijo pródigo, sino del padre amoroso, porque él siempre estaba ahí esperando, mirando a ver cuándo llegaba el hijo, y cuando llegó eso, mejor dicho, salió corriendo a darle cipote, no era costeño, cipote abrazo, tremendo abrazote así grandotote, y sí, uno dice, el Señor no me soltará. El asunto es, nosotros a veces, ¿qué? ¿Será que es que nos soltamos? Preferimos de pronto el mundo, a veces le jugamos, andamos como el bambuco, ¿no? Sí. Saltando de un lado para el otro. No.
1: Y en esa parábola, ya que lo mencionas, Víctor, no solamente el hijo pródigo, que pródigo quiere decir despilfarrador, el que, malgastó su herencia, estaba mal, sino también el hijo que se quedó en casa, porque aunque lo tenía todo, aunque tenía a su padre ahí, pues no entendía la dimensión de lo que tenía, tanto así que cuando el hijo pródigo llegó y el padre le hizo fiesta, le dio vestido, le dio túnica, le dio anillo, le mandó matar allí, fue un cordero o algo así, pues se sintió enojado ese hijo porque el padre nunca había hecho eso con él, y el padre le dice, pero hijo, me tienes a mí, todo lo mío es tuyo, todo esto, si hubieses querido lo hubieses tomado. Y eso nos habla claramente de que a veces no entendemos nuestra posición como hijos de Dios y lo que tenemos con el Padre. Uh-huh. y lo que podemos pedir y lo que debemos también, apropiarnos, porque es que a veces como que nosotros mismos nos limitamos, y no, el Señor ha puesto todo ahí para nosotros, sino que nos falta a veces ser como aguerridos y tomar eso que tenemos ya por herencia como hijos. Es que el hijo es hijo, el hijo no pide permiso, el hijo cuando llega a donde el papá entra y lo abraza y lo besa y se sienta en sus rodillas, y el hijo no dice, papá, ¿puedo entrar a tu habitación? No, el hijo entra con confianza, claro. ¿Por qué? Porque sabe que es el padre. Entonces, entremos con confianza al trono de la gracia para hallar oportuno socorro. Sepamos que somos hijos amados por Dios, sí. y no, Él no escatima, porque dice que Él nos dará todas las cosas, así como nos dio a Jesucristo. Así que bueno, es un reto para nosotros y también para nuestra fe, porque a veces nos sentimos como más siervos que hijos, y Él es nuestro Padre.
0: Sí, total. Obviamente, Él merece todo el respeto porque pues es el Padre Dios, pero sí... Acerquémonos confiadamente ante el trono de la gracia para alcanzar misericordia y el oportuno socorro. Bueno, ya son las 6:52 minutos. Les recordamos a nuestros oyentes que a eso de las 7:15 aproximadamente estaremos con nuestra sección Cumpleañeros Mañaneros por aquí revisando el WhatsApp. Creo que no me ha llegado todavía, a menos que de último momento me haya llegado algún mensaje, pero en lo que he revisado no he visto mensajes de cumpleañeros. Así es que a enviar sus mensajes a la línea WhatsApp 311-830-4162. Entre tanto, Erika, ¿qué se celebra este miércoles 24 de junio en Colombia o en el mundo?
1: Mira, pues hoy es el Día Internacional contra la Contaminación Electromagnética y busca concientizar sobre los riesgos del electromoc, o radiación invisible generada por el Wi-Fi, también antenas y líneas de alta tensión. Esta contaminación proviene de la exposición continua a cambios electromagnéticos artificiales emitidos por dispositivos y sistemas de telecomunicación. Organizaciones ecologistas denuncian el crecimiento de estas infraestructuras y sus posibles impactos en la salud y el medio ambiente. Por lo tanto, se recomienda apagar el Wi-Fi y el Bluetooth en la noche, mantener los equipos alejados de las zonas de descanso y usar auriculares con cable, con pequeños cambios, se cuida la salud. Mira que a veces pues los muchachos no escuchan las recomendaciones, ¿no?, de los papás. No duerma con el celular en la cabecera de su cama, trate de alejarlo. Y mira, muchas veces jóvenes se presentan con insomnio, dolor de cabeza, no concilian bien el sueño. Y todo esto proviene de la radiación. Esa radiación del Wi-Fi, de las antenas, de los celulares, todo esto nos afecta físicamente. Así que mire, no lo dice el papá, no lo dice la mamá, lo dice la ciencia.
0: Bueno, y gracias por acordarme, porque entonces tengo que avisarle a mi señora, que hoy trabaja de forma remota, que tiene que encender el Wi-Fi porque se apagó el módem de la casa. Bueno, hoy también les comentamos que hoy es el Día Internacional del Maquillador. Y esta fecha lo que rinde de homenaje es a esos profesionales del maquillaje, quienes son con creatividad, con técnica, realzan la belleza, transforman rostros, cuentan historias también a través de su arte. De hecho, esta fecha se conmemora en honor a un destacado artista estadounidense, el señor Bud Westmore, fallecido el día 24 de junio del 73. Él trabajó en más de 450 películas en Hollywood y marcó un legado en la industria del maquillaje cinematográfico. Entonces, pues, esta jornada lo que reconoce es que precisamente el maquillaje no es solo estética, sino también una forma, digamos, de expresión artística y profesional con impacto social, cultural, psicológico, desde el cine y la moda hasta también lo que se conoce hoy en día como la medicina estética. Día Internacional del Maquillador.
1: Hoy es el Día Internacional del Socorrista. Honra a quienes con entrega y valentía salvan vidas en emergencias y desastres. La fecha recuerda la batalla de Solferino en 1859, donde Henry Dunant, fundador de la Cruz Roja, organizó voluntarios para atender heridos sin distinción de bando, inspirando la creación de la Cruz Roja. Desde entonces se reconoce a los socorristas, paramédicos, técnicos en urgencias médicas y voluntarios como guardianes de la vida, cuya labor altruista transforma la tragedia en esperanza y refleja el valor de la solidaridad humana. Hoy es el Día del Socorrista.
0: También es el Día Internacional de las Mujeres en la Diplomacia. ¿Cómo es eso? Pues es que es lo que se busca con esta fecha, reconocer la contribución de las mujeres en la construcción de la paz, la seguridad y la cooperación internacional. Fue proclamado hace 4 años atrás, en el 2022, por la Asamblea General de la ONU para visibilizar el papel de las diplomacias o de las diplomáticas, y la necesidad también de una participación plena y equitativa en un ámbito históricamente que ha sido dominado por los hombres. Entonces, esta jornada no solamente celebra sus logros, sino también impulsa la reflexión sobre las barreras que aún enfrentan y promueve acciones para garantizar igualdad de género en la política exterior y también en la toma de decisiones globales. Día Internacional de las Mujeres en la Diplomacia.
1: Y hoy es el Día del Tamal en Colombia. Y está bien comerse uno de vez en cuando.
0: Claro que sí.
1: Pues se celebra especialmente en Ibagué y en el Tolima Grande. Pues mira, como parte de las festividades de San Juan y San Pedro, esta jornada busca resaltar la importancia del tamal tolimense y de las demás variedades regionales como símbolo de la gastronomía nacional, promoviendo la cultura y el turismo alrededor de este plato tradicional durante las ferias y las celebraciones, también los concursos, y se hacen ventas masivas de tamales, llegando a cifras de decenas de miles de unidades consumidas en un solo día, lo que convierte la fecha en un homenaje a la herencia culinaria y a la identidad colombiana.
0: Uy,
1: Día del Tamal.
0: El sábado,
1: ¿cuánto se come un tamalito? No,
0: el sábado, de puertas abiertas, nuestro gerente Luis Enrique nos invitó digo, pues al staff, no, a todos los oyentes, digo, a los servidores aquí de Nuevo Continente, un tamalito delicioso de desayuno. Me lo tenía unas ganas de comerme un tamal, pero vea, hoy es el día del tamal aquí en Colombia. Vamos a ver si de pronto repetimos entonces también hoy tamal. Hoy también aquí en Colombia es el día del topógrafo. Esta es una fecha que reconoce la labor de quienes, mediante la ciencia de la topografía, hacen posible el diseño y el desarrollo de obras de infraestructura, urbanismo y ordenamiento territorial. Esta fecha, de hecho, fue establecida por la Ley 70 del 79, de 1979, que reglamentó la profesión en el país, y desde entonces se ha convertido en un homenaje a los profesionales que con precisión y conocimiento técnico contribuyen al progreso nacional. Este día lo que destaca es la importancia de la topografía en proyectos de ingeniería, arquitectura, planificación, recordando que sin ella sería imposible levantar mapas, medir terrenos y garantizar pues la seguridad en la construcción. Día del topógrafo aquí en Colombia.
1: Bueno, también hay una fiesta de San Juan en Colombia. Como ustedes saben, pues estas son celebraciones culturales y folclóricas y también religiosas. Bueno, se celebra cada 24 de junio por la ley Emiliana y se traslada al 29 de junio, es decir, el próximo lunes, que además es festivo. Sí. Y esta celebración, pues se dice que es para honrar a Juan Bautista. Fusiona también algunas cuestiones religiosas, indígenas y fervor católico, siendo especialmente representativa en los departamentos del Tolima y del Huila.
0: Vea, pues entonces eso va muy de la mano entonces también del Día del Tamal aquí en Colombia. Sí, sí, sí, claro, claro. Pues yo me imagino que también por esas fiestas que sí tienen ese contexto religioso, pero es una fecha para disfrutar de toda esa gastronomía allá del Tolima Grande, del Huila. Ah, entonces hoy va a tocar entonces desayunar con tamal y almorzar con lechona. Sí, definitivamente un saludo para nuestros oyentes que nos escuchan siempre allá en Ibagué, para Luisé, para Johnny Hernández, para Johnny Zapata y bueno, tantos de nuestros oyentes que nos escuchan en ese territorio
1: para
0: colombiano.
1: Para Luisé Zapata y Johnny Hernández.
0: Eso, sí, sí, sí. Ajá. Bueno, gracias por la aclaración. Bien, ya son las 7 de la mañana en punto, Erika. Tiempo de noticias. Vamos a ampliar esos titulares que dimos esta mañana aquí en Nuevo Continente. ¿Qué podemos hablar precisamente de esos titulares, Erika?
1: Sí, permíteme un momentico acá, que no me quiere abrir el documento.
0: Si quieres, me permites, entonces yo hablo aquí del Mundial de Colombia, oiga. Dale. Qué sufrimiento el que tuvimos muchos viendo, y yo creo que obviamente más los que estuvieron en el campo de juego y también allá en ese estadio en Guadalajara.
1: Uy, sí.
0: Pero bueno, aseguró su tiquete a la segunda ronda en el Mundial 2026. Lo cierto es que la tricolor pues superó por la mínima diferencia a la República Democrática del Congo en un partido muy, muy reñido, y Daniel Muñoz pues fue el héroe de la jornada. Allá, repetimos, en Guadalajara, México, Colombia pues tuvo su segunda salida del Mundial 2026 con la expectativa de asegurar la clasificación a la segunda ronda luego de debutar con victoria ante Uzbekistán. Enfrente tenía a la República Democrática del Congo, que venía de dar uno de los campanazos de la fase de grupos al sacar ese empate ante Portugal 1-1. Ambos equipos, a su modo, buscaron la victoria. Los de Néstor Lorenzo tenían como plan pues asegurar la posesión y explotar esa movilidad en las bandas para generar espacios en la defensa de los leopardos. Los africanos, por su parte, también apelaron al juego físico, ganar balones divididos y generar peligro con esos balones aéreos. Pero lo cierto es que, bueno, se tuvo la victoria. Y hubo polémica, ¿no? Hubo polémica porque pues Muñoz anotó de cabeza, el juez de línea anuló la acción, hubo dos goles más que también fueron anulados para de Luis Díaz, pero bueno, finalmente se dio con Muñoz esa victoria y bueno, pues entonces ya si nos falta un partido, va a ser el partido que va a ser contra Portugal, pero lo cierto es que ya con esas dos victorias, la victoria ante República Democrática del Congo y ante Uzbekistán, pues ya Colombia aseguró su tiquete a esa segunda ronda del Mundial 2026.
1: Bueno, esto nos da mucha alegría y esperanza para seguir en este Mundial. Y les contamos también que De la Espriella propone ajuste fiscal, déficit de 4,8% en 360 días y crecimiento del 5%. El programa económico del presidente electo plantea reducir el gasto, combatir la evasión, vender activos improductivos y activar sectores como energía, agro, turismo e innovación. El triunfo de Abelardo abrió la discusión sobre la fórmula económica con la que su próximo gobierno buscará enfrentar ese hueco fiscal, la elevada deuda pública y los mayores costos de financiamiento que hoy presionan las cuentas del país. El reto será estabilizar las finanzas sin frenar el crecimiento económico ni afectar la confianza inversionista. La información señala que en su programa de gobierno, De la Espriella advierte que Colombia no puede seguir manejando sus finanzas públicas con irresponsabilidad ni asfixiando al sector productivo. Por su equipo de manejo depende de confianza de inversionistas y competitividad. También ha entendido acerca de la calificación del riesgo y la capacidad de generar riqueza. Entre sus primeras propuestas aparece un plan de choque y eficiencia radical del Estado. Su fórmula vicepresidencial, José Manuel Restrepo, ha planteado eliminar gastos innecesarios y poner un freno al aumento de la burocracia. La meta es generar un ahorro de estructura cercano a 3,1 del PIB.
0: Qué interesante eso que tú estás hablando, Erika, porque sí, no va a ser nada fácil. No le va a tocar nada fácil al presidente Abelardo De la Espriella. Porque con ese reto tan grande que tiene de la deuda fiscal, pues obviamente que hay que buscar muchas estrategias para también para que el bolsillo del colombiano no se vea lleno de impuestos. Y de hecho, él dijo que iba a reducir impuestos, ¿no? Lo cierto es que ya desde una perspectiva bíblica, las deudas, qué cosa tan seria. Y sí, uno mira las deudas que también hay, y cómo asumir esas deudas en el nuevo gobierno. Pero ya de cara, digamos, a nosotros, al pueblo cristiano, cuando uno habla de deudas, seamos claros, la Biblia dice que hay que pagar las deudas y ponerse al día. O sea, lo estoy diciendo simplemente así, como de una forma muy, muy, muy rápida. ¿Por qué? Porque es que viene a mi memoria, por ejemplo, ese texto de Romanos 13:8, que dice: no debáis a nadie nada, sino el amaros unos a otros. O sea, en otras palabras, en la medida de las posibilidades, si usted puede evitar endeudarse, evite al máximo. O sea, evite al máximo endeudarse. De hecho, creo que también la situación que está atravesando nuestro país no está para estar pasando la tarjeta de crédito, ni está. No, hombre. O sea, uno tiene que ser muy responsable también en el manejo de los dineros, poco o mucho. O sea, De eso se trata, ser buen administrador. O sea, uno no puede decir: ay, es que si yo me ganara 10 salarios mínimos. No, pues a ver, o sea, si uno se gana un salario mínimo, que entre otras cosas este año subió, y subió bastante, hombre, pídale la sabiduría a Dios para que pueda administrar ese salario mínimo de la mejor manera. Y Dios con toda seguridad que también va a obrar si usted lo hace sabiamente, pidiendo la dirección de Él. Pero también no podemos andar pasando la tarjeta toda hora. Bien lo dice, o sea, no debáis a nadie nada. ¿Qué sí nos debemos deber? ¿O en qué? ¿Cuál es nuestra deuda? El amarnos unos a otros, es lo que está diciendo Romanos. Entonces, si es por temas de finanzas, en la medida de las posibilidades, no se endeude, no tenga deudas. De hecho, hasta la Biblia también hace referencia que el impío es el que toma prestado y no paga, ¿no? Y ojalá que nosotros como cristianos no entremos dentro de esa lista del que toma prestado y no paga, pero dice que el justo sí tiene misericordia y paga. O sea, así parafraseándolo, el Salmo 37. Bueno, así es que, bueno, Dios también dé la sabiduría a este nuevo gobierno para pagar deudas, y a nosotros como cristianos a pagar también lo que debemos. Erika, recojamos ofrenda. Dejemos así más bien. Vamos con unos importantes mensajes y ya estaremos retornando con una reflexión bíblica, algo de música y la sección cumpleañeros mañaneros. Nada, creo que nada, que llegan mensajes de cumpleaños. Si no lo ha enviado, envíelo ya mismo. 311-830-4162.
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perdonados para recibir sus promesas. Miqueas capítulo 7, versículos 14 al 20 dice: Apacienta tu pueblo con tu callado, el rebaño de tu heredad, que mora solo en la montaña, en campo fértil. Busque pasto en Basán y Galaad.

0: Dios y temerán a causa de ti. ¿Qué Dios como tú, que perdona la maldad y olvida el pecado del remanente de su heredad? No retuvo para siempre su enojo, porque se deleita en misericordia. Él volverá a tener misericordia de nosotros, sepultará nuestras iniquidades y echará en lo profundo del mar todos nuestros pecados. Cumplirás la verdad a Jacob y a Abraham la misericordia que juraste a nuestros padres desde tiempos antiguos. Una de las cosas más difíciles para muchos cristianos es reconocer las promesas del Señor como propias y creer que se cumplirán, especialmente cuando nos sentimos indignos de ellas. En este pasaje vemos que Dios promete hacer maravillas, como cuando sacó al pueblo de Israel de Egipto. Obras tan grandes que sorprenderán incluso a nuestros enemigos. Así como estas promesas, cada uno de nosotros ha recibido palabras de parte de Dios, ya sea acerca de nuestro llamado, de nuestras familias o de lo que Él desea hacer en y a través de nosotros. Sin embargo, a veces nos cuesta creer que se cumplirán, porque al ver nuestros errores y pecados, pensamos que Dios se ha olvidado de ellas o que no somos dignos de recibirlas. Si bien es cierto que el pecado puede convertirse en un obstáculo para alcanzar las promesas de Dios, también debemos recordar que su perdón está disponible para nosotros. Si confesamos nuestros pecados y nos arrepentimos, Él vuelve a tener misericordia, quita nuestras iniquidades y las arroja a lo profundo del mar. Por eso, limpiemos nuestro corazón por medio de la sangre de Cristo, apartándonos del pecado para poder ver el cumplimiento de las maravillas que Dios ha prometido en nuestras vidas.
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Alex Zurdo en el silencio, y de esa música urbana metámonos a esta rocola más bien. Eso. ¿Por qué digo eso? Porque es que sí, suena viejito, pero es que esta canción, la letra de esta canción definitivamente es espectacular para los cumpleañeros mañaneros. Deseo pases feliz en este día, tu cumpleaños. Cumpleañeros mañaneros.

0: y te guarde en su amor. Eso. Y que seas feliz en este día hermoso de tu vida. Un saludo para nuestros oyentes. Ya llegó, por lo menos, Erika, nos llegó un mensaje por aquí de cumpleaños. Pero entre tanto, si alguien de pronto de último momento llega ahí, como en el fútbol, ¿no? En el tiempo extra, ya cerrando, pues bueno, no importa, de todas formas, pues que lo envíe, pero que lo envíe ya, de una vez, a la línea WhatsApp 311-830-4162. Mencionemos algunos de los famosos, algunos de esos personajes públicos, artistas, políticos, bueno, no sé, ¿quiénes están de cumpleaños el día de hoy?
1: Bueno, ya que dice político, sí señor, hoy la presidenta de México está de cumpleaños, Claudia Sheinbaum, 64 años, es una política, científica y académica mexicana del Partido Movimiento Regeneración Nacional Morena, que hizo historia al convertirse en la primera mujer en ocupar este máximo cargo en la historia del país, Claudia Sheinbaum.
0: También está de cumpleaños Félix de Vedut, este periodista colombiano, actualmente es presentador del noticiero de fin de semana de la cadena Univision en Miami, en los Estados Unidos, y también periodista de la W Radio aquí en Colombia. Félix de Vedut tiene 2 años menos que Claudia Sheinbaum, cumple 62 años, 62 Félix de Vedut.
1: Bueno, Juan Román Rimelque está cumpliendo 48 años, es uno de los máximos ídolos del fútbol argentino, considerado el último gran número 10 clásico, brilló como mediocampista ofensivo, destacándose por su inteligencia, visión de juego y precisión en los pases. Actualmente ejerce como presidente del Club Atlético Boca Juniors.
0: Bueno, ya que estás hablando de Riquelme, tengo que decirte algo, que hay otro grande de Argentina que está de cumpleaños, pero te lo diré más tarde. Por lo pronto, digo que Diego Alves es un exfutbolista brasileño. Ah, bueno, no hay que confundirlo con Dani Alves, ¿no? Que también es brasileño. Este es Diego Alves, exfutbolista brasileño reconocido por ser uno de los mejores arqueros, atajando penaltis, con un récord histórico en la liga al detener 23 penaltis. De hecho, en Brasil brilló con el Flamengo, ganando títulos como la Copa Libertadores en 2019 y también con la selección obtuvo la medalla de bronce en los Juegos Olímpicos de Pekín en el año 2008. Diego Alves está cumpliendo 41 años. Bueno, y ahora sí, ¿quién está?
1: ¿Vos te referís a Lionel Messi?
0: ¿Lionel Messi está de cumpleaños? Ah, qué bien.
1: Sí, señor.
0: Qué bien.
1: Oiga, 39 añitos está cumpliendo hoy Lionel Messi. Qué bien, felicitaciones. Qué extraordinario futbolista. Sí, como tú lo dices, es un futbolista profesional argentino que juega como delantero y capitán tanto del Inter Miami en la Major League Soccer en los Estados Unidos como de la selección argentina, ampliamente considerado como uno de los mejores jugadores de la historia. De hecho, con los 5 goles anotados hasta el momento en el actual mundial, se convirtió en el máximo anotador en toda la historia de los mundiales con 18 goles.
0: El tema está bastante reñido, ¿no? Está bastante reñido con otros jugadores que también son grandes anotadores. Pero bueno, lo cierto es que hasta el momento, en lo que va corrido del mundial, podemos decir que sí, el máximo goleador, el máximo anotador en toda la historia de los mundiales es Lionel Messi, con 18 goles y con 39 años, que uno es increíble. Los goles prácticamente, o sea, es que los goles de la selección argentina los ha hecho en este mundial, los ha hecho él. Y se decía que en el mundial pasado, en el 2004, él prácticamente casi que estaba en su retiro. Pero vea, con 39 años y es el máximo goleador. Pues bien, este de Lionel Messi, feliz cumpleaños. Y ahora sí vamos con nuestros oyentes que están cumpliendo años el día de hoy. Nos llega mensaje por aquí de Ligia Vega. Ligia Vega nos dice: buenos días, hermanitos cumpleañeros mañaneros. Les agradezco, por favor, que feliciten a mi hermana Gaby. Gaby está hoy de cumpleaños, con la bendición de Dios. Y bueno, pues para Gaby Vega, muchas felicitaciones.
2: Muchas fuerzas el Señor te dará.
0: A ver, nos llega por aquí otro mensaje. Este dice: buenos días, es que quiero enviarle un mensaje a mi esposa, es Carlos Camacho Camargo. Y dice: por favor, es para Mary Melo Beltrán, de parte también de sus hijos Emanuel, de Josué, su esposo, y por supuesto, repito, de Carlos Camacho. Por aquí creo que de hecho nos está dejando un mensajito, vamos a ver.
2: Bueno, yo soy una mujer valiente, esforzada, berraca. Admiro todo lo que haces, pero sobre todo la pasión que tienes por el Señor. Cómo sostienes este hogar, cómo instruyes nuestros hijos y cómo bendices mi vida con tu presencia. Te amamos con todo el corazón y le pedimos al Señor que te regale muchos años más de vida, salud, vigor, fuerzas, y no olvides que el Señor está contigo y te lo ha demostrado. Te amamos.
3: Hola, ¿cómo estás? Feliz cumpleaños.

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1: Hola mamá, feliz cumpleaños. Espero que hoy Dios te bendiga y más que felicitarte, que te quiero dar las gracias por siempre ser tan dulce con nosotros, siempre estar con nosotros ahí. Y te amamos mucho y que cumplas muchísimos años más.
2: ¡Ay, qué bello mensaje aquí de toda la familia, vea! De parte del esposito de Carlos Camacho, también de Emanuel y de Josué, para su mamita Mary Melo Beltrán, que hoy está de cumpleaños.
3: Deseo pases feliz en este día, tu cumpleaños.
2: Pues María Erika, ellos son los cumpleañeros mañaneros de este día. Entonces, reiteramos los nombres. Está de cumpleaños Gaby, la hermanita de Ligia Vega, de nuestra hermana de aquí de Nuevo Continente, fiel oyente. Gaby está de cumpleaños y está de cumpleaños también Mary, la esposita de Carlos, y también la mamita de Emanuel y de Josué. Ellos son los cumpleañeros de este miércoles 24 de junio.
4: Bueno, a Gaby le dedicamos lo que dice Jeremías 29:11. Te dice el Señor, porque yo sé los planes que tengo para tu vida, planes de bien y no de mal, para darte un futuro y una esperanza. Y para nuestra querida Mary, creo que se llama, él recuerda lo que dice Proverbios 31:30, la mujer que teme a Jehová, esta será alabada. Muchas mujeres hicieron el bien, mas tú sobrepasas a todas. Así que queremos felicitarles a estas bellas mujeres en su día, que sigan siendo esforzadas, valientes, comprometidas, diligentes y amorosas. Y gracias por su dedicación y por su perseverancia que impacta a quienes les rodean. Que sigan siendo esos instrumentos de Dios aquí en la tierra para bendecir y que se cumplan los propósitos de Dios y que vengan muchas, pero muchas bendiciones de lo alto para tu vida. Felicitaciones en tu cumpleaños y por supuesto que oramos, Dios amado. Gracias por la vida de cada uno de tus hijos que hoy cumpleaños. Los bendecimos, te pedimos que los rodees de tu gracia, de tu amor, de tu misericordia, que los protejas donde quiera que vayan, que guardes su entrada y su salida, que los libres del mal, que el ángel del Señor acampe alrededor, los guarde y los defienda, y que les conceda los anhelos más profundos de su corazón, que siempre cumplas tus propósitos en ellos, que tengan paz. Y de dedicamos también esa bendición sacerdotal, que el Señor los bendiga, que el Señor los guarde, que Dios haga resplandecer su rostro sobre ellos y ponga en ellos paz y tenga a ellos misericordia. En el nombre de Jesús, amén.
2: Amén.

Bueno, pues para Gaby y para Mary, de parte de sus familiares y de nosotros aquí en Nuevo Continente, va nuestro abrazo, nuestro saludo y todas las bendiciones, deseando todas las bendiciones de nuestro Dios Todopoderoso para ustedes, que están de cumpleaños.

0: Oye, aquí, bueno, pues uno celebraría con tortica, pero hasta hoy aguanta de cumpleaños, ¿sabes con qué celebrar, Erika?
1: ¿Con qué? ¿Con tamal?
0: No, con un chocorramo.
1: ¿Ah, sí?
0: Sí, en serio, ¿sabes por qué? Porque es que un día como hoy nació Olimpo López. Olimpo López fue un pastelero colombiano que se convirtió en el creador del chocorramo. O sea, si estuviera vivo estaría cumpliendo hoy 108 años. Bueno, ahí te dejo el dato para celebrar con chocorramo.

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1: Ahora son las 7 de la mañana y 32 minutos, 7:32. Después de la sección cumpleañeros mañaneros, pues llega también el momento de la enseñanza bíblica. El pastor Baruch Korman en su sección Amarás a Israel nos estará compartiendo hoy la segunda parte del estudio basado en Apocalipsis. Este libro del Apocalipsis revela al Mesías no solo como Salvador lleno de gracia, sino también como juez y como gobernante supremo. Su propósito es mostrarnos su verdadera identidad y preparar a los creyentes para su regreso cuando traerá el reino de Dios a la tierra. Interesante tema, ya con el que concluye hoy ese breve estudio del Apocalipsis el pastor Korman. Suena aquí en el Buen Día de Nuevo Continente.
2: Sabemos que Yeshua mismo es llamado la palabra de Dios, el verbo que se hizo carne. Entonces lo que vemos es esto: mientras mejor preparados estemos para entender la palabra de Dios, mejor preparados estaremos para entender la persona y la obra de Yeshua el Mesías. De nuevo quiero enfatizar, uno de los propósitos de esta profecía del libro de Apocalipsis es para darnos un mejor entendimiento de la personalidad e identidad, no solo que Él es el Hijo de Dios, sino que Él traerá juicio sobre el mundo. Es Yeshua el Mesías. Ahora, muchas personas solo piensan acerca de la gracia, el perdón, la misericordia. Ellos quieren pensar acerca de Yeshua como, sí, Él es mi amigo, Él es mi ayudador, su carga es fácil, su yugo es ligero, todo este tipo de cosas. Pero cuando vemos en las Escrituras, especialmente en esta Escritura, vamos a ver una identidad muy diferente del Mesías. En otras palabras, el mundo, incluso los creyentes, serán sorprendidos al ver cómo el Mesías aparecerá y lo que Él hará cuando regrese. Avanzando, encontramos aquí la palabra de Dios que fue testificada a través de la vida del Mesías y todo lo que Juan vio, todas estas visiones. Ahora sigamos con el verso 3. Ahora, en el verso 3, de hecho, nosotros ya hicimos referencia a esto cuando comencé a hablar de bendiciones. Verán, muchas personas piensan que las bendiciones son aquellas cosas materiales que queremos, algunas de ellas las necesitamos, pero la mayoría las deseamos simplemente. ¿Y por qué digo esto? Bueno, si vemos en Mateo capítulo 6, nos dice allí que tenemos que buscar el reino de Dios primero y su justicia, y todas las demás cosas serán añadidas. ¿Qué cosas? Bueno, las necesidades de la vida. Eso es una bendición, tener todas las cosas que necesitamos en nuestras vidas. Pero aquí quiero que vean que dice algo más que eso. ¿Por qué? Verso 3. Benditos son aquellos que leen y benditos son los que escuchan las palabras de esta profecía y guardan lo que está escrito, puesto que el tiempo está cerca. Ahora, aquí de nuevo dice, al mencionar bendiciones, dos veces para aquellos que lean. Así que si alguien me pregunta a mí, ¿me podrías decir cómo puedo ser bendecido? Lee y estudia este libro, le diría yo. Y no solo léelo, sino que también usa la palabra escuchar, que es un lenguaje bíblico como un llamado a obedecer. Hay una conexión, esta relación entre la palabra escuchar y obedecer. Así que si quieres ser bendecido, esta es la línea de salida para encontrar la bendición en tu vida. Este libro nos posiciona ¿dónde? En la voluntad de Dios. Nos posiciona para vivir esta vida de reino y para estar preparados para lo que ocurrirá. Y creo que hoy ya estamos viendo señales proféticas que demuestran que este libro no es como lo que muchos maestros liberales enseñan. O esto habla de cosas que ya pasaron, primordialmente hace casi 2000 años con la destrucción del segundo templo. No es así. Este libro nos habla acerca del futuro. Nos habla acerca de lo que va a ocurrir. Y lo que las Escrituras llaman los Aharit Hayamim, los últimos días. Avancemos al verso 4. Juan le escribe esto a las siete congregaciones que están en Asia. Ahora, paremos un momento porque esto nos dice algo muy importante. Este libro está escrito para las siete, ¿y de qué nos habla el número siete? De santidad o de santificación, que se ve en el concepto de propósito. Y noten que cada una de las congregaciones está ¿dónde? Chutz La'aretz, que significa fuera de Israel. ¿Cuál sería otra manera de entender esto? Cada una de estas congregaciones están en el exilio. Ahora, otra cosa importante es, y me estoy adelantando un poco, pero tan solo en unos minutos vamos a hablar del trono de Dios. Una de las palabras más frecuentes que aparece en esta profecía es la palabra trono o el asiento de Dios. Y de lo que se trata este libro es muy simple. El trono de Dios, el cual está arriba en los cielos, viniendo a este mundo. Que Dios traerá su gobierno y su reino a este lugar. Y la pregunta es, ¿tú y yo estaremos listos para eso? Y no solo esta pregunta, sino, ¿estamos viviendo para ser partícipes de este objetivo? ¿Traer el trono de Dios y su reinado a este mundo? Entonces, vea de nuevo, dice, a las siete congregaciones en Asia Menor, es decir, aquellos que están en el exilio, y noten que dice, la gracia a ustedes y paz. Ahora, esta es una expresión muy común que vemos en las Escrituras, gracia a ustedes y paz. ¿De qué nos está hablando eso? Nos habla acerca de la necesidad de la gracia de Dios, y esa palabra paz tiene que ver con establecer la voluntad de Dios, sus propósitos siendo cumplidos. Así que de nuevo quiero hacer énfasis, la gracia no es solo el elemento que nos salva, sí lo es, pero la gracia también tiene un segundo propósito y es que la voluntad de Dios y sus propósitos, sus deseos, se conviertan en una realidad en nuestras vidas. Y solo cuando vemos a los eventos que van a hacer transición en esta era a la venidera, es decir, de este mundo al reino, cuando vemos lo que Dios va a hacer para que esto suceda, podemos encontrar mucha sabiduría para nosotros espiritualmente y en lo que nosotros necesitamos ocasionar, y eso es cambios en nuestras vidas. Dice, del que era, que es y que habrá de venir. Ahora, esa expresión es importante porque es una expresión idiomática y habla acerca de la trascendencia de Dios, el Dios que está sobre todas las cosas. Eso significa superior. Él no está limitado ni atado. ¿Y por qué creen que Juan está hablando acerca de Dios aquí de esa manera? Porque las cosas se van a poner muy difíciles. Las cosas llegarán al punto en el que, si no tenemos esta asistencia sobrenatural de parte de Dios, no podremos caminar con Él. No podremos vivir la vida que Él nos llama a vivir. Entonces, Dios es revelado aquí como aquel que es trascendente, es decir, sobre todas las cosas. Y habla de esto, ¿dónde? Bueno, noten. Y delante de los siete espíritus que están delante, y aquí está su trono, queriendo decir el trono de Dios. Ahora, ¿por qué siete espíritus? Bueno, aquí de nuevo, hemos hablado de siete congregaciones y ahora siete espíritus. ¿De qué nos está hablando esto? Perfección, santidad, santificación. Lo que encontramos es esto, que Dios se quiere mover en ambas congregaciones. Ahora, en algunas semanas, vamos a comenzar un estudio de Apocalipsis capítulos 2 y 3. Y allí vamos a ver cuál es su revelación específicamente para las siete congregaciones. Y las siete congregaciones son simplemente una manera general de ver a los creyentes. No en diferentes periodos de tiempo, sino lo que los creyentes necesitan escuchar a medida que el tiempo se acerca. Así que una vez más, Él dice, la gracia a ustedes y paz de parte de Dios, lo que implica que es el Dios que era, que es y que habrá de venir, de los siete espíritus que están delante de su trono y delante de Yeshua, el Mesías, quien es el testigo fiel. No solo un testigo fiel, significando que en el Mesías encontramos revelación de la voluntad de Dios. Nosotros vemos cómo Dios quiere que nosotros, cuando vemos cómo Él respondió, lo que Él hizo, de lo que habló, cuando aplicamos eso a nuestras vidas, vemos un ejemplo para nosotros. Ahora, necesitamos recordar que se habla del Mesías en las Escrituras y revelado a través de los textos bíblicos, como el Mesías, el Hijo de Dios, también el Hijo del Hombre. Y quiero concentrarme por un momento en esa expresión, el Hijo del Hombre. Por cierto, cuando Mesías hablaba acerca de sí mismo, aunque él nunca negó su divinidad, nunca negó que él era Dios entre nosotros y con nosotros, pero la palabra y la frase que él usaba con más frecuencia era el Hijo del Hombre. Y una de las implicaciones de esta frase es que el Hijo del Hombre es un ejemplo para nosotros, o lo que el Mesías hizo. Recuerden lo que Pablo nos enseña en Filipenses capítulo 2, cómo él se vació a sí mismo, pero nunca deja de ser Dios. Pero las cosas que el Mesías hizo en su fidelidad, la obra que llevó a cabo, la hizo con la ayuda de su Padre Celestial, justo como tú y yo necesitamos la ayuda de nuestro Padre Celestial por los medios del Espíritu Santo para ser fieles a Dios. Entonces leemos, ¿quién es el fiel testigo? Y luego sigan leyendo, el primogénito de los muertos. Ahora, este término primogénito implica dos cosas. Implica una superioridad, significando que lo que el Mesías hizo, lo hizo de una manera y nos mostró que Él está por encima de todas las cosas. Es decir, que cumple perfectamente la voluntad de Dios para nosotros. Cuando aquí dice que Él es el primogénito de los muertos somos usted y yo. ¿Y qué fue lo que Él hizo? Bueno, este aspecto de primogenitura, este término, tiene sinónimo con una celebración muy importante. Leemos acerca de ello en el libro de Levítico, en el capítulo 23. Porque ahí habla, en medio de esos 7 días de panes sin levadura, habla acerca del festival de los primeros frutos. Y el festival de los primeros frutos es el festival, podríamos llamarlo, de la resurrección. Porque fue en ese día que el Mesías se levantó de entre los muertos. ¿Y qué fue lo que hizo? Él compró la salvación para nosotros. Es decir, cuando el Mesías murió en esa cruz, Él pagó el precio y lo pagó por completo. Pero la resurrección es el testimonio de Dios. ¿Por qué lo digo? Porque una y otra vez en la palabra de Dios leemos cómo Dios lo levantó de entre los muertos, significando que el Mesías, aunque tenía el poder de entregar su vida y tomarla de nuevo él mismo, él no lo hizo. Él se sometió a la muerte y fue Dios el Padre quien lo levantó de entre los muertos. ¿Por qué esto es importante? Porque ese es el sello de aprobación de Dios, que lo que el Mesías hizo fue perfectamente aceptable. ¿Y por qué esto es tan importante para nosotros? Porque Él compró para los muertos esta victoria. Verán, este término primogénito asociado con la resurrección, y la resurrección está conectada, como vemos aquí en este estudio, es sinónimo con reino, pero también con victoria. Así que en este pasaje, vean de nuevo en el versículo 3, vemos aquí, dice que Él es el primogénito de entre los muertos y está por sobre todos los reyes de la tierra. Habla simplemente de la superioridad que le pertenece a Él sobre todas las cosas. ¿Por qué menciona sobre los reyes de la tierra? Porque ellos eran gobernantes, pero Él es el supremo gobernante. Y la pregunta que nos tenemos que hacer es, antes de avanzar más en este libro, ¿queremos su gobierno en nuestras vidas? Muchas personas quieren los beneficios de la salvación, pero no están interesados en su respuesta. Así que, ¿tú quieres el gobierno del Mesías en tu vida?
1: ¡Wow! ¡Qué buena pregunta para cerrar esta primera parte del tema que esta segunda parte ya, el cierre del breve estudio del libro del Apocalipsis con el pastor Corman. Bueno, nos dijo que conocer la palabra de Dios es conocer al Mesías mismo, pues Él es el Verbo hecho carne. Apocalipsis nos invita a leer, escuchar y obedecer esta profecía, porque en ello hay bendición y preparación para los últimos días. Juan escribe a las 7 iglesias, a las 7 congregaciones en el exilio, mostrando que el mensaje es para todos los creyentes y subraya también que la gracia y la paz de Dios no solo nos salvan, sino que nos capacitan para vivir en su voluntad. Aquí el Mesías es presentado como el Hijo del Hombre, ejemplo de fidelidad y de dependencia del Padre, y como el primogénito de los muertos, cuya resurrección es el sello de aprobación de Dios y la victoria sobre la muerte. Él es superior a todos los reyes de la tierra. Es el gobernante supremo que traerá su reino. Por esto, esta enseñanza pues también nos confronta con una pregunta clave. ¿Queremos realmente su gobierno en nuestras vidas o solamente los beneficios de la salvación? Por lo tanto, de manera práctica vemos a través de esta enseñanza que la vida bendecida no depende de lo material, sino de obedecer la palabra y permitir que Cristo reine en nosotros, reconocerlo como Señor y gobernante. Y esto nos prepara para su reino, nos da también esa victoria sobre la muerte y el pecado. Así es que la invitación es a vivir bajo su gobierno hoy para participar de su gloria mañana. Las citas bíblicas utilizadas en el mensaje de este día fueron Juan capítulo 1 versículo 14, Mateo 6:33, Filipenses 2 versículos del 5 al 11, también algunos apartes de Levítico 23, donde se hace referencia a las fiestas de los primeros frutos, pero pues por supuesto el texto base fue Apocalipsis capítulo 1 versículos del 3 al 5. 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Y mañana pues estaremos abordando otro tema con el pastor Korman aquí en el Buen Día de Nuevo Continente. 11 minutos nos separan de las 8 de la mañana.

0: Es banda alternativa con Quique Pavón. Esta canción se llama Tu amor no lo cambió. Y suena aquí en Nuevo Continente. Acumulamos tesoros en el cielo. Faltan 8 minutos para las 8 de la mañana, 8 para las 8, y quiero aprovechar para saludar a algunos de nuestros oyentes que los tenemos ahí esperando desde muy temprano. Vamos rápidamente a saludar a nuestros oyentes que han reportado sintonía a través de nuestra línea WhatsApp. Javier Becerra, muchas gracias por estar conectado con nosotros. Zuli Hernández diciéndonos buen día. Que el Señor sea tu proveedor, sanador y ayudador, y que nunca en tus vidas falte la salud, pan, favor y por supuesto también la abundancia de nuestro Dios. Gracias Zuli por estos bellos mensajes, este bello mensaje, este buen deseo. Jairo Fandiño también está conectado con nosotros. Judith Guerrero, por aquí nos envía un GIF que le dio como una especie, yo no sé si eso esté realmente, no tengo ni idea si lo que voy a mencionar está en la Real Academia de la Lengua Española, pero le dio un soponcio viendo el partido de Colombia.
1: A más de uno.
0: Sí, creo que a más de uno. Pero bueno, también nos comparte aquí una bella imagen de un hombre arrodillado con una bandera de Colombia y dice, no podemos olvidar que estamos en tus manos, Señor. Gracias, Judith, por este bello mensaje. También Jorge Omar Rodríguez nos reporta sintonía, diciendo, bueno, que Dios bendiga tu vida, tu familia, tu hogar, tu trabajo y que tengas un feliz día. Gracias, Jorge Omar. Waldina, como siempre, por aquí dice, hermanita Erika, hermano Víctor, Dios los bendiga grandemente. La paz no tiene color político, tiene el color de una Colombia unida. Colombia no necesita más odio, necesita más abrazos. Amén. Bendiciones, Waldina. El Señor te continúe bendiciendo rica y abundantemente. Ruby Penagos nos dice, bueno, un buen día, bien desde el comienzo, con actitud, fe. Y también será un gusto y un placer saludarles cada mañana. Nos comparte el texto bíblico de segunda Timoteo, capítulo 4, versículo 18, que dice, y el Señor me librará de toda obra mala y me preservará para su reino celestial. A Él sea la gloria por los siglos de los siglos. Amén. Uy, comparte aquí un desayuno. O sea, se ocupa toda una mesa. me va a quedar como complicado describirlo porque es que de verdad Ruby es muy modesta porque dice, no, aquí con un cafecito mañanero con juguito de naranja y pancakes y también con unas flores, pero es que ocupa toda una mesa. Gracias, muchas gracias Ruby, un abrazo gigante para ti. También pues saludándote a ti, Erika, a Luis Enrique, a este servidor Víctor Méndez y a todos los oyentes de Nuevo Continente. Dice que seguimos orando y aprendiendo cada día. Un abracito grande y un feliz día con Jesucristo. Cuídense mucho, Dios les bendiga, feliz, dice, y sean muy felices. Ruizita y familia les dice, hasta la vista, baby. Gracias, Rubí, siempre con tus bellos mensajes y ese desayuno que me deja antojado. Hoy dije, voy a comer tamal a propósito del Día del Tamal, pero es que veo esos pancakes, esa mesa como la tiene servida ahí. Yo digo, uy, no sé, bueno, voy a mirar a ver. Carlos Bejarano, Carlos también nos reporta sintonía diciéndonos buenos días, un saludo aquí desde Perth, Australia, deseándoles un feliz miércoles lleno de muchas bendiciones de parte de Carlos y aquí siempre en sintonía con ustedes. Qué bueno, Carlos, nos alegra muchísimo que estés conectado con nosotros allá desde Australia. Aquí es día, allá. Ya es noche. De hecho, cabe anotar, pues para los que no conocen, yo no conozco. Sería muy chévere poder ir a Australia algún día. Pero Perth, que es la capital del estado de Australia Occidental, es la ciudad más aislada del mundo. Tiene más de 1 millón de habitantes. Está literalmente al otro lado del país. Más o menos a unos 3.300 kilómetros de Sydney, Australia. ¿Cómo la ves? A Perth, Australia. O sea, Erika, si te animas a irte para Perth, ya sabes a dónde quedarte. O sea, ya no tienes que pagar hotel. Allá Carlos Bejarano te recibe.
1: Muchas gracias, claro que sí. Bueno, excelente, excelente que tengamos dónde llegar.
0: Sí, claro.
1: Esa es una de las mayores preocupaciones porque, pues lógicamente, el hospedaje, todo esto es una gran inversión cuando se viaja. Pero gracias, gracias por la posibilidad. Y sé que nuestros oyentes siempre nos han dicho, bueno, por acá los esperamos. Gracias por su amabilidad y su hospitalidad.
0: Aunque en esta oportunidad lo voy a reconocer, soy yo el que me tomé aquí la atribución de decir que sí, de decir que no. Cuando lleguemos a Australia, no, pero aquí ya está diciendo, aquí bienvenidos. Gracias, Carlos.
1: O sea, tú te estás autoinvitando.
0: No, pues imagínate, pegarse una voladita hasta allá, hasta Australia, pues sería muy rico, ¿no? Conocer Perth y llegar allá sin tener que pagar hotel, pues buenísimo. No, es broma, Carlos. Pero sí, sería muy chévere tener la posibilidad de irte a visitar. Un abrazo gigante para ti, Dios te bendiga. Eugenia también nos manda por aquí saludito. Enviándonos algunos versos de vida eterna. A ver, ¿cómo dicen estos versos?

0: 5:8.
1: Amén, así es, Romanos 5:8. Dios muestra su amor para con nosotros, en que siendo aún pecadores, Cristo murió por nosotros. Llega un mensaje por acá de otro de nuestros oyentes. Ah, es Mari. Mari nos envía saludito. Hola, Mari.
2: Buenos días.
1: ¿Cómo vas?
2: Quiero hacer algo. ¿Me pueden hacer el favor?
1: Sí.
2: Y me regalan el número de la cuenta de Bancolombia.
1: Claro.
2: Y si puedo hacer la transacción en un corresponsal, gracias.
1: Claro que sí, mi hermana Mari. Con mucho gusto te brindamos escrito por aquí el dato. Pero pues, María Erika, valdría la pena tanto para nuestra oyente como para los demás oyentes que quieran seguir apoyando el Ministerio Radial de Nuevo Continente. 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
1: Bueno, a nuestra hermana Mari, muchas gracias de antemano, porque sabemos que lo haces de una forma muy, muy, lo haces voluntariamente, con alegría, y también, por supuesto, como preguntaba, si es posible a través de un corresponsal, Bancolombia, claro que sí. Ya te vamos a escribir directamente aquí en el WhatsApp el número para que lo tengas bien, bien presente. Muchas gracias, hermanita Mari, el Señor te bendiga y te recompense también por esa generosidad para el sostenimiento de esta emisora radial. Son las 8 de la mañana en punto. Erika, noticias, pero ¿qué hacemos? Tenemos más oyentes por aquí. A ver, así rápido por aquí. Oyentes que nos reportan sintonía. Marta Cuellar nos está enviando su saludo diciendo buen día, que tengan un día bendecido y que sobren motivos para ser felices. Gracias, Marta, un abrazo para ti. Sara también enviándonos un cafecito de la mañana diciendo, bueno, a veces el milagro no ocurre en la primera oración, no porque Dios no escuche, sino porque quiere enseñarnos a perseverar, a confiar, a depender más de Él y más allá de lo visible. Por eso nos comparte el texto de Primera de Reyes 17, 21 y 22 que dice que se tendió 3 veces sobre el niño y clamó al Señor y dijo, Señor mío, Dios mío, te ruego que vuelva el alma de este niño a él. Y el Señor oyó la voz de Elías y volvió el alma del niño y revivió. Bendecido día. Gracias, Sarita, por tu mensaje. Al igual también a Javier Enrique, que nos está diciendo, bueno, emisora cristiana de Nuevo Continente 1460. Aquí un cordial saludo de parte de Javier Enrique Caicedo, de Juan Carlos Caicedo, en la localidad Quinta de Usme. Gracias a ti por estar sintonizado y dice, agradecidos con Nuevo Continente aquí en Bogotá. Miriam Elizabeth también nos envía un mensajito diciendo la grandeza del poder salvador de nuestro Señor Jesucristo en su sacrificio en la cruz. Pocos la conocen, por lo tanto ignoran también la profundidad del amor de Dios para salvarnos de la condenación eterna. Es el sacrificio del Señor en la cruz que posee extraordinarios misterios, privilegios y beneficios para los redimidos, los hijos de Dios. Gracias, Miriam. Alejandro Burgos, con este cierro, porque es que siguen llegando por acá más mensajes y veo que también llega por acá Danielita. Entonces, vamos a hacer lo siguiente, escuchemos por acá Alejandro Burgos, que nos dice, hola hermanos, tremendo mensaje del Pastor Corman, y también queremos, por supuesto, de otro lado, que el gobierno de Jesús, el Mesías en nuestra vida, sea ayudando a llevarnos a nosotros siempre con ese propósito que viene de su poder y de su voluntad. Y nos deja un audio.
4: Dicho esto, saludos aquí desde las tierras mexicanas. Muy contento por el triunfo de ayer de Colombia en una mancha amarilla que se extendió por todo México. Celebramos aquí contentos. Y bueno, pues la verdad que ese Congo estuvo duro, pero ahí vamos. Ojalá y el sábado le ganemos al señor Mr. Cristiano Ronaldo y su corte.
1: Sí, va a ser un partido durísimo también, pero bueno, esperemos que así sea. Y diciéndonos Alejandro Burgos que el desayunito fue con mango y con vasito de agua. ¿Qué les parece? Bueno, no sé qué tal suena esa mezcla de desayuno, pero bueno, bien por Alejandro. Y gracias por reportarnos sintonía desde México. Son las 8:03 minutos. Rápidamente, noticias a esta hora. Y entre tanto, bueno, por aquí también recibo a Danielita, que está arribando a Nuevo Continente, Erika.
3: Sí, Víctor, y les contamos que Petro anuncia empalme con Abelardo de la Espriella, conforma su retirada y plantea resistencia pacífica. El presidente defendió las reformas sociales de su gobierno, denunció supuesta injerencia extranjera en las elecciones y llamó a la ciudadanía a mantener la dignidad y la defensa pacífica de los logros alcanzados durante su administración. El presidente Gustavo Petro confirmó el inicio del proceso de empalme con el presidente electo Abelardo de la Espriella tras la segunda vuelta presidencial en un contexto político caracterizado por la estrecha diferencia en los resultados electorales y la validación del escrutinio oficial. En sus mensajes difundidos a través de redes sociales, el mandatario defendió las reformas impulsadas durante su administración y anunció su retiro del ejercicio del poder, al tiempo que dejó abierta la posibilidad de una resistencia pacífica en medio de señalamientos sobre presunta injerencia extranjera en el proceso electoral. En una de dichas publicaciones, Petro expresó: empieza el empalme y mi retirada y quizás la resistencia pacífica. También dijo este anuncio se produce luego de que la Registraduría Nacional del Estado Civil diera por concluido el escrutinio a nivel nacional, con la participación de cerca de 9.000 jueces de la República y notarios distribuidos en 2.992 comisiones escrutadoras en todo el país. Según la entidad, el proceso permitió consolidar los resultados con un alto nivel de precisión, alcanzando una coincidencia del 99,997% entre el preconteo y el escrutinio oficial, lo que fue destacado como una garantía de transparencia institucional.
1: Y a propósito de eso, María Erika y oyentes, y con esto cerramos por lo menos este bloque de noticias antes de ir a unos mensajes, el balance de los observadores internacionales pues confirma también la transparencia en la segunda vuelta presidencial aquí en Colombia. Estas diferentes misiones de observación electoral y organismos internacionales entregaron su balance ya preliminar sobre la reciente segunda vuelta presidencial aquí en el país, calificando la jornada como transparente, fiable y eficaz. Y tras esa reñida contienda democrática en la que el virtual presidente electo Abelardo de la Espriella pues se impuso frente al candidato Iván Cepeda, los delegados extranjeros confirmaron que los comicios se desarrollaron con total normalidad, despejando los rumores de fraude y garantizando que se respetó la voluntad popular depositada en las urnas. En buena hora, pienso que igual, sin precedentes, ¿no? Con toda esta... estos observadores internacionales y también los veedores que hubo de parte y parte de cada uno de los partidos, de cada uno de los candidatos en su momento en esta segunda vuelta, bueno, se evidenció que tanto ese despliegue operativo institucional para vigilar esta segunda vuelta ha sido calificado como histórico, con esa participación activa de más de 2.600 veedores acreditados por la misión de observación electoral. Y aparte de eso, bueno, ese robusto componente internacional compuesto por cientos de delegados de la Unión Europea, la Organización de Estados Americanos, la OEA y también el Centro Carter, entre otras entidades. O sea, es decir, en esta oportunidad hubo muchos ojos vigilando que esta segunda vuelta presidencial pues estuviera desarrollándose con total transparencia, y por lo que vemos y por lo que se dio en el preconteo y ya con los resultados ya en el escrutinio, pues vemos que así fue. Gracias a Dios por ello, y bueno, pues que Dios sea también dando, mostrando el camino a este nuevo gobierno para llevar las riendas de este país de la manera más correcta, de la manera más segura y más beneficiosa para todos los colombianos. 8:08. Importantes mensajes y ya entraremos a la última hora de nuestro programa. Estamos en el Buen Día de Nuevo Continente. 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

0: Solo por la cruz es la música que nos presenta Canvas House Worship aquí cuando son las 8:18 en Nuevo Continente, 8 de la mañana, 18 minutos. Seguimos aquí disfrutando de nuestra programación en Buen Día. Llega el momento para que escuchemos al pastor Erwin Lutzer en su sección Correr para Ganar. Continúa con su serie de estudios titulada El legado de un hombre convertido. Hoy escucharemos la cuarta y última parte del tema Un prisionero por Cristo, basado en la carta a Filemón. El Nuevo Testamento enfrenta el problema de la esclavitud no con reformas externas, sino con el poder transformador del Evangelio. Pablo enseña que en Cristo no hay distinción entre esclavo o libre, porque todos son recibidos como hermanos en la fe. La carta a Filemón se convierte en un ejemplo vivo de cómo el Evangelio cambia relaciones humanas y revela la justicia de Dios en Cristo. Escuchemos.
1: Así es la manera como el Nuevo Testamento lidia con el problema de la esclavitud. En realidad, con lo que el Evangelio tiene que lidiar es que él, en sí mismo, es tan transformador, por lo tanto la esclavitud por naturaleza y por definición es inaceptable. Lo que encontrarás una y otra vez es que tenemos referencias, que los esclavos deben ser tratados sencillamente bien y con tanto honor como cualquier otra persona en la iglesia, como cualquier persona que sea rica, como cualquier persona que tenga posición. Los esclavos debían ser tratados de la misma manera. Puedo citar muchos versículos, pero uno que me viene a la mente es 1 Corintios 12:13, porque por un solo espíritu fuimos todos bautizados en un cuerpo, sean judíos o griegos, sean esclavos o libres, y a todos se nos dio a beber de un mismo espíritu. Entonces la Biblia indicaría que la caridad cristiana y el evangelio cristiano son lo suficientemente poderosos para cambiar el corazón humano, para que las personas se den cuenta que la esclavitud es realmente inaceptable. Y es por eso que cuando Inglaterra se cristianizó, a pesar de su decadencia, durante ese periodo de tiempo, Wilberforce fue poderosamente usado por el Señor para incitar la conciencia de la nación a fin de que la esclavitud fuera abolida. Bien podrías decir, pero ¿qué pasó con el movimiento de los derechos civiles en los Estados Unidos? ¿Dónde estaba la iglesia en ese momento? Bueno, no hay duda de que la iglesia estaba ausente sin permiso durante ese periodo de tiempo. Pero no es interesante que, si lees los sermones de Martin Luther King, te preguntes qué estaba haciendo él, a qué estaba él apelando. Él siempre estaba apelando a las Santas Escrituras y al llamado más importante de todos los creyentes. Y debido a eso, reconocemos que el tipo de racismo y los tipos de horrores de la esclavitud en Estados Unidos, en un contexto cristiano, son malos y completamente inaceptables. Y las semillas de eso se encuentran aquí, en las páginas del Nuevo Testamento. El apóstol Pablo estaba colocando a los esclavos en una categoría completamente diferente. Recíbelo, ya no como esclavo. Bueno, sí, es un esclavo, pero recíbelo como un hermano. Recíbelo como me recibirías a mí. Ponlo en la habitación de invitados, porque ahora la relación ha cambiado. Entonces aquí vemos el poder personal del Evangelio y la transformación de vidas. Ahí está la transformación social del Evangelio. Pero ahí también está el precio que debe pagarse por el Evangelio. Yo creo que aquí, en este pasaje, tenemos un ejemplo maravilloso del Evangelio de Jesucristo. Aquí tienes al apóstol Pablo diciendo dos cosas con respecto a Onésimo. En primer lugar, Filemón, yo quiero que tú lo recibas como me recibirías a mí. Y esa es nuestra herencia como creyentes. Cuando uno muere como cristiano, es bienvenido al cielo como si fuera Jesús, porque fuiste encontrado en él. Dios dice, voy a recibirte como voy a recibir a mi hijo. No solamente eso, sino que la Biblia nos indica que cuando Jesús murió en la cruz, él pagó nuestra deuda. Es decir, que fue Jesús quien con su tarjeta de crédito pagó lo que le debíamos a Dios. Segundo a los Corintios 5:21, en el Nuevo Testamento, dice, al que no conoció pecado, Jesús, por nosotros lo hizo pecado. Ese fue Dios, para que nosotros fuésemos hechos justicia de Dios en él. Jesús recibió lo que no se merecía, nuestro pecado, y nosotros recibimos lo que no merecemos, precisamente su justicia. Así que me puedo imaginar, y así lo fue, que Jesús estaba delante del Padre diciendo: Padre, ellos han pecado y te deben mucho, pero tú has cargado eso a mi cuenta. Recíbelos como me recibirías a mí. Ponlos en las habitaciones de huéspedes en el cielo, porque allí es donde yo debo estar. Y allí es donde ellos también deben estar, porque tú les has dado la bienvenida como si me la dieras a mí. Martín Lutero fue un hombre imperfecto, pero él vio eso con toda claridad. Él vio lo que era esforzarse en contra de la justicia de Cristo y buscar, de alguna manera, nuestra aceptación ante Dios por nuestra propia cuenta. Y un día le escribió una carta a un hombre con el nombre de George Spalding. También había un George Spalatin a quien le escribió, pero este era Spalding. Esta es una carta de consejo para un hombre que estaba abrumado por su propio pecado y de alguna manera estaba tratando de rectificar por medio de su propia justicia. Lutero dijo lo siguiente: Ahora me gustaría saber si tu alma, cansada de su propia justicia, está aprendiendo a ser revivida por confiar en la justicia de Cristo. ¿Estás cansado por la manera que estás tratando de vivir la vida cristiana y siempre estás fallando e intentas más fuerte la próxima vez? ¿Ha sido tu alma revivida por la justicia de Cristo? Porque en nuestra época, la tentación de presunción acosa a muchos, especialmente a aquellos que intentan ser justos y buenos con todas sus fuerzas sin conocer la justicia de Dios, la cual se nos da libremente a nosotros en Jesucristo. Ellos tratan de hacer el bien por sí mismos, con el fin de poder estar delante de Dios, vestidos en sus propias virtudes y méritos. Pero eso es imposible. Cuando Lutero y su amigo estaban juntos, mantenían esa opinión, o ese error, como yo debería decirlo, y yo también, y todavía estoy luchando con él. Por lo tanto, querido hermano, aprende de Cristo y de su crucifixión. Aprende a orarle a Él y simplemente, desde tu desesperación, dile lo siguiente: Tú, Señor Jesús, eres mi justicia. Yo soy tu pecado. Me encanta eso. ¿Cuál es mi contribución a mi salvación? Yo presento mi pecado. Esa es mi contribución. Tú has tomado sobre ti mismo lo que es mío, mi pecado. Me has dado lo que es tuyo, tu justicia. Tú has tomado sobre ti mismo lo que no era tuyo y me has dado lo que no era mío. Y Lutero continuó diciendo: Cuidado con aspirar a tal pureza de manera que no desees ser visto como un pecador ni que seas uno. En otras palabras, ten cuidado de obrar tanto que vas a pensar de ti mismo ya no como un pecador. Eso es muy peligroso y equivocado, ya que Cristo mora solo en los pecadores. En una oportunidad conocí a una dama, un día, en un avión. Ella era muy autosuficiente, una anciana que estaba tan llena de justicia propia. Y normalmente no suelo hablarle de esta manera a las personas, pero algunas veces necesitamos una medicina fuerte, un sacudón. Yo le dije: ¿Te consideras una persona impía? Ella dijo: Oh, no, yo no soy impía. Le dije: Me siento tan mal por ti, porque la Biblia dice que Jesús murió por los impíos. Por lo tanto, Él no murió por ti. En otras palabras, quiero decir que estás metida en problemas. Lutero dijo: Cuidado con aquella clase de justicia en la cual piensas que ya no eres pecador. Cristo mora solo en los pecadores. ¿No es esa una buena noticia, que Cristo habita solo en los pecadores? Medite sobre ese amor suyo y va a encontrar un dulce consuelo. ¿Por qué era necesario que Él muriera si podemos lograr una buena conciencia por medio de nuestras obras y aflicciones? Entonces, solo encontrarás la paz en Él, solamente cuando pierdas la esperanza en ti mismo y en tus propias obras. Además, aprenderás de Él solo cuando Él te haya recibido, cuando Él haya hecho suyos tus pecados. Tus pecados ya no te pertenecen si tú eres un creyente. Esos pecados le pertenecen a Cristo, y Él ha hecho para sí mismo la justicia que era para ti. ¡Qué belleza hay en el Evangelio de Jesucristo! Si ellos te deben a ti, y de hecho ellos te deben cárgalo a mi cuenta. Padre, yo pagaré. Y en la cruz Él lo hizo. Allí Él pagó. ¿Has confiado en Cristo como tu Salvador? ¿Aún sigues luchando o, como cristiano, estás luchando con el moralismo, siempre tratando de hacer las cosas correctamente? Hay un lugar para eso. Y damos gracias de que trate de hacer lo correcto. Pero haciendo lo correcto no se logra la justicia de Dios. Logras tener la justicia de Dios a través de la fe en un Salvador que lo pagó todo. Oremos. Padre, hoy queremos darte las gracias por el poder de esta corta carta. Una carta de solo 25 versículos. Gracias por el corazón del apóstol Pablo. Gracias porque la historia registra que al parecer más tarde Onésimo llegó a ser obispo de Éfeso, porque tú elevaste a un esclavo de la situación en que se encontraba a un esclavo pecador y lo honraste. Señor, demuéstranos tu gracia. Ayúdanos a reconciliarnos en aquellas áreas donde la reconciliación es posible y así demostrar que te pertenecemos, que te amamos. Y antes de terminar esta oración, si nunca has recibido a Cristo como Salvador, tú puedes hacerlo justo en este momento. Cree en Él, acepta su justicia como tuya y serás salvo. Amén.
2: Es el momento en que puedes hacer preguntas al Pastor Luxor acerca de la Biblia o de la vida cristiana. He recibido material de algunos evangelistas y he crecido en mi caminar con Dios a través de lo que enseñan, pero también enseñan que podemos estar sanos y que simplemente tenemos que tener autoridad sobre la enfermedad y la mala salud. Además, dicen que si confesamos que somos ricos, obtendremos dinero. He intentado hacer ambas cosas durante varios meses, pero después de todo esto, mis exámenes médicos demuestran que tengo problemas con mi hígado y no he recibido ningún dinero extra. Entonces, ¿por qué no funciona para mí?
1: Bueno, Kevin, tú no eres la única persona para quien eso no funciona. Tampoco funciona para millones de personas. Por desgracia, los maestros de la prosperidad están engañando a millones de personas de buena voluntad. Simplemente no podemos decirle a nuestras carteras, ¡llénense de dinero! Y ellas lo harán. Mira a Jesús. Él no tenía dónde recostar su cabeza. Cuidado con aquellos que siempre hablan de cómo puedes ser rico y aún así quieren que les envíes tu dinero. Si saben cómo llegar a ser ricos, déjalos que confíen en Dios para que les mande dinero para sus propios ministerios sin pedir que la gente les envíe. La pobreza no es considerada como una maldición como tal. De hecho, en el libro de Hebreos se habla acerca de los perseguidos por la fe, aquellos que murieron de hambre. Por lo tanto, ¡anímate, Kevin! Las promesas de Dios son a menudo mal entendidas y mal aplicadas por los maestros de la prosperidad.
2: Gracias por hacer sus preguntas al Pastor Luxor. Continúa escribiéndonos. Esto es Correr para Ganar.
0: Así es, Correr para Ganar. Escuchábamos al Pastor Luxor que nos dijo que el Evangelio no legitima la esclavitud, sino que la desarma desde adentro al transformar corazones y comunidades. Pablo pide a Filemón que reciba a Onésimo no como esclavo, sino como hermano amado, reflejando la nueva identidad en Cristo. La justicia propia y el moralismo no pueden salvar, solo la justicia de Jesús, imputada por gracia, nos reconcilia con Dios. Lutero lo expresó con claridad: nuestra única contribución es el pecado y Cristo nos da su justicia a cambio. El Evangelio es consuelo para pecadores, porque Cristo habita en ellos y carga sus deudas en la cruz. La historia de Onésimo, elevado de esclavo a obispo, ilustra cómo Dios puede transformar nuestras vidas y dignificar a los que confían en Él. Por lo tanto, de manera práctica, vemos que la vida cristiana no consiste en aparentar pureza ni en depender de nuestras obras, sino en descansar en la justicia de Cristo y vivir reconciliados con los demás. El Evangelio nos llama a recibir a otros como Dios nos recibe en Jesús, con gracia, perdón y amor. Las citas bíblicas utilizadas el día de hoy, Filemón capítulo 1, versículos 16 y 17, 1 Corintios 12, 13, 2 Corintios 5, 21 y Romanos 5, 6. 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
5: 8 de la mañana, 34 minutos. 8 y 34. 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
1: Y a nuestros oyentes que no se acercaron al Puertas Abiertas, que por una u otra razón no pudieron venir y acompañarnos en el Puertas Abiertas extendido o el cierre el pasado sábado, les decimos, aquí seguimos recibiéndoles, por supuesto que sí. Si bien destinamos 4 fechas habitualmente al año para realizar un Puertas Abiertas, pero usted querido oyente, que ya nos viene escuchando desde hace mucho tiempo, que ha venido a algunos de nuestros eventos, pues usted sabe que aquí las puertas siempre, siempre estarán abiertas para ustedes. Si es más, Erika, te cuento una cosa, hasta el día de hoy probé mantecadita. No había probado de las mantecadas que también tenían para los oyentes. Hoy probé, está exquisita. Vea, si alguno de nuestros oyentes no vino por lo menos a disfrutar de esas delicias gastronómicas que estuvimos compartiendo, todavía nos quedan algunas mantecaditas y están, mejor dicho, pareciera que estuvieran recién sacaditas del horno. Está deliciosa.
2: Sí, sí, claro. Y ahí los esperamos. Por favor, cuando llegues, nos dices, bueno, aquí estoy también, vengo por mi mantecadita.
1: Eso, claro.
2: Y te la vamos a dar, claro que sí, qué rico. Y no, pues es muy lindo, de verdad, estos tiempos que disfrutamos con nuestros oyentes. Gracias, de verdad, por el cariño, por el esfuerzo, porque sabemos que eso también representa un esfuerzo para muchos que de pronto no vienen tan cerca, tienen que tomar transporte público muchas veces, pero bueno, lo hacen con mucho cariño, con mucho amor. También tenemos que destacar, Víctor, que hay oyentes que la verdad nunca, nunca han venido a la emisora, tal vez por su trabajo, por sus ocupaciones, otros porque no viven acá y están lejos, pero aún así dicen, yo me hago presente, yo aporto, yo apoyo la emisora, gracias porque ha sido de gran bendición para mí, para mi familia. Algunos nos han escrito en los comentarios, esta es mi compañía desde que me levanto hasta que me acuesto, han sido parte de mi familia, bueno, tantos comentarios lindos de verdad que nos llenan el corazón y que gracias por ese apoyo, gracias por ese amor que tienen. 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
1: 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Y Dios lo ve y Dios recompensa precisamente esa generosidad, esa fidelidad de parte de nuestros oyentes para con el Señor a través de la emisora. Son las 8:46. Yo quiero aprovechar a esta hora para saludar ya a nuestra última tanda de oyentes que se han comunicado a través de la línea WhatsApp 311-830-4162. María del Charri, nos dice, buen día, Víctor, Erika, no puedo decir mentiras, dice, hoy se me hizo tarde viendo jugar a Colombia. No quería que se fueran sin saludarlos. Aquí un abracito de corazón. Gracias, María Adel. No creas que no fuiste la única. Esta mañana, obviamente, para llegar y estar al aire a las 5:30 de la mañana, yo tengo que levantarme muchísimo, o sea, muchísimo más temprano. Pregúntame, Erika, si quería levantarme esta mañana. Pregúntame. O sea, después del trasnocho de ver el partido, pregúntame.
2: Sí.
1: Pregúntame si quería levantarme.
2: No, ¿cómo así? ¿No te levantaste a la hora que era o qué?
1: No, por eso te estoy diciendo, pregúntame si que me quería levantar.
2: ¿Te querías levantar?
1: No me preguntes esas cosas, Erika. Bueno, igual, creo que le pasó lo mismo entonces a María Adel. Muchas gracias, María Adel, un abrazo.
2: Yo creo a muchos, porque... Pues imagínate, casi 11 de la noche terminó el partido. Yo ya me iba a acostar. Yo dije, ay no mami, me cuenta el resultado porque yo tengo que madrugar. Y pues no sé, en ese momento me fui para la cocina a servir algo, a tomarme algo. Y cuando volví, yo empecé a ver, dije, ay no, parece que ya lo van a hacer. Ay sí, mami, fuerza. Ajá. Mami, oremos. Ay Dios mío, danos ese gol. Y quedé despierta totalmente.
1: Ah, bueno.
2: Y claro, ahí llegó el gol y yo, ay, qué bueno, Dios, qué bueno, no, súper. Y pues ya terminé de verlo, porque realmente sí, fue bastante reñido y hasta lo último ahí. Y la lograron, pero bien.
1: Y ahí sí, después de eso, entonces, ahí sí, dulces sueños.
2: Dulces sueños.
1: Bueno, te cuento que a mí sí me es de esos sueños que como que uno dice, me acuesto y siento que como que otra vez ya me desperté. Porque claro, pasado el partido, pues ya a las 3:45 de la mañana ya estaba levantado. Pero bueno, gracias claro. A Dios por ello. Por acá tenemos mensajes, por ejemplo, este es de Marta Delgado, también nos reporta sintonía, Angélica Ballesteros diciéndonos bendiciones para todos, hermanos Erika y Víctor, también Claudina Jiménez nos dice, Erika, equipo de trabajo, buenos días, bendecido día, que la paz del Señor sobreabunde en ustedes, quiero preguntar si es posible que hablaran y nos enseñaran también sobre las palabras que la hermana Becky dijo sobre Colombia, me gustaría saber, bueno, no estoy muy enterado, permíteme si internamente te podemos brindar esa información, Claudina Jiménez, acerca de Becky, bueno. Rosalba Ochoa también nos reporta sintonía, hola Rosalba, por aquí está, muy buen día, Rosalvita.
0: Mis hermanos, buenos días, yo también estoy escuchando atenta todos los días este programa, especialmente desde las 5 de la mañana hasta las 9:15 más o menos, ahí estoy pendiente, después lo prendo a intervalos, pero el Señor les bendiga, siempre les estoy escuchando, Dios les guarde, hermano Víctor, hermana Erika y bueno, y todo el equipo de Nuevo Continente, que el Señor les bendiga grandemente.
1: Amén, gracias Rosalvita, por aquí nos vimos también en Puertas Abiertas con ella. Carlos Bejarano, otra vez desde Australia, nos dice, sí sería muy bueno verlos por estos lados, que conozcan canguros y koalas en Australia. Muchas gracias, Carlos. Veremos, a ver, sí, de pronto Dios nos concede la posibilidad de ir hasta Australia. También Jaime nos dice, muy buenos días, Nuevo Continente, aquí desde Fontibón, escuchándolos todos los días, mil bendiciones para todos ustedes. Berta también nos envía mensajito, hola Berta, ¿qué tal?
3: Muy buenos días, Víctor y Erequita, ¿cómo están? Pues de parte mía estoy muy alegre, bueno, porque ganó Colombia y también porque ya pudimos vencer y el tigre venció. No nos metieron ese gol los que querían. Entonces, muchas gracias por todos sus mensajes, por esa alegría de Víctor, que mi Señor me lo continúe bendiciendo. Esta vez sí no pude ir a Puertas Abiertas para que me trajera mis cositas, Víctor. Bueno, muchas gracias, que mi Señor me los continúe bendiciendo. Y bueno, aquí todos los días presentes, lo que pasa es que hoy sí estoy aquí temprano en la casa, es que a veces me toca irme y... pero los escucho, yo sí los escucho día y noche porque me tomo unas pastas para el cortisol, entonces casi no me dejan dormir, entonces a mí sí me toca escucharlos. No me toca, sino que yo quiero escucharlo. Bueno, claro. Buen día para todos ustedes, que un abrazo y muchas felicitaciones por todo lo que hacen.
1: Gloria a Dios, qué bueno, Bertica, gracias por reportarnos sintonía y por siempre estar ahí conectada con Nuevo Continente. Bueno, dos más porque ya nos, dos, tres más, por aquí es que siguen llegando. Bueno, uno es de Ángela Astrid Rodríguez que nos dice, buenos días, saludos a todos, bendiciones en este nuevo día que nos regala nuestro Señor Jesús. Gracias, Ángela Astrid. Tu tocaya también, Erika Romero, dice, buen día, los milagros ocurren cuando sustituimos las quejas por oración y los miedos por fe. Que tengan un día de grandes bendiciones. De igual manera, Germán Becerra nos dice, feliz miércoles, desear un buen día no cuesta nada, pero vale mucho para quien lo recibe. Dios los bendiga. Muchas gracias, Germán. Y por aquí tenía uno más, un mensaje más. Este corresponde a... ya, era agradeciendo también, Mari, por el mensaje de cumpleaños que enviamos esta mañana. Pues para todos nuestros oyentes, gracias por reportarnos sintonía. Nos alegra muchísimo que estén conectados con Nuevo Continente todas las mañanas aquí en El Buen Día. Y bueno, no solamente en las mañanas, en toda nuestra programación del día. Esperamos seguir siendo de bendición para sus vidas. 8:53 minutos. Erika, finalizamos también nuestro espacio ampliando dos noticias más de las que dimos como titular esta mañana.
2: Bueno, y es que Jennifer Pedraza reconoció que Abelardo de la Espriella tendría mayorías en el Congreso, solo el 26% vamos a estar en oposición, dijo la representante a la Cámara, y cuestionó el posible retroceso en derechos civiles, en derechos de víctimas y mujeres ante la mayoría legislativa que respaldaría al presidente electo. Tras las elecciones presidenciales el domingo 21 de junio, Jennifer Pedraza, representante a la Cámara por el partido Dignidad y Compromiso, advirtió que el nuevo presidente electo Abelardo de la Espriella concentra el apoyo de la mayoría absoluta del Congreso de la República. La legisladora detalló la composición actual del legislativo y subrayó que el respaldo de partidos tradicionales y bancadas relevantes favorecen de manera determinante al proyecto de Abelardo de la Espriella. Pedraza recordó que apenas el 26% del Congreso, sumado Senado y Cámara, vamos a estar en oposición. También llamó la atención algo que dijo con respecto a que dice que la crisis de seguridad y de salud de este gobierno, es decir, del gobierno Petro, le dieron millones de votos a Abelardo, escribió en su cuenta X. La parlamentaria agregó, el resto es marginal, refiriéndose a otros elementos del escenario político. Y bueno, esto es lo que dijo ella, que es de la oposición.
1: Bueno, y ya también cerrando, esta noticia es triste, sobre todo para quienes requieren muchas veces ese servicio de urgencias para los pequeñitos, para los niños. La clínica infantil Colsubsidio suspendería temporalmente su servicio de urgencias por falta de pagos de EPS. qué problema con el tema de la salud y en verdad que anhelamos que ahora también con el nuevo gobierno se puedan subsanar tantos y tantos problemas que ha habido en el sector salud. En este caso, repetimos, la clínica infantil Colsubsidio estaría suspendiendo temporalmente ese servicio de urgencias por falta de pagos de EPS, y es que la institución mantendría, sí mantendría la atención de pacientes pediátricos con cáncer y hemofilia, mientras adelanta un proceso de reorganización que incluiría ajustes también en su capacidad hospitalaria y en su planta de personal. Esta clínica infantil Colsubsidio, temporalmente suspendiendo su servicio de urgencias pediátricas, es por la crisis financiera derivada de la falta de pagos, o sea, pagos acumulados también de entidades promotoras de salud, incluyendo, por ejemplo, una de ellas es Famisanar. Así lo confirmaron fuentes directas de la institución, que advirtieron sobre la inminencia de esta medida en esa clínica aquí en la capital de la República. Esta decisión de la clínica infantil Colsubsidio pues responde a esas dificultades financieras generadas por la cartera pendiente que Famisanar tiene con la institución. De acuerdo también con las fuentes consultadas, pues el cierre temporal del servicio de urgencias lo que busca es de alguna manera estabilizar el flujo de recursos y asegurar la prestación de los servicios más esenciales. Esta noticia duele, es triste ver que tantos sitios prestadores de salud no pueden brindar la salud o la atención debida, precisamente por eso, por las deudas que hay, por los dineros que se están debiendo. Y bueno, cuando se suspende, por ejemplo, las urgencias en un lugar de estos, en este caso es una clínica que atiende niños. O sea, imagínense la angustia que también tiene muchas veces un papá que tiene una emergencia con su hijo y recurría, por ejemplo, a esa clínica infantil Colsubsidio, y ya no, que en algún momento dirían, allá es donde tengo que llevarlo, y ya no tiene ese lugar donde ir a correr a llevar de urgencias al pequeñito o a la niña. Es una situación triste, lamentable, es una realidad de nuestro país, y por eso decimos, esperamos que ahora con el nuevo gobierno y el nuevo presidente de la Espriella se subsanen tantos problemas, porque es que no es uno ni dos, o sea, es que ya creo que la cuenta es casi que incontable de todas las deficiencias que ha habido en el sector salud. Dios dé la sabiduría al nuevo gobierno para poder solucionar estas situaciones. Y obviamente, en este caso, pues son los más vulnerables, los pequeñitos, los que están también llevando, y perdón la expresión tan castiza, tan popular, pero pues ustedes la conocen, los niños llevando el bulto de toda esta situación. O sea, no, de verdad que da mucha tristeza. Que sea Dios de verdad ayudando a las personas a tener la sabiduría para tomar decisiones correctas y poner a funcionar la salud como debe ser en nuestro país. 2 minutos para las 9 de la mañana. Erika, se nos fue el tiempo. Últimamente se nos está yendo el tiempo demasiado rápido. No, será idea mía. No, es que el tiempo está corriendo, de verdad. Pero pues muchas gracias a ti y a Luis Enrique también por estar en el tiempo bien desde el comienzo.
2: Bueno, gracias, Víctor. Bendiciones para todos. Mañana, si Dios lo permite, nuevamente nos encontraremos. Chao, chao.
1: Bendiciones, y ya viene el espacio Enfocado. Sigan con nosotros.

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10: Bus tricolor lleva el mundial a las calles de Santa Marta. Los turistas que visitan Santa Marta durante la temporada vacacional ahora pueden recorrer los principales atractivos de la ciudad mientras siguen en vivo los partidos del Mundial 2026. La iniciativa adapta un bus turístico con pantallas para transmitir los encuentros durante el recorrido. El recorrido incluye lugares emblemáticos como Taganga, El Rodadero y la Quinta de San Pedro Alejandrino. Además, cuenta con contenido en varios idiomas para visitantes extranjeros, cambiando turismo, cultura samaria y la pasión por fútbol en una sola experiencia.
0: En el campo internacional, México y Brasil impulsan alianza petrolera en el Golfo. México y Brasil firmaron un acuerdo entre Pemex y Petrobras para desarrollar proyectos conjuntos de exploración y producción de petróleo, además de evaluar nuevas oportunidades de negocio y cooperación técnica. La alianza busca fortalecer la producción energética mexicana con especial interés en el Golfo de México, una zona estratégica que concentra cerca del 56% de los recursos energéticos del país.
10: En los deportes, Deschamps deja temporalmente a Francia por luto familiar. La selección de Francia confirmó que su técnico, Didier Deschamps, abandonó la concentración del Mundial 2026 tras conocer el fallecimiento de su madre. El entrenador viajará a Francia para asistir a las exequias y estará ausente en el próximo partido de la fase de grupos. Mientras tanto, su asistente Guy Stéphane asumirá la dirección del equipo. Francia ya aseguró su clasificación a los 16avos de final tras vencer 3-0 a Irak y lidera el grupo I con 6 puntos. 9:05, 9:05.

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3: Angie Valeria, ¿cómo te ha ido hoy?
0: Hola, Adelson, muy bien, gracias a Dios. Feliz de estar acá nuevamente en Nuevo Continente. Feliz de también de ese gol de ayer de Colombia contra el Congo. Entonces ahí vamos bien.
3: ¿A qué hora te acostaste anoche, Angie Valeria?
0: Anoche yo diría que más bien esta madrugada.
3: Bueno, esta madrugada. ¿Te dejaron dormir los vecinos en la celebración?
0: Sí, mira que no estaba tan... Pues en donde por donde yo vivo no había tanta bulla ni nada. Entonces
3: fue un partido muy, muy difícil para Colombia, pero sí. Lo sacó adelante.
0: Sí, señor.
3: El arquero o el portero de República Democrática del Congo, qué señor portero. No permitió que Colombia rápidamente abriera el marcador. Y ya en la parte, digamos, final del encuentro, gracias a Daniel Muñoz, se marcó el único gol del partido con el que Colombia quedó como victorioso y se clasificó a los 16avos del Mundial de Fútbol 2026. Una buena noticia. Bueno, sí. Los muchachos jugaron anoche, pero nosotros tuvimos que, bueno, hoy tenemos que trabajar, cada uno tiene que hacer lo propio. Yo también anoche veía algunos muchachos jóvenes y le decía a mi esposa, consumen licor cuando ganan. ¿Y si hubieran perdido?
0: También.
3: También. Entonces, bueno, no es una manera correcta de celebrar consumiendo licor, pero que Dios también les dé a ellos el conocimiento y un día puedan escapar y celebrar sin necesidad de una copa de licor, de ese tipo de estimulantes, que de momento a uno lo ponen eufórico, le aceleran la dopamina y uno se pone muy alegre y bueno, pero luego baja y necesitará una dosis más fuerte de algo para que los vuelva a excitar, pero nosotros, gracias a Dios, no. Nos alegramos en la vida, sea que Colombia pierda o gane, nos gusta que gane, en el fútbol en este caso. Pero tenemos que seguir adelante, Angie Valeria. Y tú, hoy viniste a trabajar.
0: Sí, señor, aunque me acosté en la madrugada, pero había que madrugar para venir a trabajar, sí, señor.
3: No te vayas a dormir encima de la consola.
0: No.
3: Angie Valeria, ¿sabes qué? Y amigos, con los buenos días para todos los que están aquí en Bogotá, en otro municipio o en otra ciudad de Colombia, Ibagué, por ejemplo, donde nos escucha Johnny Zapata, donde nos escucha Luis y toda la gente que nos sintoniza en otros lugares de Colombia y del mundo, saben

0: en silencio para que el equipo triunfe. Algo parecido ocurre en la Iglesia de Cristo. No todos somos conocidos, no todos predicamos desde una plataforma, no todos ocupamos los lugares más visibles, pero cada creyente tiene un valor indispensable en el cuerpo de Cristo. Algunos están en primera línea, otros oran, sirven, animan, discipulan o sostienen la obra desde la discreción. Cuando me refiero en la primera línea, estoy hablando desde que son los que están al frente, los que están ayudando, los que están con... y los que se ven. A eso es lo que me refiero con lo de la primera línea, ¿no? El apóstol Pablo enseñó que el cuerpo tiene muchos miembros y que todos son necesarios, Valeria. El ojo no puede decir a la mano, no te necesito. De la misma manera, nadie en la iglesia es insignificante. Aunque no todos juegan el partido donde la multitud los ve, todos están llamados a entrenarse espiritualmente y a crecer en santidad y a apoyar a quienes Dios ha puesto en diferentes funciones. La victoria de la Selección Colombia nos recuerda que un equipo triunfa cuando cada integrante cumple su papel. Y la iglesia glorifica a Cristo, enmárquelo, la iglesia, no es el edificio. Usted y yo somos la iglesia. La iglesia glorifica a Cristo cuando cada creyente, sea visible o no, sirve fielmente para la gloria de Dios. Porque el reino de Dios, en el reino de Dios no hay miembros de segunda categoría. Todos somos importantes para el propósito del Señor. En la iglesia, todos somos importantes. Nos vean o no nos vean, como en la Selección Colombia. Vemos a 11 muchachos jugar y de pronto hay tres cambios y listo. A ellos son los que vemos y de pronto cuando les ponen por allá la cámara en el banquillo y ve uno al técnico, al médico cuando entra a ayudar. Pero todos se prepararon y hay personas detrás que uno no ve, los que preparan los uniformes, los que limpian los guayos, los que alistan todo. Todos jugamos en el equipo de Cristo, Valeria, y todos podemos honrar o deshonrar el nombre del Señor. Bueno, mi querida amiga, aquí empezamos.
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2: Por favor, abra su Biblia en Romanos capítulo 10. Hoy estudiaremos acerca de la fe bíblica, qué es y cómo obtenerla. La Biblia lo dice en forma clara y sencilla en Mateo 9:29. Conforme a vuestra fe, os sea hecho. Note que la Biblia no dice conforme a vuestra fama, o vuestros sentimientos, o conforme a sus amigos, o a su destino. ¡No! La Biblia dice, conforme a vuestra fe, o sea, hecho. La fe es el medio de intercambio en el reino de los cielos. ¿Sabe cuál es el pecado que manda más gente al infierno? No es la mentira, ni el asesinato, ni la violación, ni el adulterio, ni el robo, ni las perversiones sexuales, ni el orgullo, ni la arrogancia, ni la falta de misericordia. El pecado que más gente manda al infierno es la incredulidad. Jesús murió por todos los otros pecados. En Juan 3:18 leemos, «El que en él cree no es condenado». Pero el que no cree ya ha sido condenado porque no ha creído en el nombre del unigénito Hijo de Dios. Es la incredulidad el pecado que cierra las puertas de los cielos. Jesús dijo, si puedes creer al que cree, todo le es posible. Y en el plano espiritual, si usted no cree, nada será posible. La Biblia dice, tanto en el Antiguo como en el Nuevo Testamento, que más el justo por la fe vivirá. Así como usted vive físicamente al respirar y al ser nutrido por los alimentos que consume, usted vive espiritualmente por la fe. Recuerde entonces que todas las cosas son posibles para aquel que cree. Bien,

0: Veamos lo que dice Romanos capítulo 10 y desde el verso 11. Pues la Escritura dice, todo aquel que en él creyere no será avergonzado, porque no hay diferencia entre judío y griego, pues el mismo que es Señor de todos es rico para con los que le invocan, porque todo aquel que invocare el nombre del Señor será salvo. ¿Cómo pues invocarán a aquel en el cual no han creído? ¿Y cómo creerán en aquel de quien no han oído? ¿Y cómo oirán sin haber quien les predique? ¿Y cómo predicarán si no fueren enviados? Como está escrito, cuán hermosos son los pies de los que anuncian la paz, de los que anuncian buenas nuevas. Mas no todos obedecieron al Evangelio, pues Isaías dice, Señor, ¿quién ha creído a nuestro anuncio? Así que la fe es por el oír, y el oír por la palabra de Dios. Hay varias cosas que quiero sembrar en su corazón hoy, y oro que el Espíritu Santo las selle en su alma y las escribe en forma indeleble en las páginas de su vida cotidiana. Escuche, si usted todavía no es salvo, necesita desesperadamente creer en Dios. Oh, las bendiciones de Dios que vendrán a su vida si usted aprende a creer en Dios. Ore creyendo y recibirá. Ore dudando y nada tendrá. Es absolutamente necesario que usted aprenda cómo creer en Dios. Por eso, tenga su Biblia abierta en Romanos capítulo 10 y descubramos las lecciones que están ahí para enseñarnos cómo tener una fe eminentemente bíblica. Lo primero que deseo que note es lo que voy a llamar la realidad de la fe bíblica. Mire Romanos 10:11. Pues la Escritura dice, todo aquel que en él creyere. Por favor, subraye la siguiente frase. No será avergonzado. ¿Quién no será avergonzado? El que creyere en él. La fe, para que sea real, debe ser depositada en la persona o cosa adecuada. Estoy hablando de la realidad de la fe. Ahora usted sabe que hay personas que seguramente le dirán, solo tenga fe, solo crea. Cuando una persona me dice, solo tenga fe o solo crea, la primera pregunta que se me viene a la mente es, ¿fe en qué? ¿Creer qué? No hay ningún poder en solo la fe. No crea que hay algo místico o mágico en solo creer. Anote lo siguiente en forma muy clara. Su fe no es mejor que el objeto de su fe. La fe en algo inadecuado es muy peligrosa. Escuche, no es la fe la que mueve montañas. Es Dios quien las mueve. Busque Marcos capítulo 11, verso 22. Respondiendo Jesús les dijo, tened fe en Dios. Hay muchas personas que piensan que la fe es pensamiento positivo. Pero quiero decirle que la fe bíblica no es pensamiento positivo. Que la fe bíblica le ayuda a pensar positivamente. Eso es diferente, y por supuesto, no hay nada de malo en pensar positivamente. Pero muchas personas piensan que hay algo mágico o místico en solo creer. La realidad de la fe bíblica la encontramos en Romanos 10:11. Todo aquel que en él, esto es, en Jesús, todo aquel que en él creyere no será avergonzado. Su fe no es mejor que el objeto de su fe. Ahora, si para usted la fe es solo pensamiento positivo, sabe lo que le va a pasar. Usted se desanimará, porque habrá momentos en que trate de pensar positivamente, pero le será imposible hacerlo. Un pequeño niño vino donde su papá y le dijo, papi, creo que fallé en el examen de aritmética. Y el papá le respondió, vamos, hijo, tienes que pensar positivamente. Y su hijo le contestó, oh, sí, papi, positivamente sé que fallé. Si usted se mira a usted mismo internamente y luego trata de pensar positivamente, en vez de encontrar motivación que le anime, encontrará desánimo, porque no tomará mucho tiempo en que usted se dé cuenta que no tiene lo que se necesita para reemplazar el desánimo. Y le diré algo más. Si usted pone fe en la fe, será un blanco perfecto para el diablo. El diablo vendrá y le dirá: no eres lo suficientemente bueno para salvarte. Y usted le responde: lo sé, pero no tengo ninguna fe en mí mismo. Y el diablo le dirá: además hay hipócritas en la iglesia. Y usted dice: sí, pero yo no estoy poniendo mi fe en los hipócritas, yo confío en el Señor. Y el diablo insiste: y si es así, ¿por qué no te sientes bien? Pero es que yo no confío en mis sentimientos, yo confío en el Señor. ¿Piensa usted que el diablo le dejará en paz? Mi amigo, de ninguna manera. Él volverá al ataque y le dirá: dices que confías en el Señor, pero ¿cómo sabes que tu fe es lo suficientemente buena? ¿Cómo sabes que tu fe es fuerte? ¿Cómo sabes que tu fe es la fe verdadera? Amigo, si usted no tiene cuidado, ese es el argumento más sucio del diablo. Pero mucha gente le presta atención. Cuando el diablo le haga dudar con esas mentiras, usted dígale: mira, diablo, yo no estoy poniendo mi fe en la fe. Mi fe está en Jesús. Ahora, hay una gran diferencia en eso, porque la fe más pequeña en la persona adecuada es mejor que una fe enorme en la persona equivocada. Nosotros debemos tener fe y creer en Jesús. ¿Sabe lo que la Biblia dice en Hebreos 12:2? Puestos los ojos en Jesús, el autor y consumador de la fe. Subraye esa frase: puestos los ojos en Jesús. No dice: puestos los ojos en sus ojos. No ponga su fe en la fe. Ponga su fe en Dios. ¿Se da cuenta? La realidad de la fe no es pensamiento positivo. No es fe en la fe. Es fe en Dios. Permítame repetir, una fe débil en la persona adecuada es mucho mejor que una fe fuerte en la persona equivocada. Y si usted pregunta, ¿honrará Dios mi débil fe? Él ciertamente lo hará. Si no lo hiciera así, la mayoría de nosotros no obtendríamos nada de él. En el capítulo 9 del Evangelio de Marcos está la historia de un hombre que tenía un hijo endemoniado y vino a Jesús para que lo sanara. En el verso 23, Jesús le dijo: si puedes creer, al que cree todo le es posible. ¿Sabe cuál fue la respuesta de ese hombre? Verso 24. E inmediatamente el padre del muchacho clamó y dijo: creo, ayuda mi incredulidad. Y Jesús le dio lo que pedía y necesitaba. Ese hombre tenía una fe débil, pero era una fe débil en Dios. Ahora, yo no digo que debemos conformarnos con tener una fe débil, porque indudablemente es mucho mejor tener una fe fuerte. En Mateo 17:20 vemos que Jesús les dijo a sus discípulos: de cierto, os digo, que si tuviereis fe como un grano de mostaza, diréis a este monte: pásate de aquí allá, y se pasará. ¿Qué es lo que está diciendo el Señor? La menor cantidad de fe es mayor que la más grande dificultad, si es que es fe en Dios. Ponga su fe en Dios. Y si usted quiere que su fe se vuelva fuerte, no ponga su fe en la fe. Ponga su fe en Dios. Esa es la manera de tener gran fe, saber quién es Dios. Permítame ilustrar esto. Supongamos que usted quiere cruzar un puente, pero no sabe cuán seguro es el puente. Y usted está ahí, tembloroso, tratando de creer que tiene el valor y la fe para cruzar ese puente. Pero esa actitud es poco menos que ridícula. ¡Mire el puente! Está hecho de concreto y de acero, y pesados camiones cruzan todos los días por él. una sola mirada al puente y sabrá cuán seguro es para que usted lo cruce con toda confianza. Cuando usted sabe, ve y conoce quién es Dios, no pone su fe y creencia en sentimientos positivos. No pone su fe en la fe, usted pone su fe en Dios y su fe crecerá. Hace ya algunos años, en la parte norte de los Estados Unidos, donde nace el río Mississippi, durante el invierno, el río se congela. Hubo un hombre que, en vez de cruzar el puente sobre el río, decidió ahorrar camino y cruzar caminando sobre el hielo del río congelado. No vio a nadie más haciendo lo que él iba a hacer, pero parecía que la capa de hielo era lo bastante gruesa como para sostenerle, y comenzó a caminar sobre el hielo. Y estando más o menos a mitad de camino, se dijo, creo que no debía hacer esto. A lo mejor el hielo no sostenga mi peso. Si se rompe el hielo y caigo, nunca nadie sabrá lo que me pasó. ¡Qué tonto soy! ¿Qué hago aquí? Y decidió regresar, caminando suave y lentamente. Luego, para que el peso de su cuerpo se distribuyera sobre el hielo, se acostó con sus brazos y piernas extendidos, impulsándose de regreso poquito a poco, y se decía, «¡Pero qué tonto que fui! ¿Por qué no fui hasta el puente para cruzarlo? Si algo me pasa, mi familia nunca sabrá lo que me pasó». Y comenzó a gemir y a llorar. De pronto escuchó un fuerte sonido, como de algo que se quiebra, y pensó, «Dios mío, el hielo se está rompiendo, ayúdame, Señor, sálvame, Dios mío». El fuerte sonido se oía más y más cerca, pero no se veía ninguna resquebrajadura en el hielo. Con temor, alzó la cabeza para ver qué pasaba, y vio que un leñador guiaba un enorme trineo lleno de grandes troncos de árboles y jalado por briosos caballos, y con absoluta seguridad cruzaron el congelado río. Ese era el ruido que escuchó. Cuando él vio eso, se puso de pie, sacudió sus humedecidas ropas y cruzó hasta el otro lado del río. Note que hubo una notable diferencia entre estos dos hombres. El segundo hombre, el leñador, evidentemente conocía la estructura del hielo en ese río congelado. ¿De dónde proviene la fe? Proviene de conocer a Dios. Todo aquel que creyere en Él no será avergonzado. ¿Quiere usted tener una fe fuerte? No trate de forzar su creencia, más bien procure conocer a Dios. Anote al margen lo siguiente, Salmo 9:10. En ti confiarán los que conocen tu nombre. Y ahora Daniel 11:32. Mas el pueblo que conoce a su Dios se esforzará y actuará. Esa es la realidad de la fe bíblica. Su fe no es mejor que el objeto de su fe. Usted debe conocer a Dios. Usted no solo debe conocer la realidad de la fe bíblica, sino que también debe conocer la raíz de la fe bíblica. Toda fe bíblica está enraizada no solo en conocer a Dios, sino también en escuchar al Dios que conoce. Miremos nuevamente Romanos 10, versos 14 y 17. ¿Cómo pues invocarán a aquel en el cual no han creído? ¿Y cómo creerán en aquel de quien no han oído? ¿Y cómo oirán sin haber quien les predique? Así que la fe es por el oír, y el oír por la palabra de Dios. Amigo, ¿me está escuchando? Para tener fe, usted debe oír de Dios. Usted no puede conocer la voluntad de Dios adivinándola. El apóstol dice que la fe viene por el oír. Usted no la produce, ella viene a usted. Dios le da la fe. En Efesios 2, versos 8 y 9 leemos, «Porque por gracia sois salvos por medio de la fe, y esto no de vosotros, pues es don de Dios». ¿Lo ve? Fe es el regalo de Dios. Gracia es el regalo de Dios, y lo mismo es la fe para recibir la gracia. Filipenses 1:29, porque a vosotros os es concedido a causa de Cristo, no solo que creáis en Él, sino también que padezcáis por Él. Este verso nos dice dos cosas, y voy a escoger una de ellas. La fe nos es dada para creer, y Dios es el dador de la fe. Nadie puede creer en Dios a menos que Dios le capacite para hacerlo. ¿Y cómo Dios le capacita para que crea? Por medio de su palabra. La fe viene por el oír y el oír por la palabra de Dios. Por lo tanto, y contrario a la creencia popular, usted no lo nombra y lo reclama. Dios habla, usted cree y lo recibe. No es que usted lo nombra y lo reclama. El proceso correcto es, Dios le habla, usted lo cree y entonces lo recibe. ¿Qué es lo que dice Hebreos 11:1? Es pues la fe, la certeza de lo que se espera, la convicción de lo que no se ve. Bien, llegamos hasta este punto en nuestro estudio de hoy. Espero que lo que hemos visto hasta aquí le sea de inspiración y de provecho en su vida cotidiana. Antes de terminar, si usted no conoce a Dios, esto de la fe y creer no tendrá mayor sentido porque las cosas de Dios hay que discernirlas espiritualmente. ¿Quiere usted conocer a Dios? ¿Quiere ser salvo? Entonces le invito a repetir conmigo la siguiente sencilla oración. Querido Dios, como el hombre del relato bíblico, vengo a pedirte que ayudes mi incredulidad. Ni siquiera sé qué clase de fe tengo, pero quiero tener la fe bíblica. Perdona mis pecados. Sálvame. Dame una nueva vida. Señor Jesús, con la incipiente fe que tengo, te invito para que vengas a morar este mismo momento en mi corazón y seas mi Salvador y mi Señor. Haz de mí una criatura nueva, redimida por tu sangre y perdonada por tu gracia. Haz de mí la persona que tú quieres que yo sea y ayúdame a que yo nunca me avergüence de ti, ni yo sea una vergüenza para ti. Todo esto lo pido en tu santo nombre. Amén. Si usted tomó esa decisión por Cristo, le invito para que nos escriba y comparta con nosotros esa significativa decisión espiritual. Su carta no solamente que será de bendición y de ánimo para nosotros en este nuestro Ministerio de Estudios Bíblicos Radiales, sino que también nos dará la oportunidad y el privilegio de orar por usted y su decisión de ser un creyente y seguidor en el Señor Jesucristo. Que Dios le bendiga.
1: Gracias al pastor Adrian Rogers por esta enseñanza que nos entrega a esta hora. Vamos a destacar algunos puntos de lo que nos ha enseñado el pastor. Son tan útiles estos resúmenes, Valeria, porque a nosotros también, que estamos aquí en la cabina, nos ayuda otra vez a reforzar esos conceptos, esas ideas sanas que están sobre la base de la palabra del Señor, de cada una de las enseñanzas y en este caso del pastor Adrian Rogers. ¿Cuál punto te gustaría destacar, Valeria, de lo que dijo el pastor Rogers?
2: Bueno, me gustaría decir que la realidad de la fe bíblica, ¿no? Él nos hablaba acerca de esto. Pues la fe debe estar puesta en Dios. La fe verdadera no es pensamiento positivo ni confianza en uno mismo. La fe tiene valor porque está depositada en Jesucristo. Una fe pequeña en el Dios correcto es mejor que una gran fe en el objeto equivocado. Como nos dice Romanos 10:11, todo aquel que en él creyere no será avergonzado.
1: Yo quiero enfatizar uno de los puntos que dijo el pastor Rogers. La fe crece al conocer a Dios. Cuanto más conocemos el carácter, el poder y las promesas de Dios, más fuerte se vuelve nuestra fe. La confianza no surge de los sentimientos, sino de una relación real con Dios. La Biblia enseña que quienes conocen a Dios, confían en Él y actúan con valentía.
2: También resaltar otro punto, y es que la raíz de la fe es la palabra de Dios. Pues la fe no es fábrica ni se produce por esfuerzo humano. La fe es por el oír, y el oír por la palabra de Dios. Esto lo encontramos en Romanos capítulo 10, versículo 17. Dios habla por medio de su palabra. Nosotros creemos y recibimos lo que Él promete. La fe es un regalo que Dios que nace al escuchar su voz.
1: Pudiéramos entonces, como aplicación a nuestras vidas, detallar lo siguiente con base en lo que acabamos de escuchar. Examinemos en dónde está puesta nuestra confianza. No basemos la fe en las emociones, circunstancias o capacidades, sino en Jesucristo. Dediquemos tiempo a conocer a Dios mediante la oración y la lectura de su palabra, porque una fe firme nace de escuchar a Dios y confiar en quién es Él. Cuando la fe descansa en Cristo, no seremos avergonzados y podremos enfrentar cualquier situación con esperanza y seguridad. Eso es lo que destacamos de El Amor que Vale. 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En la música, escuchemos a Un Corazón y a Barak. Esta canción lleva como título Por la Fe.

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1: 9 de la mañana y 47 minutos. Ahora son las 9 de la mañana, 47. Qué gusto acompañarles en esta mañana del miércoles. ¿Qué dice Flor? Saludemos a Flor. ¿Qué dice Florecita?
2: Flor nos dice: buenos días, hermanitos, qué hermosa enseñanza del pastor Adrián. Me pueden hacer el favor de enviar el título de la predicación. Muchas gracias, el Señor los continúe guiando, protegiendo y bendiciendo.
1: ¿Y cuál es el título de esa predicación?
2: El título de esta predicación es, ya te digo, es esta, mira: la fe, ¿qué es y cómo obtenerla?
1: La fe, ¿qué es y cómo obtenerla? Bueno, los saludamos a todos. Quiero saludar a esta hora a Delson Dani Morales, a Juan Sebastián Aguillón, a Martín Augusto Flores, bueno, todo, a Víctor Méndez, todos ellos que se comunican también con nosotros, ¿cierto?
2: Claro.
1: ¿Ah? A Angie Valeria Ochoa Salazar, bueno, todos ellos que nos han dejado mensajes, los veo ahí en el WhatsApp. A todos, a Luis Enrique Ramos también. Bueno, a todos un saludo especial ahí, los que se han comunicado vía WhatsApp. Bueno, Valeria, vamos a hacer negocios en el día de hoy. ¿Te animas?
2: Sí, claro que sí.
1: Como que, por ejemplo, ¿qué te gustaría vender? ¿Qué negocio? En algún momento creo que me lo dijiste, pero no lo recuerdo bien. ¿Qué negocio te gustaría abrir en Colombia?
2: Me gustaría como algo de postres.
1: De postres, sí, ahora sí lo recuerdo, sí, de postres. ¿Y por qué no te has animado a abrir un negocio de postres? ¿O qué piensas cuando planeas abrir un negocio de postres?
2: Pues primero quiero como practicar, hacer, pues para que quede bien, ¿no? Y ahí sí pues poder poner a la venta y eso, pero pues necesito tiempo y bueno, además.
1: A mí me gustaría, por ejemplo, tener un negocio, no sé, de venta de repuestos para motocicletas, para patinetas, para... Pues se vende tanto eso hoy en Colombia que me gustaría tener un negocio con esas características. Pero a la hora de pensar, digo, bueno, primero el capital, porque se debe tener algo de platica para empezar,
2: claro,
1: ¿cierto?
2: Sí.
1: Pensar en el arriendo, en el local, si uno va... alquilar un local estratégicamente ubicado. Seguramente uno tiene que alistar entre, no sé, 1.500.000, 2.000.000 de pesos o un poquito más. Repito, eso depende de la ubicación del local. Si es en una zona muy comercial, no te la van a rebajar de 2.000.000 de pesos, 2.500.000, y no sé si pueda subir un poquitico más. Y uno piensa, bueno, listo, voy a abrir el negocio, que todo esté legal, que no sea nada fraudulento, que si tiene uno un empleado, entonces uno tiene que pagarle todos los derechos de ley, darle al empleado, bueno, tener un contrato para evitar más adelante algún tipo de inconveniente y también para ajustarse a la ley colombiana. Listo, pero si te empieza a ir bien, entonces, bueno, tienes que pagar impuestos, tienes que pagar muchas cosas. Y los trámites, si es algo relacionado con comida, entonces tú tienes que tener un permiso para vender la comida por sanidad y todo este asunto. Así que hacer negocio en Colombia no es que no se pueda. Se puede, porque si no nadie tuviera un negocio en Colombia, Valeria.
2: Claro.
1: En el barrio. O una gran empresa, una microempresa. El asunto es que emprender en Colombia a veces tiene tantas talanqueras, tanta burocracia, tantas exigencias que uno dice, Pero es que yo no voy a abrir una multinacional, yo voy a abrir es una pequeña empresa, un pequeño negocio, y quiero pues con esto sostenerme, de pronto darle oportunidad a una o a dos personas que me ayuden y que también se ganen algo, que ganen un sueldo por lo menos. Hacer negocio en Colombia no es fácil. Por eso es que muchas personas, uno las ve, ahora yo no sé si con permiso o no de la alcaldía local, pero a veces hacen el emprendimiento, pero se van es a los parques. Se van a las a los espacios públicos y ponen allí el kiosquito, ponen allí la carpa, ponen allí el banquito, la mesa. Porque si lo quieren hacer al derecho, van a tener una serie, repito, de trámites burocráticos que lamentablemente no le permiten a muchas personas emprender. Hablemos hoy, Valeria, de por qué es tan difícil emprender en Colombia, hacer empresa, abrir un negocio. Bueno, para comenzar, quiero decir que la dificultad de hacer empresa en Colombia es un tema complejo, porque existen obstáculos reales, pero también oportunidades muy importantes. De hecho, muchas de las empresas exitosas que hoy conocemos comenzaron enfrentando los mismos problemas que viven miles de emprendedores. ¿Por qué es tan difícil emprender en Colombia, Valeria?
2: Bueno, pues en primer lugar podemos decir que pues por la alta carga tributaria, ¿no? Uno de los mayores desafíos son los impuestos, como decías. Un empresario pues debe enfrentar impuestos de renta, IVA, industria y comercio, retenciones, aportes a seguridad social, costos contables y legales. Y pues muchas pequeñas empresas siguen sienten que trabajan gran parte del tiempo para cumplir obligaciones tributarias. Entonces la consecuencia es que algunos emprendedores permanecen en la informalidad, como bien lo decías, porque pues formalizarse parece demasiado costoso.
1: Sí, tener un negocio formalizado, o sea, legalizado ante el Estado, ante los diferentes entes reguladores de la parte comercial en Colombia, no es fácil. Y lo que decía, la gente dice, no, esto es muy complicado, entonces yo mejor me voy, pongo allí el puestecito, voy en mi carro, lo ubico allí, y a veces pues llega la policía, le corren a uno, y en fin. Porque es que imagínate, el impuesto de renta,
2: El
1: IVA,
2: retenciones,
1: la industria y comercio, retenciones, que le retienen a uno a veces que, bueno, y si mueve mucho dinero, que el 4 por mil, le retención en la fuente, entonces si alguien le ofrece un servicio, toca retener los aportes a seguridad social, si tiene empleados, pues imagínate, pagar médico, pagar los parafiscales, para darle al SENA, para darle a las cajas de compensación, o sea, esto es complicado. Y costos contables y legales. Por eso es que a uno o a muchos empresarios les da, voy a usar la palabra, les da rabia, les da molestia, que ellos pagan los impuestos que les exigen y luego dos o tres sinvergüenzas van y se gastan la plata que le corresponde al pueblo y la despilfarran y hacen cosas y la corrupción y se adueñan del dinero. Producto de todo lo que hemos mencionado, el impuesto de renta, el IVA, industria y comercio, retenciones, aportes a seguridad social y costos contables legales. Vea pues, ahí ya, claro, no los vamos a desanimar porque más adelante diremos cómo se soluciona esto y si se puede hacer empresa en Colombia. De hecho, el actual presidente electo prometió, vamos a ver, esperemos que ayude, que cumpla. Él prometió mucho, bajar las tasas de interés, poder hacer emprendimiento, no tanta burocracia, no tanta tramitología. El que es empresario, pues dijo que hacer empresa en Colombia no es fácil. Entonces, él en su fase de campaña decía que pues iba a favorecer a las personas que iban a hacer emprendimiento. Yo lo escuché, pues esperemos que el presidente electo cumpla, Valeria, porque pues, sí, ese es el anhelo. Hay gente que dice, bueno, yo quiero tener mi negocio, yo quiero emprender, yo quizá no nací para ser empleado, porque no todos nacieron para ser empleados. Hay gente que le gusta ser generador de empleo, ser su propio jefe, tener su propio negocio. Pero a veces es muy complicado en Colombia, con toda esa carga tributaria que se exige en el país, con todos esos trámites y taranqueras, y a veces el dinero se queda en el bolsillo de dos o tres, y el resto sí haga el esfuerzo y pague y pague y pague. Entonces, de eso hablaremos en el día de hoy, Valeria.
2: Y como pues decías, me parece importante pues que en una nación hayan emprendimientos, empresas, porque realmente es lo que impulsa la economía de un país. Entonces,
1: definitivamente.
2: Entonces, impulsar la economía, las empresas en Colombia, impulsa de una vez la economía. Entonces, si vemos de verdad un avance en el tema de que se apoya al emprendedor, pues yo siento que podríamos mejorar como país, ¿no? O sea, en todo sentido.
1: Mira, una de las naciones en donde hay mejor calidad de vida en términos materiales, donde la corrupción prácticamente cero, donde el gobierno, eso que tienen un sistema de gobierno socialista, pero no le dan duro a las empresas, no las quieren traer para el Estado, no, le permiten a los empresarios, a personas particulares, tener empresas. Así es como progresa una nación. Cuando se disminuye el empresariado, cuando se le ponen cargas, cuando a las empresas privadas no se les permite avanzar, pues simplemente viene pobreza al país. Miren, Noruega, las empresas en Noruega son, óigase bien, los pilares fundamentales de su economía. Son importantísimas, son las columnas, el fundamento, los pilares en Noruega para la economía del país, y juegan un rol dual. ¿Cómo así? Impulsan industrias clave, como la energía y la tecnología, y financian uno de los estados de bienestar más sólidos del mundo, logrando que el propio estado noruego sea un accionista activo en las mayores corporaciones. ¿Sí notan?
2: Wow, sí.
1: Cuando en un estado se debilita la empresa y se le ponen más cargas, pues acaban las empresas. ¿Quién va a querer tener una empresa con toda esa carga tributaria, claro, y toda esa tramitología?
2: Hasta terminan pagando más de lo que del capital que les pusieron.
1: Y el país no progresa con el emprendimiento informal. El país progresa con el emprendimiento formal, con empresas constituidas. No que yo vaya y vende unos tomates en la calle, y otro vende los bananos, y otro ahí vende medias. El país no progresa así. Progresa cuando hay empresas sólidas, emprendedores sólidos, todo registrado legalmente, que se paga los impuestos, claro que sí, pero el Estado le da una serie de beneficios, de facilidades a quienes hacen empresa. Averígüelo. En Noruega, ¿qué tipo de gobierno tiene Noruega? ¿Cómo es Noruega? Bueno, es uno de los estados de bienestar más sólidos del mundo y la gente vive bien.
2: Exacto.
1: No, el gobierno no le está dando a la gente, porque es que a veces también lo que decíamos, a veces uno quiere que le estén dando, ¿no?
2: Ojalá el gobierno apoya para que ellos mismos, claro, se busquen sus propios recursos.
1: El gobierno le facilita a las empresas, no que a uno le estén dando. O sea, qué bueno que a uno no le den o le den la facilidad de hacer negocio, no que le estén dando ahí algo, no. Porque es que cuando me dan algo, pues me quedo ahí me quedo 10, 20, 30 años en el mismo lugar, en la misma pobreza. Pero si en mi país podemos hacer empresa, pues yo soy el que se pone el techo, porque empiezo a avanzar, tengo un negocio, empiezo con un negocio, luego lo amplío, uno más grandecito, de pronto una sucursal en otro lugar de la ciudad, en otra ciudad, y me voy llenando de billetico y voy creciendo monetariamente. Y el gobierno lo que me está dando no es un subsidio, algo ahí como, no, me está dando la facilidad de que yo pueda progresar. Si a un muchacho le apoyan para que estudie, para que no tenga que pagar tantos millones en una carrera universitaria, sino que le dan las facilidades, pues el muchacho estudia, el gobierno le apoya, el muchacho avanza, se convierte en un profesional, en un emprendedor, si lo quiere, y esa persona va progresando materialmente, hablemos de financieramente. Entonces, de eso es lo que estamos hablando en el día de hoy. ¿Por qué es tan complicado hacer empresa, negocio, emprendimiento en Colombia? Déjenos su comentario. Si usted ha tenido la experiencia de abrir una empresa, de tener una empresa, de tener un negocio, háblenos de su experiencia. Queremos escucharle. O si le ha ido bien, bueno, que usted, o recomendaciones, errores que seguramente usted al comienzo cometió al abrir su negocio. Déjenos algún tipo de comentario. 311-830-4162. Información importante a esta hora. 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
2: A esta hora en Noticias Nacionales, Marta Perlata firma compromiso ante la Corte y seguirá vinculada al caso UNGRD. La senadora Marta Isabel Peralta Epiayú quedó en libertad tras rendir indagatoria ante la Corte Suprema de Justicia, pero firmó un acta en la que se compromete a atender todos los llamados judiciales, no salir del país sin autorización y no interferir en la investigación. La Corte advirtió que si incumple estas obligaciones, podrá ordenar su conducción por la policía judicial. La congresista es investigada por su presunta participación en el escándalo de corrupción de la UNGRD y asegura que se trata de una persecución política.
1: En el campo internacional, falla nacional paraliza trenes en Alemania y deja miles de pasajeros afectados. La red ferroviaria de Alemania suspendió temporalmente todos sus servicios debido a una falla en el sistema de comunicación digital GSMR utilizado para coordinar la operación de los trenes. La interrupción dejó a numerosos viajeros varados en estaciones de todo el país. Tras más de 2 horas de afectaciones, el operador ferroviario alemán informó que logró estabilizar la situación mediante un sistema de emergencia y comenzó a restablecer el servicio de manera gradual. Además, ofreció vales de taxi y hotel a los pasajeros perjudicados. Y nota, Valeria, cómo los países desarrollados avanzan. ¿Qué hizo Alemania, el gobierno alemán, por la afectación de este operador ferroviario y dejó mucha gente varada? El operador ferroviario y el gobierno ofrecieron vales de taxi y hotel a los pasajeros perjudicados. ¿Soluciones? ¿Qué pasa cuando ocurre un trancón o algo aquí en Bogotá, que se dañó el Transmilenio o que algunas personas irresponsablemente alteran la movilidad? Miren lo que ocurre en países desarrollados.
2: Así es, bueno, vemos que se tienen soluciones. Y bueno, en más noticias les contamos en los deportes que Inglaterra tropieza ante una sólida Ghana y deja abierto el grupo L. Inglaterra dominó la posición y generó las mejores oportunidades, pero no pudo superar la resistencia de Ghana y terminó empatando 0-0 en Foxborough. Los ingleses realizaron 19 remates y estuvieron cerca de marcar en los minutos finales, cuando un cabezazo de Nico O'Reilly se estrelló en el travesaño. Ghana, que también había ganado en su debut, logró sostener el resultado y sumar un punto clave en sus aspiraciones de avanzar a los octavos de final. Con el empate, ambos equipos mantienen opciones de terminar como líderes del grupo L, dejando la definición de la zona para la última jornada.
1: 10 de la mañana, 6 minutos, son las 16.
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2: Ya 10 de la mañana, 11 minutos, llega el tiempo para escuchar al pastor Jesús Chuy Olivares. 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El pastor Chuy Olivares nos hablará de la importancia de dar fruto. Sigue con esta serie, escuchemos.
3: Colosenses 1, versículo 10. En la versión al día también. Vamos a ver qué dice esta versión. Dice lo siguiente: para que viváis de manera digna o de acorde a la enseñanza del Señor Jesús, agradándole en todo. ¿Y qué es lo que le agrada al Señor? Nuestras acciones, nuestras intenciones, nuestros pensamientos. O sea, ¿ven cómo es vida, carácter que agrada a Dios? Agradándole en todo. Noten las últimas frases. Esto implica, dice esta versión, para agradarle en todo, esto implica dar fruto en toda buena obra o en toda acción que tú hagas, toda decisión, todo trato con tu prójimo. Esto implica dar fruto en toda buena obra, toda acción correcta, crecer en el conocimiento de Dios. En segundo lugar, observamos que la palabra de Dios, volviendo a la metáfora, la palabra de Dios, en este caso de la metáfora, es como las tijeras podadoras, las que cortan para limpiar las ramas que están dando fruto. Juan 15, versículo 3, palabras de Jesús. En ese momento presente les dice a sus discípulos: ya vosotros, ustedes, están limpios. ¿Por qué? Por la palabra. Digo todos la palabra. Ya están limpios, limpios por la palabra que os he hablado. Es decir, fíjate, la palabra de Dios.

tal. Lo voy a abundar bastante en esto. Hebreos 4:12, en la versión al día, un texto muy conocido, pero vamos a tocarlo brevemente. En la versión que comúnmente usamos, Reina Valera dice: porque la palabra de Dios es viva y eficaz. Así dice, ¿verdad? Y es más cortante que toda espada de dos filos, que penetra. Ahora, vamos a esta versión. Dice Hebreos 4:12. Cada palabra, me gusta esta traducción. Dice, cada palabra. Jesús dijo, ni una coma, ni una tilde será anulado de la palabra de Dios. Dice, cada palabra que Dios pronuncia, dice esta versión, tiene poder. ¿Poder para qué? Dice la Reina Valera, la palabra de Dios es viva y eficaz. O sea, produce la vida de Dios cuando es recibida. En otras palabras, produce el carácter de Jesús. Pero luego dice la Reina Valera, la palabra de Dios es viva y eficaz. Eficaz en el griego significa que obra, opera, hace un trabajo de transformación al carácter de Jesús. Por eso Jesús dijo, ya ustedes están limpios porque han recibido mi palabra. Ha sido dura en ocasiones, en otras las ha consolado, pero la han recibido. Y ahora están limpios, los estoy podando. En esta versión la retomo, dice, cada palabra que Dios pronuncia tiene poder y tiene vida. O sea, la vida de Dios mismo. Cuando tú recibes la palabra de Dios que transforma, recibes la vida de Dios y el poder para ser transformado. Pero ahí no queda la enseñanza. Sigue diciendo en la versión al día. La palabra de Dios es más cortante que una espada de dos filos. Ahora aquí la metáfora es de la espada que usaban los soldados romanos cuando luchaban cuerpo a cuerpo. Era una espada de aproximadamente 45 centímetros. Era la que cuando ya estaban muy en la guerra, que tenían que luchar cuerpo a cuerpo, sacaban esa espada. En sus ratos libres, los soldados romanos y todos los soldados solían estar afilando sus espadas y estaban duro y duro pasando. Shhh, nomás se oía. Afilando, afilando, quedaban tan filosas. Cuando los que leían esto que estoy yo leyendo, los primeros cristianos, leían esto, ellos entendían perfectamente que la palabra de Dios tenía el poder de como la espada filosa de un soldado romano. Cuando peleaban, mira, la puntita de la espada que te rozaba aquí, un milímetro, te abría. Cuando te alcanzaba, te podías cortar un brazo, pero cuando el más diestro de los soldados te traspasaba o traspasaba un soldado, la espada se iba sin dificultad alguna, como en mantequilla, decimos, ¿no? Como cuchillo en mantequilla. Bueno, ese es el poder que tiene la palabra de Dios para transformar. Sigamos leyendo. La palabra de Dios es más cortante que una espada de dos filos y penetra como mantequilla hasta lo más profundo, dice esta versión, de nuestro ser. ¿Ven cómo aún Pablo mismo va de acuerdo al mensaje de Jesús? El interior, el corazón del ser humano. Ese es el enfoque. El Señor no va a la evidencia externa, el Señor va a la raíz, que es el corazón. Y ese, mira, la psicología solamente en algo ayuda al ser humano, pero nada más llega al nivel del alma, la palabra de Dios no. Esa tiene el poder de penetrar, dice, lo más profundo de nuestro ser. Allí dice, cuando ya penetró, la Reina Valera dice que penetra hasta los huesos, corta todo, llega hasta los tuétanos, o sea, lo más profundo. Esos secretos más profundos que tú crees tener escondidos, cuando la palabra de Dios es predicada, de ahí las reacciones de los cristianos, de algunos. La típica, ¿no? Ahí tenemos a la hermana que tiene 10 años de cristiana, el marido no se quiere convertir, rechaza, etcétera, pero finalmente un día, después de tanta oración, acepta venir a la reunión. Y ese día hablan de la familia cristiana y hablan de las responsabilidades del marido, y se predica la palabra de Dios, y la primera reacción, como le está penetrando hasta lo más profundo, la primera reacción es la típica. Esta vino y le dijo al pastor, tú viniste y le dijiste, ¿verdad? Le dije, no, ¿cómo crees, viejito? Le dice la señora. Dice, claro que sí, está hablando de mí, no más falta que diga mi nombre. La típica. Lo que sucede es que la palabra de Dios tiene esa cualidad. Ahora, si se rechaza, te secarás. Serás cortado y echado al fuego. Si la recibes, darás fruto. Esa es la gran diferencia. Penetra, dice, hasta lo más profundo.

0: profundo de nuestro ser. Ahí dice, en ese penetrar la palabra de Dios, examina, o sea, la palabra de Dios saca a la luz nuestros pensamientos y deseos, y deja en claro si esos pensamientos y deseos son buenos o son malos. Por eso distintas reacciones. Otros están, porque son, tienen cierto nivel de educación, están oyendo la palabra, pero por dentro dicen, ay sí, cómo no. Yo lo sé. Y otros, ay sí, ¿este qué se cree? ¿Se cree un perfecto? ¿Quién dijo que yo? ¿Cuándo he dicho que me creo un perfecto? ¿Qué pasa? Son puros pretextos porque te penetró la palabra, por eso. Y porque no te gustó y te está evidenciando que eres tranza, que eres corrupto, que eres adúltero, que eres chismosa. No les digo más como Juan el Bautista porque no me queda. No, no me sale, ¿no? Pero ese es el poder de la palabra de Dios. Ahí está la importancia de predicar la palabra de Dios, pero de recibirla también, hermanos. Porque Jesús les dice a sus discípulos, ustedes ya están limpios. Hasta ese momento, todavía no había terminado la obra. La palabra los ha limpiado. Cuando tú dejas que, en este caso, la espada, que es la palabra de Dios, penetre, esa misma palabra, a la vez, como las tijeras podadoras, te están cortando todo aquello que impide que agrademos al Señor. ¿Están entendiendo, cristianos? Pero no todos los que se dicen cristianos la reciben cuando la escuchan. ¿Por qué? Pues, repito, porque confronta nuestros pensamientos, confronta nuestras acciones, confronta nuestras intenciones, y por la palabra salen adelante. Pero hay otros que sí la reciben. Hay algunos ejemplos bíblicos. Por ejemplo, los cristianos que se convirtieron, o gente que se convirtió en Tesalónica, Pablo les escribió dos cartas. En la primera, miren cómo les dijo. Sigan con mucha atención. Primera Tesalonicenses 2:13 dice, por lo cual también nosotros, dice Pablo, sin cesar damos gracias a Dios. ¿De qué? Ahí va. De que cuando recibisteis la palabra de Dios que oísteis de nosotros, o sea, por la predicación, cuando recibisteis, ahí está, no la rechazaron. Y eran, estos tesalonicenses eran como nosotros, idólatras, mentirosos, trans, como cualquier ser humano. Pero dice, cuando ustedes la escucharon, la palabra de Dios que oísteis de nosotros, la recibisteis, no como si fuera palabra de hombres, que puede ser la psicología, buenos pensamientos, los motivadores. Esos llegan a nivel del alma, son almáticos, no llegan al corazón, al espíritu del hombre. No tiene esa fuerza la psicología humana, no, pero la palabra de Dios sí. Dice, ustedes no la recibieron como palabra de hombre, sino según es en verdad la palabra de Dios. Pero lean con atención las últimas frases. Recibieron la palabra de Dios, la cual, la palabra de Dios, actúa en vosotros los creyentes. Ahora, aquí la palabra actuar significa, es la que produjo el cambio en ustedes, que antes eran tinieblas, pero que ahora son luz, que ahora son nuevas criaturas porque están en Cristo, pero fueron transformados porque recibieron la palabra de Dios. Entonces, volviendo un poco a la poda, la palabra de Dios son como las tijeras que podan, que usa el labrador, que es el Padre, la palabra de Dios, es como las tijeras podadoras. Ahora, este mismo versículo, en la versión del lenguaje sencillo, vamos a leerlo, todavía nos aclara más esta traducción, lo que Pablo decía acerca de recibir la palabra y la transformación que se produce. Dice aquí, en esta versión, además, siempre damos gracias a Dios, porque al llevarles su mensaje, el de Dios, ustedes lo aceptaron, lo recibieron, como de parte de Dios, y no de un ser humano. Y es verdad, dice, ese mensaje es de Dios. Miren la última parte del texto, y hace que los que confían en él cambien su manera de vivir. Ahí está, en otras palabras, den fruto, cambien su manera de vivir. Ahora, hay una palabra que es clave, hermanos, en el mensaje aquí de Jesús en la metáfora de la vid. Esta palabra es la palabra permanecer, es fundamental. Vamos a hacer algo, vamos a leer Juan 15, versículo 4 al 7, Y vamos a contar de manera gráfica, así en voz audible, cuántas veces Jesús en cuatro versículos cita la palabra permanecer. Y nos vamos a dar cuenta que son muchas las veces que en cuatro versículos Jesús cita la palabra permanecer. Eso significa que es fundamental esa palabra. Vamos a hacerlo pues. Juan 15, versículo 4. Y vamos a ir contando en voz audible. Permaneced en mí, digan todos una. Ahí va, la primera. Permaneced en mí, dice el Señor. Y yo en vosotros. Como el pámpano no puede llevar fruto por sí mismo, si no permanece en la vid. Fuerte. Dos. Si no permanece en la vid, dice. Así tampoco vosotros, si no permanecéis en mí. Tres. En un solo versículo, tres veces. Un maestro mío decía, mira, cuando Dios dice una cosa, es importante, porque es Dios hablando. Cuando te la repite dos veces, es muy importante que lo atiendas. Y cuando te lo dice tres, es sumamente importante que atiendas a lo que Él está diciendo. Y aquí en un solo texto van tres veces que dice permanecer. Ahora, sigamos leyendo el versículo 5. Van tres. Yo soy la vid, vosotros los pámpanos. El que permanece en mí y yo en él, este lleva mucho fruto, porque separados de mí, nadie puede cambiar. Van cuatro en dos versículos. Versículo 6. El que en mí, dice Jesús, no permanece, fuerte, así como que, para que despierten un poco. Digo, al que está delante de ti que está durmiendo. El que en mí no permanece, ya van cinco, será echado fuera como pámpano. Y se secará y lo recogen y los echan en el fuego y arden. Al buen entendedor, pocas palabras de lo que se refiere, ¿eh? No necesita ni explicarse. Versículo 7. Si permanecéis en mí,
1: sí.
0: Y mis palabras permanecen en vosotros,
1: sí.
0: Si permanecéis en mí, en Cristo, y mis palabras, mi mensaje, el Evangelio, permanece en vosotros, mire lo que dice: pedid todo lo que queréis y os será hecho. Yo he escuchado un montón de predicaciones, predicadores que dicen: el Señor dijo que pidas todo lo que quieras y Él te lo va a dar. Pídele lo que quieras. ¿Qué quieres? ¿Cuántas casas quieres? ¿Cuántos carros? ¿Qué quieres del Señor? Él te lo va a dar. Bueno, sí dijo eso, pero ese no es el mensaje aquí. ¿Cuál es la condición para pedir todo lo que queremos y no se ha hecho? Díganlo.
1: Permanecer.
0: ¿Por qué? Porque en el momento que estamos en Cristo, permanecemos en Él, nos está podando, nos está tratando, nos está transformando. Cuando permanecemos en sus palabras, Él dijo, mis palabras permanecen en ustedes. Entonces su palabra la recibimos cuando la leemos, cuando venimos a escuchar la palabra de Dios aquí a la congregación, etcétera. La recibimos. Entonces sus palabras alinean nuestros pensamientos. Su palabra cambia nuestras conductas, cambia nuestras actitudes, nuestras acciones. Es obvio que al producirse este cambio, nuestras peticiones son más acordes a la voluntad de Dios. Pero cuando se enseña cortado el mensaje y se saca del contexto, los llevan a un error a las personas. Ay, pues yo, Señor, dame 7 casas. Una en la playa. Bueno, 2, una en Cancún y otra en Vallarta. Y tengo 4 hijos, dame una a mí y otras 4, una para cada uno de mis hijos. Y ahí está esperando las 7 casas. Y luego no le llegan las 7 casas. Y luego va con el pastor y le dice: oiga, pastor, usted enseñó y dijo que le reclamáramos a Dios, que le exigiéramos. Pues yo ya hasta le grité. Y le dije: tu palabra dice, aquí dice, todo lo que queréis yo se los haré. Pero no me da nada. Entonces el pastor ya no sabe qué contestar. Y dice: lo que pasa es que estás en pecado. Y es una salida bien pueril, insípida, sin sustento, de zafarse de una mala enseñanza. No, no, no. El contexto es permanecer. Ahora, mira, la palabra meno, que se traduce permanecer, también habla de duración, de un durar en tiempo indefinido, de estar en un lugar, en este caso con Cristo y en su palabra, de manera indefinida. Morar, igual, perdurar, perseverar, persistir, posar, retener, habla de abrazar de manera que no lo sueltes. También se traduce por vivir, Así como cuando te cambiaste a la que hoy es tu casa y de allí nunca vas a salir, te quedaste a vivir de manera permanente en Cristo y en su palabra. ¿Cómo cambia el sentido de lo que dijo Jesús, no? Entonces, cuando estamos ahí en esa permanencia, pedimos todo lo que sale del corazón, y como está más alineado, pedimos más de acuerdo a su voluntad. Y te vas a empezar a sorprender que lo que empiezas a pedir ya no son las cosas superficiales de la vida. Empiezas a pedir otras cosas que realmente son eternas, y empiezas a dar fruto. En tercer lugar, dentro de la metáfora de la vid, ciertamente la poda es algo misterioso. ¿Por qué? Porque muchas veces cuando estamos siendo podados, no entendemos por qué estamos siendo podados. ¿Se acuerdan del soldado romano que para cuando se enlistaba en el ejército de Roma, ya él ya sabía que tenía que obedecer, no podía discutir las órdenes del centurión? Entendiera o no las órdenes, él las obedecía sin chistar. Bueno, es el mismo principio aquí, en esta metáfora. Es misteriosa. ¿Por qué? Porque lo que nos pasa, las podas que recibimos, entiéndase que Dios nos va limpiando a través de su palabra, quitando cosas que le desagradan, no logramos entender ese trato, porque a veces nos duele esa poda. Pero si permanecemos firmes sin movernos de Cristo, sin abandonar su palabra, un día vamos a ver que la poda que realizó en nosotros, que no entendíamos, nos vamos a gozar cuando veamos que otros están comiendo del fruto que ya empezaste a producir para alimentar a otros. ¿Sí? Muchas veces cuando Dios nos está podando, ciertamente no lo comprendemos de manera total. Y uno de los errores que cometemos es, algunos cristianos, es que es común escuchar que cristianos le echan la culpa al diablo. De todo lo que les pasa, el diablo es el culpable. Se cayó el niño, el diablo lo tumbó. Se me ponchó la llanta del carro, el diablo le puso un clavo. Estaba cocinando y se me quemaron los frijoles, el diablo me distrajo y los dejé ahí. El diablo, y ¿saben una cosa? No es así, ¿eh? No todo es culpa del diablo. ¿Están de acuerdo con eso? Lo que algunos cristianos ignoran es que precisamente en algunos casos el diablo mismo es usado como instrumento de poda para limpiarnos. ¿Cómo? ¿Verdad que suena así como no entiendo? ¿Cómo el diablo? Sí, les voy a poner un ejemplo. ¿Se acuerdan de Pedro? ¿Cómo era Pedro? ¿Cuál es lo que proyecta Pedro cuando lo lees en los evangelios? Se ve un pescador así rudo, ¿no? Pues un pescador generalmente es rudo, medio fortachón, así, ¿verdad? Y pues huele a pescado y todo. Y es un hombre sencillo, pero es... ¿verdad? Eso es lo que proyecta Pedro. Siempre que pasaba algo, Pedro salió, no, a ver, ya. Y el Señor no le dejó pasar nada. Siempre lo corrigió, siempre lo formó, siempre le podó. Si era envidia, no, yo también quiero sentarme allá a la derecha. Quiere ser el mayor, ser el servidor de todos. Luego le bajaba los humos, no le permitía nada, y luego sacaba las tijeras, y aunque el Pedro le hiciera así, lo alcanzaba. Y ¡zac! Le cortaba. Bueno, un día Jesús dijo, me van a matar, y algunos de ustedes se van a escandalizar, me van a negar. Y él, luego sale, pero yo jamás, hasta la muerte contigo. Yo me imagino la escena así como Jesús nomás viéndolo ahí. Ay, Pedro, no te basta mi palabra ni mis tijeras podadoras, que es la palabra. Ok, está bien. Le dice, Pedro, ven. Y llega Pedro, Señor. Dice, ¿sabes? Dice una versión, ¿sabes, Pedro? Satanás vino a pedirme permiso para zarandearte como se zarandea el trigo. ¿Saben cómo se zarandeaba el trigo y para qué? Se agarraban los manojos de trigo y se golpeaban en el suelo. Así, miren. ¡Ta! ¡Ta! ¡Ta! O en una roca, en piedras. ¡Ta! Y el grano botaba el fruto. Y después lo barrían y la paja la tiraban para alimentar a las vacas o a los animales. Entonces, traten de imaginar la reacción de Pedro. No dice la Biblia que dijo nada. Pero, Pedro, Satanás vino a pedirme permiso porque te quiere zarandear como se zarandea el trigo. Yo pienso, no dice la Biblia, pero yo me imagino, Como que Pedro pensando, diciendo, ¿y le diste permiso? Y el Señor le dice, le di permiso, porque eres durito, Pedro. Mis tijeras podadoras, te hablo la palabra y siempre estás reaccionando. Te hablo la palabra y te necesitas otra manera de ser podado. Dice, pero yo ya oré al Padre para que en el momento de la prueba, del azote, no te vayas todo desanimado. Yo he orado para que tu fe no falle en ese momento. O sea, en otras palabras le dijo, le di permiso a Satanás para que te zarandeara. Y le puso una, porque fue el primero que lo negó. Pero ustedes saben que en ese pasaje él se arrepintió genuinamente, ¿sí o no? Bueno, de ahí estaba la próxima a la muerte de Jesús. 3 años habían pasado. De los evangelios, de cómo dejó el Señor Jesús a Pedro, después de los evangelios, en el libro de los Hechos, y después de que escribió 2 cartas, es otro Pedro, hermanos. Qué interesante, ¿no? Eso me lleva a una conclusión, que no es una doctrina, pero es algo que empata con el pensamiento, con el principio. Los primeros 3 años de cristiano, estás en formación, te está. Pero luego empiezas ya, después del tercero, ya empieza el Señor a pedir fruto dulce, a querer venir y cortar para alimentar a otros, y empiezas a dar tu frutito y te empieza a podar. Esa poda no termina hasta el último día de tu vida. ¿Cuántos dicen amén? Un maestro mío solía usar una ilustración muy interesante. Él hablaba de que la iglesia, la comunidad cristiana, donde se reúnen los cristianos como esta, hay muchas otras como esta, eran como un taller de carpintería, decía mi maestro de la Biblia. Y lo recuerdo perfectamente porque se me quedó muy grabada esta ilustración. Todo el mundo sabe que la materia prima es la madera. Ahora, entiéndase la madera, el cristiano. ¿Sí? Bueno, hay un buen número de otras herramientas o de herramientas para darle forma a la madera. Ah, mire, un montón de herramientas. A veces el Señor usa para pulir nuestro carácter, así como un carpintero usa las herramientas. Tenemos siempre en la iglesia el hermano martillo. Cada vez que habla, cada vez que dice algo, es como si te da un golpe. Quiere ser bromista y no le sale, cae pesado. Y es como si ¡ta! Pero también tenemos al hermano clavo. Ese se cree mucho. Pero luego viene el hermano martillo y le pega en la cabeza y ¡fum! Entra en la madera. Pero el carpintero está trabajando todo. Y luego mete el serrucho. ¡Ay, el hermano serrucho! Ese que no. Y no, ni qué decir de la hermana lija. Esas que siempre están raspando. Son chismosas, son argüenderas. Bueno, es un taller, ¿no? La madera ahí en este caso eres tú. Y las herramientas son tus hermanos que hacen su tarea. La Biblia dice en un proverbio, el hombre con el rostro del hombre se aguza, o sea, se pule, se saca filo. Pero un día el carpintero, entiéndase quién es el carpintero, termina la obra y sale un mueble hermosísimo, precioso. Y cuando las personas ven esa obra de arte hecha en madera, no dice, ¿y los clavos? ¿Qué clavos usó? ¿Verdad que no? Tampoco dice, ¿y qué martillo? ¿Qué marca usó del martillo? ¿Y del serrucho? ¿Y de las tachuelas? No, nadie. Dice, siempre pregunta, ¿quién hizo este mueble? Ah, te voy a presentar al carpintero. Y ese carpintero es Jesús, pero usó un montón de herramientas. Entonces, volviendo a la metáfora de la vid, en cuarto y penúltimo lugar, nos vamos al final, la poda es una paradoja. Una paradoja es algo que parece absurdo, que parece contrario a lo razonable. Por ejemplo, Jesús dijo, el que quiera salvar su vida, la perderá. El que quiera ser el mayor, tiene que ser el servidor. Entonces la poda es algo paradójico. ¿Por qué? Porque te sale un fruto. Y ya te sale un racimito de uvas. ¡Mmm! ¡Saben buenas! Entonces tú estás ahí, tu ramita, ¿verdad? Está la vid, el tronco. Y estás tú, una rama, con un racimo de uvas así ya, bien dulcitas y bien ricas. Y estás ahí tú, ay, mira, ya tengo fruto, ya no soy enojón, ya el Señor me ha transformado. Y el Señor dice, estás dando ya tus primeros frutos. Y tú dices, sí, Señor, saca las tijeras y ¡tec! Y tú te vuelves a quedar otra vez. ¿Han visto las vides podadas? El puro tronquito y dos ramitos así todos. Eso es algo paradójico. Pero luego empieza a crecer otra ramita y luego ya, y de este lado, y ya te salen tres racimos. Y dices, ¡ah, más fruto! Y el Señor viene y te dice, ¿tienes más fruto? ¡Sí, Señor, mira! Y saca otra vez las tijeras de clic, clic. Y otra vez te deja todo. Pero luego te salen 10 racimos de excelente calidad. Y tú dices, Señor, mira lo que has producido, tu obra en mí. Y vuelve a sacar las tijeras y tac, tac, tac, tac, tac, tac, tac, tac, tac. Y otra vez te deja. ¿Por qué? Porque mientras más poda y siempre quita aquello que no sirve, vas a producir más y mejor fruto. Y último lugar, la poda es dolorosa, porque el cortar duele. Pero tenemos que tener en mente lo que piensa el labrador, que es el Padre. ¿Qué piensa el labrador? ¿Qué quiere hacer en nosotros? Que demos más y mejor fruto. Amén, hermanos. ¿Te vas a dejar cortar por las tijeras podadoras? Lo que usa el Señor. ¿Cuántos quieren dar fruto que glorifique al Padre? Tenemos que estar disponibles, hermanos.
1: Hemos oído la enseñanza con el pastor Jesús Chuy Olivares, siempre el pastor Chuy entregándonos enseñanzas prácticas, enseñanzas vitales. Valeria, para nuestros oyentes, resumamos en pocas palabras lo que nos dijo el pastor Chuy Olivares en este mensaje.
2: Si hoy nos rescatara cada un punto que nos mencionaba el pastor, y es que la palabra de Dios limpia y transforma el carácter. Así como las tijeras podan una vid para que produzcan más fruto, la palabra de Dios limpia la vida del creyente. Hebreos 4:12 nos enseña que la palabra penetra hasta lo más profundo del corazón, revelando pensamientos, intenciones y actitudes. Cuando es recibida, produce la vida y el carácter de Cristo en nosotros.
1: También el pastor nos enseñó permanecer en Cristo y en su palabra es la clave para dar fruto. En Juan 15, Jesús repite varias veces la palabra permanecer, mostrando su importancia. No basta con escuchar la palabra, es necesario permanecer en Cristo de manera constante y obediente. Al permanecer en Él, nuestros deseos se alinean con la voluntad de Dios y nuestras vidas producen fruto espiritual.
2: También hablaba acerca de que la poda de Dios es necesaria aunque sea dolorosa, pues Dios utiliza circunstancias, personas y pruebas para formar nuestro carácter. Muchas veces no entendemos el propósito de la poda, pero su objetivo es eliminar lo que impide el crecimiento espiritual. Cuanto más fruto produce una rama, más la poda el labrador para que produzca todavía más y mejor fruto.
1: Como aplicación de esta enseñanza, permitamos que Dios trabaje en nuestra vida por medio de su palabra. No rechacemos la corrección ni las pruebas que Él permite, sino permanezcamos firmes en Cristo y en sus enseñanzas. Aunque la poda pueda ser dolorosa, su propósito es que desarrollemos un carácter semejante al del Señor Jesús y produzcamos un fruto abundante que glorifique a Dios y bendiga a otros. Esto es lo que podemos destacar de la enseñanza del pastor Chuy Olivares. 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
2: 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Bueno, y Ahorita escuchamos la música con Daniel Calvetti. Jesús, haz mi carácter.
3: Jesús, necesitamos ser como tú. Haz nuestro carácter más como el tuyo. Ayúdanos. Levante sus manos y dígaselo al Señor.

0: Gracias, Jesús.
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2: Acá seguimos en nuestro espacio de Enfocados, saludando a nuestros queridos oyentes que se comunican con nosotros a esta hora de la mañana. Saludamos a Elena Mendoza, a León, a Luz, también por acá Guillermo González, que nos dice: con el Señor Jesucristo como el director de mi vida y gracias a su misericordia deseo emprender en mi negocio. Pienso que con este presidente electo tendremos más seguridad en todos los sentidos, pues creo que se acabarán las famosas vacunas ejercidas por los grupos delincuenciales, aún en los negocios informales. Dios bendiga, Nuevo Continente. Bueno, gracias Guillermo por la participación, hablando acerca del tema de los emprendimientos, que él desea emprender su propio negocio. Muy bien, Guillermo. Un saludo especial también para Laura Lucía. Laura Lucía nos dice: excelente y bendecido día, bendiciones, en total sintonía con Nuevo Continente. Miriam, buenos y bendecidos días para todos. Miren también ahí en Nuevo Continente. Y saludamos a Ligia Vega. Bueno, hay varios oyentes ahí conectados ahora con nosotros en Nuevo Continente.
3: Muchísimas gracias a nuestros oyentes que nos dejan sus comentarios. Muchísimas gracias. Bueno, Valeria, sigamos hablando de por qué es tan complicado hacer empresa, emprendimiento, negocio, todo dentro del marco de lo legal. ¿Por qué es tan complicado hacerlo en Colombia? Bueno, decíamos, en primer lugar, que por la alta carga tributaria. Un empresario debe enfrentar impuesto de renta, IVA, industria y comercio, retenciones, aporte a seguridad social, costos contables y legales. Pero también hay otro aspecto, Valeria, los costos laborales elevados. A ver, cuando una empresa contrata a un trabajador, no solamente paga el salario. ¿Qué paga esa empresa, sea grande o pequeña? Sobre todo la carga es más fuerte para las empresas pequeñas. Los costos o los cargos elevados. Cuando una empresa contrata a un empleado, también debe asumir salud. El empleado paga una parte y la empresa paga otra parte, otro porcentaje. Debe pagarle salud. Debe pagarle un porcentaje de la pensión. Parte lo paga el empleado y parte el empleador. Entonces, mire, salud, pensión. Tiene que pagarle riesgos laborales. Tiene que pagarle cesantías. Tiene que pagarle prima. Tiene que pagarle vacaciones, tiene que pagarle para fiscales, caja de compensación, por ejemplo. Hagamos, bueno, valga la repetición, un ejemplo, Valeria, un ejemplo sencillo a lo que yo estoy diciendo. ¿Cuál sería?
2: Bueno, un ejemplo, que un trabajador que gana, ejemplo, 2 millones puede representar un costo cercano a 3 millones de pesos para la empresa. Pues por todo lo que tú dices, ¿no?
3: Claro, no es solamente los 2 millones de pesos que le paga, sino que tiene que pagarle otras cositas más. Entonces se le tiene que pagar prima, vacaciones, parafiscales, cesantías, riesgos laborales, pensión y salud. Por eso es que es complicado en Colombia abrir una empresa o un negocio. Y hay personas, miren, hay negocios que contratan o hacen contratos verbales con el empleador, con el empleado mejor, o no les pagan, o les pagan un salario integral, pero pues no les pagan todo lo correspondiente. Entonces, hacer empresa y negocio en Colombia, por eso es tan complicado. Y mire, esto con el aumento del por ejemplo, del salario, me parece una buena medida. Uno, aquí en Colombia, y en una ciudad como Bogotá, a uno no le alcanzan 2 millones de pesos. No, y si no paga arriendo, el mercado, solo en el transporte público. Bueno, a uno le dan un subsidio de, o algunas personas, de 200 mil pesos. Uh-huh. Y es más o menos, sí, lo que se gasta mensualmente. Si usted a la semana toma Transmilenio diariamente, son 7.100 pesos, son 3.550, 7.000, como 7.100 pesos. Si eso lo multiplica por 5 días, 7 por 5, 35, un poquitico más de 35 mil pesos. Si son 2 semanas, entonces ya son 70. Uh-huh. Y si son 4 semanas, entonces ya son 140, 142 mil pesos en solo transporte. Sí. Eso uno diciendo que toma un solo transporte, ¿de acuerdo? Entonces, sí, chévere que se le suba el salario a los empleados y la gente, ah, que sí, que chévere, que... Pero una empresa, y si es una empresa pequeña, como en el caso de Nuevo Continente, pues imagínate.
2: Sí, claro.
3: Se le tiene que pagar al empleado salud sobre el salario que se está ganando, no menos. O sea, todo es sobre la base del salario que se gana. Si es un salario mínimo, entonces se le tiene que pagar la salud, la pensión, los riesgos laborales, las cesantías, la prima, las vacaciones, los parafiscales. Pero si esa misma empresa tiene que pagar impuesto de renta, IVA, industria y comercio, retenciones, aportes a seguridad social, costos contables y legales, pues imagínate, si es un negocio o una empresa pequeña, simplemente se revienta. Uh-huh. Entonces no es subirle, que le suban el salario y sí, pero pues...
2: Claro, pero si asimismo como salario, sube el salario, todo sube.
3: Pero se le bajara la carga a la empresa, entonces ahí sí, sube el salario, pero bajan las obligaciones de la empresa, entonces la empresa puede surgir. Entonces, ya dijimos que el segundo ítem de por qué es tan complicado hacer negocio en Colombia es por los costos laborales. Una tercera razón, Valeria, ¿cuál sería?
2: Sí, sería también el acceso limitado al crédito. Pues para los bancos suelen pedir historial financiero, garantías, antigüedad empresarial, capacidad de pago demostrable. Pero precisamente los emprendedores nuevos no tienen esas condiciones. Entonces esto genera un círculo difícil. Pues de que no me prestan porque no tengo experiencia, pero necesito experiencia para que me presten. Pasa lo mismo que con la parte laboral, ¿no? Como no tengo experiencia laboral, pues tampoco nos contratan. Entonces pasa lo mismo acá con los bancos. No prestan por el historial, que no hay un historial.
3: Eso es lo que dijo el presidente electo, Abelardo Vélez Priella, que va a tratar de que se baje el interés en los bancos, tanto para vivienda, porque imagínate, en Colombia se paga, él decía el 17%, sí. Muy altísimo el porcentaje para vivienda. Y si una persona, por ejemplo, tú quieres un emprendimiento, quieres uh-huh. poner tu tienda de pósteres, pero pues no tienes la plata, necesitas algo, entonces vas al banco a que te hagan un préstamo de 10 millones de pesos. Bueno, ¿qué historia laboral has tenido?
2: Exacto.
3: No he tenido pues historia crediticia, mejor, ni historia laboral, porque hasta ahora estás empezando.
2: Claro, exacto.
3: No tienes historia crediticia porque hasta ahora abriste una cuenta en el banco, una cuenta de la empresa para te depositen ahí el sueldo. Pues el banco dice, no, pues esta jovencita no nos da garantías, no tiene antigüedad empresarial, no tiene historia o historial financiero, no tiene capacidad de pago demostrable, no, negado el crédito. No, señorita, no se puede.
2: Sí,
3: ¿Quién puede emprender con esas condiciones? Uh-huh. Entonces, es por eso ahora. Ojalá, esperamos que en este nuevo gobierno se hagan ajustes y realmente en Colombia se pueda progresar. Por eso es que mucha gente se va de Colombia, Valeria. Dice, no, pues aquí qué, mire, ¿qué me pongo a hacer? Terminé mi ingeniería, terminé mi magíster, terminé mi especialización, mi diplomado.
2: O sea, tienen todo, pero la experiencia.
3: ¿Qué, ¿Qué me pongo a hacer? Entonces me voy para Estados Unidos, ilegalmente, a veces diciendo mentiras, que es por asuntos políticos, asilo político, y allí descubren que no, y bueno, todo lo que ocurre. Y bueno, me voy para Estados Unidos, y o si tengo una visa, trabajo un tiempo, me devuelvo, o me voy para Europa, ¿sí? Claro. Hacer lo que, para lo que nunca se preparó, para trabajar como jardinero, para trabajar como auxiliar en un restaurante, para lavar platos, y todo eso uno lo puede hacer y gana dinero y gana muchísimo más de lo que se gana aquí. Pero no es la misma satisfacción de estar uno en el país desarrollando, ejercitándose. Entonces, esas son las trabas por las cuales en Colombia es muy complicado hasta el momento hacer empresa o emprendimiento. Hablaremos más adelante del exceso de trámites, lo que decíamos. Otro, la inseguridad, es otro de los factores por los que uno no se anima a hacer empresa. Imagínate uno queriendo abrir empresa, abriendo un negocio y todo, y que le pongan, bueno, usted tiene que bajarse de tanto cada mes o cada día. Imagínate, con la inseguridad, los robos, las extorsiones, el vandalismo. Esto de poner o de traer seguridad al país, ese no es un asunto político, es una exigencia que como ciudadanos hacemos. Mire, aquí en Nuevo Continente, por vandalismo, por robo, ¿qué nos tocó? Un dinero que se pudo haber invertido en otras cosas, tocó invertirlo en poner rejas, en poner cámaras, porque ustedes lo saben, hace unos meses entraron los ladrones, se llevaron unas computadoras. Por fortuna, no fue mayor el robo, porque afortunadamente, pues la policía llegó, bueno, la alarma y todo. Pero uno haciendo negocio, tratando de hacer empresa y con un arma en la cabeza.
2: Y lo poquito que ganó, pues no, para comprar, digamos, esos utensilios, ¿cierto? Y que se los roben, o sea, imagínate.
3: Entonces, miren, en Colombia, y eso es lo que nosotros estamos pidiendo, y muchos ciudadanos en Colombia pedimos seguridad. Seguridad, y se lo pedimos al presidente, y se lo pedimos a las autoridades. Ese no es un favor que nos están haciendo, esa es una obligación del presidente y de los ministros y de, bueno, todos los que dirigen el país. Para eso están gobernando, no para que le den licencia y le den libertades a la delincuencia, porque miren, esa es una de las razones por las que en Colombia, en muchos lugares, no se puede hacer emprendimiento, no se puede hacer un negocio por este tipo de factores. Hablaremos también de la competencia informal, de la educación empresarial insuficiente, bueno, pero también hablaremos de por qué vale la pena emprender en Colombia. Esto no es para desanimarnos, ay, no, aquí no se... No, no, no. Esto más bien es para que nuestros gobernantes tomen conciencia, nos den la garantía, nos ayuden a emprender y que no nos vayamos de Colombia a arriesgarnos a que de pronto nos deporten, que nos cierren definitivamente la entrada a un país, porque ¿cuántos colombianos se han ido? Y no son delincuentes. Yo conozco muchachos, amigos de mis hijos, a uno de ellos, el muchacho sano, trabajador, pero pues no tenía su documentación legal en el país donde estaba, lo deportaron. No, yo no sé cuántos años, por lo menos 10 años de sanción y ya el historial. Entonces, no es que... son nuestros jóvenes y es la gente adulta que quiere emprender, que quiere hacer un negocio, que quiere hacer las cosas bien, pero con toda esa carga tributaria y todas esas talanqueras, y aparte de eso, la inseguridad, pues ¿quién va a querer emprender? ¿Quién va a querer tener una empresa en Colombia? Bueno, Valeria, usted nos trae noticias a esta hora. ¿De qué se trata esa noticia? Adelante, Valeria.
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2: Hijo de Diomedes Díaz fue detenido por presunta extorsión y secuestro. Luis Mariano Díaz, hijo del fallecido cantante Diomedes Díaz y de Betsy Liliana González, fue capturado hoy en Barranquilla durante un operativo contra una presunta red de préstamos ilegales conocidos como Gota a Gota. Según las autoridades, Díaz estaría vinculado a delitos de extorsión y secuestro. En el procedimiento fueron detenidas otras 5 personas señaladas de participar en cobros mediante amenazas e intimidaciones a quienes adquirían estos préstamos informales.
3: También a esta hora les anunciamos, dentro de la noticia internacional, trágico accidente de bus en Ecuador deja 4 fallecidos y 13 heridos. 4 personas murieron y al menos 13 resultaron heridas tras el volcamiento de un autobús de pasajeros en una carretera del centro andino de Ecuador durante la madrugada de hoy. El vehículo, que cubría la ruta entre Colta y la ciudad de Guayaquil, perdió el control, impactó contra una zona montañosa y terminó volcado sobre la vía. Equipos de emergencia acudieron al lugar para rescatar a los afectados y trasladar a los heridos a diferentes centros médicos donde reciben atención. Mientras tanto, las autoridades mantienen cerrada la carretera e iniciaron las investigaciones para determinar la causa del siniestro. Según cifras oficiales, Ecuador ha registrado más de 8.700 accidentes de tránsito en lo corrido del año, con más de 1.000 fallecidos y 7.000 heridos.
2: En los deportes, Colombia define ante Portugal su camino en las fases finales del Mundial 2026. La selección Colombia ya aseguró su clasificación a los 16avos de final del Mundial 2026 tras vencer 1-0 a República Democrática del Congo y llegar a 6 puntos en el Grupo K. Ahora, el equipo nacional se jugará el liderato de la zona este sábado frente a Portugal en un partido que definirá su posición final y los posibles rivales en las rondas eliminatorias. Si termina como líder del grupo, Colombia enfrentaría a uno de los mejores terceros clasificados, que por ahora sería Croacia, y tendría un camino que incluiría posibles cruces con Australia o Paraguay. En cambio, si clasifica a segunda, podría medirse ante Ghana o Croacia en 16avos y quedar ubicado en una parte del cuadro con selecciones de gran nivel como España, Uruguay, Bélgica o Estados Unidos desde etapas más tempranas.
3: Entonces conviene que Colombia le gane a Portugal.
2: Claro que
3: Valeria,
2: sí.
3: Para que no tengan que enfrentarse en la siguiente ronda en 16avos a alguna selección top, que pues obviamente va a ser más complicado. 11 de la mañana, 6 minutos. En breve llegará el pastor Héctor Manso en el espacio Principios de Vida. Todos estos programas, como lo hemos venido mencionando, llegan gracias a ustedes. Nuevo Continente no recibe, por parte de los productores de estos programas o estos ministerios, alguna ayuda en dólares, alguna ofrenda. No, no, no. Nuevo Continente los emite y no recibe, repito, ninguna contribución económica de los productores. ¿Quiénes sostienen estos programas? Ustedes son los patrocinadores de estos programas. Por eso, gracias por el esfuerzo que hacen, por el apoyo, para que Nuevo Continente siga al aire. 11:07.

0: Una buena canción, buen tema a esta hora con Músico y Báez. Llega el momento de escuchar al Pastor Héctor Manso, el Pastor Héctor Manso con Principios de Vida. ¿Qué nos dirá el Pastor Héctor? Seguidamente, escuchemos, Valeria.
1: El tema que nos ocupa hoy, pues es la continuación y nos enfocaremos en lo que es el resentimiento que de una manera palpable se hace evidente en quienes están esperando que Dios obre en determinada forma y no lo hace. Y por otro lado, también lo que es la dependencia en sus promesas, la dependencia en su fidelidad y la dependencia en el cuidado que continuamente Él tiene para con nosotros. Cuando se presenta lo que es un periodo de confusión, y que esto puede ser común en una relación entre esposos o entre hijos, o cuando de momento se atraviesan por periodos de crisis, cuando usted ora a Dios, busca de su presencia, cuando usted procura agradarlo en todo lo que hace, y en una manera muy particular, mostrando interés en hacer todo aquello que Él espera, y las cosas no cambian, no mejoran, al contrario, antes empeoran. Usted de momento espera que Dios toque el corazón de alguien, y pareciera que cuando ora o intercede, la persona se convierte en un endemoniado, como que la oración produce efectos adversos. Cuando usted no conoce verdaderamente el carácter de Dios, es muy fácil que se desanime. Esta viene a ser la actitud más común de los seres humanos ante los periodos difíciles que les toca atravesar en la vida. Y son básicamente tres las actitudes. La primera que se muestra es el desánimo. Las personas se entristecen, se desaniman, y por causa de la sensación que momentáneamente experimentan, optan por darle la espalda a Dios. Personalmente llegan a la conclusión de que servir a Dios, honrar a Dios o procurar agradarle en todo lo que representa sus actos y su manera de conducirse, no produce recompensa alguna porque momentáneamente no la ven. Y esta palabra es importante. No la ve momentáneamente. Pero eso no significa que Dios no tenga cuidado de usted. Eso no quiere decir que Dios le ha olvidado. Todo lo contrario. En medio de lo que humanamente no entendemos, de aquellas cosas que nos son ocultas o escondidas, de aquellos detalles que nos dañan emocionalmente o que nos desubican, Dios sigue siendo Dios y sigue teniendo cuidado de nosotros.

están. Y es la actitud relacionada con el resentimiento. Es común encontrarse en cualquier parte del mundo, en el trabajo, en el centro comercial, en el parque, en los hospitales y aún en las iglesias, a gente que se encuentra no solo disgustada con Dios, pero también resentida. Ellos, por no haber visto la mano de Dios en lo que representaba una petición de todo corazón, quizás que Dios sanara a un hijo, quizás que Dios obrara un milagro en beneficio de una necesidad específica, quizás el que le concediera los documentos legales o algo. Algo que ellos esperaban y que no se manifestó, esto provocó que las personas se resintieran con Dios. Y después de haberlo conocido y haber gustado lo que es su perdón divino, oiga, qué sensación tan deleitosa, tan placentera, tan sublime, cuando usted experimenta el perdón de sus pecados. No solamente es el hecho que se quitan los cargos de conciencia, el sentido de culpabilidad, sino que usted experimenta como que le quitaron un peso de encima y tiene esa sensación de libertad para venir ante la presencia de Dios, donde usted puede disfrutar de tanto deleite. Es un deleite estar en la presencia de Dios. ¿Algunos de ustedes alguna vez probaron la droga, el alcohol, la inmoralidad? No, aquí tenemos puros santos. Bueno, no se la recomiendo. No le va a hacer bien, puede hacer que experimente una especie de deleite o de placer, pero viene con un sentimiento que lo hace sentirse terriblemente mal. En cambio, cuando usted puede disfrutar de la presencia de Dios, eso le otorga un significado muy especial a su vida. Dios lo toca, Dios lo ministra, Dios lo consuela, Dios lo fortalece y en muchos de los casos Dios lo sana. La manifestación de la presencia de Dios provoca diferentes acontecimientos y todos en lo absoluto son muy favorables y benéficos. Y quienes probaron esto, quienes lo vieron obrando, que les abrió puertas, que los libró del mal, que impidió que el enemigo no se ensanchara sobre ellos, no se engrandeciera. De momento, porque no ven lo que ellos esperaban, comienzan a disgustarse con Dios y se resienten. Esta clase de actitud viene a ser una de las actitudes más graves en el comportamiento de los creyentes, porque esto demuestra que las personas están siguiendo a Dios por lo que Él puede hacer en beneficio de ellos. No debemos poner nuestros ojos en lo que Él puede hacer en beneficio de nosotros, porque su bondad es más abundante que nuestras peticiones y que nuestras necesidades. Su amor es más grande que nuestros pecados y que nuestros errores. Tan cierto es esto, que por naturaleza, esto no depende tanto de nuestra insistencia. En ciertos casos sí. Pero la naturaleza de Dios es bendecirnos, protegernos,

sanarnos, ayudarnos y mostrarnos el bien del cielo para que se manifieste aquí en la tierra. Lógico, en ciertas ocasiones obra repentinamente y otras de las veces no obra. Pero si usted sigue a Dios porque le puede ayudar a dar los documentos de inmigración, o lo sigue porque puede ayudarle a que tenga un mejor trabajo, o porque lo puede sanar de sus dolencias, el objetivo de su seguimiento a Dios está equivocado. Usted debe seguir a Dios porque Él es bueno, porque Él es grande, porque Él es amoroso y porque tiene todo poder para obrar en medio de las circunstancias que le toca vivir. Y Dios lo puede sanar de la condenación eterna. Dios lo puede librar del yugo de esclavitud. Dios lo puede restaurar de todo aquello que le ha tocado sufrir o experimentar. Dios lo puede hacer. Pero cuando usted se enfoca solamente en lo que recibe, es como poner sus ojos en sus manos, cuando la Biblia nos estimula continuamente a que pongamos nuestros ojos en su rostro, para dar a entender que el motivo fundamental por el cual nosotros creemos en Dios, por el cual nosotros le servimos y queremos agradarle, simple y sencillamente porque Dios es Dios, independientemente de lo que ocurra. Cuando vamos a la Biblia, encontramos a personajes que nos asombran por la actitud tan determinante que muestran ante los periodos que les toca vivir. Uno de ellos es el personaje llamado Job, que aunque Dios no fue el autor de sus males, él eso es lo que interpreta. Y le dice a su esposa en una oportunidad: ¿recibiremos acaso de Dios solamente el bien y no el mal? Aclaro, él está equivocado porque Dios solamente permitió. Y prestar atención a esta palabra es importantísimo en nuestro caminar continuo con él. Porque hay ocasiones en las que Él permite que ocurran cosas, pero nunca para que este tipo de cosas nos desvíen de sus propósitos. Nunca para que estos sucesos opaquen nuestra fe o para que terminemos resentidos. Job continuó manteniendo una postura de dependencia y confianza absoluta en Dios en medio de todo lo negativo que le había ocurrido. Y la mujer, en vez de animarlo y decirle: oye, Jovito, qué bueno que tienes esa actitud, me inspira, le dijo: aún retienes tu integridad, maldice a Dios y muérete. ¿Cómo se sentiría usted con una esposa con esta naturaleza, con este espíritu? Si fuera mexicano, posiblemente la mandaría con el Señor. Muy común. Pero Job no, Job aún mantuvo su integridad. Esto significa que cuando usted no permite que lo que le acontece, lo que no va de acuerdo a lo que usted quisiera, no es con un panorama positivo y usted continúa creyendo en Dios, confiando en Dios, eso representa que usted es una persona íntegra y recta delante del Señor. Lo interesante de esto es que mientras más difícil sea la situación que está viviendo, usted se convierte en un candidato para que mayores sean las bendiciones que Dios habrá de manifestar en su vida. La versión Mundo Nuevo dice: aún estaba hablando con ellos cuando el rey bajó a donde él estaba y le dijo: esta desgracia
procede del Señor. ¿Qué más puedo esperar de Él? Ahora, en esta declaración, el hombre, de una manera más clara, hace responsable a Dios de lo que estaba ocurriendo. La versión Jerusalén lo dice de la siguiente manera. Todavía estaba hablando con ellos cuando el rey bajó a él y le dijo: todo este mal viene de Yavet. ¿Cómo he de confiar aún en Yavet? Esa es una de las realidades que se manifiestan en algunos creyentes, que porque de momento no ven la petición que esperaban, o porque Dios no obra en beneficio de lo que ellos anhelaban, como resultado, dejan de confiar en Dios. Porque se mueven usando la lógica, el raciocinio humano y los conceptos distorsionados que tienen acerca de Dios. Dice la palabra del Señor que el hombre bienaventurado en este mundo es aquel que pone su confianza en Dios. ¿Por qué razón? Porque dice la Escritura que todo aquel que en él creyere no será avergonzado. Dice que todo aquel que en él creyere no será confundido. Si bien es cierto que Dios no obra en el instante que uno quiere, o no hace lo que uno espera, Él siempre obra, y lo que Él realiza lo efectúa en beneficio de nosotros.

0: Muy bien, el pastor Héctor Manso. Acá pasó en principios de vida con el tema de confusión y resentimiento. El pastor tocó tres puntos esenciales acerca de este tema. Por ejemplo, que el peligro del desánimo y el resentimiento hacia Dios. Esto cuando Dios no responde como esperamos o en el tiempo que deseamos. Es fácil, pues, desanimarse, ¿no es cierto? Y muchas personas llegan a resentirse con Dios porque no ven cumplidas ciertas peticiones importantes. Sin embargo, la ausencia de una respuesta visible no significa que Dios haya dejado de cuidar de nosotros. Asimismo, nos hablaba de que debemos seguir a Dios por quien Él es, no solo por lo que puede darnos. Y es que el error de muchos creyentes es que, pues, es poner sus ojos en los beneficios que esperan recibir. Dios merece nuestra confianza y adoración por su carácter, porque es bueno, amoroso, poderoso y fiel. La fe madura permanece firme aun cuando no llegan los milagros, las respuestas o las bendiciones esperadas. También nos hablaba acerca de la verdadera fe depende de la fidelidad de Dios. Y es que personajes como Job mostraron integridad al confiar en Dios en medio del sufrimiento y la confusión. Las pruebas no deben alejarnos de Dios, sino fortalecer nuestra dependencia de Él. Dios no siempre obra de la manera que esperamos, pero siempre actúa para nuestro bien y conforme a sus propósitos. Entonces, puntos importantes que nos dejaba esta enseñanza del pastor Héctor Manso. Y así, pues, podemos también decir como una aplicación y una enseñanza para nuestras vidas, que cuando atravesemos momentos difíciles, evitemos, pues, caer en el desánimo o el resentimiento. Recordemos que Dios sigue siendo bueno aún cuando no entendamos lo que está ocurriendo. No basemos nuestra relación con Él en las respuestas que recibamos, sino en su carácter y fidelidad, porque Dios jamás deja de ser fiel. Así que confiemos, perseveremos y permanezcamos cerca de Dios, porque todo aquel que en Él creyere no será avergonzado. A su tiempo, Él hará evidente que nunca dejó de cuidar de cada uno de nosotros. Con esta bonita reflexión acerca de la prédica del pastor Héctor Manso, pues agradecemos a todos nuestros oyentes, dadores alegres, que con su aporte generoso, pues, no apoyan a este ministerio radial, igual con sus oraciones permiten también que sigamos acá llevando el evangelio a través de la radio. Así que gracias a todos ustedes, desde luego.
1: Bueno, gracias, muchísimas gracias por el apoyo, el respaldo y lo que tú nos decías, Valeria. Bueno, amigos, sigan apoyando a Nuevo Continente. Ya son las 11 de la mañana y 31 minutos. ¿Qué nos propones en la música?
0: Este tema de Steve Green, grande.

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1: Bien, Valeria, antes de proseguir con el tema en el día de hoy, saludemos a algunos oyentes que nos dejan mensajes que también participan con nosotros en este día miércoles.
2: Desde luego, acá saludamos a Ernesto Gómez. Nos dice buenos días y nos deja un aporte para la emisora. Así que bueno, que el Señor te siga bendiciendo, Ernesto, que el Señor te bendiga. Gracias por tu aporte para la emisora, de verdad que es de mucha bendición. Igualmente saludamos a Inés Martínez.
3: Buenos días, nena Valeria y Telcito. Muy buenos días, bendecido día para ustedes. Muchísimas gracias por todos los temas que cada día ustedes tienen para nosotros, muy y muy buenos son, muy excelentes. Bendiciones, que el Todopoderoso los continúe bendiciendo y guardando. Bueno,
1: gracias, Inesita, muy amable, siempre fiel. Inés es una oyente constante con nosotros. Gracias, Inés, Dios te bendiga. Saludamos también a Javier Sánchez, interesado en saber el nombre, o el título mejor, de la predicación del pastor Héctor Manso, que acaba de sonar. Mari
2: nos dice, necesitamos sin falta un ejercicio pacífico que crea en el valor de las pequeñas cosas, gente que haga la historia y nos deje arrastrar por los hechos.
1: Bueno, muchas gracias por la nota de reflexión que nos envía Mari. Bueno, Valeria, sigamos hablando de su empresa y de la mía.
2: Claro.
1: Y del anhelo que tenemos de, ¿por qué no?, algún día ser emprendedores, ser empresarios. Y decíamos que en Colombia no es tan fácil hacer empresa, no es tan fácil emprender, no es tan fácil abrir legalmente un negocio por la alta carga tributaria, por los costos laborales elevados. Cuando una empresa, pequeña o grande, un negocio, contrata a una persona, firma un contrato con ese empleado, tiene que pagarle salud, pensión, riesgos laborales, cesantías, prima, vacaciones, parafiscales. También, uno de los factores que inciden en la dificultad para emprender en Colombia es cuando, por ejemplo, una persona que no ha tenido o que no tiene una historia financiera, porque es un muchacho que hasta ahora empieza y solicita algún crédito en los bancos, pues el banco le dice, no, usted no tiene historia financiera, usted nunca ha trabajado, aquí miramos y usted nunca ha tenido ingresos, no le podemos aprobar ese crédito, porque usted tampoco tiene antigüedad laboral, porque no tiene capacidad de pago demostrable. Muy bien. Así que le dicen que no le prestan dinero porque no tiene experiencia, pero necesita experiencia para que le presten. O sea, ¿cómo uno va a adquirir experiencia si no puede trabajar? Es como muy complicado, ¿no? Otro factor. Ay, eso sí que, como dicen los mexicanos, lo enchila a uno. Es decir, le saca el mal genio. Sí, el enchilar le produce rabia, molestia. El exceso de trámites, Valeria. En Colombia, hablemos del exceso de trámites, otro de los obstáculos para poder abrir un negocio, para poder emprender en Colombia.
2: Así es, pues bueno, vemos que en el exceso de trámites, aunque Colombia ha mejorado en digitalización, todavía existen procesos que consumen tiempo, como por ejemplo registros, licencias, permisos, declaraciones, renovaciones. Muchas horas que podrían dedicarse a vender o producir terminan invertidas en trámites.
1: Y una licencia muchas veces va, uno va, lleva lo que le piden. No, le falta eso. Entonces vuelva otra vez, pida la cita. Bueno, que no, que le faltó tal cosa. Otra vez, registros, licencias, permisos, declaraciones, renovaciones. El actual gobierno dice que quiere acabar con esa tramitología, y ojalá que se acabe. Tanta tramitología, que se puede hacer en 2, 3 pasos y punto, y ya, si le autorizaron a abrir a uno el negocio, que definitivamente le digan a uno no y punto, ya. Pero, mire, hace unos días me decía una señora, y esa, una señora de una iglesia, y me decía ella, trabaja con una entidad del Estado, por servicios, y ella me decía, para que me renovaran mi contrato, yo tuve que hacer otra vez la gestión. Y la señora me decía, y resulta que me apareció un comparendo. El carro lo maneja mi esposo, pero aparece a nombre mío, me decía la señora. Sí. Y fui, y que era el CIMIT, ahí la que tenía que tenía que arreglarme el problema. Fui, hablé con ellos, me dieron el paz y salvo de que sí se había pagado el comparendo, que no eran ellos, que ahora era la Secretaría de Movilidad, vaya y haga el trámite y se lo presento a la señora donde quiero trabajar o seguir trabajando, y no, que es que le falta esto, que tiene que... Todos esos trámites cansan, desaniman, generan burocracia. Hay mucha gente perezosa en esos cargos, que no atienden al público y que le ponen ahí. Muchas personas se creen los dueños de esas instituciones, de esas entidades públicas, y ellos también son empleados, pero se creen los dueños, y entonces le ponen aquí que no, que tiene que llevar acá, que esto, y le generan una serie de obstáculos. Otro punto, Valeria, que eso desanima a hacer un negocio en Colombia. Ojalá que esto, de una vez por todas, se acabe. Y eso es la...
2: inseguridad.
1: Háblenos de eso, Valeria.
2: Justamente, bueno, pues es que lo que hablábamos hace un momento, ¿no? De que en algunas regiones los empresarios se enfrentan robos, extorsiones, vandalismo, costos adicionales en seguridad, y pues bueno, esto aumenta el riesgo de invertir.
1: ¿Quién va a querer abrir un negocio, una empresa, si sea pequeña, si está expuesto al robo y no hay respaldo de las autoridades? A veces hasta se premia al delincuente. O hay extorsiones. Entonces, para que le dejen funcionar, usted tiene que pagar una parte. El vandalismo, sí, el vandalismo, el robo, le rompen, le arrancaron la puerta, le violaron la chapa, le rompieron el vidrio, o cuando hay protestas le acabaron el negocio. ¿Quién le responde a la persona que en una protesta, en un acto de vandalismo, le rompieron los vidrios, le arrancaron la puerta, le desocuparon la tienda? Entonces, exacto, esa es una de las dificultades. Costos adicionales en seguridad. Si usted de pronto, una persona, entonces tiene que pagarle a una empresa de seguridad privada o instalar una alarma, y todo eso tiene un costo y eso aumenta el riesgo de invertir. Una más.
2: Hablamos de la competencia informal. Miles de negocios operan sin pagar impuestos, cumplir normas laborales ni cumplir regulaciones. Eso les permite ofrecer precios más bajos que las empresas formales. Y pues el empresario formal muchas veces compite en desventaja.
1: Así es. Entonces, pagar impuestos, cumplir normas laborales, cumplir regulaciones. Uno más. Educación empresarial insuficiente. Muchos emprendedores conocen muy bien su oficio: cocinar, diseñar, reparar, fabricar. Pero viene el pero. ¿Cuál es el pero? Pero, Valeria.
2: Pero desconocen. Uh-huh. Desconocen áreas fundamentales. O sea, hablamos de áreas como finanzas, ventas, mercadeo, administración y liderazgo.
1: Por eso, numerosos negocios fracasan teniendo aún buenos productos, porque desconocen las finanzas, las ventas, el mercadeo, la administración y el liderazgo. Pero no nos desanimemos. Algo puede ocurrir en Colombia y podemos invertir y hacer negocio en Colombia, porque Colombia también tiene ventajas importantes. O sea,
2: así es, tiene ventajas importantes, como por ejemplo esta, que tiene un gran mercado interno. Y es que hablamos de que con más de 50 millones de habitantes existe una enorme cantidad de consumidores. Entonces siempre habrá necesidades para satisfacer, ya sea alimentación, salud, transporte, educación, tecnología o entretenimiento.
1: Así es, Valeria. Entonces 50 millones de habitantes no es un país pequeño.
2: Exacto.
1: Estamos más o menos como España, un país así grande, 50 millones de habitantes. Entonces ese es un punto a favor de que el mercado es amplio, el mercado interno es amplio. Entonces, bueno, siempre habrá esas necesidades de la salud, de la alimentación, del transporte, de la educación, de la tecnología, del entretenimiento. Y al colombiano le gusta también, el colombiano también compra. Yo decía en un momento, y no solamente yo, muchas personas, el cristiano también come.
2: Exacto.
1: El cristiano también se vende. El cristiano también no se vende. El cristiano también come, el cristiano también compra. O sea, que al cristiano también se le puede vender. El cristiano también usa tecnología. El campo es amplio para hacer negocio. También Colombia cuenta con crecimiento de comercio digital. Uh-huh. Una persona puede vender desde redes sociales. Miren, desde lo que se puede vender.
2: Sí.
1: Redes sociales, desde WhatsApp. Uno puede vender desde todas esas plataformas, redes sociales, desde WhatsApp, desde tiendas virtuales y desde marketplaces. Entonces ya no es indispensable tener un local costoso para empezar, Valeria. Tú puedes vender tus postres, así sea virtualmente, y que los saboreen virtualmente.
2: Exactamente.
1: Que se lo imaginen.
2: Esa es la ventaja, ¿no? De que hoy en día pues estemos rodeados de tecnología. Entonces, en vez de usarlo para algo malo, pues usémoslo para lo bueno, para ejemplo, crear nuestras propias empresas a través también de redes sociales.
1: También en Colombia tenemos otra ventaja, y yo creo que es una de las bendiciones que tenemos en Colombia, el talento humano. Y yo creo que esto no es porque es que a veces uno también, que no nos agrandemos al decir que es que Colombia es el mejor vividero y bueno, sí, pero no es por enorgullecernos, pero en Colombia hay muy buen talento humano. La gente en el exterior reconoce, el colombiano es emprendedor, el colombiano es trabajador. Cuando uno trabaja en una empresa fuera de Colombia, reconocen que el colombiano de verdad no es perezoso, el colombiano es creativo, el colombiano es, como dicen, echado pa'lante. Entonces, los colombianos somos reconocidos por la creatividad, somos reconocidos por la capacidad de adaptación. Tenemos un espíritu emprendedor y resiliencia. Nos caemos, pero seguimos adelante. Y eso facilita la creación de nuevos negocios. Ese es un punto más a tener en cuenta dentro de lo positivo, Valeria, el talento humano. Uh-huh. Uno más.
2: También las oportunidades en sectores poco explotados. Todavía existen amplias oportunidades en tecnología, agricultura tecnificada, turismo, energías renovables, educación digital, servicios especializados y también la inteligencia artificial.
1: Miren, todo lo que tenemos para trabajar todo el campo de acción, la tecnología, eso está en ciernes, está empezando, pero se puede avanzar más en el campo tecnológico en Colombia y sobre todo la gente joven. La gente joven es muy chispa, la gente joven colombiana es muy, los muchachos son, tienen ese plus. Algunos hasta ya saben inglés, saben otro idioma. Eso es importante también, por ejemplo, para los jóvenes y también para las personas adultas. Pero que el emprendedor, que el que hace negocios en Colombia, aparte del español, que aprendan otro idioma. El inglés, que es un idioma esencial en los negocios. Entonces, hay campo en la tecnología. Colombia es un país agrícola. Y yo creo que tenemos que volver al campo y no que los jóvenes se salgan del campo. Porque en el campo hay una minita de oro para Colombia. Lamentablemente, siempre en las campañas políticas, ¿cuántos años hemos venido escuchando que el campo, que el campo, que el campo? Y nunca hacen nada por el campo. usan al campo para ganar votos.
2: Sí, sí.
1: Pero nunca hacen realmente, es que aquí tenemos una riqueza en el campo. Entonces, agricultura tecnificada, en el turismo. Yo les decía hace unos días, me gusta por ahí de cuando en cuando por distraerme y estaba viendo con mi esposa en YouTube unos muchachos que se hacen llamar los Mundo Pits. Él es un colombiano, parece que es la novia, no sé, sí, pues son como novios. Ella es una chilena. Y estos dos muchachos son jóvenes, él es colombiano y ella chilena, y van en una motocicleta de alto cilindraje, van por toda América, desde Chile arrancaron y van hasta Alaska. No sé en dónde irán en este mes o en este tiempo. Y ellos pasan por diferentes países, entraron a Colombia y fueron por la zona de la Macarena. Y fueron, pero lo que me llamaba la atención es que en un tramo de ese recorrido, ya la autoridad, como la conocemos, la policía, el ejército, estaban hasta cierto punto. De ahí en adelante, operaban grupos al margen de la ley. Y los muchachos ya no podían llevar, iban en motocicleta y ya no podían llevar casco, tenían que pagar peaje, tenían que pedir permiso, no les permitían avanzar, iban avanzando y les dijeron, ustedes de aquí para allá ya no pueden, no se les permite, tienen que devolverse, tuvieron que devolverse, les pidieron quiénes son ustedes, en fin, pero no era la policía ni el ejército. Y el golpe de vista que se veía por las cámaras, porque después ya no pudieron grabar, eso era hermoso, ese lugar. Entonces yo digo, ¿se imaginan ustedes donde el Estado colombiano, el gobierno colombiano tomara control de todas esas regiones y se promoviera el turismo, Valeria? Esos claro. Amaneceres en esos departamentos, en los llanos orientales, esos ríos, es una cosa espectacular.
2: Son zonas tal vez dejadas, pero que son entonces, muy importantes.
1: Exacto, entonces mire, se puede hacer turismo. Y hay muchos jóvenes que pudieran trabajar en esto del turismo en esa zona sin el riesgo a ningún peligro. Entonces, lo decíamos, ¿cómo sería Colombia en manos de un gobierno de Suecia?
2: Sí.
1: O de Noruega, o de esos países del mismo Estados Unidos.
2: Uh-huh.
1: Uno conoce lugares en Estados Unidos y el turismo, el Gran Cañón del Colorado, eso es una cosa súper espectacular. Los bosques, los parques, Yosemite, todo eso es una cosa de locura. Y en Colombia tenemos cosas más bonitas, pero no se puede hacer turismo por la inseguridad y porque el Estado colombiano no tiene el gobierno y el control absoluto. Entonces, exacto, miren, eso obstaculiza también el empleo. Colombia es un país para que hiciéramos mucho turismo. Muchachos hablando inglés, muchachos recibiendo o hablando francés, otros idiomas recibiendo turistas, siendo guías, teniendo su empresa, o sea, tantas cosas, teniendo en esos lugares Airbnb, o sea, viviendas, habitaciones, eso sería la locura en Colombia. Pero, energías renovables, educación digital, servicios especializados, inteligencia artificial. Esto de la inteligencia artificial, algunos la han usado mal, pero me parece que es una buena herramienta usada sabiamente y con reglamentación estatal para que no ocurra como en estas elecciones que pasaron, que se usó la inteligencia artificial, pero para promover mentiras. Entonces, bueno, que se use la inteligencia artificial reglamentada por el Estado y que sean herramientas para poder trabajar. Muy bien, ¿cómo superar los obstáculos, Valeria?
2: Bueno, podemos decir como un punto que hay que empezar pequeño. Y es que uno de los errores más frecuentes es querer comenzar grande y es mejor validar primero el mercado, vender antes de endeudarse también y crecer con los ingresos generados.
1: Esos tres puntos son esenciales, Valeria. Validar primero el mercado. Vender antes de endeudarse. Empiece por poquito. Y crecer con los ingresos generados. Vendí un postrecito, ok. Guarda un pedacito, un poquito de la ganancia. Invierte. Ajá. Para hacer un segundo postre. Y así poquito a poquito va creciendo, va creciendo, va creciendo. No pegarse una endeudada tan grande y luego no poder cumplir, ¿no? Va creciendo de acuerdo a los ingresos generados. Hablemos de aprender ventas. También esto es importante, Valeria.
2: Sí, así es, pues muchas empresas también fracasan, no porque el producto sea malo, fracasan porque nadie sabe venderlo. La habilidad más importante para un emprendedor es aprender a vender, a negociar y a comunicar valor.
1: Vender, aprender a vender, a negociar y a comunicar valor. Un consejo más para emprender en Colombia: evitar deudas innecesarias. Los créditos deben utilizarse para generar más ingresos, no para aparentar crecimiento. Muchos negocios mueren por exceso de endeudamiento en los primeros años. Por ejemplo, yo quiero poner un local para vender empanadas. Entonces voy a pedirle al banco que me preste 20 millones, 30 millones de pesos. Todavía no estoy vendiendo nada. Y le pongo al local sillas, baldosines, luces, aquí, y el arriendo me cuesta 2 millones de pesos. Entonces, no he vendido nada, pero armo el super local y luego esperar a que la gente entre. Sí, el local muy bonito. Yo he visto locales aquí cerca de donde vivo. Hay un local muy bonito.
2: Sí.
1: Donde venden hamburguesas. Hay varias sillas y cada vez que paso en diferentes horarios, nunca veo vendiendo. No huele a nada. Veo una señora ahí que está barriendo, limpiando. Pero todo muy bonito y no venden nada. Y yo digo, entonces, ¿cómo se sostienen? ¿Cómo pagan el arriendo? Porque parece que ellos están en arriendo. Ve un señor sentado ahí con el celular. Pero yo digo, bueno, muy bonito el local, pero si no se vende nada, imagínate. Exacto. Valeria.
2: Como que no están esas ganas de vender, de promocionar.
1: O se endeudaron y armaron y arreglaron un local muy bonito, pero no le dieron como, no empezaron por poquito. Bueno, vamos a ensayar con esto poquito, a ver cómo nos va, si funciona el punto, si no, o qué. Sino que arreglaron el local y después tienen que entregarlo y pues el dueño es el que se queda, el dueño del local o del inmueble es el que se queda con eso. Bueno, formalizarse gradualmente. ¿Qué ventajas trae, Valeria?
2: Sí, bueno, eso trae ventajas como el acceso a créditos, contratos empresariales, licitaciones, confianza también de clientes, y es que no siempre debe hacerse de golpe, sino que puede planearse paso a paso.
1: Construir una red de contactos. Muchas oportunidades aparecen por relaciones, clientes, proveedores, cámaras de comercio, asociaciones empresariales. Las conexiones suelen abrir puertas que el dinero no puede abrir. ¿Qué posibilidades reales de avance existen en Colombia, Valeria?
2: Bueno, existen muchísimas. La historia económica demuestra que la mayoría de las personas que alcanzan independencia financiera lo hacen a través de empresas, negocios e inversiones, no mediante un salario. Y bueno, también decir que un empleo puede generar estabilidad, una empresa también puede generar crecimiento exponencial, por supuesto también implican más riesgos.
1: Ahora, hay personas que nacieron para ser empleadas y hay personas que nacieron para ser comerciantes, para hacer negocios. Cuando una persona es empleada, y eso me lo decía un empresario que tuvo una empresa, él ya partió, ese señor tenía una empresa logística, recogían medicamentos en el aeropuerto, los distribuían, tenían sus carros y ofrecían varios servicios. Y él nos decía, a un amigo y a mí, nos decía, bueno, si ustedes son empleados, hagan una proyección. De aquí a 10 años, ustedes van a ganar más o menos esto y eso es lo que van a ganar. Pero van a tener un techo. Pero si ustedes se convierten en negociantes o en emprendedores, el techo se lo pone usted. Un empleado tiene, pues, lo básico cada mes. A uno le pagan un sueldo, dos millones de pesos, digamos. Y ahí, hasta el año entrante, que vuelvan a subir otra vez, y uno se va a quedar ahí pegado, casi no va a avanzar. Tiene un empleo, sí, tiene una estabilidad. Pero el emprendedor, el que hace empresa, Un empleado, dice Valeria, un empleo puede generar estabilidad, es cierto, pero una empresa puede generar crecimiento exponencial. O sea, uno es el que se pone el techo. Uno si vende y vende y vende y va para arriba. Entonces, pero pues obviamente también eso tiene sus pro y sus contra. Claro, entre más, más alto o entre más avance, también eso implica más riesgo. Cerremos con una reflexión, Valeria. Los países con menor pobreza suelen tener algo en común. Y aquí metemos en la bolsa a Colombia. Los países con menor pobreza, no con mayor pobreza, suelen tener algo en común. Hablemos de Noruega, hablemos de Suecia, hablemos de esos países, Suiza, hablemos de esos países, aún, ¿por qué no?, de Estados Unidos. Mucha gente no quiere Estados Unidos. Odian a Estados Unidos, pero les gusta ir a Estados Unidos y comprar ropa y carros y cosas en Estados Unidos. Yo conozco personas que no quieren Estados Unidos, pero viven muy bien en Estados Unidos. ¿Eh? Entonces es como, y hablan mal de Estados Unidos. Bueno. Mire, ayer hablé con un señor, un amigo, y él no es un señor adinerado, ¿no? Es un señor que quedó viudo en estos días. Y le pregunté, hola hermano, bueno, en fin, hablamos, me saludó. No, tengo tres carritos. Vive en Estados Unidos. Sí, la gasolina está costosa, hermano. Y tengo ese carrito y tengo este. Tiene tres carros. Ah, bueno. Los países con menor pobreza suelen tener algo en común. Óigase. Facilitan la creación de empresa. A diferencia de los países más pobres, son los que le ponen trabas y acaban las empresas. Esos son los países que son pobres o que poco a poco se van a la pobreza. Yo no voy a mencionar ninguno, pero usted puede mirar países de nuestra América que son pobres y cómo tratan a las empresas. Los países con menor pobreza suelen tener algo en común. Facilitan la creación de empresas. Cuando surgen nuevas empresas, aparecen nuevos empleos. Cuando aparecen nuevos empleos, aumenta la producción. Y cuando aumenta la producción, mejora la calidad de vida. Esa es la dinámica, Valeria.
2: Claro, y es lo lógico.
1: Pero pues si se hace todo al revés, que le ponen más cargas, que quieren acabar a las empresas. Uh-huh. No, esta empresa no, esa empresa privada no. Esto lo maneja el Estado. Y todo lo maneja el Estado, lo que va a generar, mire, ya, nosotros tenemos experiencia. Países que se han venido a la quiebra porque el Estado fue el que quiso manejar las empresas, acabó las empresas privadas. Y bueno, hay gente que dirá, no, yo sí creo en el modelo estatal. Bueno, está bien, no se trata de eso. Lo que queremos decir es que los países que respaldan, que facilitan la creación de empresas, son los países que viven mejor en el mundo. No son perfectos. Tienen problemas, pero viven mejor materialmente, económicamente. No estamos hablando del orden moral ni espiritual. Los países que atacan a las empresas son los países que cada vez se empobrecen más. Cuando, vuelvo a repetirles la dinámica, cuando surgen nuevas empresas, aparecen nuevos empleos. Cuando aparecen nuevos empleos, aumenta la producción y cuando aumenta la producción, mejora la calidad de vida. Por eso, Valeria, más que depender únicamente de subsidios estatales, que en algunos casos se requiere, más que depender de esos subsidios, una nación progresa cuando millones de personas tienen la libertad y las condiciones para emprender, invertir, innovar y trabajar. Mira, Valeria, si tú vives esperando siempre un subsidio del Estado, difícilmente tú podrás darte tus lujos.
2: Sí,
1: de irte a viajar, de irte a conocer otros lugares,
2: necesario.
1: De comprar el mejor carro. No, porque tú vives de un subsidio y el subsidio, pues, durante el año siempre será, y de pronto al final del año o al comienzo del año te aumentarán un poquito.
2: Sí.
1: Entonces, si dependemos únicamente de subsidios estatales, la nación no va a progresar. No progresa. Progresa cuando la mayoría, millones de personas, en el caso de Colombia, tenemos la libertad y las condiciones para emprender, para invertir, para innovar y trabajar. En Colombia existen obstáculos reales, pero también enormes oportunidades. El emprendedor que logra resolver problemas de la gente, administrar bien sus recursos y perseverar en el tiempo, tiene posibilidades muy superiores de prosperar que quien espera pasivamente que las circunstancias mejoren. ¿Saben? Estos días, y con esto cierro, Valeria, la Biblia nos habla de, dice, transformaos por medio de la renovación de vuestro entendimiento. Es obviamente que es enseñado en la parte espiritual. Pero yo pienso que podemos tomar el principio, Valeria.
2: Sí.
1: Si cambiamos ese chip y esa manera de pensar pobre que tenemos, de que siempre me den, de que siempre uno ve, yo veo personas, bueno, no sé sus circunstancias, pero a veces uno las ve alentadas, jóvenes, sí, y pidiendo. Hermano, sí, yo sé, de pronto en algún momento a uno le toca pedir, pero de pronto hay algo que puede hacer la persona, emprender, hacer algo, buscar un trabajo, a veces no se lo dan, pero todo eso es porque, por el sistema. Entonces, tenemos una mentalidad pobre, y uno crece odiando a los ricos, Valeria. Y entonces, uno crece odiando a los ricos. Y otra cosa, que a veces uno tiene dinero, tiene algún recurso, y uno ya mira por encima del otro, del hombro al otro, y no es así. Y esa brecha se reduce cuando todos tenemos las mismas posibilidades. Mira, yo he ido a comer hamburguesas, y esto no lo digo por jactancia, simplemente lo digo como un ejemplo. Yo he estado en una hamburguesería muy fina en Estados Unidos, que es una de las mejores en California, la In-N-Out. Y uno entra a In-N-Out y uno ve personas que se bajan de carros de marca, de Jaguar, Mercedes-Benz, de BMW, carros, y se bajan de su carro y hacen la fila. Y también veo señores que trabajan en el área de la construcción, que se bajan de su camioneta con todas las herramientas atrás, pintados de pintura, igual haciendo la fila con la otra persona. O sea, no es el restaurante para ricos ni para pobres. En Colombia, usted lo ve, hay zonas o hay lugares donde solamente va la gente adinerada, y si va uno así como medio mal vestido, como que lo miran, como que piensan que uno, ¿y este qué? No. Entonces, tenemos que cambiar la mentalidad. Y en Colombia tenemos que cambiar la mentalidad, pero que nuestros gobiernos o nuestros gobernantes nos ayuden y faciliten las cosas. Cambiar la mentalidad, bueno, no me den nada, denme las herramientas, no me den el pescado, enséñenme a pescar, para que yo pueda avanzar, para que yo pueda progresar. No le den nada a mis hijos, no les pido que le den a mis hijos nada. O provéanle las facilidades a mis hijos para que puedan trabajar, para que puedan progresar, para que si mis hijos progresan y algún día decidieron comprarse unas zapatillas de marca, los muchachos puedan salir a la calle con sus zapatillas de marca sin el miedo a que les vayan a atracar. Antier a uno de mis hijos, en Transmilenio, un fulano le estaba metiendo ya la mano al celular.
2: Ay, no.
1: Al bolsillo, para sacarle al celular. Y cuando mi hijo se dio cuenta, ¿qué le pasa? ¿Qué? ¿Sí? Ay, no, disculpe, es que iba a sacar mi celular. Entonces, cuando nos den ese tipo de garantías, que usted pueda, usted sale con su reloj, con su cadenita de oro, si usted tuvo plata, que se pueda comprar una esmeralda, un rubí o un diamante, Valeria, y que salga a la calle en un día soleado, sin el miedo a que le van a poner un arma, que le van a arrebatar, es que todas esas cosas, una sumada con la otra, y eso viene de nuestras autoridades, son las que facilitan que haya progreso en Colombia, que les bajen los intereses, la carga tributaria a las empresas, que si usted tiene un carro, bueno, que usted lo pueda dejar en la calle, y no con el miedo a que le tumben un espejo, a que lo desvalijen, a que se lo rayen, a que, ¿cierto?
2: Claro.
1: Todo eso es lo que empobrece a una nación, o cuando se hacen cosas diferentes, eso es lo que trae riqueza a la nación. Confiemos en que las cosas puedan cambiar en Colombia, Valeria, y que tú puedas hacer tu emprendimiento. Y con el paso de los años yo me puedo encontrar a Valeria, si no quiere seguir en la política o siguiendo en la política, pero que no viva de la política sin hacer nada, porque hay algunos que van a las sesiones del Congreso a comer y a dormir, o no van nunca.
2: O no van, sí.
1: Y ahí están ganando sus 40 millones de pesos, 30 millones, bueno, lo que les pagan, con celular, con camioneta, con todo. Chévere. Y nunca van a trabajar. Yo no sé, si yo no vengo a trabajar aquí a Nuevo Continente, el jefe me va a decir, hermanito, ¿qué pasa? Sí. Si no quiere trabajar, chao, chao, terminamos el contrato y ok. Pero que realmente en Colombia todos trabajemos, tengamos la oportunidad de trabajar, en serio. Es eso, que tú puedes ir en tu bicicleta, llevas el celular, no con el miedo ahí agarrado con una cadena al cuello. De pronto me da vaina con preocupación con Valeria, que con ese lazo que tiene amarrado al cuello para su celular, que de pronto por quitarle el celular terminen. No, Valeria, no quiero ni pensarlo, ¿no? Imagínate. Mira que está ponerse una cadena con un candado de esos que venden en la ferretería para que no le arrebaten el celular.
2: Ay, no,
1: ¿eso qué es lo que trae al país? Atraso.
2: Temor,
1: pobreza. Que no haya sitios vedados para las autoridades, para el gobierno, que eso es lo que se quiere en Colombia. Y esto aquí no es política, bueno, sí es política, pero no tiene que ver con un partido político. Eso es lo que creo que la mayoría de los colombianos queremos, independientemente de que uno piense, a menos de que uno tenga otra línea de pensamiento y quiera solamente imponer su ideología o su línea de pensamiento. Pero yo creo que en términos generales, si tú le preguntas a alguien en la calle, si sales ahora con una grabadora y una cámara y le preguntas a la gente, ¿usted qué? ¿Cómo le gustaría vivir en Colombia? Yo estoy casi que seguro, Valeria,
2: sí,
1: que la gente diría que yo pueda andar seguro, que pueda trabajar, que haya buen transporte, que haya oportunidades laborales, uh-huh, que pueda emprender, que el gobierno me apoye, todo eso. Y eso no tiene que ver con un partido político, es creo que es lo que la mayoría de los colombianos deseamos. O no sé si de pronto me equivoco, Valeria.
2: No, no te equivocas.
1: Bueno, no, eso es lo que tú quieres también.
2: Claro que sí, obvio, porque en un país donde uno no puede andar por las calles tranquilo, sin pensar que el de lado me va a robar, pues como feo. Y lo que tú dices trae atraso. Y pues si tampoco hay oportunidades laborales, oportunidades también para préstamos en el banco, o sea, si por falta de experiencia y eso, pues... Entonces, ¿cómo se espera avanzar en un país así? Entonces, obviamente...
1: Que yo pueda presentar un proyecto, que Valeria vaya y presente su proyecto y le diga al gobierno, mire, yo quiero hacer esto, oriéntenme, ayúdenme, denme las facilidades, yo quiero hacer esto. Ok, listo, aquí está la orientación, la asesoría, el respaldo económico, el impulso económico para que arranque, mijita.
2: Exactamente.
1: ¿Cuánta gente haría cosas espectaculares y todos, y no haciendo todos lo mismo, sino emprendiendo diferente, complementándonos, uh-huh, ayudándonos? Pues eso es lo que uno anhela en una patria. Y yo repito, eso no es descabellado. ¿Por qué Noruega sí pudo? ¿Por qué Escocia sí pudo? Y también tuvieron problemas. ¿Por qué Corea del Sur sí pudo? ¿Por qué sí pudieron? ¿Por qué Japón sí pudo?
2: Exacto.
1: ¿Por qué Israel sí pudo? Israel es pequeñito. ¿Por qué Israel sí pudo? Primero, cuando Dios bendice a esa nación, y cuando los gobernantes no trabajan para ellos, para enriquecerse ellos, sino sirven al pueblo. Entonces, las cosas definitivamente tienen que cambiar.
2: Así es, tiene que cambiar.
1: Bueno, me voy a dormir, Valeria. Chao, feliz tarde, Valeria. Me voy a seguir tomando mis agüitas de valeriana, de todo esto. Aquí tengo un termo tomándome todas estas agüitas.
2: Todo lleno de medicamentos.
1: Aquí tengo mi termo. Sabe como amargo eso, pero me lo estoy tomando. Pero, aunque lo traté de endulzar con miel de abejas. Algo para meditar a esta hora y ya venimos. Mejor dicho, seguimos con nuestra pausa.
2: Sí, seguimos. Muy bien dicho.
1: Sí, seguimos.
4: La paciencia no solo es una virtud, es una actitud sumamente valiosa. Debo admitir que la paciencia es algo que debo buscar diariamente. Por lo general, cuando intento hacer algo, y esto no resulta tan sencillo como yo creía, mi primer impulso es molestarme y precipitarme. Sé que no es lo mejor, pero estoy seguro de que usted me entiende. No obstante, no dejo de recordar que la paciencia tiene recompensas maravillosas. Cuando vemos a alguien con los ojos del amor en lugar del legalismo, cuando tomamos el tiempo para escuchar, nuestra paciencia aumenta y con ella también aumenta nuestra alegría de vivir.
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12: ¡Que suene la pausa! ¡Esa cosa! Ya quiero la pausa. 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Eso sabe rico. Súbale el volumen.

0: Amiguiña, ¿sabe que yo veo que el señor ama tanto a Colombia, Valeria?
1: Sí.
0: El señor ama mucho a Colombia. Mucho, mucho. Y confiamos en el Señor, sigamos orando por nuestra patria. ¿Qué tal si le decimos, Señor, gracias por amar a Colombia? Gracias. Porque tú eres bueno, Señor, gracias por todo lo que tú nos das. Gracias porque tú eres fiel, gracias por tantas cosas bonitas, maravillosas en la naturaleza. Hace unos días, Señor, cuando yo venía entrando aquí a mi casa, se me paró en el dedo una mariposita. Y yo no lo tomo eso como de buen agüero, sino que Colombia es un país también con diversidad de mariposas. Hay cosas tan bonitas en Colombia, como esa mariposita creada por ti que se me paró en el dedo. Aquí en Bogotá, Señor, y se me paró en el dedo, y cuando yo llegué a mi apartamento, tú sabes que fue así, y yo la vi de color así como entre negro, como con amarillo, una cosa muy bonita, una mariposita. ¿Quién creó eso?

0: y todo lo que tenemos en Colombia. Señor, tenemos esos nevados tan bonitos para hacer turismo, para cuidar hacer turismo. Tenemos esas regiones tan bellas, de variedad de climas, de naturaleza, del canto de las aves, riqueza de agua, todo lo que tenemos. Señor, aún en Bogotá, uno ve Bogotá. Mi hijo me decía en estos días, él estuvo en una ciudad en estos días, fuera de Colombia, y me decía, pa, aquí en Colombia sí, en Bogotá nos quejamos del trancón y todo, pero donde yo estaba es... No, Bogotá se nota diferente, el avance de Bogotá es muy diferente. Señor, tenemos cosas bonitas como nuestra ciudad de Bogotá, sí, con todo el problema del tráfico, del transporte, pero Bogotá es bonita, Señor, gracias. Cuando ponen a veces el dron o las cámaras en las transmisiones de los partidos de fútbol y uno ve a Bogotá, o cuando uno sale en bicicleta o en el carro y va a Bogotá, hay lugares muy bonitos en Bogotá. Señor, gracias por todo lo que tenemos fuera de Bogotá, por todos los departamentos, por cada rincón, por todo lo que tú nos has dado. Pero ayúdanos, Señor, ayúdanos a administrar bien. Levanta gobernantes que administren bien el país. Señor, levanta gobernantes que impulsen el turismo. Que más personas del mundo, de Europa, de Asia, de África, que vengan a Colombia, del norte del continente, que vengan a Colombia. Y que, al venir a Colombia, también apoyen económicamente el desarrollo económico de la nación. Pero que no haya lugares donde no se pueda ir por el temor al secuestro, a la extorsión, a que lo asesinen. Señor, ayúdanos para que en Colombia el gobierno tenga control absoluto y que nuestras fuerzas armadas, que la policía tengan el control absoluto. Y oramos, Señor, por miembros de las fuerzas armadas transparentes, no que hagan cosas por debajo de cuerda. Oramos por cada uno de los miembros de las Fuerzas Armadas de Colombia, del Ejército, de la Fuerza Aeroespacial Colombiana, de la Marina, de la Armada, que todos los miembros de nuestras Fuerzas Armadas sean hombres y mujeres rectos, que no hagan cosas, alianzas, cosas ocultas, ni tampoco nuestra policía. Que la policía de Colombia sea dirigida por los mejores generales, por el mejor comandante. Señor, que cada agente de policía, cada auxiliar de policía, que actúen en transparencia, que no haya cosas, que no haya alianzas con la delincuencia. Y si algunos de ellos están ahí, saca a luz, a la luz los que no están procediendo bien, y que nuestras Fuerzas Armadas y la policía no tengan lugar a donde no puedan llegar, sino que tengan el control absoluto. Dirige toda la política en Colombia y ayúdanos, Señor, para que nos amemos como colombianos. Anoche veíamos a la Selección Colombia, cómo jugaban los muchachos, mucha gente en el estadio de Guadalajara, aplaudiendo, vitoreando el nombre de Colombia, cantando el himno nacional. Señor, que así sea aquí en Colombia, que a pesar de pensar diferente, de tener preferencias políticas diferentes, que nos amemos, nos respetemos. Y ayúdanos, Señor, para que entre todos saquemos adelante a Colombia, que se pueda hacer empresa, se pueda hacer negocio, que nuestros muchachos no caigan en la delincuencia, que haya oportunidades de trabajo. Señor, y oramos que tú nos ayudes, porque hay jóvenes, sobre todo jóvenes y personas, jóvenes adultos, que piensan que haciendo negocios ilícitos es la mejor manera de ganar dinero, y por eso caen en negocios ilícitos. Señor, guarda a nuestros jóvenes y quienes ya están atrapados en esa red maldita de pecado, de ganancias deshonestas. Señor, que ellos sean libres, que hagan negocios limpios, transparentes, que trabajen. y que todos podamos trabajar y echar para adelante, Señor, avanzar, que las empresas en Colombia sean protegidas, que cada empresario también sea justo, pagando lo que es correcto, pagando bien, que tengan dinero para ganar ellos en sus negocios, pero también para bendecir a los empleados, que no los exploten con horas, con interminables horas laborales y después no les pagan. No, Señor, no queremos empresas así, ni comerciantes, ni nadie que explote al otro en Colombia. Eso es muy común en el ser humano. De hecho, el apóstol Pablo desde antes decía eso, ¿no? Los explotadores, y tu palabra lo enseña. Señor, que haya empresarios, jefes, dueños de empresas, equitativos, justos, que paguen lo mejor. Eso es lo que queremos para Colombia, Señor. Ayúdanos. Ayúdanos, Señor, en el nombre de Jesús. Amén. Y tú también dices...
1: Amén.
0: Sí, queremos eso o no.
1: Amén, que
0: o
1: así
0: lo que
1: sea.
0: Le hemos pedido al Señor, claro. Es... está salido de los cabellos, Valeria.
1: No, para nada. No, que sea así, ¿no? Que Dios sea el que... que realmente cubra esta nación, el que realmente cubra, que realmente esté en todos y que, ¿sabes? Ahorita que tú decías que así como Colombia, bueno, muchos colombianos estuvieron anoche en el partido de Colombia con el Congo, que habían hartos colombianos, ¿sabes? Asimismo le pido a Dios que así como estaban apasionados por ese partido, que asimismo veamos una pasión así por Dios. O sea... Uh-huh. Que tantas personas que estaban anoche ahí, que asimismo reavive Dios a Colombia, a muchos colombianos apasionados por buscar a Dios, así tal cual como estaban anoche.
0: Me gusta mucho eso, que esa pasión, ese ardor que tenemos por Colombia, que lo tengamos por Dios, que haya muchas personas que digan: Señor, yo te amo. Dios, yo te amo. Dios, yo te quiero servir. Dios, yo quiero hacer tu voluntad. Dios, yo no te quiero ofender. Dios, yo me someto. Dios, yo quiero usar dones, talento, lo que tú me has dado. Yo quiero servir al otro. Yo quiero ser amable con el otro. Yo no quiero ser tramposo con el otro. No quiero engañar al otro en un negocio. Que nos amemos, que tengamos esa pasión por Dios. Valerita, anótate ahí un home run. Home run. Como dicen en el béisbol. Es sí, cierto. Bueno, ¿cómo te fue anoche, Angie?
1: Muy bien. Mira, pues me estoy mejorando poco a poco, ¿cierto? Pero pues lo mismo, o sea, anoche yo no podía parar de gritar con los 3 goles que invalidaron, no, mejor dicho.
0: Aquí me estoy tomando un traguito, digámoslo así. Pero no de aguardiente ni de tequila, no.
1: No.
0: Una agüita y que me preparé.
1: Bueno,
0: de las que me recomendaron.
1: Sí,
0: sí, pero bueno, pero los goles fueron invalidados correctamente, ¿no? Porque, sí. Por ejemplo, en uno de ellos, Lucho Díaz estaba en fuera de lugar, marcó 2 goles.
1: Sí, estaba fuera de lugar, sí, eso es cierto.
0: Entonces, no digamos que de pronto fue que le quitaron a Colombia, ¿no?
1: Yo estoy diciendo que yo grité.
0: Ah, tú gritaste.
1: Estaba gritando como, mételo, no, y lo metía, no.
0: Y te quedaste sin voz.
1: Y yo anoche huí.
0: Oye, Colombia jugó bien, pero República Democrática del Congo muy bien también.
1: También.
0: Uh-huh. Ellos jugaron muy bien, el arquero excepcional de República Democrática del Congo. Y nuestro arquero, ya finalizando el partido, también tapó una que pudo haber sido el empate de República Democrática del Congo.
1: Ay, pero cuando Vargas se fue, salió para jugar, ay no.
0: Uy, no.
1: Yo quedé como que, pues, ¿qué está haciendo?
0: Y sí, bueno, Colombia ganó. Una de las cosas, yo lo dije la vez pasada, me gustó muchísimo. Ayer en la tarde salí a darme una vueltica y en el barrio... Y veía mucha gente con la camiseta de la selección Colombia, negocios, tiendas, con la bandera en al frente, globos, aquí le decimos bombas, globos de colores, de amarillo, azul y rojo. O sea, era una fiesta. Y el sábado, yo pienso que también la fiesta, como es más temprano el partido, yo pienso que el sábado la fiesta va a ser mejor. ¿Qué no me gustó después del partido? Pues uno ver muchos muchachos jóvenes en pues como en bares y ahí en la calle tomando cerveza o licor. Eso pues no conviene porque uno sabe que va a destruir el organismo y la vida de esas personas, de esos muchachos, de esos jóvenes. Pero buen ambiente ayer, buen ambiente en torno a Colombia, la selección Colombia, las mascoticas vestidas de Colombia también, ¿no? Eso
1: sí,
0: fue
1: sí,
0: una,
1: mejor
0: una
1: dicho.
0: Cosa de locura. Bueno, yo te digo, yo no me pude ver así como el partido así concentrado, no, porque tuve que hacer una actividad anoche. Ir a despedir a un amigo, entonces estaba pues ahí ayudándole en el hotel y bueno, algunas cosas. Entonces no, llegué aquí a la casa como tipo 12 de la noche.
1: O sea, a las 12, ¿ya crees que te acostaste?
0: Como a las 12 y media más o menos.
1: Bueno, pero entonces ¿sabes que no pudiste ver bien el partido? Sí,
0: sí lo miraba y todo, sí, pero no así como... como concentrado como normalmente lo hago frente al televisor y no. Pero sí lo vi. Y ya a esa hora que salí, como a las 12, había mucha gente. Parecían que como si fueran las, no sé, 8 de la noche en Bogotá, en el norte. Y bien, mucha gente en carro, saliendo, normal, gente caminando por las calles. Un ambiente de fiesta, bonito. Hasta vi una pareja ahí en el norte. En el parque, con la mascota, con el perro, todo vestidos con la camiseta de la Selección Colombia, caminando. Eso es bonito, mira, que uno pueda caminar sin el miedo a que lo van a robar o no. Que nuestra Bogotá sea segura también. Eso es lo que le pedimos y le exigimos a las autoridades, señores, porque ustedes no nos están haciendo un favor. Uh-huh. Ustedes están puestos para eso, para generarle bienestar al pueblo, para brindarle la seguridad de vida al pueblo, a la nación. Bueno, Angie, hablando de fútbol, ¿qué más se te ocurre?
1: Hablando de fútbol, hoy juega Croacia.
0: ¿Qué partidos hoy? No he mirado hoy, no, estaba un poquito desconectado del fútbol. Partidos de hoy, voy a buscar.
1: A ver.
0: No me gusta buscar por aquí.
1: Sí. Acá está, mira. Acá dice. Juega Canadá.
0: Ahorita juega a la Canadá a 3 de la tarde, ¿sí?
1: A la 1, que si no estaba mal.
0: Ah, horarios para Colombia.
1: Ah, no, mira. Juega Escocia, Brasil. Mira, Suiza versus Canadá a la 1 de la tarde.
0: ¿Bosnia? A la 1 de la tarde, pero dice horarios para Colombia. Entonces me están pasando mal la información aquí. A ver, vamos a mirar otra vez. Suiza, Canadá.
1: Suiza, Canadá.
0: A este sí le creo. 2 de la tarde. Dice una. De pronto la transmisión empieza a la 1, pero el partido es a las 2.
1: Sí, seguramente. Bosnia y Herzegovina versus Qatar a la misma hora.
0: A las 2 de la tarde por el grupo B.
1: Sí, señor.
0: Y eso ya más, es hoy, ¿no?
1: Hoy. Más tardecito juega Escocia versus Brasil.
0: Y Marruecos. Juegan a la misma hora. Yo pienso que juegan a la misma hora de pronto para evitar, para el juego limpio, ¿no?
1: ¿Cómo así?
0: Para que ninguno saque ventaja, ¿sí? Decir, como voy a jugar con el marcador del otro
1: partido. Sí, ya te entendí.
0: Entonces, sí, entonces juegan al mismo tiempo. Exacto, para que los dos equipos jueguen al mismo tiempo y no puedan sacar ninguna ventaja. Este ya ganó, entonces yo puedo perder o este no. Entonces, Marruecos, Haití. Yo creo que gana Marruecos. Haití ha tratado de demostrar algo. Mire, Haití también, bueno, toda la pobreza que ha experimentado Haití. Uh-huh. Uno mira Haití, tremendo, bandas criminales. Asesinaron a un presidente, a Jovenel Moïse. Estuvieron involucrados algunos colombianos. No, eso es horrible. Y lo que han vivido allí en Haití, a uno le duele. Que Dios también bendiga ese país también que hace parte aquí de nuestra América. Escocia, Brasil. Bueno, ya sabes por quién voy, ¿no?
1: Vas por Brasil.
0: Voy por... ¿Sí? ¿Por quién quiere que vaya? A ver.
1: Por Brasil.
0: Bueno, está bien. Entonces me lo voy a Escocia.
1: Ah,
0: listo.
1: No, entonces voy por Escocia.
0: ¿Tú vas por Escocia? A ver. Listo. Sudáfrica, hoy también, contra Corea del Sur. Ese partido es a las 8 de la noche. Ya ese partido, de pronto, no sé si... Bueno, alguno de los dos, creo que Corea del Sur tiene más opciones de entrar como mejor tercer. Ah, no, no. Porque entra México. México está con el... Bueno, me falta uno. México, Corea del Sur, Sudáfrica y me falta uno. Chequia. Chequia juega con México también a las 8 p.m. No me gustan esos partidos así como en simultánea, porque uno no sabe cuál ver. Entonces sí. Toca estar canaleando. Un ratico Brasil-Escocia, otro ratico Marruecos-Haití, un ratico mirando a Sudáfrica-Corea del Sur, otro ratico mirando a México y Chequia. Bueno, listo, entonces son los partidos de hoy. ¿Te ha gustado el Mundial o no? De 1 a 10, calificación.
1: No, bastante. No.
0: Ah, bastante. Entonces, 11.
1: Lo digo porque pues está interesante. No sé. Hay países que uno diría como, ay, no, son muy malos. Y mira que han dado, la verdad, han dado como eso inesperado que uno se ve. ¿De dónde salieron?
0: Bueno, subamos el volumen al canal para que escuchemos esto. 1, 2 y...
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0: Bueno, Valeria, hablando de fútbol, una de las cosas que me ha gustado del Mundial... ¿Cómo me gustaría que los jugadores colombianos, los equipos del fútbol colombiano y los árbitros emuláramos un poquitico, trajéramos un poquitico, así sea el 20%, el 30% de un mundial aplicado al fútbol colombiano? ¿Sabes qué es lo que más me ha gustado? Y sí. Yo lo he dicho una y otra vez y como que ya se me volvió como una frase repetitiva, que me ha gustado mucho. O sea, ver fútbol del Mundial y ver fútbol colombiano es el mismo deporte, pero ¡qué diferencia, Valeria! ¡Qué diferencia, Valeria! Mira, no ha habido simulaciones. No es que medio les pegan ahí en el tobillo y se agarran la cabeza, porque si le pegan en un lado, pero resulta que el dolor lo sienten en otro. Y se quedan revolcándose y botándose ahí en el piso 1 o 2 minutos, y para hacer los cambios le toman del pelo al árbitro y se recorren toda la cancha. En el Mundial yo no he visto eso. He visto una cosa... O sea, impresionante cómo se juega. Aún selecciones que no tienen mucho recorrido, Cabo Verde, Haití, selecciones que uno pudiera decir están jugando frente a las grandes, pudieran simular y quedar... Mire, anoche República del Congo le jugó tú a tú a Colombia. Estuvo a punto de empatarle y, ¿por qué no?, de ganarle. Y Colombia tiene más recorrido en el fútbol que Congo.
1: ¿Sí?
0: Pero, ¿qué me ha gustado? Mire, que se juegue el fútbol. Que se nota limpio, además esas canchas, ¿no? Esos estadios. O sea, estoy fascinado con lo que he podido ver de los partidos. Canchas limpias, césped bien cuidado, estadios bonitos. Los árbitros, bueno, de pronto han cometido errores, sí, yo no voy a decir que no, pero han dejado juegos, no están pitando falticas, los jugadores no se quedan botados. Oiga, señores jugadores colombianos, qué bueno que ustedes a los hinchas, a los que le seguimos, o a la gente que compra una boleta, que hace el esfuerzo, que piden permiso en el trabajo, que van a los estadios, que hacen el esfuerzo, Señores, brinden espectáculo y no se queden ahí botados en el piso, fingiendo faltas que no son. O sea, el fútbol que se juega en el Mundial, pareciera que el fútbol colombiano es otra cosa diferente o que fuera otro deporte, Valeria. Perdóneme, pero yo lo veo así. Seguramente tú me puedes contradecir, o alguien me dirá, ay, no, usted ya está muy, muy, muy amargo, sí, porque le dicen a uno así, no, usted ya está muy amargo, usted ya está muy, muy, muy random, sí, o sea, muy extraño, sí, usted ya quiere funar, sí, mire, todo, sí o no, ¿está bien?
1: Sí, está bien.
0: Pero en serio, lo que yo hice en el Mundial, todos esos partidos limpios, sí, se han dado duro, ha habido una que otra lesión, pero sí son lesiones, Valeria. Uh-huh. El que se ha lesionado, el que se agarra una
1: como
0: rodilla,
1: que la han guerreado más.
0: Sí, pero es una cosa que uno no ve en el fútbol colombiano, perdónenme, pero no ve uno ese engaño y como querer engañar al árbitro y el árbitro pitando falticas y aquí y allá y se para el partido. No, eso es fútbol a todo nivel. Y cuando a veces uno se pone bravo porque, uy, no, pero solamente dio 5 minutos. Bueno, a veces dan 7 minutos, dan 10 minutos de adición porque se perdió tiempo por alguna lesión o por algo mientras miraron en el VAR. ¿Qué no me gusta del Mundial? Y la FIFA salió a decir que ellos no estaban ganando nada por eso. Esa pausa de hidratación me parece...
1: Eso te iba a decir, ¿qué te parece esa pausa?
0: Me aburre eso. Uno está emocionado con el partido y a los 20 minutos que la pausa de hidratación. Y a veces ni está haciendo sol, ni que la pausa de hidratación. Y entonces el equipo que está guerreando para tratar de empatar el partido, entonces le quitan ritmo. Por la pausa de hidratación. Pero
1: a Colombia le pasó eso. Porque mira que antes de la pausa de hidrataciones, yo, o sea, estaban jugando súper bien. Luego, después de eso, como que bajaron un poquito el nivel.
0: No sé. Exactamente. Eso es como en el boxeo, o en el boxeo de la UFC o el boxeo tradicional. Si a un boxeador le están dando duro, ta, ta, ta, ta, ta, ya está a punto de caerse. Y pues cuando llega el final del round, él va y toma un aire y sí, otra vez, y a veces se repone y gana la pelea, ¿sí? Uh-huh. Entonces, a mí me parece que esa pausa de hidratación le quita ritmo, aparte de eso le meten unas propagandas en el centro, ¡ay, no, qué pereza! Y en todos los canales lo mismo, no me gustan esas pausas de hidratación, pero la FIFA salió a decir, el señor Infantino, que es el presidente de la FIFA, Gianni Infantino, que la FIFA no recibe dinero por eso, por esas pausas de hidratación y la publicidad, porque si hay mucha gente molesta por esas pausas de hidratación. O sea, ¿qué es? Para el que no ha visto los partidos, es que paran el partido como a los 20 minutos más o menos, para que los jugadores de ambos equipos vayan, tomen agua, ¿sí? El agua se la pueden tomar a veces en un tiro de esquina acá, pero esas pausas de hidratación me parece que le restan agilidad al fútbol. Hay gente que le gusta, yo he escuchado periodistas deportivos que dicen, no, me parecen bien las pausas de hidratación. A mí como hincha no me gustan. Y a algunos futbolistas tampoco les gusta, porque le quita ritmo al partido. ¿Qué dice?
1: Sí, no, la verdad sí tienes razón en eso, te apoyo, porque pues como te decía, se ha visto que muchos equipos luego bajan el rendimiento, entonces es como feo.
0: Bueno, allí, ya antes de ir con la música, de los estadios que has visto, ¿cuál para ti es o son los más bonitos?
1: Uy, de ahorita del Mundial.
0: Sí.
1: Me gusta mucho el Estadio de México. Y el Estadio de Estados Unidos.
0: Bueno, debe ser el mismo. Mire, a mí me gusta, mire, ese es uno de los que más me gusta. Y hay uno en Canadá, el de Canadá, chulada, como dicen. Ese es un estadio lindísimo. El estadio, el Sophie Stadium, en Los Ángeles. Ese estadio es una belleza, es una belleza. Es un estadio muy bonito, es encerrado, arriba tiene como, no sé, como unas pantallas, yo no sé si lo has visto. Cuando levantan la cámara y se ve arriba como pantallas y salen imágenes, publicidad y el juego. Y encerrado, ese es un estadio lindísimo en Los Ángeles, en la ciudad de Inglewood. El Sophie Stadium, ese estadio. También, ¿sabe que me ha gustado mucho? Me parece un estadio bonito anoche donde jugó Colombia. por la manera como lo construyeron, porque lo construyeron como en una colina, como en una parte alta. La gente para llegar allá tiene que subir. Uh-huh. El estadio de Guadalajara. A mí me parece ese estadio muy bonito. A ver, ¿qué otro estadio? El, bueno, es que hay varios, el de Dallas, el AT&T Stadium.
1: Sí.
0: Estaba tosiendo.
1: Ah, ok, yo no sé.
0: Perdió el... Entonces cerré el micrófono para toser. Los estadios, particularmente uno de Canadá, me parece muy bonito, uno de esos estadios de Canadá. Entonces, mire, también en cuestión de estadios, muy bonitos. Y se pensaba que la gente no iba a ir porque las boletas muy caras, pero Valeria, lo que yo he visto en el Mundial, casi en todos los partidos ha habido lleno total, uno que otro espacio en blanco de sillas que no ocuparon, pero la mayoría de los partidos han estado bastante, ¿cómo se llama eso? El aforo se completó. ¿Listo?
1: Sí.
0: ¿Sí o no?
1: Sí, la verdad sí, ya está bastante. Y mira que cuando hay partidos de Colombia, hay muchos colombianos por allá en el Mundial, porque eso uno es lleno de amarillo.
0: Uy, sí, el colombiano. Y mira, me gustaba mucho la gente también. Bueno, el colombiano es muy recursivo. Y por ejemplo, esa persona que se puso allí como una morenita de esas que llevan frutas ahí en un canasto en la cabeza, y un señor ahí allí en el partido de anoche, y se vistió y llevaba como unas frutas ahí como un canasto. Yo no sé cómo disfrutaría el partido él con todo eso en la cabeza, y se pintó su cara de negro, emulando a una de, creo que ellas se llaman las palenqueras.
1: Sí,
0: y bonito, porque pues la gente mira, Colombia es así. Eso también vende, Valeria.
1: Y yo también me quedé pensando que me iba, digamos, a hallar mucha gente con el sombrero volteado, justamente que lo estábamos hablando, ¿no?
0: Exactamente. O sea, no volteado, porque algunos sí se les volteó. Sí, pero el sombrero volteado. Creo que el estadio que decía, yo no sé si es ese, si es el BC Place Vancouver, en Vancouver. Me parece que ese es un estadio también bonito en Canadá. Y bueno, todo lo que ha sucedido, Colombia, y la gente se va vestida, bien, chévere, o sea, una cosa bonita. Una señora también se llevó una, como una especie de, ¿cómo se llama eso? Como jardinera, de esos vestidos que se ponen para bailar, el bambuco y eso, y llevaba en la falda dibujadas varios emblemas de Colombia, entre ellos creo que estaba el Tigre Falcao García, el jugador, y otras cosas más, y ella ahí con su hijita, y se levantaba así como, extendía mejor la falda, la jardinera, y se veía todo eso, y vestida así como una campesinita colombiana. Muy bonito, me parece, cosas muy chéveres. O sea, el Mundial es una fiesta, es una fiesta, es una cosa muy, muy bonita, y me ha gustado.
1: Sí.
0: Lola, lo lamento por quienes no han podido ver el Mundial. Una de las cosas, la televisión colombiana, los canales colombianos locales no han transmitido todos los partidos. Uh-huh. No han transmitido todos los partidos. Ahí sí, Lola, lo lamento. Yo sí he podido ver varios de los partidos que no han transmitido en la televisión, en canales colombianos. Sí los he podido ver. Por ejemplo, anoche quise ver Panamá versus Croacia.
1: Sí.
0: Y el partido no lo transmitieron. Yo sí lo pude ver. Entonces me conecté, tenía un sistema, y conecté y pude ver el partido. Croacia frente a Panamá.
1: Bueno. Yo... ¿Me escuchas?
0: ¿Qué le dio?
1: No, me dio ganas de toser.
0: Tosa con sinvergüenza. O sea, que no, sin pena, sin ningún tipo de vergüenza.
1: Ay, no.
0: Todos ahí, eso, sí.
1: Que hablando de, pues, de que Colombia es necesario que gane el sábado, pues, o sea, ya pasó, ¿cierto? Pero ya hablando de los equipos que les tocaría como rivales. Pues es importante que Colombia le gane a Portugal si no se quiere enfrentar a países como Uruguay, por ejemplo, España. Wow. O sea, es mejor que le gane a Portugal el sábado, si no, imagínate, enfrentarse con esos países, pues como que no.
0: Bueno, entonces, sí, eso, que Colombia no tenga que enfrentar a esas selecciones, porque la siguiente ronda va a ser más brava. Uh-huh. Ahí es más complicado. Esta no fue fácil, pero la siguiente ronda es más exigente, porque ya vienen selecciones top. Ya empieza como cuando uno pasa en un colador y empiezan ya a quedar las más exigentes. Y bueno, Colombia ha pasado a la siguiente ronda. Algo de música, Valeria, y ya iremos con unas notas informativas de interés y estaremos cerrando nuestra pausa.

0: No, Valeria, con esa canción de Rafa Bautista quedó más perdida.
1: ¿Por qué?
0: Un pasito para adelante, un pasito para atrás.
1: No, yo que me bailo.
0: No la pudo hacer, no la, y tan fácil, mire, un pasito para adelante, un pasito para atrás. Un pasito para adelante, un pasito para atrás. Una vueltica. No pudo.
1: No, ¿cómo no que pudo? No, si yo acá vine fue a bailar.
0: Se enredó, se enredó. No. A ver, Rafa Bautista es uno de los cantantes bogotanos, talento nacional. Un pasito pa'lante. A ver, Rafa.

0: Dejémoslo hasta ahí, Rafa. Para no poner un pasito adelante, un pasito para atrás, porque Angie Valeria no va a poder, ella no va a poder. Ella para ese tipo de movimientos es malita.
1: Ay, ¿qué tal?
0: ¿No?
1: No, señor.
0: A ver, demuéstralo, a ver, muéstrame.
1: Ay, mira, pasito para adelante, un pasito para atrás.
0: Yo no sabía esas cualidades.
1: Un pasito para atrás.
0: No. El enredado soy yo, el que se enreda soy yo, con un pasito para adelante, un pasito para atrás, una media vueltica. Bien. Angie, notas de interés. Vámonos con algunas notas de interés. Día Internacional del Maquillador.
1: Sí, señor. Cada 24 de junio se conmemora el Día Internacional del Maquillador, una fecha dedicada a reconocer el talento, la creatividad y el trabajo de los profesionales que realzan la belleza, caracterización de las personas mediante el arte del maquillaje. La celebración rinde homenaje al maquillador estadounidense Bud Westmore, una de las figuras más influyentes de Hollywood, quien falleció el 24 de junio de 1973. Westmore participó en más de 450 producciones cinematográficas y formó parte de una reconocida familia que revolucionó las técnicas de maquillaje en la industria del cine.
0: Claro, y cuando se ponen los presentadores de televisión o los artistas, los maquillan antes de salir al escenario, de salir, de prestar frente a una cámara para que no se les vea la piel brillante.
1: Polvitos,
0: bueno,
1: sí,
0: polvitos, claro. Y todo ese cuento. ¿A ti te gusta maquillarte, Valeria?
1: Sí, me gusta.
0: A mí me parece que... ¿Y tú notas que cambias un poquitico cuando te maquillas?
1: Sí.
0: ¿Cómo eres naturalmente?
1: Sí, obvio. O sea, yo no soy las que me maquillo así mucho, que me... como que el sobrecargo del maquillaje, no. Algo muy sutil, que realce más bien, y no que sea una pintura ahí, ¿sí? Sino que más bien sea que realce, pero sí, cambia un poco.
0: Tú piensas mal de hombres, sobre todo muchachos, porque los muchachos, sin que estén practicando la homosexualidad o que sean afeminados, no, pero algunos muchachos yo he visto que también se aplican como base, sí, como, ¿tú lo ves mal?
1: Yo sí.
0: ¿Sí lo ves mal?
1: Sí, okay. O sea, a menos de que, o sea, es diferente, digamos, ejemplo, que estás en televisión, ¿entiendes? Para echar polvos y eso, pues son polvos, o sea, no te estás maquillando, pero ya si te echas labial...
0: No, me refiero a eso. Yo hizo algunos muchachos que...
1: ¿A qué
0: que
1: te
0: de
1: refieres?
0: Se aplican un poquitico como de base, ¿no? De pronto como para
1: bajar
0: la brillantez.
1: No, así no.
0: Sí.
1: No,
0: pero
1: eso
0: no
1: es
0: trabajan
1: normal
0: en televisión, pero no que se pinten las uñas, ni labial, ni brillo, ni nada de esas cosas, ¿no? Masculinos, hombres de los muchachos, pero de pronto le ponen un poquitico de base.
1: No, yo no lo veo mal.
0: Hasta para taparse un granito, o si tiene algún problema como de la piel, de acné, como que tratan de atenuarlo, de disimularlo un poquitico con base, ¿no?
1: Yo
0: he visto muchachos
1: no
0: así. Pues, bueno. A mí sí me agrada que una mujer se maquillen. Me parece que se ven bonitas. Se cambian, o sea, pero no al exceso. No que se note que se aplicaron mucha base. No demasiado, que a veces que de pronto, bueno, si alguien lo hace, simplemente es cuestión de gustos, pero de pronto de quitarse completamente las cejas y ponerse con lápiz, dibujarlas.
1: Ay, no.
0: Me parece que se ven bonitas cuando se maquillan, sí, bonitas, femeninas, un labial, un pintalabios tenue, bonito. Me parece que resalta la, como no sé, la feminidad. No que se apliquen tanto, porque el día que se lo quitan y cuando uno las encuentra por allá, que uno de pronto va ahí a reclamar algo y toca la puerta y sale, y uno se mete un susto, ¿sí? Porque pues, ¡ay! Eres...
1: Claro, porque no. Nunca se ha visto tal cual como es, sin maquillaje.
0: Entonces, poquito, me parece que poquito. Se ven bonitas, sí, bonitas. El labial, se ven bonitas, me parece. Y eso hace parte de la feminidad, de la belleza de una mujer. Obviamente que hay algunas damas que nunca usan ningún tipo de maquillaje y pues también se ven bonitas, ¿no? Sí, de pronto que se les vea como los labios a veces un colorcito así no tan llamativo. Se ven bonitas, a mí me gusta, ¿no? Es cuestión de gustos. A ti también te gusta el maquillaje poquito, ¿no?
1: Sí, no, muy cargado. por lo mismo que tú dices. Ponen
0: como lápiz ahí en los ojos, a veces también combina y el color de los ojos se ven bien, me parece a mí.
1: Sí, sí,
0: si a alguien no le gusta, pues está bien.
1: No, pero sí.
0: Día del maquillaje. Uh-huh. Bueno, otra noticia. El hijo de Liam Payne heredará toda la fortuna del cantante. Y el muchachito tan solo tiene 9 años. ¿Qué te parece?
1: Y si le cayó, mejor dicho, como anillo al dedo.
0: La justicia británica determinó que Bill Gray Payne, de 9 años, será el único beneficiario de la fortuna de aproximadamente, ve a un niño de 9 años lo que le va a quedar, $29 millones que dejó este muchacho, jovencito él, de One Direction. Recuerdan que falleció tras una caída de un edificio, de un hotel en Buenos Aires. Bueno, todo esto que ocurrió, se dice que estaba drogado, bueno, en fin, el caso es que murió ese muchacho. Al no existir un testamento, las leyes de sucesión del Reino Unido establecieron que todo el patrimonio pasara a su único hijo. La administración de la herencia quedó a cargo de Cheryl Cole, madre del menor, y del abogado Richard Mark Bray. Ahí sí, como dicen, al lado del enfermo come la lentada. Entonces la señora, pues la mamá, la que quedó a cargo de esa fortuna, bueno, pues va a vivir ella muy bien, ¿no? Con $29 millones que le quedó a su hijito, y el abogado también ahí también pues participa. Ellos deberán gestionar los recursos en beneficio del niño hasta que alcance la mayoría de edad. Payne falleció a los 31 años tras caer, como lo dije, de un edificio en Buenos Aires. Bueno, en deportes, Angie.
1: En los deportes, 6 selecciones ya aseguraron su cupo a los 16avos del Mundial 2026. Pues esta es la segunda fecha de la fase de grupos del Mundial 2026. Comenzó a definir el panorama del torneo. Hasta el momento, las selecciones de México, Estados Unidos, Francia, Noruega, Argentina y Colombia ya aseguraron su clasificación a los 16avos de final, mientras que varias de ellas también sellaron el liderato de sus respectivos grupos. Sí, por otro lado, Haití, Panamá, Turquía, Túnez y Jordania quedaron eliminados de la competencia tras los resultados registrados en sus zonas. Con una jornada aún por disputarse, el resto de las selecciones continúan luchando por avanzar también a la fase de eliminación directa o conseguir un lugar entre los mejores terceros clasificados.
0: Ya me di cuenta que te gusta el fútbol porque estás bien dateada. Delfinita, gracias por haber estado en sintonía de la pausa. Dice, hermanos, buen día, bendiciones. Acabo de llegar de... Ella estaba en la cárcel haciendo una visita. Dice, no sé sobre el tema. ¿De qué me perdí? Bueno, hoy hablamos de algunos escollos, obstáculos. Eso lo hablamos en Enfocados, cuando nos escribió Delfina. Y dijimos de las dificultades para emprender, para hacer un negocio en Colombia, emprendimiento. Mire, también aquí nos envían una ayuda, a ver.
2: Buenas tardes, hermanitos. Quien sea que vea este reporte, le ruego el favor que no me saquen al aire.
0: Bueno, entonces, listo. Bueno, es que no, como es una nota de voz, pero bueno. Listo, ya aquí simplemente recibimos este mensaje. Flor, muchas gracias, dice Flor, gracias al Señor, les dé mucha sabiduría y les bendiga. Luis Goyeneche, dice Luis, no tiene lógica la hidratación, son 90 minutos y es un juego por semana, por eso admiro el ciclismo. Y en cuanto a los estadios, ¿me podrían decir por qué el emblema que se ve un ojo en la remodelación de los estadios? Gracias. Dice que se ve un ojo. Bueno, yo no he detallado eso, Valeria.
1: No, yo tampoco.
0: No sé, Luis, a qué se refiere, pero no sé, mi amigo. Carito Jamaica, que estuvo en estos días aquí en Puertas Abiertas el sábado. Ahí estuvimos compartiendo con ella, con su hijito Felipe, con su mamita. Nos saluda, dice Valeria y del Citon. A estos hombres que se cuidan mucho se llaman metrosexuales. Se cuidan la piel, cuidan mucho el rostro y se pintan las uñas de transparentes. O de transparente, mejor. En sintonía con mi mamá Blanca y mi hijo Felipe, escuchándolos todos los días. Un abrazo grande. Bueno, Pipe, Felipe, recuerda lo que hablamos. Tú eres un excelente muchacho. Tienes muchas habilidades, talentos y sigue poniéndole ganas. Sigue poniéndole ganas porque vienen cosas para ti. Nunca te olvides de Dios y ponle ganas, ponle disciplina. Muchas de las cosas se consiguen con disciplina, mi querido Felipe, Felipe el hijo de Carito. Bueno, si a Carito le dicen Carito, entonces yo le digo Angita. ¿Sí? ¿Sí suena como Angita?
1: Suena raro.
0: O sea, de Angie.
1: Suena raro.
0: ¿Cómo sería el diminutivo de Angie?
1: Angie, Angiecita.
0: O Angita.
1: No,
0: Angiecita. O Ancheta. Anchota tampoco. Bueno, entonces dejémoslo en Angiecita. Angiecita, ve a almorzar, Angiecita. Y ve a toser a todo lo que puedas.
1: ¿Vive?
0: Ve a almorzar y a toser todo lo que puedas.
1: Sí, es necesario.
0: No, esa molestia en la garganta. Bueno, Angie, amigos, sigan en sintonía de Nuevo Continente.
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4: 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No hace falta nada más. 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Ore para que Dios le ayude a experimentar la verdadera fe salvadora.
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1: ¿Has encontrado padres atentos al corazón y la energía de sus hijos? ¿Cómo te mostró Dios esa actitud atenta? Bienvenidos a nuestro pan diario. El tema para el día de hoy, discernir los caminos correctos. La lectura se encuentra en Proverbios capítulo 22. Instruye al niño en su camino, y aun cuando fuere viejo, no se apartará de él. Nadie hubiese creído que el skater brasileño de 16 años, Felipe Gustavo, se convertiría en uno de los patinadores más legendarios del planeta. Su padre estaba convencido de que su hijo debía perseguir su sueño de patinar profesionalmente, pero no tenía dinero. Entonces, vendió su auto y llevó a Felipe a la renombrada competición de patinaje sobre tabla Tampa Am en Estados Unidos. Nadie había oído hablar de él hasta que ganó. El padre de Felipe tuvo la habilidad de ver el corazón y la pasión de su hijo. «Cuando me convierta en padre», dijo Felipe, «quiero ser tan solo un 5% de lo que mi padre fue para mí». Proverbios describe la oportunidad que tienen los padres de ayudar a sus hijos a discernir la forma particular en que Dios diseñó su corazón, su energía y su personalidad, y luego guiarlos y alentarlos hacia el sendero para el cual Él los hizo. «Instruye al niño en su camino, y aun cuando fuere viejo, no se apartará de él», escribió el autor. Tal vez no tengamos muchos recursos ni un profundo conocimiento. Sin embargo, con la sabiduría de Dios y nuestro amor atento, podemos ayudar a nuestros hijos y a otros niños a confiar en Dios y discernir qué caminos pueden seguir en la vida. Oremos. Padre Celestial, sé que eres el Padre más confiable. Gracias por verme y guiarme. En el nombre de Jesús. Amén.
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1: Aquí está la hora exacta en toda Colombia a través de Nuevo Continente. Es la 1:33 p.m.
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3: Buenas tardes, bienvenidos a la información judicial para el día de hoy, miércoles 24 de junio de 2026. En esta emisión los acompaña Martín Augusto Flores. El notario 52 del Círculo de Bogotá, Distrito Capital, emplaza a todas las personas que se consideren con derechos a intervenir en el trámite notarial de la liquidación de la herencia de Dalia Hernández Torres y Alberto Cardona Ortiz. El notario 23 del Círculo de Bogotá, Distrito Capital, cita y da a conocer a todas las personas que se consideren con derechos a intervenir en el trámite de la liquidación de la herencia de Luis Octavio González Delgado. El notario 68 del Círculo de Bogotá, Distrito Capital, emplaza a todas las personas que se crean con derechos a intervenir en la liquidación notarial de la herencia intestada de Blanca Irene Puentes. El notario 68 del Círculo de Bogotá da a conocer a todas las personas que se crean con derechos a intervenir en la liquidación notarial de la herencia intestada de Francisco Leoncio Cabezas Ferrín. El notario 68 del Círculo de Bogotá, Distrito Capital, emplaza a todas las personas que se crean con derechos a intervenir en la liquidación notarial de la herencia intestada de José Abdonino Munevar González. El notario 68 del Círculo de Bogotá, Distrito Capital, da a conocer a todas las personas que se crean con derechos a intervenir en la liquidación notarial de la herencia testada de Elmer Castañeda Suárez. El notario 68 del Círculo de Bogotá, Distrito Capital, emplaza a todas las personas que se crean con derechos a intervenir en la liquidación notarial de la herencia intestada de José Alfredo Tocarruncho Vega. El notario 68 del Círculo de Bogotá, Distrito Capital, da a conocer a todas las personas que se crean con derechos a intervenir en la liquidación notarial de la herencia intestada de José Pedro Julio Sora Fúquene. El notario 68 del Círculo de Bogotá, Distrito Capital, emplaza a todas las personas que se crean con derechos a intervenir en la liquidación notarial de la herencia intestada de Bonifacio Bohórquez. El notario 68 del Círculo de Bogotá, Distrito Capital, da a conocer a todas las personas que se crean con derechos a intervenir en la liquidación notarial de la herencia intestada de Ernesto Heredia Peña. El notario 68 del Círculo de Bogotá, Distrito Capital, emplaza a todas las personas que se crean con derechos a intervenir en la liquidación notarial de la herencia intestada de Edison Barrera. El notario 68 del Círculo de Bogotá, Distrito Capital, da a conocer a todas las personas que se crean con derechos a intervenir en la liquidación notarial de la herencia intestada de Carmen Sofía Rocha Ruiz. El notario 68 del Círculo de Bogotá, Distrito Capital, emplaza a todas las personas que se crean con derechos a intervenir en la liquidación notarial de la herencia intestada de Humberto Anzola Fajardo. El notario 68 del Círculo de Bogotá, Distrito Capital, emplaza a todas las personas que se crean con derechos a intervenir en la liquidación notarial de la herencia intestada de José Gabriel Rodríguez Molano y Carmen Lidia González de Rodríguez. El notario 68 del Círculo de Bogotá, Distrito Capital, da a conocer a todas las personas que se crean con derechos a intervenir en la liquidación notarial de la herencia intestada de Uriel Orozco Guzmán. El notario 68 del Círculo de Bogotá, Distrito Capital, emplaza a todas las personas que se consideren con derechos a intervenir en el trámite notarial de la herencia intestada de Otilia Rodríguez de Flechas. El notario 81 de Bogotá, Distrito Capital, emplaza dentro de la referencia liquidación de la sociedad conyugal y liquidación de la sucesión intestada de Rosana Molano. El notario 12, encargado del Círculo de Bogotá, Distrito Capital, da a conocer a todas las personas que se consideren con derechos a intervenir en el trámite de la liquidación de la herencia de María del Consuelo y Barwin Rengifo. El notario 12 de Bogotá, Distrito Capital, emplaza a todas las personas que se consideren con derechos a intervenir en el trámite de la liquidación de la sociedad conyugal y de la herencia de Paulina de Brigar de Villegas y Alberto Villegas Betancur. El notario 61 de Bogotá, Distrito Capital, emplaza a todas las personas que se crean con derechos a intervenir en la sucesión de José Emeterio Alfonso Alejo. El notario 61 emplaza a todas las personas que se crean con derechos a intervenir en la sucesión de Gilberto Hernández Bolívar. El notario 61 da a conocer a todas las personas que se crean con derechos a intervenir en la sucesión de Gloria Marlene Hernández Rodríguez. El notario 61 emplaza a todas las personas que se crean con derechos a intervenir en la sucesión de Gloria Estela Huertas Moreno. El notario 40 del Círculo de Bogotá, Distrito Capital, da a conocer a todas las personas que se consideren con derechos a intervenir en el trámite notarial de la liquidación sucesoral intestada de Luis Edgar Gordillo Villalba. El notario 69 del Círculo de Bogotá, Distrito Capital, emplaza a todas las personas que se consideren con derechos a intervenir en el trámite notarial de la liquidación de la herencia de Guillermo Ortiz Castro. El notario 75 emplaza y da a conocer la liquidación notarial de la herencia acumulada de Olga Leonilde Pinilla de Villamil y Gumercindo Villamil Sánchez. El notario 75 de Bogotá, Distrito Capital, emplaza y da a conocer la liquidación notarial de la herencia de María Lucía González. El notario 75 emplaza y da a conocer la liquidación notarial de la sociedad conyugal y de la herencia de Luis Alberto Quintero Mariño. El notario 15 del Círculo de Bogotá, Distrito Capital, da a conocer a todas las personas que se consideren con derechos a intervenir en el trámite notarial de la liquidación de la herencia y sociedad conyugal de Gloria Elizabeth González Yanguma y Gerardo Garzón Fonseca. El notario 15 del Círculo de Bogotá, Distrito Capital, emplaza a todas las personas que se consideren con derechos a intervenir en el trámite notarial de la liquidación de la herencia y sociedad conyugal de Eli Baruch Tesone Tesone. El notario 47 del Círculo de Bogotá, Distrito Capital, da a conocer a todas las personas que se consideren con derechos a intervenir en el trámite notarial de la liquidación sucesoral de Virginia Guadalupe Romo Rodríguez. El notario 8 del Círculo de Bogotá, Distrito Capital, emplaza a todas las personas que se consideren con derechos a intervenir en la liquidación de la herencia de Lili Alfonso Rincón. El notario 8 de Bogotá, Distrito Capital, da a conocer a todas las personas que se consideren con derechos a intervenir en la liquidación de la herencia de Luis Antonio Borda Arias. El notario 8 de Bogotá, Distrito Capital, emplaza a todas las personas que se consideren con derechos a intervenir en la liquidación de la herencia de Miguel Hernando Torres Ruiz. El notario 8 del Círculo de Bogotá, Distrito Capital, da a conocer a todas las personas que se consideren con derechos a intervenir en la liquidación de la herencia de Laura Alejandra Álvarez Buitrago. El notario 9 titular del Círculo de Bogotá, Distrito Capital, da a conocer a todas las personas que se consideren con derechos a intervenir en el trámite notarial de la liquidación de la herencia intestada y sociedad conyugal de Justo Pastor Patiño Rangel y Claribel Bedoya de Patiño. El notario 9 encargado del Círculo de Bogotá, Distrito Capital, da a conocer a todas las personas que se consideren con derechos a intervenir en el trámite notarial de la liquidación de la herencia de Diego Alexander Moreno Díaz. El notario 9 del Círculo de Bogotá, Distrito Capital, emplaza a todas las personas que se consideren con derechos a intervenir en el trámite notarial de la liquidación de la herencia intestada de Oliver Linares Bejarano. El notario 9 del Círculo de Bogotá emplaza a todas las personas que se consideren con derechos a intervenir en el trámite notarial de la liquidación de la herencia intestada de José Aristides Pérez. Hasta aquí la información judicial por el día de hoy. Quien estuvo con ustedes en esta emisión, Martín Augusto Flores.
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3: Buenas tardes, esta es la lectura a esta hora de las noticias. Con gusto los acompañamos, queridos oyentes, y ya a esta hora, bueno, llegan las noticias locales. Violenta pelea en estación de Transmilenio por intento de colarse sin pagar. Un video registró una fuerte trifulca en la calle 76 de Transmilenio, en Bogotá, luego de que vigilantes intentaran impedir el ingreso de varios usuarios que buscaban entrar al sistema sin pagar el pasaje. El enfrentamiento involucró a funcionarios de seguridad y a los presuntos infractores, generando preocupación por el aumento de este tipo de hechos. Según Transmilenio, en lo ocurrido del 2026, se han reportado más de 180 agresiones contra vigilantes. Además, la entidad estima que cerca del 15% de los usuarios diarios evaden el pago, lo que equivale a unos 600.000 colados cada día y representa millonarias pérdidas para el sistema de transporte de la capital.
4: En noticias internacionales, detectan grietas en alas de Airbus A380 y ordenan inspecciones urgentes. La Agencia Europea de Seguridad Aérea y ordenó la revisión obligatoria de 16 aviones Airbus A380 tras detectar fisuras estructurales que podrían comprometer la integridad de las alas. 5 de estas aeronaves fueron inmovilizadas de manera inmediata y no podrán volver a operar hasta superar una inspección técnica exhaustiva. De los aviones afectados, 15 pertenecen a la aerolínea Emirates y otros a Cuantas. Airbus informó que las anomalías fueron descubiertas durante controles rutinarios y ahora trabaja junto con las autoridades europeas para determinar el alcance de los daños y las reparaciones necesarias para garantizar la seguridad de las aeronaves.
3: En los deportes, Corea del Sur espera apoyo masivo en Monterrey para buscar la clasificación. La selección de Corea del Sur afrontará este miércoles un duelo decisivo ante Sudáfrica por la última fecha del Grupo A del Mundial 2026, con la expectativa de sentirse como local en Monterrey. El técnico Hong Wang-bo destacó el respaldo que han recibido de los aficionados mexicanos, quienes mantienen un vínculo especial con los surcoreanos desde que eliminaron a Alemania en el Mundial del 2018 y favorecieron la clasificación de México. Corea del Sur llega al partido con 3 puntos y avanzará a la siguiente ronda con una victoria o un empate, mientras que Sudáfrica está obligada a ganar para seguir con vida. Además, el apoyo de los aficionados mexicanos, el equipo asiático contará con el respaldo de una importante comunidad surcoreana radicada en Monterrey, fortalecida por la presencia de empresas como la Kia Corporation en la región. Y hasta aquí la información. Espere más noticias a las 3 de la tarde por Nuevo Continente.
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1: Y les damos la cordial bienvenida una vez más a nuestro programa de la tarde, y es Con los pies en la tierra. Nos gusta saludarle y compartir con todos nuestros oyentes este tiempo hasta las 6, en compañía de todos aquí, con Carlitos, Juan Sebastián, Valeria, Danielita, quien les habla, Erika, bueno, todo el equipo, también por supuesto Luis Enrique, que es nuestro jefe, y bueno, agradeciéndoles a todos por acercarse. Algunos todavía lo están haciendo esta semana, algunos apoyándonos a través de las cuentas de ahorro, gracias por ese respaldo, Dios les bendiga grandemente, y también otros desde la distancia lo hacen, porque aunque no han podido venir, bueno, ellos también respaldan a Nuevo Continente. Muchas gracias por ese apoyo, y aquí estamos con Carlitos Ballesteros. ¿Qué tal, mi Carlitos? ¿Trasnochadito?
2: ¿Señora?
1: ¿Trasnochadito?
2: Sí, un poco, claro.
1: ¿Hasta las qué?
2: Hasta las 2 de la mañana.
1: ¿En serio? ¿Y eso por
2: pero
1: qué?
2: Porque tengo que hacer cosas de trabajo, pero no podía dejar ver el partido.
1: Ay, pero Dios mío, 2 de la mañana. Claro. En vez de dormir y levantarse temprano.
2: No.
1: ¿No?
2: No, yo me levanto y además tengo que... No. No, pero contento.
1: ¿Contento, no?
2: Sí, contento.
1: ¿Cómo vio ese partido? Cuénteme.
2: Casi no se gana, porque es sufrimiento. Pero bueno, ahí ya ganaron y ya clasificaron a la otra ronda.
1: Oiga, ¿y es cierto que tenían un señor allá de los de la República Democrática del Congo parado y que con la mano levantada?
2: Sí, él en todos los partidos hace esto. Y se queda así todo lo... Bueno, el primer tiempo, descansa en el intermedio y vuelve y se sube y hace así. Para ellos es como una religión, no sé, o como algo que significa algo,
1: como entonces ellos fetiche, se quedan ahí. Como un amuleto, ¿no?
2: Pendiente, entonces. Sí, como. Bueno, amuleto. Sí, sería como un amuleto.
1: Como una creencia.
2: Pero es que el señor se gana $90,000.
1: Como un agüero.
2: ¿Cuánto es $90,000 por. Por ejemplo, en el precio del peso colombiano?
1: ¿$90,000?
2: Sí. No, pues cada vez que hace eso.
1: Sí, uy, gana artico el señor. Imagínate.
2: Son como...
1: ¿Y cuánto tiempo se queda con la mano levantada?
2: El primer tiempo, después descansa en el intermedio y vuelve al segundo. O también se queda así, ¿no? Con la mano en el pecho así, sí, claro.
1: Imagínate.
2: ¿Cuánto es?
1: Entonces, ¿qué? ¿$90,000?
2: Sí.
1: ¿Por 4,000, digamos?
2: Sí, póngale 4,000. Peso colombiano.
1: 360 millones.
2: Ajá.
1: Nada más.
2: No, eso, pues ya, yo como que voy a seguir eso.
1: Ya, Carlitos, a pararse.
2: Ya. Selección Colombia.
1: Ay, Dios mío. No, y no nos digamos mentiras, que mucha gente lleva que brujos, que chamanes,
2: sí,
1: que le recen, que le hagan, que no sé qué.
2: Es que Erika, mire.
1: ¿Creen en eso?
2: Creo que... Bueno, de todas maneras, a ver... En África solo hay un solo país que habla español, ¿no? Que es Guinea Ecuatorial. De resto todos hablan portugués, francés o inglés. Pero muchos de todos esos tienen sus tradiciones, sus religiones, sus cosas raras. Y pues ahí sí, como dice uno, pues ahí sí otros han sí conocido del Señor, de todo.
1: Sí.
2: Y entonces pues ahí sí cada quien y hacen sus ritos, sus cosas.
1: Sus cosas, sí.
2: Entonces pues bueno.
1: Bueno, y nosotros también, yo creo que muchos oramos, muchos le pedimos a Dios que le vaya bien a la selección, que los ayude. De hecho, creo que hay un buen número de creyentes, tanto católicos como cristianos, en la selección. Si no estoy mal, Daniel Muñoz, que fue el que hizo el gol, es creyente. Carlitos, ahí ayúdame a mirar. Sí. La otra vez estábamos buscando por aquí con Urielito los que son creyentes en la selección y encontramos varios. Daniel no lo vimos por ahí, pero algo Uriel por ahí investigó y parece que sí es creyente.
2: Parece que sí, después de que durmió en las calles, durmió debajo de los puentes.
1: Imagínate.
2: Fue también uno de las barras bravas de Nacional. Pero mire cómo es la vida.
1: Sí.
2: Y ahora está catalogado como el mejor izquierdo, el lateral izquierdo del mundo.
1: ¿Lateral izquierdo?
2: Sí.
1: Wow, tremendo.
2: Entonces...
1: O sea, ¿que él es zurdo?
2: No, no, pero...
1: Pero juega por ese lado.
2: Sí, o también puede combinarse, sí. Pero lo que pasa es que es muy bueno. Entonces, pues si estaban 5 millones de euros su pase, ahorita debe estar como en unos 15, 20, 30 millones, por lo que le ha ido en el Mundial. todos han cotizado, y a medida que la Selección Colombia vaya pasando también etapas, pues se van a ir cotizando los pases de cada jugador.
1: Sí. Entonces, ¿cómo viste el arquero? ¿No la vio? Se quedó casi quieto ahí cuando el gol de Daniel.
2: Pues lo que pasó es que él le pega el balón y un defensa le pega al defensa. Entonces el arquero, como iba para acá, cuando fue a reaccionar ya el balón se le pasó. Era imposible ya devolver. ¿Cómo se devolvía? Él iba a taparlo, pero le desvió el balón. Entonces pues sí, y eso que les anularon como 4 goles.
1: Sí, eso vi, pero se habían adelantado, ¿no?
2: Fuera de lugar.
1: Sí, pero bueno,
2: importante era que ganara.
1: Y jugó bien, ¿no? En términos generales,
2: sí,
1: me pareció,
2: claro,
1: que
2: sí,
1: Colombia
2: bien.
1: Jugó bien.
2: Yo estoy muy feliz porque vea, primero ganaron el partido contra Uzbekistán.
1: Ajá.
2: El domingo ganamos nosotros, bueno, yo. Y oiga, y ayer ganó la selección. No, yo estoy dichoso.
1: Estamos dichosos, carachos. Ahora, chinito querido, que esto está muy chirriado, que sigamos así. Que sigamos
2: toca
1: así.
2: Que el sábado gane para que.
1: ¿El sábado también juegan?
2: Sí, el sábado juegan con Portugal contra Cristiano Ronaldo.
1: Uy, Cristiano es.
2: Pero es en Miami, estamos locales.
1: Ajá.
2: Porque si llenamos el estadio ayer de amarillo.
1: Sí.
2: Y el
1: oiga, sí, solo amarillo se veía.
2: Y lo mismo el estadio del Azteca que ya también, porque en Miami, imagínense cuántos colombianos no hay.
1: Sí.
2: Entonces, pues.
1: Van a recibir mucho apoyo.
2: Exactamente.
1: ¿Cierto? Bueno, gracias, Carlitos, por el comentario.
2: Además que la selección ya no se gana de camiseta, de ahora toca lucharla.
1: Lucharla. Sí. Sí, hay que luchar la camiseta. Muy bien, pero lo han hecho bien los muchachos.
2: Sí,
1: los felicitamos, gracias a
2: pero
1: Dios.
2: A mí, pues sí, lo han hecho bien. Pero yo por lo menos quedaría contento con que queden entre los 4 mejores del mundial.
1: Uy, eso sería maravilloso,
2: claro.
1: Carlito. Sería una alegría muy grande para el país.
2: Claro.
1: Muy grande, de verdad. Bueno, Dios
2: permita. Aunque yo sueño con el título también, ¿por qué no?
1: Sí, sí, tenemos buenos jugadores. Mira, sí. Mira estos jugadores, Daniel.
2: Aunque también es que, por ejemplo, falta enfrentar a Alemania, a Holanda.
1: Ajá.
2: A Francia, a la misma Argentina, a Brasil.
1: Sí.
2: Sí, entonces ahí, pues, ahí poco a poco ya.
1: Algo que me gustaba mucho ver del fútbol es cómo los equipos y cómo cada uno ocupa un lugar y cada uno es tan idóneo en ese lugar.
2: Claro.
1: Que yo, pues, no conozco las posiciones, pero sé que hay delanteros, sé que hay defensas, sé que hay como centrocampistas,
2: sí.
1: Eso. Entonces, cada uno como en su lugar es tan capaz y tan preparado para estar en ese lugar.
2: Según el sistema táctico, ¿no?
1: Ajá.
2: Entonces, por ejemplo, hay varios sistemas, ¿sí? Entonces, por ejemplo, el 1, 4, 3, 2. Entonces, son un arquero, 4 defensas, 3 mediocampistas, 2 delanteros, ¿sí? Depende, como
1: sí.
2: Lo ubiquen. Pero eso también es porque tienen que estar mirando videos,
1: claro.
2: El técnico, revisando cómo juega el otro equipo, cuáles
1: sí.
2: Son los que desbordan.
1: Y cuáles son las cualidades de cada
2: claro.
1: Futbolista, ¿no? Porque hay unos que son muy buenos para tapar, otros son muy buenos para defender y
2: claro.
1: Otros muy buenos para veloces, como Luis Díaz, que es un hombre muy veloz. Yo veo la agilidad de este hombre. Es increíble, de verdad. Y eso es lo que necesitamos, porque pues siempre nos han conocido
2: pues
1: como.
2: Ahora es mucha agilidad, pero también de suba y defienda.
1: Exacto.
2: Vaya y venga.
1: Uh-huh.
2: No solo que se quede arriba esperando a ver si le llega el balón.
1: Sí, pero lo que yo siempre he dicho, los equipos europeos son muy ágiles. Ellos
2: sí.
1: En 2-3 pases ya están en la otra cancha y ya hacen el gol. Y nosotros
2: exacto.
1: No, entonces nosotros tenemos que fortalecer esa debilidad. Y pues una de esas fortalezas es Luis Díaz, que se ve que es un hombre muy ágil.
2: Yo más que eso, Erika, yo fortalecería la mentalidad del colombiano.
1: También, sí.
2: O sea, porque, por ejemplo, yo en eso sí admiro mucho a los argentinos.
1: Uh-huh.
2: Esos niños, por ejemplo, unos niños de 8 o 10 años están jugando y pierden y eso lloran y se tiran al piso. ¿Y por qué? Y entonces en el otro partido dicen, no, tenemos que ganar. O sea, como que ganar.
1: Uh-huh.
2: No, no es que sea, no a la mala, pero sí ganar. Entonces, pero por ejemplo, a nosotros nos dicen, ah, bueno, perdieron. Bueno, sí, lo importante era un juego. No, ¿qué juego? No, hay que ganar.
1: Carlito.
2: A mí no me gusta perder.
1: Te vamos a dar los 90 mil dólares para que seas técnico allá en
2: no,
1: la
2: yo
1: selección.
2: Sí. ¿Sabes, Erika, que yo sí

0: ya que tú tienes como ese...
1: Sí, a mí sí me gusta y entiendo mucho el fútbol. Entonces, pues sí me gustaría. A mí me gusta todo ese ambiente de los estadios. O ser el utilero, bueno, cualquier cosa es. A mí no me importa.
0: O que le regale los pases para irse a ver todos los partidos de la Selección Colombia.
1: Un tiempo que aquí todos los días me la pasaban, cada 8 días en el estadio. Cuando, ¿te acuerdas cuando al caer la tarde?
0: Sí, sí, sí.
1: Eso es cuando traían esas boletas y la gente, yo me iba para el estadio.
0: No iba la gente, entonces decía Carlitos, venga, yo sí las aprovecho. Sí. Bueno, Carlitos, a ver quiénes están por aquí, saludemos oyentes. Esperancita Forero dice, así es, amados, el Señor nos está alcanzando con sus bendiciones en diferentes áreas. Así es, gracias, uh-huh. Esperancita. César Quiñones, también saludito. Carito Jamaica, bueno, Carito, saludito. Carito nos visitó el domingo pasado, estuvo con su mamita, estuvo
1: ¿el
0: con...
1: domingo?
0: El sábado pasado. Sí, el sábado estuvo con su hijito Felipe y con Blanquita, ¿te acuerdas?
1: Sí.
0: Bueno, qué rico que ella estuvo con ella también. Compartió un tiempo bien especial, ajá, bien chévere. Y bueno, aquí llega nuestro querido Sebastián.
1: Sí, Sebastián, ¿por qué nos trae viene por acá y habla?
0: Ven, Sebas, si quieres sigue.
1: ¿Por qué es tan tímido?
0: Ven, Sebas, no. Y nos dices qué libros tenemos para ahí. Bueno, Sebas está ahí promocionando algunos libros de la librería de Nuevo Continente. ¿Qué tenemos ahorita? Bueno, vamos a dejarle ahí que tenga un tiempito, mientras nosotros vamos con algo de música y ya principios. Llega Principios con el pastor David Ormachea.

0: Es Emir Sensiri con esta canción Soy Libre, 2:23 en la tarde, 2:23, y llega el momento para que escuchemos la enseñanza bíblica con el pastor David Ormachea. Principios con David Ormachea.
1: Principios con David Ormachea, sí señora, para hoy 24 de junio, uy, ¿cómo corre el tiempo, no, Erika?
0: Sí señor, ya se acabó este mes.
1: Bueno, los tres mensajes estudiados presentan diferentes aspectos de la vida cristiana y muestran cómo la relación con Dios transforma la manera en que enfrentamos los desafíos personales, espirituales y sociales. A través del libro de Josué, el Salmos y la enseñanza sobre la vida cívica del creyente, se destaca la importancia de confiar en Dios, obedecer su palabra y vivir de acuerdo con los principios que Él establece. Estos mensajes invitan a recordar que la fe no es solamente una creencia interna, sino una forma de actuar en cada área de la vida. Así que escuchemos al pastor David Ormachea con La Vida Cívica.
2: Continuamos con nuestro estudio de la serie titulada El Cristiano y su Vida Cívica, y hoy hablaremos de los cristianos y su nueva fe. Este es mi principio. Para cumplir con todos nuestros deberes cívicos como cristianos, debemos asegurarnos que nuestras decisiones, votos, involucramientos con políticos, con partidos políticos, en toda actividad y en toda relación, esté basada en las convicciones bíblicas que hemos adoptado y no en las presiones que recibimos, ni en los deseos o sentimientos que experimentamos. El Señor Jesucristo habló a sus discípulos con sinceridad. Le dijo que su vida, debido a su nueva fe, no sería nada fácil. Les dice: estas cosas os he hablado para que no tengáis tropiezo. Les advierte: os expulsarán de las sinagogas, y aún viene la hora cuando cualquiera que os mate pensará que rinde servicio a Dios. Y harán esto porque no conocen al Padre ni a mí. Jesús ora por nosotros, ora también por sus discípulos. Y dice: yo les he dado tu palabra. Y el mundo los aborreció, porque no son del mundo, como tampoco yo soy del mundo. Luego advierte: no ruego que los quites del mundo, sino que los guardes del mal. No son del mundo, como tampoco yo soy del mundo. Santifícalos en tu verdad, tu palabra es verdad. Durante estos estudios he enseñado que el cristianismo no es una cultura creada por los hombres, aunque tenemos nuestros propios elementos culturales. Tenemos nuestros modos de vida, costumbres, tenemos un tipo de arte que promovemos, tenemos manifestaciones de nuestras tradiciones, pero todo esto es producto de someternos a las demandas de nuestro rey, por pertenecer al reino de Dios, pero no porque son creadas por nosotros. Nuestros elementos culturales se manifiestan en toda cultura, nación, tribu y lengua. El cristianismo, también he dicho, no es una religión, aunque tenemos un conjunto de creencias que incluyen dogmas. Los dogmas, que son proposiciones que se asientan por firmes y ciertas, y como principios innegables de nuestra fe, los respetamos. Si consideramos los dogmas como la doctrina de Dios revelada por Jesucristo a los hombres por medio de su vida, sus doctrinas y la palabra de Dios, y testificada por la Iglesia, entonces sí tenemos dogmas. Los cristianos no tenemos una religión en el sentido que lo define hoy la cultura. Ellos creen que la religión del individuo depende de la cultura en que la persona fue criada. Nosotros no creemos que existen más fe verdaderas que el cristianismo. Creemos que sólo los que creen en Cristo serán salvos, y no seríamos fieles a nuestra fe y creencias ni a la revelación que realizó Cristo si dijéramos que todas las religiones tienen la verdad. Nosotros creemos que servimos al Dios verdadero, que la verdad revelada en las Escrituras acerca de Dios es verdad en toda cultura, que las culturas no enseñan verdades absolutas, pero el cristianismo sí. Las religiones no enseñan verdades bíblicas absolutas, solo el cristianismo. Los cristianos somos parte de un nuevo reino con indicaciones, mandamientos, decretos, edictos de un rey, con sistema de vida, con doctrinas, que el conjunto de enseñanzas desprendidas de la Biblia se convierten en nuestras doctrinas, revelan el pensamiento de Dios, la forma como obtenemos nuestra salvación, el estilo de vida que debemos tener, los valores que debemos adquirir, las labores que debemos realizar y los planes divinos para el futuro. Pedro, en un magnífico sermón, explica que tenemos un soberano en nuestro reino, que judíos, griegos, los que eran parte del pueblo de Dios, y los paganos, los gentiles, al aceptar el reinado de Jesucristo, comenzaban a vivir en un nuevo reino. Observe su sermón en Hechos capítulo 2, versículo 36 en adelante. Sepa pues ciertísimamente toda la casa de Israel que a este Jesús, a quien vosotros crucificasteis, Dios le ha hecho Señor y Cristo. Es decir, Él recibió el título soberano de Salvador. Jesucristo es nuestro Salvador y Señor. Su Padre determinó que Cristo sería el que gobernaría por siempre y para siempre. El versículo 37 agrega, al oír esto, se compungieron de corazón y dijeron a Pedro y a los otros apóstoles, «Varones hermanos, ¿qué haremos?». Cuando las personas escucharon esta verdad, preguntaron qué debían hacer para corregir el pecado de haber asesinado al Hijo de Dios y cómo podían ser parte de esta nueva familia. Escuche la respuesta. Pedro les dijo, «Arrepentíos y bautícese cada uno en el nombre de Jesucristo, para perdón de los pecados, y recibiréis el don del Espíritu Santo, porque para vosotros es la promesa y para vuestros hijos, y para todos los que están lejos, para cuantos el Señor, nuestro Dios, llamare». La respuesta de Pedro fue que ellos debían cambiar de actitud, arrepentirse y dar los pasos necesarios para que ellos y sus familias sean objetos de las promesas del pacto que Dios realiza con todos los que son parte de su reino. Luego agrega, y con otras muchas palabras testificaba y les exhortaba diciendo, sed salvos de esta perversa generación. Así que los que recibieron su palabra fueron bautizados y se añadieron aquel día como 3,000 personas y perseveraban en la doctrina de los apóstoles, en la comunión unos con otros, en el partimiento del pan y en las oraciones. Ahora debían compartir como ciudadanos del reino. Debían sujetarse a las enseñanzas, someterse a las autoridades, apoyarse mutuamente como miembros de la misma familia. Esto impactó a la sociedad en que vivían. Había extraordinarias manifestaciones del poder del Señor del reino y las vidas eran transformadas. Observe los versículos 43 en adelante. Y sobrevino temor a toda persona y muchas maravillas y señales eran hechas por los apóstoles. Todos los que habían creído se estaban juntos, tenían en común todas las cosas. Y vendían sus propiedades y sus bienes y los repartían a todos según la necesidad de cada uno. Y perseverando unánimes cada día en el templo y partiendo el pan en las casas, comían juntos con alegría y sencillez de corazón, alabando a Dios y teniendo favor con todo el pueblo. Y el Señor añadía cada día a la iglesia a los que habían de ser salvos. Note que estas nuevas personas eran impactadas por el mensaje del reino y la vida transformada de los ciudadanos y anhelaban ser parte del reino. Esa es la misma responsabilidad que tenemos hoy los que somos parte del reino de Dios. Tenemos nueva vida, fe, nueva ciudadanía, Señor. Por lo tanto, debemos tener nueva moralidad, nueva ética, una nueva forma de relacionarnos con este mundo. La palabra de Dios son las leyes de Dios y no son para ser debatidas, sino obedecidas. Nicodemo preguntó cómo podía ser parte del reino y Jesucristo le dijo que tenía que nacer de nuevo como ciudadano del reino. Como cristianos, somos ciudadanos del reino y debemos vivir como tal. Permítame hablar de los cristianos y su participación en el sistema mundanal. El cristiano y su vida cívica. Se describe el civismo como el celo que tenemos por las instituciones e intereses de la patria. Es el celo y la generosidad al servicio de los demás ciudadanos. De ninguna manera creo que los cristianos debemos permanecer aislados y sin involucrarnos en la vida política de una nación. No creo que nuestra participación debe limitarse a ejercer nuestro derecho al voto, y de eso precisamente se trata esta sección. Una completa falta de involucramiento no es una posición que tiene fundamento bíblico. Los cristianos tenemos una inmensa responsabilidad y una gran oportunidad de influenciar en las políticas públicas para contribuir al bienestar del mundo. Sin embargo, existen algunos problemas que impiden que cumplamos esta responsabilidad a pesar de la hostilidad contra los principios cristianos. Por ejemplo, a pesar de la clave de la participación de los cristianos en las votaciones, no son todos los cristianos que cumplen con su responsabilidad de votar. En muchos países, el voto evangélico es sustancial y determinante, y unido a un voto católico consecuente con los principios que ellos profesan, sería una mayoría determinante. Lamentablemente no todos los evangélicos votan y un mínimo porcentaje de evangélicos y católicos votan bíblicamente. Por otro lado, aunque existe un flirteo de los políticos con las iglesias con el propósito de buscar sus votos, y aunque ellos realizan sus acostumbradas ofertas electorales y ofrecen cosas que no tienen importancia radical en la sociedad, en la realidad no les interesa ayudar a los conservadores cristianos a alcanzar sus metas valóricas. En realidad, en los círculos políticos liberales existe una agenda antivalores cristianos y utilizan toda su influencia para que la sociedad viva sometida a valores relativos en vez de los valores absolutos por los que nosotros luchamos. Cuando Jesucristo habla de que tendremos oposición, no se refiere solamente a que en el pasado y durante muchos años hubo violencia incluso contra los cristianos. Pero esta oposición va más allá que simplemente violencia. Es más terrible la oposición de hoy, que es una oposición a nuestros valores. Los medios de comunicación tienen una agenda liberal. Es difícil encontrar canales de televisión, periódicos, radios con mensajes conservadores y que luchen por el respeto de los valores bíblicos. Estoy convencido que aunque los evangélicos no estaremos de acuerdo en todo, sí podemos estar de acuerdo y utilizar nuestras armas democráticas para presentar frentes comunes en la lucha por nuestros valores. Creo que tenemos cosas importantes en común. La protección de la relación matrimonial como fue creada por Dios. La lucha a favor del bienestar de las familias y los niños. La protección y ayuda con fuentes de trabajo para los pobres. Los servicios de ayuda para los enfermos, los discapacitados y los niños aún no nacidos. Además, es nuestra obligación educar a los cristianos para que vivan sometidos a los valores del reino y se mantenga el amor por la moralidad, la abstinencia y la fidelidad en la relación conyugal. Nosotros debemos involucrarnos en la vida pública porque nuestro Dios creó a nuestros primeros padres a su imagen y les dio dominio sobre la tierra. Y creó Dios al hombre a su imagen, a imagen de Dios lo creó varón y hembra los creó, nada más, señores. Y lo bendijo Dios y le dijo, fructificad y multiplicaos, llenad la tierra, sojuzgadla y señoread en los peces de la mar. Las responsabilidades que fluyen sobre toda la tierra, este mandato es un mandato divino. En la sociedad moderna tenemos la responsabilidad de influenciar todas las áreas de la sociedad. Fuimos creados para su gloria. Debemos vivir en todo segmento de la sociedad y en todo involucramiento conforme a los valores del reino. No es bíblico restringir nuestra responsabilidad a la vida privada, pues como ciudadanos del reino debemos impactar el mundo que nos rodea, y los principios del reino nos obligan a vivir con justicia, paz, perdón y con la más alta integridad y responsabilidad. Hablaré del cristiano y las autoridades. Nuestra responsabilidad no solo es respetar las autoridades, sino preocuparnos de que las autoridades vivan de acuerdo al mandato bíblico de ejecutar justicia. Debido a nuestros valores, los cristianos que ocupamos posiciones públicas y de servicio en un gobierno, podemos influenciar y presentar una visión diferente. El llamado de ayudar a los necesitados, de amar aún a nuestros enemigos, es una orden a vivir nuestros valores y enfrentar aún los problemas y conflictos con la sabiduría que caracteriza a los ciudadanos del reino. Nuestra influencia en otros ciudadanos del reino contribuye a que participemos en los medios de comunicación promocionando nuestros valores, dando a conocer con respeto y firmeza nuestras opiniones, ejerciendo seria y responsablemente nuestro derecho al voto y ejerciendo puestos públicos con integridad y responsabilidad. Cuando los cristianos viven en justicia y actúan con integridad, se muestran los maravillosos valores del reino. La sociedad va cambiando y existen más serias demandas. Los cristianos ya no solo debemos tener un claro criterio sobre los mismos asuntos de antaño, sino también frente a situaciones y necesidades de la modernidad. No existen mandamientos claros sobre ciertos aspectos, pero existen principios maravillosos que nos permiten tomar posiciones definidas sobre diferentes asuntos. Existen problemas sociales que nunca se resolverán. La pobreza nunca terminará, pero tenemos que tener una respuesta sabia para ayudar a que los pobres tengan medios, métodos, fuentes de trabajo y entrenamiento para que prosperen y salgan de su crisis y además enseñarles responsabilidad e integridad. Nosotros creemos que los pobres que son transformados por Dios debido al cambio de sus valores saldrán de la pobreza. Nosotros debemos responder viviendo los valores que caracterizan nuestra fe y la vida del reino. Debemos enseñar en nuestras congregaciones los principios del reino para que todos entiendan las demandas del Señor y todos vivan una vida de tal responsabilidad e integridad que impacte al mundo en que vivimos. Observe lo que dice Pablo sobre nuestro deber en la sociedad. Recuérdales que se sujeten a los gobernantes y autoridades, que obedezcan, estén dispuestos a toda buena obra. Es decir, que como líderes tenemos el deber de enseñar a los ciudadanos del reino que respeten a las autoridades, que vivan una vida de obediencia y que estén dispuestos a hacer lo correcto con toda persona y en toda circunstancia. Agrega luego que a nadie difamen, que no sean pendencieros sino amables, mostrando toda mansedumbre para con todos los hombres. Porque nosotros también éramos en otro tiempo, note. Un cristiano no puede seguir viviendo de esta manera, insensatos, rebeldes, extraviados, esclavos de concupiscencia y deleites diversos, viviendo en malicia, envidia, aborrecibles y aborreciéndonos unos a otros. Pero cuando se manifestó la bondad de Dios nuestro Salvador y su amor para con los hombres, nos salvó, no por obras de justicia que nosotros hubiéramos hecho, sino por su misericordia, por el lavamiento de la regeneración y por la renovación en el Espíritu Santo, el cual derramó en nosotros abundantemente por Jesucristo nuestro Salvador, para que, justificados por su gracia, note, viniésemos a ser herederos conforme a la esperanza de la vida eterna. Luego dice, palabra fiel es esta, y en estas cosas quiero que insistas con firmeza, para que los que creen en Dios procuren ocuparse en buenas obras. Estas cosas son buenas y útiles a los hombres. Nuestro deber es apoyar las leyes, las actividades, los proyectos que son justos, que tienen apoyo bíblico. Nosotros debemos tener una deuda de amor y respeto por los líderes que forjaron la democracia y la libertad de nuestras naciones. Su sacrificio, su lucha, sus muertes por la libertad que hoy disfrutamos no debe ser dado por descontado. Nuestro sacrificio, nuestra lucha por los más altos ideales, por la democracia, se debe evidenciar mejor en la forma sabia como utilizamos las instituciones democráticas y cómo participamos de ellas sabiamente. Nosotros debemos vivir agradecidos y apoyar todo esfuerzo por mantener una sociedad con orden civil y respeto por los derechos de los individuos. Hablaré de los valores cristianos y la transformación del mundo. La experiencia y la historia bíblica nos revelan que los problemas sociales pueden ser combatidos muy efectivamente, no solo con la excelente moralidad de cada individuo, sino también por los cambios estructurales que realizamos en la sociedad y basados en altos principios morales que elevan el respeto por la vida, la dignidad humana y que rechazan los actos de inmoralidad. No puede existir un cristiano maduro borracho, no puede existir un cristiano maduro que llega atrasado a su trabajo, que sale primero, que falla, que miente. Ese no es un cristiano maduro. Por lo tanto, los cristianos maduros transformamos el mundo con nuestro sistema de vida. Por una parte, las elecciones erróneas, las acciones pecaminosas e inmorales personales contribuyen a la maldad de la sociedad. Un drogodependiente se constituye en un problema para su familia y la sociedad. Un joven ladrón es un problema para su familia y para la sociedad. Un marido infiel y la repetición del mismo pecado por muchos maridos constituyen un problema para sus familias y la sociedad. Por el adulterio existen amantes dependientes de la cercanía de alguien que nunca tendrá un compromiso con ellas y nunca serán tratadas con la dignidad de una esposa. Ellas serán usadas con propósitos sexuales. Ellas nunca podrán desarrollar una familia normal. Las esposas cuyos maridos son adúlteros no pueden vivir una vida emocional saludable ni pueden tener un matrimonio adecuado. Los hijos de amantes no tienen un padre modelo y cercano. Y los hijos de padres que se encuentran en triángulos amorosos no disfrutan de un modelo de cercanía y paternidad integral. Los millones de testimonios que existen con respecto a los cambios radicales experimentados por quienes se convierten al cristianismo prueban que los cristianos genuinos abandonan los estilos inmorales, viven en un constante aprendizaje que resulta en que son mejores personas. La transformación que produce el Evangelio puede convertir al ser humano más vicioso y responsable en la sociedad, al dueño de una empresa más explotador, a los gobernantes más corruptos, en ciudadanos ejemplares y útiles que contribuyen al bienestar integral de su familia y de la sociedad. El otro lado de la moneda es que los sistemas que propician el pecado y la inmoralidad, que no promueven un sistema de lucha contra las elecciones pecaminosas de las personas, más bien animan el mal y la pecaminosidad. Debido a su carácter, Dios rechaza todo acto de injusticia y de inmoralidad en la sociedad. El profeta Amós nos presenta un pequeño ejemplo de lo que Dios piensa de las sociedades corruptas e inmorales y las autoridades que desechan los principios cristianos y viven vidas dobles. Escuche lo que dice Amós 5, a partir del versículo 10. Ellos aborrecieron al reprensor en la puerta de la ciudad y al que hablaba lo recto, abominaron. Por tanto, puesto que vejáis al pobre, note, recibid de él carga de trigo, edificasteis casa de piedra labrada, mas no la habitaréis, plantasteis hermosas viñas, mas no beberéis el vino de ellas. Porque yo sé de vuestras muchas rebeliones y de vuestros grandes pecados, sé que afligís al justo, note, recibís cohecho, note, y en los tribunales hacéis perder su causa a los pobres. Por tanto, el prudente en tal tiempo calla, porque el tiempo es malo. Buscad lo bueno y no lo malo para que viváis, porque así Dios de los ejércitos estará con vosotros, como decís. Aborreced el mal, amad el bien. Estableced la justicia en juicio. Quizá Dios de los ejércitos tendrá piedad del remanente de José. Estoy convencido que las estructuras sociales basadas en los valores bíblicos mejoran la sociedad. No estoy diciendo que todos los gobernantes tienen que ser evangélicos, sino que si viviéramos basados en más principios valóricos bíblicos, las sociedades serían mejores. Los cambios estructurales basados en el amor bíblico por la familia, por la fidelidad, por el amor y respeto por los hijos, sin duda mejorarían la sociedad. Leyes que contribuyan a la sexualidad altamente moral y responsable, a fortalecer los lazos conyugales, a aumentar las oportunidades de empleo justo, con trabajadores responsables y empresarios justos, sin duda mejorarían la sociedad. Por ello estoy convencido que el involucramiento del cristiano en la sociedad no solo debe ser por medio de la transformación de las vidas por el mensaje del Evangelio, sino la transformación de la moralidad pública y en los servicios del Estado por medio de la integración de funcionarios cristianos íntegros y además, mediante nuestro voto y propuestas de leyes que promuevan los principios fundamentales de amor, respeto y familias honorables que promueve la Biblia, y nuestra oposición pública, abierta y democrática a todas las acciones de las autoridades que la Biblia considera pecaminosa y a todas sus propuestas que atenten contra los valores cristianos. Cuando los individuos que son miembros de la sociedad y viven basados en valores relativos o tienen religiones, pero no viven las convicciones que dicen tener, son transformados por el mensaje del Evangelio y se convierten en cristianos genuinos, entonces su participación en la sociedad también producirá una extraordinaria transformación. Cuando una sociedad tiene altas estructuras de moralidad, las familias y los individuos están protegidos. Así como el homosexual tiene el derecho de oponerse a toda legislación que promueva el odio y les impida tener su derecho a la vida, al trabajo y todo lo que pueda destruir sus familias y la paternidad, la maternidad o las sanas relaciones entre los miembros de la familia, así también nosotros tenemos derecho de oponernos a toda legislación que ponga en peligro la permanencia de la institución del matrimonio como Dios la diseñó y la familia como Dios la instituyó. Un estudio de la Biblia le demostrará que los profetas hicieron llamados a todos los sectores de la sociedad para que vivan conforme a los valores del reino. Se enfrentaron a reyes, a jueces, a los religiosos, aún al riesgo de perder su vida, pero nunca retrocediendo. Ellos hablaron por Dios proclamando la necesidad de justicia, de integridad y alta moralidad. El llamado divino demostraba su preocupación porque exista justicia, que sean justas las autoridades, el sistema legal, el sistema económico, los trabajadores, los reyes y los religiosos y principalmente sus hijos. Dios desea que todas las personas tengan acceso a los recursos del país. Termino mi plática con estas palabras. Por supuesto que afirmamos los principios bíblicos que certifican la libertad religiosa y la libertad de conciencia. Pero también afirmamos nuestra responsabilidad de vivir nuestros valores y luchar para que sean parte de la estructura de la sociedad, tal como luchan los agnósticos y liberales, para que su sistema de pensamiento sea el fundamento de la sociedad. Nosotros debemos luchar democráticamente y bíblicamente para vivir y hablar públicamente de nuestros principios y valores. ¿Lo está haciendo usted?
1: Bien, amigo oyente, ese era el programa del pastor David Ormachea, Principios, la vida cívica. En conclusión, estos mensajes muestran que la vida cristiana requiere confianza, obediencia y compromiso. Dios llama a sus hijos a ser valientes como Josué, a buscar renovación cuando el alma está abatida y a vivir con responsabilidad dentro del mundo que lo rodea. La presencia de Dios, su palabra y sus principios son la base para enfrentar dificultades, tomar decisiones correctas y ser una influencia positiva en la sociedad. Un creyente fortalecido por Dios no solo recibe sus promesas, sino que también vive de manera que refleja el carácter y el amor del Señor. Gracias, amigo oyente, por estar pendiente de esta subprogramación y de este su programa Principios. Vamos con unos mensajes importantes y ya es más, vamos con más música aquí, en este tiempo de Con los pies en la tierra.
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0: Son las 2:51, 2 de la tarde y 51 minutos. Y saludamos por aquí más de nuestros amigos que se encuentran en sintonía, dejándonos mensajitos y comentarios a través de la línea WhatsApp, como lo hace nuestra querida oyente Esperanza Forero. Mire, Carlitos, ella te dice: nunca es tarde para ser entrenador de fútbol o comentarista de este deporte. Ánimo, Carlitos.
1: ¿Cómo, Eriquita?
0: Nunca es tarde para ser entrenador de fútbol o comentarista de este deporte.
1: Sí.
0: Ánimo, Carlitos, te dice Esperanza Forero.
1: Sí. Sí, claro, por supuesto, sí, también. He querido ser comentarista también.
0: Bueno, cuando el señor quiere algo.
1: De pronto el otro mundial le hago transmisión a Nuevo Continente desde, ¿sí? Desde donde creo que es en...
0: ¿En 4 años dónde será?
1: Creo, es que como la FIFA cumple 100 años, entonces creo que quieren hacerlo, creo que son como en dos, es en Sudamérica, en África y en... son como en 3 continentes. Entonces pues no estaría mal estar en Europa.
0: ¿Y qué tal lo hicieran en Colombia?
1: Ojalá.
0: Entonces ya no irías a otro país, sino lo harías desde aquí.
1: Sí, claro, pero toca la acreditación para poder entrar a los estadios, porque la FIFA tiene, cuando nombra un mundial, entonces dice, por ejemplo, Bogotá, los estadios en Colombia son 5, un ejemplo. Apenas 5 días antes del mundial, la FIFA controla todo el estadio. Las ventas, las acreditaciones, la seguridad, todo lo controla la FIFA, cámaras, todo. Entonces ahí te tienen que dar una acreditación.
0: Claro.
1: Para ir al mundial. Por ejemplo, en estos días estaba viendo, hay un periodista argentino que se llama Alberto Macaya Márquez. Ha estado en 11 mundiales. Tiene 91 años.
0: ¿De verdad?
1: Casi no se puede, ya está muy viejito y todo, pero está en el mundial, en este que estamos viendo. Y yo decía, "Wow, qué chévere."
0: Ay, qué tremendo, ¿no? Bueno, por aquí Margarita Cobb dice, los sueños no tienen edad.
1: Sí, claro. Sí, eso es verdad.
0: Ella es muy linda. Bueno, gracias,
1: y
0: Margarita.
1: Y muchos sueños, de verdad, que hay gente que los cumple, ¿no?
0: Sí, independientemente del tiempo, muchas veces no llegan en el tiempo que uno quiere, pero a veces llegan aparentemente tarde, pero no es que sea tarde, es el tiempo justo y de pronto porque hay más madurez o lo que sea.
1: Una información acá.
0: Cuéntame qué.
1: Y me dice, atención, la Comisión Nacional Electoral terminó escrutinio de las elecciones. Abelardo de la Espriella es oficialmente el presidente electo de Colombia.
0: Ah, sí, señor. Sí, así que no hay dudas.
1: No,
0: eso se sabía, pero lo que pasa es que a veces, de todas maneras, hay otra parte que quiere como que realmente estar como seguro, y bueno, ahí ya, ¿para qué más, no? Ya está requete confirmado.
1: Sí.
0: Entonces no tengamos dudas de eso,
1: no hay
0: ya.
1: No dudas ni nada.
0: Ahorita lo
1: el sistema electoral de Colombia es muy seguro.
0: Sí, gracias a Dios.
1: Admiro a esos dos caballeros,
0: esos
1: dos que dijeron, vea, esto y esto. Porque nos decía, ayer yo veía un caso y decían que si no fuera así, sería como en el Perú, que todavía después de un mes. Entonces vamos a contar unos hoy en la mañana, otros en la tarde, otros en la noche, y así, y mañana otros, y se pasa un mes, casi mes y medio, y todavía no se sabe si es el presidente.
0: Mira que Becky nos contaba eso, Carlos, que ella en Estados Unidos, pues que elogiaba y que se admiraba y además aplaudía el sistema electoral colombiano, porque es muy ágil, es muy rápido.
1: Sí.
0: En una hora ya se sabe quién es el presidente.
1: Exacto.
0: Así de rápido es. En cambio, allá en Estados Unidos, a veces tienen que esperar hasta la noche, y hasta el otro día. Y lo peor de eso es que ella decía, muchas veces meten votos que no estaban. Y hay un peligro y hay un gran riesgo para la democracia. En cambio, aquí es, ya. Y yo escuchaba al registrador y él decía, es que yo no cuento votos, es que yo no cuento papeletas, es que a nosotros nos llega ya los escrutinios desde las mesas.
1: Exacto.
0: Nos llega ya los votos, o sea, nosotros, yo no tengo ahí nada que ver, yo sencillamente, nosotros lo recopilamos ahí la información.
1: Buenísimo,
0: y
1: los
0: damos a Colombia,
1: sí.
0: Pero ahí yo no estoy, y
1: es que lo que nosotros a veces, lo
0: y
1: que
0: se hizo el cotejo y salió bien.
1: No valoramos lo que tenemos, y a veces, ay, es que en tal país, no, pues sí, hacemos así, lo hacemos de una, y como debe ser, con transparencia.
0: Sí. Ahora nos queda orar para que se elijan buenos ministros que apoyen de verdad la tarea de este nuevo presidente.
1: Por lo menos ya vi que también él dijo, voy a reanudar las relaciones con Israel.
0: Excelente. Yo creo que ese es un buen inicio y una buena...
1: Empezamos con pie derecho.
0: Sí, yo creo que sí, porque ustedes saben que la Biblia dice, ¿no? Que bendita los que te bendijeron y malditos los que te maldijeren. Y cuando un país restaura esas relaciones, pues es bendecido intrínsecamente. Y cada persona que bendice a Israel, no por Israel misma, sino porque Dios lo ha dicho. Dios mismo dice, si bendices a Israel, Dios te bendecirá. Entonces, y tremendo, porque en este gobierno pasado pues se cortaron relaciones, hubo ciertas cosas complicadas, pero bueno, damos toda la gloria a Dios porque esas relaciones se reanudan y pues porque van a haber buenas relaciones y buenos diálogos con ellos.
1: Hoy vamos paso a paso y bueno, seguir orando por todo lo que viene, por todas las cosas.
0: Sabiduría de Dios, guianza para el nuevo presidente, para los ministros, para él dijo, ¿no? Esta mañana leía un comentario de, no vamos a decir la actriz, una actriz muy conocida en Colombia, que le decía, le escribió en su cuenta pues a la campaña, y le decía, bueno, ¿cómo ve ahora que también hay una mitad de Colombia que no votó por usted? Y decía, no, nosotros vamos a gobernar para todos.
1: Él lo dijo en el discurso.
0: Sí, y queremos que en el transcurso de este gobierno ustedes también sean convencidos de que venimos a trabajar bien y queremos hacerlo con todos los colombianos. Y qué bueno que haya ese ambiente. Calitos, que no, sí, que haya no de pelea, esa división.
1: Lo que sí él dijo es que sí, voy a atacar a los grupos al margen de la ley, porque pues seguridad.
0: Claro, y es lo que necesitamos, ¿no? Hoy
1: en
0: día. Hay que
1: orar también porque pueda solucionar el problema de la salud, problema de la educación. Por ejemplo, yo que día decía, he visto pasar muchos presidentes y no les arreglan ese problema de la mojana ya cuando se desborda ese el río en Montería y todo ese cuento. Deberían de arreglar ya eso, hacer un dique, no sé. Lo mismo la carretera entre Antioquia y, bueno, Medellín, no me acuerdo, ese Choconas. Hay muchas cosas que hay que mejorar y hay que hacerlas. Sí. Por ejemplo, lo de el agua, por fin, a ver si le llega el agua a la gente en La Guajira. Sí, entonces hay cosas que hay que empezar a trabajar.
0: Imagínate, y se necesita gente idónea apoyando, porque una sola golondrina no llama agua, y una sola persona sin otras que le ayuden es difícil. Entonces necesita en todas las carteras, en todos los ministerios, esa idoneidad, esa responsabilidad. Por ejemplo,
1: que se arregle el problema de los medicamentos, los tratamientos, todo eso, porque eso no es fácil.
0: En la educación también.
1: En la educación, entonces... Toca.
0: Hay muchas cosas, ¿no? Orar. Hay muchas cosas que se necesitan. Y yo creo que le va a ir bien. Oremos por él para que pues lo haga bien.
1: Y lo más curioso es que él nunca fue ni edil, ni
0: no, concejal, nunca fue,
1: ni senador,
0: empleado ni, público, ni nada.
1: Ni tampoco alcalde, ni gobernador, ¿no? Abogado. Y llegó. O sea, no, él no tenía carrera política.
0: Y él no estaba interesado, ¿no?
1: No.
0: Según lo que ha declarado, él nunca dijo, no, yo ese cuentico no, en eso no me involucro, pero llegó un momento en que dijo, la patria me llama y tengo que hacerlo.
1: Es como cuando uno, yo he escuchado a muchos decir, no, yo pastor, no, yo no, yo no quiero ser pastor, eso es no sé, cuando, ¡pah! Dios dice, pues ahora sí lo pongo pastor. Y entonces ahí sí, ¡uy!
0: Sí, pero ¿sabes una cosa, Carlitos? Para mí como iglesia, esto se representa un reto muy grande de nosotros. ¿Cómo vamos a aprovechar este tiempo para seguir difundiendo la palabra de Dios, para hacer lo que tenemos que hacer? Yo siento que el Señor viene pronto y que como iglesia debemos de verdad ser esos instrumentos para salvación, para ir a las escuelas, para ir a los jóvenes, para ir a las personas que tienen tanta necesidad de Dios, especialmente la juventud. Mira que hoy escuchaba que hay una estadística que los que votaron más por el candidato que no fue Abelardo, fueron los jóvenes menores de 32 años. Entonces tenemos una tarea.
1: Claro, y orar también por lo de las pensiones.
0: Por las pensiones también.
1: Por el apoyo al deporte, que muchos deportistas tenían apoyos o federaciones y se les quitó todos esos apoyos, y a veces les exigimos que traigan títulos, que queden campeones y todo en muchas cosas, pero
0: se les quitó el apoyo al deporte.
1: Por eso se acabó ese apoyo, y queremos que figuren en los Juegos Olímpicos o en los Panamericanos, y si no hay apoyo,
0: se necesita fomentar también el deporte en los jóvenes, para que los jóvenes no se vayan a las drogas, no se vayan con malas compañías, sino que también tengan un cuidado especial los jóvenes, el adulto mayor también. Es que Colombia hay mucha necesidad. Los ayudas también para los jóvenes, por ejemplo, los jóvenes antes tenían una ayuda que se llama Jóvenes en Acción. Eso se les quitó.
1: Sí, y hay que volver a arreglarlo el ICETEX.
0: El ICETEX
1: también. Porque tanto que dijeron, y de antes están sufriendo, es pagando cuotas altísimas, altísimas. Y altos intereses, y antes era para ayudarles. Entonces...
0: Sí, no, y a mí sí me gustaría que metiera mano en esto de la vida y en esto del aborto, porque Colombia tristemente aprobó unas leyes que eso se debe derrotar, se debe derrumbar en el nombre del Señor, y es acerca de que una mujer puede abortar hasta las 24 semanas. A mí me parece eso horrendo, horrendo, porque es matar a una criatura. Hay vidas que se han progresado, que han nacido de 22 semanas, Carlitos, pequeñitos, o sea, bebés que no pesaban sino como una libra, y crecieron y se formaron, y hoy son seres humanos que ayudan a la sociedad. ¿Y cómo es que se le puede quitar la vida en el vientre a un bebé de 22 semanas de gestación, de 24 semanas? O sea, eso realmente es terrible, terrible, y es lamentable que pase. Y qué bueno que se reversara eso, porque eso fue algo que hizo la Corte Constitucional, que aprobó, y que eso se reversara, porque no podemos llevar más maldición de la sangre inocente de esos niños, sino que vengan leyes de verdad que favorezcan la vida, en realidad que se favorezca la vida. Bueno, son las 3 de la tarde, 3 minutos, vamos con mensajes, con información a esta hora de la tarde, y ya venimos con también nuestro programa de Cruzada con Luis Palau.
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1: Esta es la hora, son las 3 de la tarde y 7 minutos en el territorio nacional, 3 de la tarde y 7 minutos. A esta hora les presentamos también toda la información, las noticias de la hora.
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1: Noticias locales. Conductor de volqueta causó choque múltiple y huyó lanzándose al río Bogotá. Pues el grave accidente de tránsito que se registró en la localidad de Suba, en Bogotá, cuando el conductor de la volqueta, presuntamente en estado de embriaguez, chocó contra varios vehículos, entre ellos un bus del SITP y un taxi, además de arrollar a un ciclista. Testigos aseguraron que el hombre tenía dificultades para mantenerse en pie tras el siniestro. Luego del choque múltiple ocurrido tras el partido de la Selección Colombia, el conductor intentó escapar y se lanzó a un río cercano para evitar ser detenido. En la cabina del vehículo, las autoridades encontraron botellas de licor, mientras unidades del cuerpo de bomberos continúan las labores de búsqueda para ubicar al responsable y verificar su estado de salud.
3: En las noticias internacionales, Francia detecta primer caso de ébola en paciente procedente del Congo. Las autoridades sanitarias de Francia confirmaron un caso de ébola en una persona que regresó de una misión humanitaria en Democratic Republic del Congo. El paciente fue trasladado a un centro especializado, permanece aislado y se encuentra en condición estable, según informó el Ministerio de Salud francés. El caso está relacionado con el brote que afecta a Congo, donde se han reportado más de 1.000 contagios confirmados y 277 muertes. Las autoridades francesas iniciaron una investigación epidemiológica para identificar y monitorear a las personas que tuvieron contacto con el paciente, quienes deberán permanecer bajo vigilancia durante 21 días para prevenir posibles contagios.
1: Y en noticias deportivas, Lorenzo destacó el nivel de Colombia tras sellar la clasificación mundialista. Tras la victoria 1-0 sobre República Democrática del Congo, el técnico de la selección Colombia, Néstor Lorenzo, celebró la clasificación anticipada a los 16avos del final del Mundial 2026, aunque consideró que el marcador fue corto para lo que mostró su equipo en la cancha. Debimos ganar con más diferencia, pero fuimos justos ganadores, afirmó el entrenador. Lorenzo elogió especialmente el trabajo del medio campo y la solidez defensiva de la tricolor, que dominó gran parte del encuentro y generó numerosas opciones de gol. Con 2 triunfos en igual número de partidos, Colombia lidera el grupo K con 6 puntos y ahora se prepara para enfrentar a Portugal en busca de asegurar el primer lugar de la zona.
3: Y hasta aquí la información. Espere más noticias a las 4 de la tarde por Nuevo Continente.
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1: Son las 3 de la tarde, 16 minutos. Aquí estamos acompañándoles con los pies en la tierra y también llega el momento para que escuchemos la enseñanza bíblica de Cruzada con Luis Palao. Y en esta enseñanza que lleva por título Tu Palabra, escucharemos el mensaje que se centra en una de las necesidades más profundas de la vida cristiana y es el avivamiento espiritual. A través del estudio del Salmo 119, el expositor de esta cómo el salmista clama a Dios para que lo vivifique en medio de las dificultades, en medio de los temores y de las aflicciones. La expresión vivifícame aparece repetidamente en este salmo, mostrando el deseo de recibir nuevas fuerzas y una renovación espiritual que solo Dios puede otorgar. El mensaje nos invita a reflexionar sobre nuestras propias necesidades de renovación espiritual y sobre la importancia de permanecer firmes en las promesas divinas que nos sostienen tienen en los momentos difíciles. Escuchemos.
2: Hay una palabra que para todos los cristianos tiene un significado muy especial. Es la palabra avivamiento. ¿No es así? Todos nos encantamos con el concepto de un avivamiento. ¿Por qué? Porque los necesitamos, porque nuestras iglesias lo necesitan, nuestras familias lo necesitan, y muy a menudo nosotros sentimos que nosotros mismos individualmente lo necesitamos. La palabra bíblica que se compara con la palabra avivamiento es la palabra vivifícame.

Señor, yo he anhelado tus mandamientos. Vivifícame en tu justicia. ¿Qué pasaba? Parece que el salmista estaba en situación peligrosa, en situación triste. Dice el versículo anterior, el versículo 39, quita de mí el oprobio que he temido, porque buenos son tus juicios. He aquí yo he anhelado tus mandamientos, vivifícame en tu justicia. Parece ser que el salmista estaba sufriendo algún tipo de oprobio, o sea, se lo estaba acusando falsamente, se lo estaba persiguiendo, vaya a saber qué estaba sufriendo. Pero él dice, quita de mí el oprobio que he temido. Quizás era un temor de que alguien lo acusara, ya sea con buena razón o sin fundamento, pero él temía la vergüenza, el oprobio que le podría venir. Y entonces, al pensar en el temor que ese oprobio le provocaba, él se sentía aplastado. Y sintiéndose aplastado, dice, Señor, yo he anhelado tus mandamientos, vivifícame en tu justicia. Me parece evidente que el salmista o hizo algo que estaba fuera de lugar, u otras personas lo estaban acusando de haber hecho cosas que no estaban correctas, y entonces él estaba atemorizado. Y él le dice, Señor, yo he anhelado tus mandamientos. Quizá, Señor, me he equivocado, sí. Quizá incluso he pecado contra ti, pero, Señor, yo anhelo tus mandamientos. Vivifícame en tu justicia. Y sabe usted, mi amable oyente, mi hermano, mi hermana, usted y yo podemos usar el mismo argumento con el Señor. Señor, tengo temores. Señor, temo que la gente me acuse falsamente. Pero, Señor, tus juicios son buenos. Además, yo anhelo tus mandamientos, yo amo tu palabra. Señor, vivifícame en tu justicia. No dejes que los falsos acusadores, o los acusadores con razón, pero falta de amor, me vayan a hundir. Y nosotros podemos hacer esa oración. Señor, vivifícame en tu justicia. Le recomiendo esa oración. En tercer lugar, en el Salmo 119 y en el versículo 50, leemos lo siguiente. Ella es mi consuelo en mi aflicción, porque tu dicho me ha vivificado. Aquí llegamos al tercer caso en que se menciona la palabra vivificar y tiene conexión con la palabra de Dios. ¿Usted se siente necesitado de un toque de lo alto, hermano, hermana? ¿Usted siente la necesidad de reavivar su vida espiritual? ¿De reavivar su ministerio para Cristo? ¿De reavivar su familia? ¿De reavivar su iglesia? Salmo 119, versículos 49 y 50 nos dan la pauta. El secreto de un vivificar espiritual está en la palabra de Dios. Acuérdate, dice el salmista, de la palabra dada a tu siervo, en la cual me has hecho esperar. Ella es mi consuelo en mi aflicción. Porque tu dicho me ha vivificado. Todos nosotros tenemos pasajes de la Biblia que el Señor nos ha dado en un momento de crisis, en un momento de decisión, en un momento en que nos lanzábamos a un nuevo servicio para Él, un nuevo ministerio para Dios. Versículos que vienen a ser como un ancla para el alma, una roca que nos da solidez. ¿No es así? Debemos tomar esos versículos. Debemos tomar esas promesas de Dios y aferrarnos a ellas. Eso es lo que hace el salmista. Él dice, Señor, acuérdate la palabra que diste a tu siervo. Él le está diciendo al Señor, Señor, no te olvides que tú me prometiste tal y tal cosa. Y luego dice, me has hecho esperar en ella. En una palabra, Señor, me diste esta promesa. En esa promesa yo he basado mis decisiones. Ahora, Señor, esa promesa tuya ha sido mi consuelo en mis aflicciones. La palabra de Dios, la Biblia, es el consuelo. Las promesas de Dios son el consuelo de Dios para el cristiano y la cristiana. No hay roca más sólida. No hay consejo más fundamental. No hay fuerza más poderosa que las promesas de Dios. Y si usted es uno de aquellos que se empapa de la palabra de Dios, que la analiza de rodillas en la presencia de Dios, que la acepta a prima facie como la palabra de Dios, que toma las promesas de Dios y las hace propias, suyas, usted es una persona que puede encontrar en las promesas de Dios el consuelo en la aflicción. Si usted no tiene el hábito de estudiar seriamente la palabra de Dios, de subrayar sobre todo en su Biblia con

lápiz rojo, azul o verde o lo que quiera, pero subrayar las promesas de Dios. Y si usted no tiene el hábito de aferrarse a las promesas de Dios, entonces se lo recomiendo. A través de los años, desde mi niñez, cuando mi padre y mi madre me enseñaron que las promesas de Dios son verídicas y que Dios las cumple, yo he aprendido a confiar en esas promesas y a través de todos estos años he gozado de grandes bendiciones. He gozado en la vida personal por la gracia de Dios, hemos gozado en nuestra vida matrimonial y hemos visto triunfos tremendos en el ministerio de la predicación de las buenas nuevas de salvación en la América Latina, en Europa y ahora en otras partes del mundo también por la gracia de Dios. Y todo eso lo he basado en las promesas de la Biblia, la palabra de Dios, promesas antiguas, pero promesas siempre modernas, promesas veraces y vivas, la palabra de Dios. Son esas promesas las que me mantienen feliz, las que me mantienen vivificado, son esas promesas de Dios las que me mantienen proclamando las buenas nuevas de salvación a pesar de críticas, a pesar de peligros, a pesar de oposiciones, a pesar de burlas. El entusiasmo y el gozo de proclamar las buenas nuevas tantos años viene de las promesas vivas de Dios. Y oh, mi querido amigo oyente, mi hermano, mi hermana, en su hogar, en su vida personal y en su servicio para Dios, si usted se encuentra desalentado en este momento, regrese a su Biblia, ni bien terminamos este programa. Vaya y busque esas promesas bíblicas que Dios le susurró al corazón, quizá hace meses, quizá hace años, y que usted, por así decirlo, las archivó y las olvidó. Vaya, abra su Biblia, busque esas promesas preciosas que Dios le inculcó en su alma cuando usted hizo ciertas decisiones fundamentales en el pasado y experimente lo que es ser vivificado por la misma palabra de Dios. Dice el salmista, y con esto terminamos por hoy, mañana continuamos con esta serie si Dios quiere. Dice en el Salmo 119, versículo 50, tu palabra es mi consuelo en mi aflicción, porque tu dicho me ha vivificado. Oh, mi amable oyente, no hay como los dichos de Dios para vivificarnos. Regrese a la palabra de Dios, empápese de la palabra de Dios, y los dichos de Dios, la Biblia, le van a vivificar el alma. Que Dios le bendiga.

0: Y así nos acompañaba Marcelo Patrono por el segmento de la música con esta preciosa melodía titulada Al leer tu palabra. Lamentablemente nuestro tiempo se terminó, pero si el Señor lo permite nos vamos a estar reencontrando en una próxima presentación.
1: Son las 3:29 minutos en Nuevo Continente, 3:29. Escuchábamos Cruzada con Luis Palau y la enseñanza de hoy principal en este mensaje es que la palabra de Dios constituye la fuente más segura de fortaleza, de consuelo y de renovación para cada creyente. Así como el salmista encontró vida y esperanza en las promesas divinas, también nosotros podemos experimentar un verdadero avivamiento cuando volvemos nuestro corazón a las Escrituras y confiamos plenamente en lo que Dios ha dicho. Las dificultades, los temores y las pruebas son inevitables, pero no tienen la última palabra. Dios continúa obrando en la vida de quienes buscamos su dirección y nos aferramos a sus promesas. Por ello, el llamado final es a regresar a la Biblia con fe, estudiar sus enseñanzas, recordar las promesas que Dios nos ha dado y permitir que su palabra transforme nuestra vida de forma permanente. Son las 3:30 en Nuevo Continente, 3:30.
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para la congregación. Mis ovejas que me esperan para que yo les predique. Solo espero que Dios me dé fuerza y se glorifique. Pues confieso que ha sido una semana muy dura. Nadie piensa que tengo problemas, pues por mi postura. Soy el que intercede y ora.

0: Son las 3 de la tarde, 36 en Nuevo Continente, 3 de la tarde y 36. Seguimos aquí con más oyentes, saludando por aquí más de nuestros queridos amigos como Cristina. Cristina nos deja un saludito, nos envía un postrecito y dice: dulce tarde. Muchas gracias a nuestra querida Cristina. Juan Carlos, también saludito para él.
1: Extrañado los postres de Rubí.
0: Rubí, ayer nos envió, fue un cafecito, Carlitos, ayer.
1: Sí, ayer.
0: Sí, en la tarde ayer Rubí nos
1: envió un cafecito. ¿Dónde estaba? Porque...
0: De pronto estabas
1: viendo
0: allí,
1: el partido.
0: Viendo el partido. Tú dijiste que ibas a estar en modo selección, modo fútbol. Entonces, pues sí, mira, en la tarde ya nos escribió, por aquí veo que nos escribió, y también hoy en la mañana escribió, en la tarde ayer nos envió un delicioso cafecito, un postre con café, sí, y dice: ama al Señor tu Dios con todo tu corazón, toda tu alma y todas tus fuerzas. Hoy no nos ha enviado mensaje, pero bueno, esperamos que más adelante ya nos reporte sintonía, Carlitos.
1: Bueno, le comento que hay dos partidos a esta hora.
0: Ajá.
1: Suiza le va ganando a Canadá 2-1.
0: Sí.
1: Y Bosnia-Herzegovina le va ganando 2-1 a Qatar.
0: Ajá,
1: Qatar ya está eliminado.
0: ¿Ah, sí?
1: Ya no hay nada que hacer. Bueno, entonces, pero bueno, ahí ya más adelante tendremos más encuentros a esta hora. Porque en estos días ya se van a completar la serie de los grupos. Entonces van a haber partidos de dobles. Entonces, por ejemplo, más tarde juega Marruecos-Haití y Escocia-Brasil a las 5. Y a las 8 de la noche Sudáfrica, Corea del Sur y República Checa y México. Bueno, eso hay que verlo. Bueno, yo los veo todos. Sí. Pero bueno, chévere.
0: Sí, genial, genial. Bueno, Carlitos,
1: señora,
0: tenemos la frase de hoy.
1: ¿Frase?
0: Durante estos días hemos estado hablando de una frase de Sujel Michelin, que él nos comparte siempre los sábados a las 6 de la mañana aquí por Nuevo Continente, sus predicaciones. Y mira esta frase.
1: ¿Cuál es?
0: Él escribió: un predicador duditativo no es un predicador humilde, es un hombre sin convicción.
1: Ay, claro.
0: Wow, tremendo. Un predicador duditativo no es un predicador humilde, sino es un hombre sin convicción. Por eso cada día debemos pedir al Señor que nos dé esa convicción para poder predicar como Él lo hacía, con autoridad.
1: Erika, ¿cuál es el pastor que a usted más le ha marcado en la vida y que usted diga: yo, predica que escuche él, no puedo dejar?
0: Uy, pues han sido varios.
1: ¿Sí?
0: Pero uno de verdad que no me perdía era Charles Stanley.
1: Uh-huh.
0: Uy, el Señor lo usaba mucho para mi vida. De verdad que la palabra que yo escuchaba llegaba tanto a mi corazón, del pastor Charles Stanley.
1: Yo tenía tres.
0: ¿Sí? ¿Cuál?
1: El pastor Charles Stanley,
0: Charles
1: el pastor
0: Stanley.
1: John MacArthur.
0: Ajá.
1: Y pastor, yo lo tenía ahorita, Charles Stanley, John MacArthur y... Ay, se me olvidó ahora. Bueno, eso, por ahora esos dos.
0: Esos dos.
1: Ya, Adrian Rogers.
0: Uy, también Adrian Rogers.
1: Esos tres, para mí, o sea, ahora, a nivel internacional, los que me han marcado más en la vida.
0: Ahora también tengo que resaltar a David Ormachea. De verdad que los
1: también,
0: mensajes de David...
1: con respecto a las familias y cosas...
0: David Ormachea es un estudioso de la palabra.
1: Ajá.
0: Y me gusta que el mensaje de él es muy aplicativo. Es como muy al diario vivir, a la cotidianidad, a la enseñanza de las familias, de los padres, esos mensajes realmente que uno tiene que vivir a diario en el hogar. Me gustaban mucho esas enseñanzas del pastor David Ormachea. También David Yeremaya. ¿Sabes que últimamente David Yeremaya tiene?
1: También, ¿no?
0: Uy, sí, David Yeremaya, las enseñanzas de él son también muy... A mí me gusta mucho cuando él toca el tema escatológico, porque pues es bonito saber muchas cosas sobre...
1: Y tiene un libro que es muy conocido, Escape de la Noche que Viene.
0: Exacto.
1: Muy bueno.
0: Sobre el milenio, sobre la tribulación, sobre el rapto. Ahí en el rapto,
1: venga, Erika,
0: yo no comparto tanto que él dice que el rapto, él es pre.
1: Sí, es que como el pre-tribulacionista.
0: Sí, medio.
1: Medio, sí.
0: Y después.
1: Después.
0: yo no soy después tampoco, no soy tan allá, pero sí alcanzo a estar en que nosotros alcanzamos a ver cositas de la manifestación del anticristo, y viene luego el rapto y nos lleva. Creo que alcanzamos a tener persecución.
1: Pero no tanta como lo que va a venir a los que se quedan.
0: Claro, sí, y creo que debemos tener un tiempo de soportar, de que va a haber un tiempo, porque es que a mí me da mucha luz eso en Mateo 24, donde dice: y los van a perseguir en mi nombre, y los llevarán a los lugares para que testifiquen de mí, y sí, ante las autoridades, y aún su propia familia los negará, y sí, como dicen, los echarán al agua, y cosas así que dice la palabra. Entonces a mí me da como una idea de que sí alcanzaremos a vivir un tiempo un poco difícil, pero que luego el Señor lo usará para que eso sea para predicar el evangelio, pero también él viene por su iglesia, y que debemos, porque ahí dice una palabra: el que persevere hasta el fin será salvo. Decir que no debemos ser cobardes, no debemos ser: ay, no, me persiguieron, ay, Dios se olvidó de mí, Dios no está conmigo. No, debemos ser valientes cuando vengan los tiempos difíciles, y saber que el Señor lo que promete lo cumple, así usted no lo vea, así de pronto le tenga que dar la vida por Jesús, no importa, pero usted tenga fe y confianza de que usted se va con Dios.
1: ¿Y qué pastores a nivel nacional le han marcado?
0: A nivel nacional, bueno, tengo que decir también la iglesia donde voy, el pastor Andrés Corson.
1: ¿Desde que usted empezó, no?
0: Desde que yo empecé, no, pues mi primer pastor. Mi primer pastor fue mi guía espiritual, o sea, sí. ese pastor yo lo honro porque fue un hombre que de verdad fue pastor, o sea, yo me convertí al Señor y él me discipuló, o sea, yeah, él se dedicó, y fue como ese pastor con esa ovejita que a mí Dios venía tratando conmigo, me venía hablando, porque Dios usó a mi abuela para predicarme, Dios usó a mi abuelita, ella me habló del Señor, entonces comenzó la inquietud, ¿no? De hecho, que ella estaba orando por mí desde que yo era pequeña. Ella comenzó a orar cuando se convirtió al Señor. Sí. Y duró orando mucho tiempo. Y luego, pues, ella nos hablaba de cosas del Señor, pero nosotros estábamos en otra cosa. Luego, cuando ella me comienza a hablar, Dios comienza a redarguir mi corazón y a darme inquietud. Tanto así que comencé a soñar con la venida del Señor, con cosas así. Yeah. Y angustia, ¿no? Porque, uy, ¿cómo así me voy a quedar? Mi abuela ya me había hablado. Y luego, pues, ya me convertí al Señor. Y este pastor, mi primer pastor, me dio fundamento, me enseñó muchas cosas. Entonces, realmente fue un pastor, y yo lo honro y le doy gracias a Dios. Él ya está con Dios, pero fue realmente una enseñanza que me fortaleció, no sé si, pero todos los pastores que he tenido en mi vida, porque no solamente fue ese pastor, sino han pasado por mi vida muchos pastores, y yo le doy gracias por cada uno de ellos.
1: Claro. Ah, qué bueno.
0: ¿Y tú?
1: Pues a nivel nacional, bueno, tuve un pastor que se llama José Alonso, también me ayudó mucho cuando yo fui a los Estados Unidos, ¿no? Y aprendí mucho. Bueno, yo estudié con él en el Instituto Bíblico, entonces él, pues ahora lógicamente que el pastor donde yo asisto, Pastor Darío Silva, ¿sí? Que es
0: una eminencia
1: y me fascina cuando él le gusta mucho la poesía. Entonces a Tati le fascina porque él combina muchas cosas con la poesía.
0: Sí.
1: Pero a mí me fascina mucho cuando las combina con la historia.
0: Con la historia, sí.
1: Con la historia, entonces el de historia y acontecimientos, y uno dice, wow, qué chévere.
0: Sí, sí, entonces. Pastor es muy culto y él tiene mucha historia, mucha trayectoria, además que es periodista, ¿no?
1: Sí.
0: Y bueno, pues tiene muchos títulos, Dios lo ha usado grandemente, él es pastor en divinidades, es algo así que tiene.
1: Sí, claro.
0: Unos títulos y esto, en teología y todo
1: teología
0: esto. Y es un hombre estudioso de la palabra también, y su ministerio, pues realmente se le quita uno el sombrero, Carlitos, a estos hombres de Dios que han hecho tantas cosas, que tienen una trayectoria en el país, que Dios los ha honrado dándoles congregaciones grandes, congregaciones que han perseverado, que han permanecido, que son un faro de luz en nuestra sociedad colombiana. Así que nos honramos a ellos por la labor, por lo que han hecho.
1: Bueno, Eriquita, continuamos
0: aquí. Bueno, ¿y por qué la pregunta, Carlitos?
1: No, porque pues estamos hablando de pastores, porque estamos hablando del pastor Sujel Michelén sobre la plaza.
0: Pero claro,
1: también queríamos, pues sí, porque a veces hay gente que dice, ay, no, a mí no me gusta tal pastor, a mí no me gusta como porque grita mucho, no, porque se habla muy pasito, no, porque se equivoca harto, no, porque...
0: Mi primer pastor gritaba.
1: Ay, no, yo no puedo con eso.
0: Y yo decía...
1: Yo no puedo.
0: Él era, como era caleño... Era muy enérgico, y él no era así como pasivo, como tranquilo, el pentecostal, y aleluya, gloria a Dios, y cuánto, ¿quién vive?
1: Cristo,
0: y todos, Cristo, y eran cultos donde uno no se dormía, créeme, donde uno no se dormía porque ahí las hermanitas, amén, y todos ahí aplaudíamos y era avivado.
1: Sí, sí, sí.
0: Le recuerdo mucho. Y bueno, esta frase dice, un predicador duditativo no es un predicador humilde, es un hombre sin convicción. Y bueno, queremos ver esa diferencia, ¿no?
1: Sí.
0: Entre eso, entre la duda y que a veces creemos que, bueno, es humildad y no. La humildad lleva al predicador a reconocer que debe depender de Dios y no que lo sabe todo y que debe someterse a la autoridad de las escrituras. Sin embargo, esa humildad no elimina la convicción acerca de las verdades que Dios ha revelado. Un predicador puede decir con humildad, pues no tengo todas las respuestas. Así como decimos, no me las sé todas. Necesito la gracia de Dios. Hay asuntos, Carlitos, que... por más que estudiemos, pues no lo vamos a saber completamente.
1: No.
0: También podemos equivocarnos en asuntos.
1: Claro, y...
0: también podemos decir hoy una cosa y después en 2-3 años decir, wow, no era así. O de pronto hay una revelación más amplia de esto. O de pronto Dios aplica esa palabra de otra forma. Entonces uno tiene que mirar todas esas aristas de la enseñanza. Y no quiere decir que fue malintencionado o que fue una persona que hereje, ¿no? Ay, está diciendo una... No, simplemente el pastor en ese momento no tenía toda esa revelación de la palabra, pero luego en el tiempo, mira, ya aquí tengo más claridad sobre esto. De pronto un tiempo dije esto, pero no era tan acertado, ahora voy a decirlo así. Hay pasajes de la Biblia que no son, de hecho el apóstol Pablo también en sus cartas dice que hay cosas que no son tan claras y no son tan entendibles muchas veces. Y por eso a veces de pronto se puede hasta especular, pero debemos ser cuidadosos en eso. Pero no se debe dudar de las verdades fundamentales.
1: Ah, no, eso sí no.
0: Por ejemplo, que la autoridad de la palabra es Dios mismo, que la salvación es por medio de Jesús, que el pecado...
1: Y la santificación, exacto, la justificación, la salvación. O sea, son doctrinas fundamentales que eso no tiene negocio.
0: Exacto.
1: Por ejemplo, eso no tiene, por ejemplo, eso es un ejemplo, que yo oro sentado, yo oro con los ojos cerrados, con los ojos abiertos, eso no nos influye en nada. Uh-huh. Pero las doctrinas fundamentales sí.
0: Sí, claro.
1: Ahí sí no podemos negociar eso, porque esos son radicales.
0: Claro, totalmente, y no podemos, exacto, lo que tú dices, negociarlas, y tenemos que tener mucho cuidado con eso. Pero es bonito que esta frase, pues a mí me exhorta, la verdad, me exhorta porque... uno tiene que ver que cada día debe predicar la palabra con convicción, no con duda, ay, ¿será que sí? O con miedo, a veces somos como miedosos, ay, no, porque qué dirán, porque es que pronto se va a molestar fulanito, pues qué pena, pues si se molesta y no le gusta la palabra, pues qué pena, pero es que es lo que Dios dice, ¿cierto?
1: Sí, sí, sí.
0: Si Dios lo está diciendo, yo lo amo, lo respeto y lo valoro, ¿cierto?
1: Sí, sí, sí, es verdad.
0: Bueno, Carlitos, entonces son las 3:50, vamos con algo de música y ya venimos para escuchar las noticias.

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15: Los habitantes de un pequeño pueblo se disponían a descansar cuando, de manera repentina, ocurrió un apagón total. Las luces se apagaron, los sistemas de aire acondicionado dejaron de funcionar y todo quedó paralizado. A la mañana siguiente se descubrió la causa. Una serpiente había ingresado en la estación de distribución eléctrica y provocado un cortocircuito. De manera similar, el poder espiritual en nuestra vida puede verse interrumpido. La Biblia enseña que no podemos caminar con una conciencia culpable, con pecado oculto o permitiendo que una raíz de amargura crezca en nuestro interior. Estas serpientes afectan nuestra comunión con Dios. Por ello, es indispensable resolver estos asuntos de inmediato, antes de experimentar una pérdida total de poder espiritual. Le habla David Jeremiah, animándole a que tome el camino a una vida nueva. Descubra el plan de Dios para mantener su poder en su minuto en la Biblia.

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0: perdonados para recibir sus promesas. Miqueas capítulo 7, versículos 14 al 20 dice: Apacienta tu pueblo con tu callado, el rebaño de tu heredad, que mora solo en la montaña, en campo fértil. Busque pasto en Basán y Galaad, como en el tiempo pasado. Yo les mostraré maravillas, como el día que saliste de Egipto. Las naciones verán y se avergonzarán de todo su poderío. Pondrán la mano sobre su boca, ensordecerán sus oídos. Lamerán el polvo como la culebra, como las serpientes de la tierra temblarán en sus encierros. Se volverán amedrentados ante Jehová nuestro Dios y temerán a causa de ti. ¿Qué Dios como tú, que perdona la maldad y olvida el pecado del remanente de su heredad? No retuvo para siempre su enojo, porque se deleita en misericordia. Él volverá a tener misericordia de nosotros, sepultará nuestras iniquidades y echará en lo profundo del mar todos nuestros pecados. Cumplirás la verdad a Jacob y a Abraham la misericordia que juraste a nuestros padres desde tiempos antiguos. Una de las cosas más difíciles para muchos cristianos es reconocer las promesas del Señor como propias y creer que se cumplirán, especialmente cuando nos sentimos indignos de ellas. En este pasaje vemos que Dios promete hacer maravillas, como cuando sacó al pueblo de Israel de Egipto, obras tan grandes que sorprenderán incluso a nuestros enemigos. Así como estas promesas, cada uno de nosotros ha recibido palabras de parte de Dios, ya sea acerca de nuestro llamado, de nuestras familias o de lo que Él desea hacer en y a través de nosotros. Sin embargo, a veces nos cuesta creer que se cumplirán porque al ver nuestros errores y pecados, pensamos que Dios se ha olvidado de ellas o que no somos dignos de recibirlas. Si bien es cierto que el pecado puede convertirse en un obstáculo para alcanzar las promesas de Dios, también debemos recordar que su perdón está disponible para nosotros. Si confesamos nuestros pecados y nos arrepentimos, Él vuelve a tener misericordia, quita nuestras iniquidades y las arroja a lo profundo del mar. Por eso, limpiemos nuestro corazón por medio de la sangre de Cristo, apartándonos del pecado para poder ver el cumplimiento de las maravillas que Dios ha prometido en nuestras vidas.
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1: Esta es la hora, 4 de la tarde y 6 minutos. En Nuevo Continente son las 4 de la tarde y 6 minutos.
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3: Bueno, estas son las noticias a esta hora de la tarde, cuando nos llegan las noticias, noticias locales. Ladrones se llevan carro con engaños en San Cristóbal. Un ciudadano denunció el robo de su vehículo en el sector de la María, en la localidad de San Cristóbal, mientras compartía con conocidos en un establecimiento comercial. Cámaras de seguridad captaron el momento en que varios sujetos utilizaron la modalidad de jalado para llevarse el automotor. La víctima aseguró que, pese a alertar de inmediato a las autoridades, no recibió el apoyo esperado para localizar a los responsables. Además, pidió mayor presencia policial en la zona y criticó las dificultades para presentar la denuncia tras el hurto.
1: Y en otras noticias internacionales, hay alerta en Europa por expansión de bacteria en playas del Mediterráneo. La propaganda de la nueva Vibrio ha obligado al cierre temporal de varias playas en Europa y encendido las alertas sanitarias durante la temporada de verano. Algunas cepas pueden causar desde gastroenteritis hasta infecciones graves al ingresar por heridas abiertas o mediante el consumo de mariscos contaminados. Expertos advierten que el aumento de la temperatura del mar asociado al cambio climático está favoreciendo la proliferación de estas bacterias en aguas costeras. Además del riesgo para la salud pública, la situación amenaza al turismo en el Mediterráneo, uno de los principales motores económicos de la región.
3: En otras noticias, Cepeda reconoce el triunfo de la Esprila en las elecciones presidenciales. Iván Cepeda reconoció a Abelardo de la Esprila como presidente electo de Colombia tras los resultados de la segunda vuelta presidencial. Aunque cuestionó algunos hechos de la campaña, afirmó que acepta el resultado para contribuir a la convivencia, la paz y el diálogo en el país. El candidato del oficialismo anunció que ejercerá oposición democrática desde el Congreso mientras espera la confirmación definitiva del escrutinio. Según la autoridad electoral, los resultados oficiales coinciden con un 99.97% con el preconteo, que dio ventaja al de las Frilia por cerca de 250.000 votos. Hasta aquí la información. Espere más noticias a las 5 de la tarde por Nuevo Continente.
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0: Bien, amigo oyente, a esta hora de la tarde es un gusto seguir acompañándolos con los pies en la tierra. En contacto, en momentos de prueba, segunda parte. El mensaje en momentos de prueba, segunda parte, reflexiona sobre la vida de José y cómo logró mantenerse firme en medio de las situaciones difíciles. A través de su historia, se destaca la importancia de confiar en Dios y mantener la mirada puesta en Él. Aun cuando las circunstancias parecen desfavorables, la enseñanza muestra que las pruebas forman parte de la vida, pero también pueden convertirse en oportunidades para fortalecer la fe. José es presentado como un ejemplo de perseverancia, obediencia y confianza en los planes de Dios. Escuchemos qué nos dice el pastor Charles Stanley con este tema, El momento de la prueba, segunda parte.
1: Al considerar los años que he vivido y en lo que Dios me ha enseñado, una de las lecciones más valiosas que aprendí vino simplemente como resultado de leer lo que la Biblia dice en cuanto a cómo habían vivido ciertas personas sin pasar por alto sus faltas y pecados. Entre estos estaban José, David, Daniel y algunos otros. Pero encontré algo en cuanto a la vida de José que me fortaleció tremendamente y que aún hoy, después de tantos años, sigue siendo una fuente de poder inagotable para mí. La base de la fe de José es que mantuvo el enfoque de su vida puesto en Dios y no en sus circunstancias. Una de las cosas que nos causa problemas, que nos hace dudar y que arrastra mayores dificultades y sufrimientos es si miramos a las circunstancias en lugar de enfocar nuestra mirada en Dios. Recuerde que José no poseía una Biblia, pero por medio de sus sueños conocía la verdad y la promesa de Dios, más el testimonio de su padre de cómo Dios se había comunicado con él. Y si él tenía presente el hecho que Dios le había hablado a su padre por medio de un sueño, no tenía por qué dudar que Dios pudiera hablarle a él también por medio de sueños. Bueno, José está en la cárcel. José encara una situación que le trae más dificultades, dolor, sufrimiento y desilusión. El jefe de los panaderos y el de los coperos que servían al faraón son encarcelados, simplemente por haberle ofendido. En esos días, ofender o desagradar al faraón podría traer la pena de muerte. Estoy seguro que al conversar con ellos, José se enteró por qué estaban en la cárcel. No sabemos cuánto tiempo estuvieron allí, pero un día José los ve triste y les pregunta qué les ha pasado. Ellos responden, según Génesis 48, diciendo, «Hemos tenido un sueño y no hay quien lo interprete». Entonces les dijo José, «¿No son de Dios las interpretaciones? Contádmelo ahora». Aquí vemos nuevamente que todo en la vida de José siempre estaba enfocado en Dios. Así les asegura que las interpretaciones de los sueños son de Dios. Ellos entonces le cuentan sus sueños. Leamos los versículos 9 al 11. Entonces el jefe de los coperos contó su sueño a José y le dijo, «Yo soñaba que veía una vid delante de mí, y en la vid tres sarmientos, y ella como que brotaba y arrojaba su flor, viniendo a madurar sus racimos de uvas». Y que la copa de Faraón estaba en mi mano y tomaba yo las uvas y las exprimía en la copa de Faraón y daba yo la copa en mano de Faraón. José, al interpretar su sueño, le dice al copero que en tres días será restaurado a su posición ante el Faraón. Imagínese su alegría al saber que volvería a servir al Faraón. El panadero piensa, si el copero va a ser restaurado, le pediré a José que interprete mi sueño también. El resultado lo leemos en los versículos 16 al 18 de Génesis 40. Viendo el jefe de los panaderos que había interpretado para bien, dijo a José, «También yo soñé que veía tres canastillos blancos sobre mi cabeza. En el canastillo más alto había de toda clase de manjares de pastelería para Faraón, y las aves las comían del canastillo de sobre mi cabeza». Entonces respondió José y dijo, «Esta es su interpretación, los tres canastillos, tres

que se acordara de él cuando volviera a servir al faraón y que le mencionara que él estaba en la cárcel injustamente por algo que no había cometido. Sin duda que el copero le aseguró que lo haría, pero pasaron días, semanas y meses, y según el versículo 23, el jefe de los coperos no se acordó de José, sino que lo olvidó. Sin embargo, vemos en Génesis 41:1 que aconteció que pasados 2 años tuvo Faraón un sueño. Le parecía que estaba junto al río, o sea, al Nilo. Recuerde que la vida de Egipto dependía del río Nilo, de allí venía su provisión de agua. Del desbordamiento anual dependía toda la agricultura de Egipto. El faraón soñó primero que 7 vacas gordas subieron del Nilo y que luego subieron 7 vacas flacas que se comieron las vacas gordas. Entonces, dice la Biblia que el faraón tuvo un segundo sueño donde 7 espigas llenas subieron de la tierra y fueron devoradas por otras 7 espigas menudas y abatidas que subieron después. Entonces el faraón, muy preocupado y nervioso, mandó a buscar a todos los magos y sabios para que interpretaran sus sueños, pero nadie lo pudo hacer. En medio de todo esto, de repente el copero se acerca al faraón y le dice: yo y el panadero principal, mientras estuvimos en la cárcel, soñamos, y allí había un joven llamado José, quien interpretó nuestros sueños perfectamente. Entonces el faraón dice: llámenlo. Cuando llega ante el faraón, este le dice: he oído que puedes interpretar sueños. Y me encanta este pasaje que sigue, y quiero que usted también le ponga atención a la respuesta de José que aparece en Génesis 41:16. Respondió José a Faraón diciendo: no está en mí. Dios será el que dé respuesta propicia a Faraón. Por supuesto que enseguida José empieza a escuchar al Faraón mientras describe lo que vio en sus sueños, y luego José le dice que ambos sueños son realmente uno solo y empieza a compartir lo que significan. Leamos ahora a partir del versículo 25 en adelante. Entonces respondió José a Faraón: el sueño de Faraón es uno mismo. Dios ha mostrado a Faraón lo que va a hacer. Las 7 vacas hermosas, 7 años son. Y las espigas hermosas son 7 años. El sueño es uno mismo. También las 7 vacas flacas y feas que subían tras ellas son 7 años. Y las 7 espigas menudas y marchitas del viento solano, 7 años serán de hambre. Esto es lo que respondo a Faraón. Lo que Dios va a hacer, lo ha mostrado a Faraón. He aquí, vienen 7 años de gran abundancia en toda la tierra de Egipto, y tras ellos seguirán 7 años de hambre, y toda la abundancia será olvidada en la tierra de Egipto, y el hambre consumirá la tierra. Y aquella abundancia no se echará de ver a causa del hambre siguiente, la cual será gravísima. Y el suceder el sueño a Faraón 2 veces significa que la cosa es firme de parte de Dios y que Dios se apresura a hacerla. Por tanto, provéase ahora Faraón de un varón prudente y sabio y póngalo sobre la tierra de Egipto. Haga esto Faraón y ponga gobernadores sobre el país y 5 que tomen una cosa de cada 5, y 5 la tierra de Egipto en los 7 años de la abundancia. Pasemos ahora al versículo 37, donde tenemos la reacción del faraón y luego su selección de José como su subalterno. El asunto pareció bien a faraón y a sus siervos. Y dijo faraón a sus siervos: ¿acaso hallaremos a otro hombre como este en quien esté el Espíritu de Dios? Y dijo faraón a José: pues que Dios te ha hecho saber todo esto, no hay entendido ni sabio como tú. Tú estarás sobre mi casa, y por tu palabra se gobernará todo mi pueblo, solamente en el trono seré yo mayor que tú. Dijo además Faraón a José: he aquí yo te he puesto sobre toda la tierra de Egipto. Entonces Faraón quitó su anillo de su mano y lo puso en la mano de José, y lo hizo vestir de ropas de lino finísimo y puso un collar de oro en su cuello.
y lo hizo.

0: subir en su segundo carro y pregonaron delante de él, «Doblad la rodilla», y lo puso sobre toda la tierra de Egipto. Esto es realmente increíble, que un esclavo hebreo esté a cargo de absolutamente todo en la nación de Egipto, aquella gran civilización de antaño, y que solo el faraón tuviera más poder que José. Toda la vida de José desde los 17 años había sido una prueba tras otra, pero Dios le había dado un sueño y su padre Jacob le había enseñado a creer en los sueños que Dios le daba y que Dios era fiel para cumplir su promesa. Hacia el fin de los 7 años de hambre, mucha gente había venido a comprar grano, pero como ya no les quedaba dinero, tuvieron que entregar sus tierras al faraón a cambio del grano. Así fue como el faraón llegó a ser el dueño de casi todas las propiedades del país. ¡Qué imponente era el poder del faraón y el poder de José! Ahora quiero que consideremos el capítulo 42 de Génesis. Allí nuestra mirada vuelve a la tierra de Canaán, la tierra donde nació y se crió José hasta cumplir los 17 años de vida. Vemos que la hambruna también había afectado profundamente a este lugar. En el primer versículo de Génesis 42 leemos, «Viendo Jacob que en Egipto había alimentos, dijo a sus hijos, ¿por qué os estáis mirando? Y dijo, he aquí yo he oído que hay víveres en Egipto, descended allá y comprad de allí para nosotros, para que podamos vivir y no muramos». Aparentemente los hermanos de José estaban esperando morir de hambre, y siendo que en esos días no había radio ni televisión, estaban sentados allí mirándose unos a otros. Jacob, su padre, les regaña por su flojera y les dice que se levanten y vayan a Egipto encargándoles que compren los alimentos que necesitan para no morir de hambre. En Génesis 42, 7 al 9 tenemos lo que pasó cuando llegaron a Egipto. Leamos. Y José, cuando vio a sus hermanos, los conoció, mas hizo como que no los conocía y les habló ásperamente y les dijo, ¿de dónde habéis venido? Ellos respondieron, de la tierra de Canaán para comprar alimentos. José pues conoció a sus hermanos, pero ellos no le conocieron. Entonces se acordó José de los sueños que había tenido acerca de ellos y les dijo, espíais sois, por ver lo descubierto del país habéis venido. Después de acusar a sus hermanos de ser espías, los mete a todos en la cárcel. Ellos reconocen su culpabilidad, no de ser espías, pero sienten ahora su culpa por todo lo que habían hecho con su hermano José. Entonces Rubén les dice en el versículo 22, entonces Rubén les respondió diciendo, no os hablé yo y dije, no pequéis contra el joven y no escuchasteis. He aquí también se nos demanda su sangre. Pero ellos no sabían que los entendía José, porque había intérprete entre ellos. Por fin José los deja salir de la cárcel y eventualmente los manda de vuelta a su casa, pero con la condición que cuando regresen traigan a Benjamín, su hermano menor. Además, José mantiene como rehén a Simeón. Para acortar la historia un poco, pasemos ahora a los versículos 1 al 8 de Génesis 45. No podía ya José contenerse delante de todos los que estaban al lado suyo y clamó, «¡Haced salir de mi presencia todos!» Y no quedó nadie con él. Al darse a conocer José a sus hermanos, entonces se dio a llorar a gritos, y oyeron los egipcios, y oyó también la casa de Faraón, y dijo José a sus hermanos, yo soy José, vive aún mi padre. Y sus hermanos no pudieron responderle, porque estaban turbados delante de él. Entonces dijo José a sus hermanos, acercaos ahora a mí. Y ellos se acercaron, y él dijo, yo soy José vuestro hermano, el que vendisteis para Egipto. Ahora pues no os entristezcáis, ni os pese de haberme vendido acá, porque para preservación de vida me envió Dios delante de vosotros. El faraón le concede a Jacob y a todos sus descendientes las tierras de Gosén, las más fértiles en Egipto. Y allí vivieron tranquilamente unos 400 años. Así es que el faraón Ramsés I les favoreció grandemente y proveyó todo lo que podrían necesitar. Jacob, ya de edad avanzada, muere y lo embalsaman. Pero los hermanos de José vuelven a sus intrigas y maquinaciones. No han cambiado en nada. Escuche lo que dicen según Génesis 50, 15 al 17. Viendo los hermanos de José que su padre era muerto, dijeron, quizá nos aborrecerá José y nos dará el pago de todo el mal que le hicimos. Y enviaron a decir a José, tu padre mandó antes de su muerte, diciendo, así diréis a José, te ruego que perdones ahora la maldad de tus hermanos y su pecado, porque mal te trataron, por tanto ahora te rogamos que perdones la maldad de los siervos del Dios de tu padre. Veamos ahora la reacción de José en los versículos 17 y 18 de Génesis 50. Y José lloró mientras hablaban. Vinieron también sus hermanos y se postraron delante de él y dijeron, «Henos aquí por siervos tuyos». ¿Se acuerdan de lo que José había soñado? Que un día sus hermanos iban a tener que arrodillarse ante él. El cumplimiento ocurre aquí. Cuando sus hermanos se postran ante José y le dicen que serán sus siervos. Siguiendo con los versículos 19 y 20, tenemos la respuesta tan acertada de José. Y le respondió José, no temáis. ¿Acaso estoy yo en lugar de Dios? Vosotros pensasteis mal contra mí, mas Dios lo encaminó a bien para hacer lo que vemos hoy, para mantener en vida a mucho pueblo. No vemos aquí ni siquiera un indicio de no querer perdonar. Durante toda su vida su enfoque era en Dios, y aún en su juventud, José se había dado cuenta que Dios estaba a cargo de su vida. José nunca podría haber llegado a tan poderosa posición política por medio de sus propios esfuerzos, ya que él solo había sido un esclavo encarcelado, olvidado por todos. Ahora José, bajo el faraón, tiene el puesto de mayor poder sobre todo Egipto y no hay ningún indicio de ira, amargura ni resentimiento. Podría haber matado a sus hermanos y el faraón lo había aprobado, pero José los perdonó plenamente. Permítame preguntarle, ¿hacia dónde está enfocada su vida? Usted me puede hablar de lo que le ha pasado y cuáles son sus planes y deseos, pero mi pregunta es, ¿cuál es el enfoque de su vida? ¿Cuál es su prioridad número uno? ¿Son las finanzas? ¿Las relaciones con otros? ¿La educación? ¿Qué es lo que más le concierne en esta vida? No debe ser nada menos ni ninguna otra, sino solamente Dios. Dios, por su parte, nos ha prometido que nos cuidará, proveerá para nuestras necesidades y nos dirigirá paso a paso. Quizás pasaremos por tiempos de tristeza, dolor, dificultades, problemas y pruebas, pero si enfocamos nuestra vida en Dios, no le echaremos la culpa a él ni a nadie más y tendremos el mismo impacto que tuvo José sobre la tierra. Potifar fue impactado por la sinceridad y dedicación de José. El faraón estaba convencido, no solo por sus palabras, sino de la manera como hablaba, por su conducta, su parecer y el sentido de sinceridad y confianza que proyectaba. Mi pregunta para usted es simplemente, ¿cuál es el enfoque? ¿El blanco hacia dónde dirige su vida? ¿Este enfoque en Dios ha cautivado absolutamente todos sus pensamientos, sus energías, su tiempo y todo lo demás de su ser? Terminemos con una palabra de oración. Nuestro Padre Celestial, te amamos, te adoramos y te agradecemos por haber incluido en tu palabra esta historia de José, uno de tus más fieles sirvientes. Uno que, según la historia, nunca abrió sus labios para decir algo negativo acerca de persona alguna. Te pedimos que su vida nos desafíe y nos aliente a mantenerte a ti como el enfoque de nuestras vidas. Al pensar que Jesucristo vive con y en nosotros en forma tan personal y cercana, podemos decir con plena confianza, Dios me ha colocado aquí. Yo estoy donde Dios quiere que esté. Mi oración es que el Espíritu Santo le hable claramente a cada persona que está escuchando hoy y que los lleve a pensar seriamente en cuál es el enfoque de sus vidas. En Cristo Jesús. Amén.
1: Señor, amén y amén. Bueno, pues qué interesante este mensaje del pastor Charles Stanley. En momentos de prueba, segunda parte. La historia de José nos recuerda que Dios tiene el control de cada situación, incluso cuando no entendemos lo que está sucediendo. A pesar de las injusticias y dificultades que enfrentó, José permaneció fiel y vio cómo Dios transformó cada prueba en una bendición. Por ello, el mensaje es nuestro enfoque en Dios y no en los problemas. Cuando confiamos en Él, seguimos sus caminos y podemos enfrentar cualquier dificultad con esperanza, sabiendo que sus propósitos siempre son buenos y perfectos. Bien, amigo oyente, gracias por estar aquí escuchando el programa de En Contacto con el Pastor Charles Stanley. Mensajes importantes y ya regresamos.
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0: Y son las 4:38 minutos, 4:38, Carlitos. Hemos hablado tanto, pero se nos había olvidado el versículo de hoy. No lo habíamos dicho. Oiga, Carlitos. Como que
1: ya la palabra Erika no la cita. Ya solo hueque que hueque.
0: Que hueque que hueque. Carlitos, por favor, usted me tiene que ayudar ahí. Nos falta esto, nos falta esto.
1: Ay, Dios mío.
0: No es que tú eres mi asesor.
1: Ah, pero asesor.
0: Mi mano derecha.
1: Mi directora de este programa. Tú eres la coordinadora, tú eres mi jefe en este programa.
0: Bueno, aquí la palabra de hoy está en Jeremías 29:11. ¿Se recuerda ese versículo, Carlitos? Jeremías 29:11.
1: Oye, pero yo no lo encuentro.
0: Bueno, es muy fácil. Y es, yo creo que uno de los versículos que a veces uno dedica.
1: Ah, ya. Sí, claro, Jeremías 29:11. Sí,
0: uh-huh. Claro. ¿Qué dice?
1: Es una de las promesas más alentadoras de la Biblia.
0: ¿Pero qué dice el versículo?
1: El versículo dice: porque yo conozco los planes que tengo para ustedes, afirma el Señor, planes de bienestar y no de calamidad, a fin de darles un futuro y una esperanza.
0: Mire que esta es una versión, hay otra que dice: porque yo sé los planes que tengo para ustedes, planes de bien y no de mal.
1: Sí.
0: Para darles conforme a lo que ustedes desean, o a lo que ustedes quieren, o a lo que ustedes esperan. O sea, son dos versiones, pero igual apuntan a lo mismo. Y es tan bonito. A mí me gusta la de Reina Valera, porque dice: porque yo sé los planes que tengo para ustedes. No planes de calamidad ni de mal, sino planes de bien. Porque, pues a veces pensamos, no, pero... Y esto lo digo porque es que este versículo está dado en un contexto en que el pueblo de Israel estaba exiliado en Babilonia. Imagínate, se habían llevado al pueblo a Babilonia, estaba, digámoslo entre comillas, como en esclavitud, como en servidumbre, como fuera de su tierra, que le toca a uno migrar, o sea, duro, difícil, en una condición que nadie quiere estar.
1: Sí.
0: Y qué duro estar allá. Y cuando Dios les habla esta palabra por el profeta Jeremías, Dios tiene planes buenos, pero miren lo que estamos viviendo, pero buenos, pero ¿dónde? ¿Cuáles buenos? Pero mire la dificultad, pero entonces el Señor siempre nos da esas palabras de esperanza, porque a veces creemos que Dios quiere lo malo, y dice, no, yo no tengo para ustedes planes de mal, sino buenos. Sí. Para darles lo que esperan. ¿Qué esperaban ellos? Volver a su Jerusalén, volver a su Israel. Pero también aplicamos esta palabra para nosotros. ¿Qué esperamos? Muchas veces, a veces, Carlitos, pues hay cosas que de pronto, situaciones que estamos enfrentando y que vivimos, de pronto una situación de una prueba, de pronto estamos pasando por una enfermedad o por una situación económica difícil.
1: Sí.
0: Y podemos preguntarnos, pero ¿dónde está Dios, Señor? ¿Dónde estás tú que no veo como que salga de yo de aquí? Sigo como en el mismo círculo y no pasa nada. Y este pasaje nos recuerda que Dios ve todo completo, y mientras nosotros estamos de pronto en esa situación, Dios ya ha visto nuestro futuro y allá está cosas buenas.
1: Jeremías 29:11, mira cómo dice la nueva traducción en lenguaje actual.
0: Uh-huh.
1: Porque yo sé los pensamientos que tengo acerca de vosotros, dice Jehová. Pensamiento de paz y no de mal, para daros el fin que esperáis.
0: El fin que esperáis. ¿Y qué esperan? ¿Qué espera, Carlitos, por ejemplo, en tu caso?
1: No, yo.
0: Muchas cosas, ¿no?
1: Sí, claro.
0: Porque uno espera muchas cosas.
1: A nivel intelectual, a nivel espiritual, a nivel
0: personal, económico, ministerial,
1: pareja,
0: de trabajo. Bueno, tantas cosas que uno espera. Y el Señor dice para darles lo que esperan.
1: Uh-huh.
0: Entonces, nuestros anhelos, nuestros deseos más profundos en el corazón, no los olvida Dios. A veces uno cree, no, pero es que Dios ya se olvidó. Dios no se ha olvidado de esos planes. No, Él los tiene ahí. Pero confíe. Dios quiere que confiemos. Y que, aunque no entendamos las circunstancias actuales, pues debemos caminar en fe, en fortaleza, en confianza. Y ya nos están trayendo por aquí once, que nos trae Valeria. Uy, pero Valeria, ¿qué es eso tan rico? Dios mío, mire, yo esperaba algo y ya llegó. Se cumplió. Se cumplió
1: la torta.
0: Mira, a ver, ¿qué es esto? Ah, ya sé, ¿qué hicieron? Ay, pero bueno, algo muy rico.
1: Uy, eso.
0: Frutas y ¿qué? ¿Y verduras?
1: Esa es la piña colada.
0: Ah, sí, no, es algo aquí muy rico, como fruticas y todo. Ya se materializó el deseo de Rubí Penaco. ricos de enviarnos frutas, y entonces aquí hay frutas, así todo muy saludable. Pues mira, Carlitos, Dios quiere de nosotros confianza, ajá, fe, que rechacemos a veces el desánimo, o a veces que viene como esa incertidumbre, o esa angustia, pero Señor, no, el Señor no quiere que nos desanimemos, más bien que tengamos fe y que veamos ese futuro que el Señor quiere, y que recordemos que el Señor tiene propósitos mayores de los que podemos ver hoy, y que nos aferremos a esa esperanza porque Dios nunca nos abandona. Carlitos, usted se puso a comer. Carlitos, por favor. No, no se aguantó. Aquí las ganas de comer.
1: No, no.
0: Bueno, entonces, ahí está para que lo tengamos muy presente.
1: No, pero
0: la aplicación de este versículo.
1: ¿Por qué será que llega el desánimo, Erika?
0: Yo pienso que ese desánimo llega, pues, de pronto, bueno, humanamente lo podemos sentir. Porque como somos seres humanos, tenemos emociones. Y pues es natural. Pero también no permitir que ese desánimo nos gobierne o que llegue a ser parte de nuestra vida y vivir en esa forma. No, el Señor nos dice muchas partes de la Biblia: no temas, yo te ayudo, esfuérzate, sé valiente, cobra ánimo. Entonces es una actividad personal, es algo que nosotros debemos hacer diariamente, de decir, oiga. Y por ejemplo el salmista decía: ¿por qué te abates, oh alma mía? ¿Por qué te turbas dentro de mí? Espera en Dios, porque Él aún ha de ayudarte. Salvación mía, Dios mío. Entonces él vivía recordando que su esperanza y su confianza estaba puesta en Dios.
1: Y Erika, usted se la... Eso predicó usted hoy.
0: Me estoy predicando.
1: Erika, le iba a comentar algo.
0: Sí, señor,
1: cuénteme. ¿A usted le gusta de pronto? Yo sé que a usted le gusta todo lo de Israel, ¿no?
0: Sí, sí, me encanta.
1: Y
0: amo Israel. Algo
1: sobre el holocausto.
0: Hoy estaba pensando, a ver, señor, ¿cuándo me vas a permitir volver? No sé, que sea muy pronto. Y que...
1: A leer.
0: Dime.
1: Pero sí le gusta, por ejemplo, el holocausto y todo.
0: Todo eso me encanta.
1: Bueno, pues tenemos aquí una persona. Tatiana, buenas, ¿cómo nos...?
0: Hola, Tatianita.
1: ¿Cómo me le ha ido?
0: Qué alegría.
1: A la profe Tatiana, porque hay muchos oyentes que la conocen como la profe Tatiana.
0: La profe Tatis.
1: Hola, Tati, ¿cómo te ha ido?
2: Buenas tardes, ¿cómo están?
1: No, es que ella es una persona que es muy apasionada al tema del holocausto. Sí, entonces, pues, ¿qué libro está leyendo ahora?
2: Bueno, contarles que sí, me encanta todo lo relacionado con ese tema porque... me permite entender cómo, digamos, que todas estas personas pudieron sobrevivir ante semejante situación tan compleja, sobre todo los niños. En este momento estoy leyendo Dita, la bibliotecaria de Auschwitz. Es un libro que recomiendo. Hace referencia a la vida de la niña desde una mirada desde los 8 años y lo que ella recuerda. Y escribe sobre su familia y pues en este momento ya me estoy adentrando en lo que ella vive, ya estando, digamos que ya en el campo de concentración, y cómo la lectura en ese momento, pues que estaba totalmente prohibida, tenían que hacerlo de manera clandestina, ella siendo tan pequeña, teniendo solo 10 años, se cose unos bolsillos dentro de su vestido y ella lleva libros a diferentes habitaciones para que puedan seguir ese tema de la historia, de la literatura, de matemáticas, aun cuando pues obviamente si la encontraran haciendo este tipo de cosas que eran completamente prohibidas, pues sería la muerte.
1: ¿Cuántos libros ha leído de todo esto sobre el holocausto?
2: Es mi 14º libro.
1: ¿14º libro?
2: Sí, sí, señor.
1: ¿Y estás pidiendo conseguir uno que se llama qué? El Club de la Lectura.
2: El Club de la Lectura en el refugio antiaéreo, que también relata la historia de una niña de 15 años. Y cómo una familia pues la adopta y la acoge para poder que ella pueda, digamos, salir de ese trauma que vivió estando en el campo de concentración.
0: ¿Y has pensado algún día viajar a Israel?
2: Sí, sí me gustaría, aunque me parece que como he leído tanto, me daría de pronto mucho dolor, mucho dolor, sentiría como ese reclamo de todos estos niños que sufrieron y como ese dolor y esa travesía me parecería duro, sí, aunque Me parece muy, digamos que es bonito porque es historia, uh-huh, pero a la vez también es
1: le produce
2: cruel,
1: mucho dolor.
2: Es bastante cruel.
0: ¿Qué opinas cuando algunos sectores de el pensamiento, de la humanidad, aún países dicen que Israel es genocida?
2: No, pues no estaría de acuerdo con ese tipo de conceptos, porque de todas maneras hubo tanto dolor, tanto sufrimiento de parte de las familias. Uh-huh. De hecho, estaba leyendo también que a niños que ni siquiera eran de nacimiento judíos, sino que eran adoptados por familias judías, tuvieron que sobrellevar este peso de la, digamos, del maltrato y de la maldad al límite de estas personas. No estoy de acuerdo con ese concepto de genocidio. Uh-huh. Realmente, digamos que me parece que el hombre como tal debería tomar un sentido de pertenencia, y esa relación con Dios le permitiría a él entender que este tipo de, digamos que, de historia es para, uh-huh, que no la repitamos, o sea, en ningún, uh-huh, momento la repitamos.
0: Sí, porque lo que vivieron ellos en los campos de concentración, en todo este holocausto nazi, realmente sí fue un genocidio, ¿no? Pero sí, fue hacia ellos.
2: Hacia ellos.
0: No que ellos lo hicieran, sino al contrario, hacia ellos, y que esto no se puede borrar y que no se puede perder la memoria, y que Israel siempre ha tenido el deseo de servir, pero también de cuidarse, porque no quieren vivir, no quieren repetir esa historia. Por eso se protegen, por eso tienen uno de los ejércitos más sofisticados, con su defensa pues muy bien y con armamento que los protege, porque sencillamente se han visto siempre amenazados. ¿Tú leíste Ana Frank?
2: Sí, claro, lo he leído en diferentes versiones, en diferentes editoriales. Es una historia bastante también fuerte, pues tú lo sabes, es una niña de 13 años, uh-huh, relatando lo que ella experimenta desde la ventana del último, del edificio en donde se encontraba, y que tenía que estar siempre pues llena de tablas para que no se dieran cuenta que ella estaba ahí refugiada, y su familia, y tener que vivir ese cambio de la preadolescencia a la adolescencia, y su enamoramiento pues con uno de los jóvenes que también está ahí, que es la familia que también pues está refugiada. Sí, es un libro bastante fuerte. Hay otro que también es de Elga, una niña de 5 años, y lo hace a partir de dibujos. Entonces, pues era muy pequeña cuando ella experimenta esta situación, y lo que hace es pinta. Ella pinta de manera a escondidas, y ella pues sobrevive a este holocausto. Y luego ella empieza a recordar a través de sus dibujos las imágenes de lo que ella vivió. Entonces son historias de verdad fuertes. Mira, hay un libro que le recomendaría leer, Las gemelas de Auschwitz. Es basada en la historia de dos gemelas, sí, un par de hermanas, Eva, sobre todo es la que relata esta historia, Eva Mohr, y ella habla del perdón. Es la única mujer que fue capaz, y que lo ha hecho pues en público, de perdonar. Muchos de las familias judías pues no han logrado entender la razón por la cual ella lo hace, pero pienso que es un libro que nos enseña la capacidad que tenemos nosotros de perdonar tanta maldad. La hermana de ella fallece a causa de los experimentos que le realiza el doctor de la muerte, y ella ve cómo su hermana pues es frágil. Y esto impide que ella pues pueda ser mamá, pero Eva...
1: ¿Ella no fue la que murió hace poco?
2: Sí,
1: sí,
2: sí, y es una historia pues muy fuerte, está basada en su propia... ella sale adelante.
1: Muchas familias judías no entienden por qué ella sí perdonó a todos los que le hicieron el daño a ellos. Uh-huh. A los judíos, que ella sí públicamente lo ha hecho.
2: Uh-huh. Sí.
1: Y entonces ellos, pues muchos no entienden, pero ese es otro punto de vista, porque es que eso hay, por ejemplo, está el pintor de Auschwitz, sí, está la bibliotecaria, está...
2: El chico que escapó porque del campo de concentración, pero fue, él realmente había sido escondido por la familia, pero él, se digamos que él decide huir con su padre, uh-huh, y el papá pues lo que hace es... tratar de buscar la forma como pues de esconderlo a él, pero son historias que te marcan el corazón, te marcan, sí, la vida, y te hacen reflexionar y pensar que realmente nosotros como seres humanos somos los que nos hemos acabado, y estamos tratando de destrozarnos, digamos, a a nuestro propio género. Y pensar de esa manera, pues digo yo que este tipo de historias que son basadas en una narrativa histórica nos permite comprender que no debemos actuar de esa forma. La maldad sobrepasa los límites de la humanidad y no debería ser así. Está un libro que es la bibliotecaria de, perdón, no, el de La bailarina de Auschwitz. Es una psiquiatra que pues con el tiempo lo logra hacer, pero se llama así La bailarina porque ella a los 16 años ella estudia ballet y ella quiere ser bailarina, pero pues su anhelo se ve frustrado pues cuando es llevada al campo de concentración. Y ella, la manera que logra que Hitler no la ponga en la fila de los que van a la cámara de gas es bailando. Y eso llama la atención de Hitler y hace que ella esté en la otra fila, porque es una niña pues delgada y ella no tenía, digamos que Hitler la veía como que no iba a servir para nada, que era mejor que muriera. Pero ella con el ballet logra llamar la atención y pasar a la otra fila y sobrevive. Son historias fuertes, son historias que te dejan una enseñanza. Y como ella de psiquiatra ya no lograba entender, porque ya no le permitía a su familia que hablara del tema sobre lo que ella había vivido, pero ella ayudaba a otras personas a que pudieran reconstruir su vida.
1: Es impresionante, ¿no, Erika?
0: Sí, impresionante. Y mira qué bonito esto de impulsar la lectura y estas buenas lecturas, porque es a través de eso que tenemos conocimiento de la historia. Ahora, no que nos la cuenten y no que de pronto se nos haga una idea de lo que alguien nos dijo en la red social, publicaron esto, aquello, y realmente eso no tiene ninguna veracidad, ninguna claridad, ninguna profundidad, sino sencillamente alguien lo dijo y entonces yo me quedo con eso, pero no te entiendo lo que ha rodeado estos hechos que son históricos, que son verdaderos, que son verificables, que son reales y que no deben quedar allí como en lo oculto, sino que se deben sacar para que nuestras generaciones conozcan.
1: Además que, ahora, hacemos la aclaración que no son con enfoque cristiano, ¿no? Son puros libros de historia.
0: De historia.
1: Pero que es importante porque es que a veces solo aprendemos lo que nos dicen, lo que vemos, pero hay que leer el libro para mirar qué situación. Sí, que porque es que eso es, por ejemplo, ahorita que hablabas de Ana Frank, ahora de Ana Frank han sacado infinidad de libros, hasta en... como es novela gráfica, en
2: película, ya está.
1: Películas, bueno, en fin. Pero uno ahí no entiende, uy, Dios mío, el sufrimiento, o sea, la maldad de las personas. Y, y mientras que unos están en una piscina disfrutando de una buena comida, otros al lado de otro muro, hasta un campo de concentración y están matando a tantos judíos.
0: Sí.
1: Entonces, bueno, y no solo ahí también... Matan a los judíos, a los que iban en contra de ellos, bueno, los gitanos, habían varios que, pero es sencillo, sino que pues me causó curiosidad porque pues hay mucha gente, hay gente que dice, no, pero es que yo no sé nada, pues lea, lea.
0: Sí, hay
1: libros para aprender de ese tema y... Y infinidad, lógicamente que uno tiene que, yo creo que uno se tiene que poner como una coraza por ese dolor que uno lee o eso, ¿no?
2: Pues quizá de pronto lo que hace es crear estos libros, lo que te hacen es formar una mejor identidad de ti y como de entender que si ellos fueron capaces de sobrevivir ante tantas cosas que fueron inimaginables para nosotros en nuestras necesidades podemos salir adelante. Sobre todo son libros que dan valor, que dan coraje, que logran generar empatía,
1: o sea,
2: con las personas.
1: Que como que cualquier cosita, uno a veces se queja por cualquier cosa y eso ellos tuvieron que vivir tantas cosas.
2: Sí, pienso que esa es una de las razones por las cuales digamos que me ha generado la atención y de leer tantos libros sobre el tema, porque pienso que lo que vivimos nosotros en este momento es tan mínimo comparado con todo ese sufrimiento que ellos tuvieron que atravesar en las camas, no tener cobijas, no tener, estar parados durante 4 o 5 horas para que pudieran hacer la lista del conteo, que era desde las 4 de la mañana, niños tan pequeños y desde la edad de 3 años, saber que tenías que quedarte callado y no jugar ni emitir ningún sonido porque si no, pues era la muerte en ese momento. Y con respecto a lo que dice Eriquita acerca de los que es basado en hechos reales, sí, la mayoría de estos libros son escritos con base en documentos históricos, no es relatado, digamos, desde, sí hay ficción en algunos libros como La Cinta Roja, es bastante una narrativa ficcional, pero que se basa en hechos reales. Entonces es un libro que ese, digamos, que también lo recomiendo, porque es más, digamos, más suave para leer. Está lleno de metáforas, de imágenes que son descriptivas, y que mientras la niña está en el campo de concentración, ella logra entender, digamos, que salirse de ese espacio. Y como lo decían ellos mismos, que lo único que no les quitaban su libertad era la imaginación. Y ella se imagina cuando su abuela hace la comida, cuando está en la fogata, y eso es lo que la hace a ella sobreviviente de esa realidad. Entonces, por ejemplo, el tatuador de Auschwitz, la escritora es muy enfática en decir que ninguna línea que estaba escrita en ese libro no había sido, digamos, que tenía que tener la mirada y la revisión de su autor, porque tuvo el privilegio de hablar con él y él de contarle su historia, y era un señor que al final pues es un hombre huraño, un hombre que no habla de ese tema, pero que con la escritora logra, digamos, que tener esa empatía y conmover a través de las líneas lo que él vivió y cómo se enamora en un campo de concentración y cómo sale adelante a pesar de las circunstancias.
0: Tremendo, porque no debe ser fácil expresar eso y mostrarle al mundo todo ese sufrimiento, ¿no? Muchas personas se quedan con eso guardado y no lo quieren hablar, pero qué bueno, porque de esa manera pues nos enteramos, ¿no?, de lo que ellos vivieron, de lo que pasaron, claro, de que no fue algo tampoco tan vano, tan superficial como algunos lo quieren pintar o como algunos lo quieren ya desaparecer o ocultar, sino que eso queda ahí en la historia para que no la olvidemos, porque es que, como dice la frase, ¿no?, el que olvida la historia tiende a repetirla, y nosotros sí es bueno que no olvidemos, pero también eso depende de que nosotros pasemos eso a las otras generaciones. ¿Cómo lo hacemos, Tatiana? ¿Cómo hacemos? Más que, por ejemplo, nuestros jóvenes a veces no quieren leer, se dificulta porque ellos de pronto están más en otra cosa, en la parte digital, en la parte más de los medios, de otras cosas, que en realmente saber eso, la historia. ¿Cómo se puede llegar a ellos? Porque también hay que saber llegar a los jóvenes.
2: Sí, pues mira que, pues escuchándolos hablar a ustedes dos, recordaba una película que se llama Escritores de la Libertad, en donde una maestra se acerca a un grupo de personas, de estudiantes que son marginadas por la misma sociedad. Son delincuentes, muchas veces son niños que han sido violados, que han sido lastimados por sus propias familiares. Uh-huh. Y ella logra impactar a estos jóvenes que estaban, digamos, entre comillas, condenados por la sociedad y apartados del, digamos, del grupo estudiantil en donde se encontraban en el colegio, y logra llamar su atención, porque de hecho el libro que ella, pues digamos, que busca como plan literario, como una excusa, una herramienta, es el de Ana Frank. Y al ser una realidad de una niña tan joven, tan pequeña, hace que realmente estos jóvenes cambien su rumbo, y hoy en día pues son profesionales, son abogados, economistas. Y para responder a tu pregunta, pues yo como docente generalmente muestro una motivación completamente llamativa. O sea, tengo que llegar al aula siendo, como lo dice Herminio Otero, un gran pedagogo, siendo un maestro pigmaleón. Entonces, a pesar de estar, digamos, yo enfrentando situaciones en casa o en mi familia, es mostrarme de otra manera y mostrarles esos libros y leerles a partes. Es decir, no voy a obligar a una lectura que en este momento, digamos, sí es difícil, pero sí lograr conmoverlos a partir de ciertos episodios llamativos y dárselos a conocer. Eso me ha servido muchísimo y ha logrado que jóvenes que no les gustaba leer, pues empiecen a leer desde sus propios intereses, no necesariamente ese tipo de temas, pero sí es una forma, digamos, de entender a los adolescentes y a los jóvenes, porque en este momento se ven inmersos en una sociedad digital en la que pues no se está promoviendo el libro físico como tal, y tampoco los padres ni los familiares lo hacen. Pero llegar a un entorno en el que se les llevan los libros, que se les da la oportunidad de que los ojeen, que miren las imágenes. Hoy en día la novela gráfica llama mucho la atención de estos adolescentes y jóvenes, y ha logrado cautivar una pasión que sobrepasa, digamos, lo que uno pensaría que no lo puede lograr. Es decir, que pienso que sí es posible, siempre y cuando ese profesor, ese maestro, se tome la tarea de entender la realidad que está viviendo hoy en día los niños, y que sean capaces de darse cuenta de que sí hay una forma diferente de conocer la historia de conocer qué es lo que pasa en la realidad, en su propia sociedad. Aquí en Colombia, pues hablar de conflicto armado, por ejemplo, son libros que marcan una pauta importante para entender esa relación que tiene la historia con tu país y por qué vivimos en un país lleno de tantos conflictos, de tanto caos, de tanta violencia. Pero hacerles ver de otra manera, desde una mirada distinta, hace que los niños realmente se sientan interesados en leer, los adolescentes y los jóvenes, en su propia realidad, sin, digamos, sin atropellar sus gustos y sus intereses.
1: Bueno, estamos continuamos aquí. Aquí nos dejó como un abrebocas. Nos dejó como una expectativa, sí. Erika.
0: Sí, sí,
1: bueno, pues nos, qué bueno, gracias,
0: Tatiana. Nos dejó picados.
1: Sí, nos dejó picaditos para leer un poquito.
0: Sí.
1: Pero gracias, Tatiana, por acompañarnos. Pues era porque le dije que, sino que él vino y entonces le dije, bueno, venga, mire, hablemos.
0: Aprovechémosla.
1: Aprovechémosla. Sí. Y entonces, pero bueno, está bien, gracias por acompañarnos, por dejarle ese picante al oyente para ver que lea.
0: Sí, sí. Lea. Excelente.
1: Y vamos con unos mensajes importantes, las noticias, y continuamos con Los Pies en la Tierra. Gracias, Tatiana, que estés muy bien.
2: Muchas gracias a ustedes.
0: Gracias, Tatiana. Bendición.
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1: Estas son las noticias nacionales. Condena por masacre de familia Lora en Aguachica. Dos hombres implicados en el asesinato del pastor Marlon Lora, su esposa y sus dos hijos aceptaron su responsabilidad ante la justicia mediante un preacuerdo con la fiscalía. La investigación determinó que participaron en la coordinación y ejecución del ataque ocurrido en diciembre del 2024. Tras avalar el acuerdo, un juez condenará a Jorge Luis Valderrama Cuba y Leonardo de Jesús Barraza Castillo a más de 17 años de prisión por homicidio agravado y porte ilegal de armas agravado. Según las autoridades, ambos facilitaron el seguimiento de las víctimas y el transporte del sicario.
2: Bueno, también les contamos en noticias internacionales que menor cayó de atracción en Disneyland y sobrevivió sin lesiones graves. Un adolescente de 13 años cayó desde una altura de aproximadamente 15 metros mientras viajaba en la atracción de aventura de Disneyland, y un video captó el momento en que el menor salió del vehículo durante un descenso y terminó cayendo por la estructura de la atracción. Tras el incidente ocurrido el 21 de junio, el joven fue trasladado a un centro médico por precaución y dado de alta horas después sin lesiones de gravedad. La atracción fue cerrada temporalmente mientras se atendía la emergencia y se reabrió al día siguiente.
1: En los deportes, Neymar se acerca a su regreso y podría jugar ante Escocia. Neymar volvió a entrenar con normalidad junto a la selección de Brasil National Football Team, tras superar una lesión en el gemelo derecho que lo mantuvo más de un mes fuera de las canchas. El delantero participó en ejercicios con contacto físico. Una de las pruebas clave fue evaluar su recuperación. El cuerpo técnico liderado por Carlo Ancelotti contempla darle entre 15 y 20 minutos ante Escocia. Aunque su ingreso dependería de Brasil tenga un marcador favorable. Dentro del plantel destacan que el atacante llega más enfocado físicamente que en anteriores torneos y sería utilizado como delantero centro en su regreso. Y hasta aquí la información. 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

0: 5 de la tarde, 20 minutos, 5 y 20 minutos, nos preparamos ya para escuchar la enseñanza bíblica de visión para vivir con el pastor Charles Swindoll y la voz del pastor Carlos Azazueta. El mensaje es una iglesia con lo necesario, primera parte. Y en este mensaje se basa en la primera carta a los tesalonicenses y presenta las características que distinguen a una iglesia saludable y agradable a Dios. A través del ejemplo del apóstol Pablo y de la iglesia en Tesalónica, se enfatiza que la verdadera grandeza no se encuentra en las capacidades humanas, sino en la obra de Dios que realiza por medio de personas comunes que le sirven con humildad y con fidelidad. Además, el mensaje invita a evitar el idealismo y a reconocer que tanto los líderes como las congregaciones son instrumentos de Dios. La iglesia está llamada a recibir y a obedecer la palabra de Dios, viviendo en la gracia y la paz que proviene de Cristo, mientras desarrolla relaciones genuinas basadas en el amor, en la fe y en la esperanza.
1: Existe una línea muy fina entre la admiración saludable y la exaltación no saludable. Una cosa es mirar a una persona con verdadero respeto y agrado, pero otra cosa es exagerar en la mente lo grande y maravillosa que esa persona puede ser. La exageración casi siempre nos engaña. Leí un antiguo proverbio chino que decía: "La exageración es como pintar a una serpiente y agregarle piernas". Si ese animal fue hecho para arrastrarse, no va a caminar, solo se va a arrastrar. Por lo tanto, no la hagamos lucir como si pudiera caminar. Resulta fácil para algunos elevar la imagen de otra persona, de tal manera que se piense que ese individuo vive un estilo de vida tan desconectado del mundo en que nosotros vivimos. Pensamos erróneamente que por los logros alcanzados por alguna persona, ese individuo o esa persona conoce muy poco sobre nuestras necesidades. Y esto es común que nos suceda aun cuando abrimos la Biblia y estudiamos la vida de grandes personajes. Constantemente tenemos que luchar contra el idealismo. Al leer la primera carta de Pablo a los tesalonicenses, podemos imaginar cuán maravilloso hubiera sido ser parte de aquella congregación. Hasta podemos pensar en ponerle piernas a la serpiente al poner a Pablo sobre un pedestal por todos los logros que él alcanzó. Pero no me malentienda. Considero que es bueno darle honor a quien honor merece. Pablo fue un gran fundador de iglesias, un apóstol de apóstoles, un gran predicador de la gracia. Él mismo fundó esta iglesia cuando viajó por Macedonia durante su segundo viaje misionero. De acuerdo a lo que leemos en Hechos, capítulo 17, versículo 4, Pablo predicó a Cristo en la sinagoga de ese lugar tan solo en 3 sábados. En ese corto periodo de tiempo, algunos judíos creyeron y se unieron a Pablo y a Silas, juntamente con una gran multitud de griegos temerosos de Dios y muchas de las mujeres principales. Con esto, usted quizá pensará que Pablo fue un orador elocuente y con una personalidad atractiva, pues para haber obtenido semejante resultado y tan rápido. Pero en realidad, era totalmente lo opuesto. Fíjese lo que algunos cristianos en Corinto pensaban del apóstol Pablo, en 2 Corintios capítulo 10, versículo 10. Porque a la verdad, dicen, las cartas son duras y fuertes, mas la presencia corporal y débil, y la palabra menospreciable. Creo que si Pablo viviera en nuestros días y fuera igual de conocido, me imagino que sería presentado como un experto en iglesia crecimiento, o tal vez uno de los más grandes evangelistas de todos los tiempos.

El hombre de familia, escritor de renombre, orador dinámico, con ustedes, el apóstol Pablo. Pero Pablo no era lo que se diría un evangelista elocuente, o bien parecido, o con gran oratoria. Sin embargo, Dios habló mediante su debilidad para alcanzar a muchos en la pujante ciudad de Tesalónica. Creo que este respetable caballero nos sorprendería a todos aún con su apariencia. Me lo imagino en uno de esos programas aclarando las cosas y diciendo: yo no soy un experto en iglecrecimiento, porque probablemente he quebrantado más reglas de las que he hecho y guardado. No soy tampoco un evangelista muy popular, que digamos, pues he sido apedreado y tengo las cicatrices para demostrárselos. He pasado por naufragios. He sido malentendido. Tampoco soy un hombre de familia. Por esa razón nunca se lee mención en la escritura acerca de mi esposa o mis hijos. En un antiguo libro titulado Los Hechos de Pablo y Tecla, escrito por Onesíforo de Iconio, este escritor hace una descripción del apóstol Pablo y dice: Pablo es un hombre de estatura moderada, con piernas arqueadas, con unas cejas bastante pobladas. Como puede ver, ese es nuestro maravilloso evangelista. Ese es el apóstol Pablo, una persona común y corriente como usted o como yo. Parece que tendemos a olvidarnos que la fortaleza está en la debilidad, como dice el mismo Pablo, que su grandeza está en la humildad, que lo significativo está en la verdad, en un auténtico caminar con Dios, no en ser capaz de mover las masas, aún en nuestras propias fuerzas. Por supuesto, Pablo no hizo eso. Uno de los candidatos con menos opciones para ser un evangelista de renombre era el apóstol Pablo. Y uno de los lugares donde no era muy lógico escribir una carta como tal era la ciudad de Tesalónica. Lo que quiero decirles es que estos lugares y estas personas son solamente eso, lugares y personas. Son significativos porque fueron tocados por el Espíritu de Dios. Es como tener una antigua moneda que no tiene valor en sí, pero porque fue una pertenencia de alguien importante en el pasado, adquiere un valor especial. Es decir, si perteneció a un antiguo rey, entonces la moneda, aunque no tiene valor en sí mismo, o sea, el valor de la moneda, pero porque estuvo en las manos de aquel rey, por eso que queremos conservarla, queremos guardarla, no para gastarla, sino para mantenerla y poder exhibirla. Nuestro compromiso con ustedes en este ministerio es ser reales. No queremos meternos en el mundo del idealismo, ni que piensen más de lo que realmente somos. Pablo escribió para afirmar, para exhortar y para informar a los hermanos. Eso es, en resumen, lo que escribe en esta carta. La ciudad de Tesalónica es el lugar donde se plantó esta iglesia. Si usted viaja por Grecia en estos días, se dará cuenta de que existió una ciudad muy importante. De hecho, Tesalónica fue la segunda ciudad en dimensión y en número de habitantes, la más grande, cerca de 200.000 personas, localizada junto a una de las carreteras más antiguas, la Vía Ignacia. Esta carta es como si fuera escrita a cada uno de nosotros, especialmente aquellos que vivimos en grandes ciudades rodeadas de carreteras. Este era un lugar donde existía una buena situación económica, pero era solo eso, un lugar. La razón por la que Pablo escribió a los tesalonicenses es porque los extrañaba. Él estaba ahora en Corinto, y cuando vivía en Corinto estaba lleno de nostalgia, pensando en los lugares tranquilos, en aquellos lugares donde la vida era más fácil, con un poco de mayor pureza, digamos, donde las relaciones interpersonales eran más profundas. Eso era la ciudad de Tesalónica. Así que se sienta y les escribe una carta. Esta fue la primera carta que Pablo escribió. No tenía aquel inmenso atractivo de la carta a los romanos, tampoco las emociones que comunica en las cartas a Timoteo. Esta era su primera carta. Si usted recuerda la primera vez que usted escribió una carta, se dará cuenta de que sus cartas eran sencillas, pero profundas.
especialmente si usted se sentía nostálgico, extrañando a la familia o a ese ser querido. Esto puede hablar mucho a aquellas personas que me están escuchando, que están alejados de su familia, alejados de su tierra. Les hace recordar tantas cosas de ese lugar, y quizá ustedes se acuerden cuando escribieron esa primera carta. Bueno, esta carta sencilla y tan profunda era la carta a los tesalonicenses. El apóstol Pablo comienza como nosotros deberíamos comenzar nuestras cartas, porque usted y yo comenzamos con la costumbre nuestra de mandar una carta de 5 o 6 páginas y poner nuestro nombre al final como firma. O si acaso la pone usted en el remitente del sobre. Pues si alguien quiere saber quién está escribiendo esa carta, pues tiene que mirar o el remitente del sobre o irse al final de las páginas y encontrar el lugar de la firma para saber quién escribió semejante carta, ¿no es cierto? Bueno, el apóstol lo hace de una manera diferente, muy a la usanza de la época, comenzando de la siguiente manera: Pablo, Silas y Timoteo. Porque los tres, debido a que eran compañeros de viaje, en ese momento se encontraban con él en Corinto. Y Timoteo había regresado de Tesalónica con un reporte acerca de cómo estaban las cosas por allá con los hermanos de esa ciudad. Pablo casi no puede esperar para escribirles y decirles: he recibido información de ustedes, estoy ansioso de poder compartir con ustedes. Él había estado un corto tiempo allí. Luego tuvo que irse a Atenas y luego después a Corinto. Y los extrañaba muchísimo. Quiero que observe algo en el versículo 1. En 1 Tesalonicenses capítulo 1, versículo 1. Esta carta está dirigida a la iglesia de Tesalónica. Estas palabras son para la iglesia. No eran palabras de la iglesia para nosotros. No eran las políticas de la iglesia, no eran las ideas de la iglesia, ni tampoco los reglamentos de la iglesia. Eran palabras inspiradas por Dios para la iglesia. Quiero informarle que no hay un momento en el Nuevo Testamento en que la iglesia haya tenido una política sobre ciertas cosas. En el primer siglo, la iglesia era recipiente de la verdad, no una dictadora de la verdad. La iglesia estaba recibiendo con brazos abiertos las enseñanzas que venían del Espíritu mismo de Dios. A veces me preocupa en nuestros días por qué algunas iglesias no están haciendo precisamente esto. Ellos se creen los portadores de la verdad, en vez de buscar la eterna palabra de Dios. El apóstol dice que esta es una carta escrita para la iglesia. La iglesia es la que tiene que aprender, la que tiene que descubrir, la que tiene que aceptar, la que tiene que recibir, no la que tiene que dictar. Es la que tiene que profundizar y estudiar las Sagradas Escrituras. Es la palabra de Dios la que dictamina, es la palabra de Dios la que enseña. Cuando abrimos las Escrituras es para escucharla. Cuando la enseñamos es para que entendamos lo que el Espíritu de Dios quiere comunicarnos. Nosotros no debemos basar nuestras vidas en lo que la iglesia piensa, sino en lo que la palabra del Señor enseña a la iglesia. La palabra de Dios es para la iglesia. En este caso específico, era la iglesia de Tesalónica, y por extensión, es para todos nosotros. Su dirección celestial es que ellos estaban en Dios el Padre y en el Señor Jesucristo, tal como dice allí el apóstol. Es la iglesia del Señor, que pertenece a Dios, que pertenece al Señor Jesucristo. Nuestra dirección está allá. Nuestra dirección es eterna. Nuestro hogar es en el cielo. Le pertenecemos a nuestro Padre Celestial y a nuestro Señor Jesucristo, que nos rescató. Si usted se pregunta si alguna vez nosotros podremos ser separados de Cristo, la respuesta es, por supuesto, que no. Debido a que nosotros estamos en Cristo y pertenecemos a Dios, tenemos que vivir de determinada manera. Ese estilo de vida tiene que estar marcado por la gracia y por la paz, que son las palabras favoritas del apóstol Pablo, por cierto. Un estilo de vida de gracia que está inundado de paz. Le pregunto algo, ¿es ese su estilo de vida? ¿Es ese el medio ambiente en que usted se desarrolla? Esto es para nosotros,
Es para que nosotros lo reclamemos, es para que nosotros lo vivamos. Hay mucha gente que está alrededor de nosotros que quiere quitarnos esto, pero nosotros debemos permanecer en esa gracia y en esa paz que tenemos en nuestro Señor y nuestro Salvador Jesucristo. Creo que nuestro Señor Jesucristo y nuestro Dios fueron duros con el pecado en la cruz, pero el Señor llevó todos nuestros pecados y toda la ira de Dios cayó sobre el pecado. Fue el Hijo de Dios quien pagó el precio por la condena de nuestros pecados. Por eso es que la sangre de Jesucristo es la que nos limpia y por eso es que en Jesucristo somos libres. La ira de Dios ha sido atribuida al pecado, no a nosotros. Su ira ha sido dirigida hacia la cruz y no hacia sus hijos. Esa es una noticia muy grande y maravillosa, ¿no lo cree? El Señor Jesucristo nos ha librado de aquella terrible plaga llamada pecado y de la terrible hermana gemela que tiene llamada culpabilidad. Es maravilloso vivir en la gracia y en la paz de nuestro Señor Jesucristo. Eso es lo que el apóstol Pablo desea para los hermanos. Por eso les dice, gracia y paz a ustedes que están en Tesalónica. Ahora comienza a dar gracias a Dios por ellos. Fíjese lo que dice el versículo 2. Dice que da gracias a Dios siempre por ellos. Quizá usted pensará, ¿por qué Pablo está diciendo, damos siempre gracias a Dios por todos vosotros? Siempre es una de las palabras que no debemos usar, sobre todo cuando se trata del matrimonio. Siempre aconsejamos que nunca diga nunca, ni siempre diga siempre. Pero hay momentos en que usted sí puede decir siempre, y este es uno de esos casos. Esto no es idealismo, esto es la realidad. Él dice aquí, estoy en Corinto, estoy pensando todos los días que pasé con ustedes. Recuerdo cuando estaba en Tesalónica, y me sonrío y doy gracias a Dios por ustedes. Además agrega, haciendo memoria de vosotros en mis oraciones. Antes de continuar adelante, déjeme hacerle algunas preguntas. Piense en las personas que le rodean. ¿Les da usted alguna razón para que tengan gratitud con usted? Yo creo que una de las metas que debemos tener en la vida es que seamos contagiosos con la gratitud. Que les demos razones a las personas que están alrededor nuestro para que estén contentas cada vez que se despiertan cada mañana. Otra pregunta. ¿Qué es lo que nos hace a nosotros tener agradecimiento por las demás personas? ¿Ha pensado usted que hay algunas personas en las que no vemos la hora de poder olvidarlas? Y hay otras personas que no queremos olvidar nunca. ¿Por qué a veces queremos olvidar a determinados individuos y hay otros a los que siempre queremos tener en nuestra mente? Yo creo que es muy importante que cada uno de nosotros pensemos en qué es lo que hace que nosotros en algún momento determinado pensemos en ciertas personas. Esto nos ayudará también a decidir cómo vivir nuestra vida y vivirla de tal manera que seamos recordados, que motivemos a la gente a vivir en agradecimiento, que nuestras palabras, nuestras acciones, que nuestra conducta motive a la gente a la gratitud y a la vez, al recordar a aquellas que no queremos olvidar, tengamos un sentimiento de alegría, de gratitud con ellos y lo expresemos apropiadamente. He estado pensando en cuáles son las cosas que realmente nos mueven a recordar con gratitud a las demás personas. Y aquí hay algunas características. Póngame atención. En primer lugar, la gente que nos acepta tal como somos. En segundo lugar, la gente que nos anima, que nos afirma. No estoy diciendo que las personas tienen que estar de acuerdo con todo lo que nosotros hacemos, porque eso no es real. Pero personas que nos afirman en las cosas que son correctas, que nos dan energía para seguir adelante, personas que aceptan nuestras debilidades, que aceptan nuestras fortalezas, que nos aceptan tal como somos. En tercer lugar, creo que las personas que son reales serían otro motivo de agradecimiento. Nos encanta la gente real, auténtica, no la que trata de vivir vidas de hipocresía, no aquellos que presentan caretas. No nos gustan los farsantes, ¿verdad? Cuando nos damos cuenta de que alguien es fingido, hipócrita o farsante,
no hallamos la hora para alejarnos de ese lugar. Pero nos encantan las personas que son auténticas. Nos encantan las personas que nos apoyan. Las personas innovadoras. Las personas que dan con generosidad. No las personas que solo quieren recibir, sino también los que quieren dar. No las personas que quieren usarnos, sino las personas con quienes podemos compartir. No nos gusta mirar hacia atrás y tener el recuerdo de que hemos sido usados por alguien. Nos encanta saber que hemos sido útiles y que otros han sido útiles para nuestras vidas. Nos encanta sentir que hemos tenido amistad con personas a quienes hemos dado y nos han dado, que han recibido y que también nosotros hemos recibido de parte de ellos. Ahora, el apóstol Pablo no nos deja en el aire, no nos deja imaginándonos, sino que nos dice en forma específica algunas de las cualidades de los hermanos en Tesalónica, por los cuales también él tenía gratitud en forma particular. Y me gustaría que examináramos juntos algunas de esas características. El apóstol no nos permite utilizar nuestra imaginación o quedar a expensas de la imaginación de algún predicador. Y nos dice claramente cuáles deben ser las cualidades que debe tener una congregación. Al analizar el escrito de Pablo, notamos que fue movido a tres acciones debido al cristianismo contagioso de los tesalonicenses. A continuación, observe lo que Pablo recordó, afirmó e informó algo sobre ellos. Esto nos ayuda a entender lo que nosotros debemos hacer. Primero, observe lo que Pablo recordaba. Pablo recordaba tres cualidades de los tesalonicenses: su obra de fe, su trabajo de amor y la firmeza de su esperanza. Él dice: siempre damos gracias a Dios por todos vosotros, teniendo presente sin cesar delante de nuestro Dios y Padre vuestra obra de fe, vuestro trabajo de amor y la firmeza de vuestra esperanza en nuestro Señor Jesucristo. Estas cualidades debieran ser parte de toda congregación. Personas que trabajan con fe, que sirven con amor, que tienen firmeza en la esperanza. Una congregación como esta es una congregación que abre sus brazos a los necesitados, que busca la oportunidad de consolar a los que están quebrantados. Si usted abriera sus ojos y su corazón, se daría cuenta de cuántas personas en su congregación están desesperadas y necesitan ayuda continuamente. Alguien dijo con mucha sabiduría que en una congregación nosotros podemos elegir ser una bolsa de canicas o una bolsa de uvas. Es decir, podemos ser duros e insensibles, o tiernos y dulces. El apóstol dice que él da siempre gracias a Dios por todos ellos, que los recuerda en sus oraciones por las características maravillosas que tenía la iglesia en Tesalónica. Tristemente, en algunas congregaciones construimos murallas entre nosotros. A veces es que también nosotros mismos nos sentimos solos, como Elías, quien pensaba que estaba solo y el Señor le recordó de una manera muy directa: no, hay otros 7,000 más que no han doblado sus rodillas ante Baal. ¿Sabe por qué el Señor le está diciendo eso a Elías? Por la misma razón por la que Pablo da gracias. Porque hay algo maravilloso al saber que la persona que se sienta con usted, aquel que le ha llamado por teléfono, tiene la fe, el amor y la esperanza para consolarlo a usted, para animarlo. Fíjese lo que dice el apóstol: pues nuestro evangelio no llegó a nosotros en palabras solamente, sino también en poder, en el Espíritu Santo y en plena certidumbre, como bien sabéis, cuáles fuimos entre vosotros por amor de vosotros. Esto revela la teología del apóstol Pablo, el método de enseñanza que él tenía. Él no lanzó rápidamente un poco de evangelio por aquí, sino que tomó el tiempo para explicarlo. Entró en sus casas, entró en sus corazones, les impartió no solamente el evangelio, sino aún su propia vida. Dice el versículo 8 del capítulo 2, tan grande es nuestro afecto por vosotros, que hubiéramos querido entregaros no solo el evangelio de Dios, sino nuestras propias vidas, porque habéis llegado a sernos muy queridos. La segunda cosa que Pablo hace
es afirmar a los hermanos de Tesalónica. El versículo 6 dice: Y vosotros vinisteis a ser imitadores de nosotros y del Señor, recibiendo la palabra en medio de gran tribulación y con gozo del Espíritu Santo. Pablo habla con una absoluta honestidad. No solo los afirma, sino también les hace saber que la vida en el Evangelio puede pasar por diferentes tribulaciones. Nos dice que los tesalonicenses, en primer lugar, respondieron imitando el caminar espiritual del apóstol e imitando el ejemplo maravilloso de nuestro Señor.

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1: Era la enseñanza que nos presentaba el pastor Carlos Azazueta en Visión para Vivir. Y la enseñanza central del mensaje es que la iglesia verdaderamente fuerte no depende de la popularidad de sus líderes ni de sus recursos materiales, sino de su compromiso con la palabra de Dios y de la evidencia de una fe activa, un amor sincero y una esperanza firme en Cristo. Estas cualidades permiten que la congregación sea un lugar de apoyo, un lugar de crecimiento espiritual y de servicio para quienes la rodean. Finalmente, el mensaje desafía a cada creyente a examinar su propia vida y su contribución dentro de la iglesia. Así como los tesalonicenses fueron motivo de gratitud para Pablo, también nosotros estamos llamados a vivir de manera que animemos, fortalezcamos y digamos a otros, reflejando la gracia y la paz que hemos recibido de Dios. 5:46 minutos, 5 de la tarde, 46.

0: estado.
1: Ay, no, Dios mío.
2: ¿Qué pasó, Carlitos? ¿Ah? Dios mío, ¿por qué?
1: ¿Qué pasó? Es que estaba viendo las noticias internacionales.
2: Ajá.
1: Terremoto
2: en Venezuela,
1: cerca,
2: ¿no?
1: A Caracas, 7.1.
2: Fuertísimo.
1: Que supuestamente se sintió en algunos sectores de Bogotá.
2: ¿En serio?
1: Pero entonces, no sé, pues sí, las redes están, que mucho fue mucho el susto.
2: ¿Sí?
1: De verdad, entonces,
2: ¿y a qué horas? Dime la hora exacta.
1: A las 5:04 fue.
2: 5:04. Bueno, nosotros estábamos aquí.
1: Sí.
2: En
1: el programa de
2: Visión para Vivir. No lo sentimos.
1: Ah, estamos en las noticias.
2: Estamos antes de las noticias fue, porque estábamos pasando una canción, pero no lo sentimos, no. Si usted lo sintió, cuéntenos. Pero no, nosotros no, pero acá sí, no lo sentimos, la verdad. Pero
1: sí,
2: bueno,
1: fuerte,
2: Carlitos,
1: fuerte.
2: Tremendo.
1: Este es el panorama que se vive en las calles de Caracas tras el fuerte terremoto 7.1 que sacudió Venezuela. Miles de ciudadanos permanecen fuera de sus hogares y oficinas por temor a réplicas. Uy, Erika, pero se cayeron varias
2: ¿torres?
1: Fachadas de edificios y todo. Uy,
2: wow.
1: Dios mío.
2: Pues estuvo fuerte. Uy, Dios del cielo.
1: Dios.
2: Bueno.
1: Orar por nuestros queridos hermanos de Venezuela.
2: De Venezuela, sí.
1: Porque pues no, eso es terrible.
2: Bueno, sí. 5:53, Carlitos, ya tenemos que despedirnos.
1: Sí, estamos ya despidiéndonos. Amigos oyentes, yo creo que esta semana ha sido noticias y noticias y noticias.
2: Sí.
1: Ha sido un bombardeo de noticias, pero bueno, gracias a Dios.
2: Mucho movimiento.
1: En mucho movimiento. Los invito a que sigamos orando por nuestra nación. Hoy más que nunca. Seguir orando, doblando rodilla,
2: uh-huh.
1: intercediendo por nuestro país. Gracias a todos los que nos acompañaron el día de hoy por sus saludos, participaron acá en nuestro programa. Y bueno, los de Erika Hurtado y quienes habla Carlos Fernando Ballesteros, los acompañamos, los dejo en compañía. Bueno, primero el enlace judío,
2: sí.
1: Después con Martín Augusto Flores, Momentos de Gozo y Alabanza, y después en Una Voz en la Noche con Uriel Montoya Londoño a las 9 de la noche hasta las 12. Mil gracias y sigan disfrutando la programación de Nuevo Continente.
2: Bendiciones.
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4: En una conferencia de autoridades locales, Netanyahu defendió las principales decisiones militares tomadas durante la guerra y prometiendo que Israel seguirá actuando de forma independiente contra las amenazas de Irán, Hezbollah y otros enemigos. El primer ministro señaló que Israel aún enfrenta importantes desafíos en Líbano, en particular la amenaza que representan los drones explosivos. Netanyahu argumentó que los logros de Israel se deben precisamente a su negativa a detenerse prematuramente. Y en cuanto a Irán, Netanyahu afirmó que impedir que la República Islámica obtenga armas nucleares ha sido una de las misiones que definen su vida. El mandatario por igual criticó a quienes se opusieron a las acciones militares de Israel y ahora afirman que los logros fueron insuficientes. El ministro de Defensa, Israel Katz, prometió que las FDI no se retirarán de la zona de seguridad en el sur del Líbano, incluso si hay una exigencia estadounidense, aunque añadió que, por el momento, no existe tal cosa. Las FDI están preparadas. Y no nos retiraremos, declaró Katz en una entrevista durante la conferencia Muni Expo para funcionarios locales en Tel Aviv. Ya anunciamos que, en cualquier caso, no nos retiraremos, detalló. Un terrorista de Hamas que invadió Israel el 7 de octubre fue eliminado en un ataque aéreo esta semana, según anunciaron FDI. Akram Abu Mahdi, miembro del brazo militar de Hamas, había actuado recientemente para restablecer las capacidades del grupo terrorista y acelerar los ataques contra las tropas de las FDI y la población civil israelí. Por lo tanto, fue objetivo de un ataque aéreo el domingo en el sur de Gaza, según las FDI. Rod Abu Alkion, empleado de una empresa contratista que realizaba proyectos de ingeniería para el Ministerio de Defensa, murió este miércoles a consecuencia de un accidente operativo durante una operación de las Fuerzas de Defensa de Israel, FDI, y las Fuerzas de Seguridad en la Franja de Gaza. Su familia ha sido notificada.
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En momentos de gozo y alabanza, nos motiva un verdadero interés porque supere sus problemas y establezca una relación personal e íntima con Dios.

0: Quiero saludarlos y darles también la bienvenida a aquellos que nos sintonizan a través de nuestra página en la internet en www.nuevocontinente.org y a usted que nos sintoniza en la radio en los 1460. El Salmo 34, versículo 19 nos dice: los que son de Dios podrán tener muchos problemas, pero Él los ayuda a vencerlos. A menudo en nuestro diario vivir pasamos situaciones que nos generan desgaste físico y emocional. Aunque las dificultades parecieran tener diferente magnitud o tamaño, todas son vistas por nosotros en la categoría de problema. Recuerde esta promesa que cada día debe estar en su vida, téngala presente en su mente. Cuando le toque enfrentar a una situación difícil, hágalo con la confianza de saber que Dios le ayudará a obtener la victoria sobre cada una de estas circunstancias. Recuerde que nunca la aflicción podrá ser más grande que aquel que está en usted, por lo cual puede vivir confiado. Por más difícil que sea la prueba y aún que sea bien complicada, recuerde lo que dice la palabra de Dios: sin fe es imposible agradar a Dios. Todo el que desee acercarse a Dios debe creer que Él existe y que Él recompensa a los que le buscan con sinceridad. Así lo dice Hebreos capítulo 11, versículo 6. El objetivo de rendir una prueba es demostrar todo lo que uno ha adquirido durante un determinado tiempo. Y eso fue exactamente lo que Dios hizo con Abraham cuando le pidió que ofreciera a Isaac, su único hijo, a quien tanto amaba, como sacrificio. Este no solo fue un acto de obediencia, sino también de fe, porque Abraham sabía que Dios cumpliría la promesa que le había hecho un día cuando le dijo: «Mira al cielo y si puedes, cuenta las estrellas». Este es el número de descendientes que tendrás. Así lo dice Génesis capítulo 15, versículo 5. Abraham confiaba plenamente en Dios y sabía que, aunque le estaba pidiendo algo ilógico para ser comprendido por su mente humana, él tenía todo bajo control y nunca se equivocaría. Sabía que Dios podía resucitar a su hijo para cumplir lo que un día le había prometido. Al ver cuánto lo amaba, Dios le proveyó la ofrenda para que ese día se la presentara. Por esa razón, lo consideró justo debido a su fe, porque estaba dispuesto a entregar la vida de su único hijo solo por obedecerlo. Hoy en día, para que nos preguntemos, ¿en qué y en quién estamos creyendo? ¿Estamos haciendo las cosas que verdaderamente Dios quiere que hagamos? Ya no sigamos más perdiendo el tiempo haciendo cosas que Él nos ha mandado hacer. Tomemos la decisión de alinear nuestro corazón y cada uno de los planes a lo que Dios dispone. Porque solo de esa manera tendremos paz, dirección y respaldo de nuestro Creador en todo lo que realicemos. De nada serviría que solo creyéramos y nos quedáramos sentados esperando a que solo obedeciéramos y no creyéramos. Es necesario poner toda nuestra fe en acción, porque ésta aumentará en proporción a nuestra obediencia. Recuerda los retos que Dios tiene para cada una de nuestras vidas. No tiene límites. La obediencia empieza en su corazón. Hablemos con Dios. Padre, una vez más nos presentamos delante de Ti, con cada una de las situaciones, algunas difíciles, otras menos, pero esto ocasiona ese desgaste físico, también emocional. Recordamos esta promesa tan especial que Tú nos has regalado en el día de hoy, donde nos dices que podemos enfrentar cualquier situación y por difícil que sea, Tú estarás allí ayudándonos a obtener esa victoria, a quitar toda aflicción de nuestra vida. Gracias, Señor, porque lo que deseamos es agradarte a Ti en todo lo que hacemos. Por eso nos acercamos, porque de Ti solamente encontramos esa recompensa en medio de esa prueba, porque Tú nos demuestras que durante este tiempo Tú estás a nuestro lado para ayudarnos si nosotros somos obedientes. Gracias, Señor, porque Tú nos das la provisión todos los días de nuestra vida. Tenemos salud, tenemos trabajo, tenemos una familia, tenemos lo justo y lo necesario. Y sé que cada uno de Tus hijos, quienes claman a esta hora seguramente por finanzas, han pasado momentos bastante difíciles. Sabemos que Tú también les proveerás. Que siempre cada uno de nosotros, Tus hijos, alineemos nuestro corazón a Tus planes, sabiendo que Tú nos darás paz, dirección y nos respaldarás en todo lo que hagamos. Dios, te bendecimos, te alabamos, presentamos nuestra adoración a Ti, hoy y siempre, en el nombre de Jesús. Amén.
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0: Continuamos acompañándolos en momentos de gozo y alabanza, y a esta hora disfrutando del tema Dulce Compañía de Omar Herrera. Es un hermoso himno de adoración que expresa la profunda cercanía y el amor transformador de Dios en la vida del creyente. La letra describe a Jesús como una presencia constante que da paz y alegría en todo momento. La esencia de esta canción se fundamenta en la promesa bíblica de la presencia continua de Dios, tal como se refleja en Mateo capítulo 28, versículo 20. Y he aquí, yo estoy con vosotros todos los días, hasta el fin del mundo. Allí hay transformación y propósito. La letra relata cómo el amor de Dios cautiva el corazón de tal manera que sin él la vida carece de sentido. Estar junto a él le ha dado vida a mi vida. Es por eso que hallamos ese consuelo constante. La frase primaveras, en mis veranos y en invierno mi calor, representa que Dios es nuestra fortaleza, alegría y refugio sin importar las circunstancias o las estaciones de la vida. Y es allí donde nuestras cargas obtienen ese alivio. La canción enseña que cuando Dios está presente, las dificultades más oscuras se hacen claras y lo pesado se vuelve liviano. Esta alabanza nos enseña que no estamos solos frente a las adversidades. Su mensaje nos invita a reconocer que en la presencia de Dios encontramos el calor, la sanidad y la paz que el mundo no puede dar. Es un recordatorio de que debemos alimentar nuestra fe diariamente en su palabra y descansar en su amor incondicional. Así como en el día de hoy, también vamos a descansar en el Señor cuando le entregamos a Él nuestras necesidades, presentamos nuestras peticiones, reconociéndolo en todos nuestros caminos. También gracias a quienes comparten esos testimonios. Qué bueno es glorificar y honrar al Señor contando las maravillas que ha hecho en su vida. Por eso quiero invitarlos cordialmente para que continúen dejándonos sus mensajes, contándonos por qué desea que los estemos respaldando, y con todo gusto en este espacio de momentos de gozo y alabanza, apartaremos como siempre esos instantes donde agradecemos al Señor, ya que Él nos invita que los que estemos cansados, trabajados y cargados, Él nos hará descansar. 311-830-4162. Damos paso al siguiente espacio de instrucción bíblica. 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
2: Bienvenido a bordo de el autobús bíblico. Hoy nos estamos preparando para cruzar el Jordán y adentrarnos en un nuevo territorio. Si usted recuerda, estamos en las páginas iniciales del libro de Josué. Después de 40 años de vagar por el desierto, los hijos de Israel, ahora bajo el nuevo liderazgo de Josué, están listos para obtener lo que Dios les prometió. Vamos a escuchar algunas estrategias para entrar en la tierra de dos fieles espías. Hoy estamos en Josué capítulo 1 y llegaremos al capítulo 2. Iniciemos nuestro tiempo de estudio en oración. Padre Celestial, venimos ante tu presencia para ser instruidos por tu Espíritu Santo en tu santa palabra. Que podamos apreciar el hecho de que tu palabra tiene el poder de transformarnos y hacernos semejantes a Cristo. En su precioso nombre oramos. Amén.
3: Continuamos hoy estudiando el capítulo 1 del libro de Josué. Y en nuestro programa anterior estábamos hablando de cómo Josué prepara al pueblo para pasar el Jordán. Y el versículo 10 de este capítulo 1 del libro de Josué dice: Y Josué mandó a los oficiales del pueblo, diciendo. Ahora, este versículo nos muestra que Josué se encargó de veras del ejército. No creemos que se encargara del ejército con presunción, sino más bien con confianza. Dice aquí, y Josué mandó a los oficiales. Ahora lo hizo porque Dios le mandó que lo hiciera. ¿Recuerda usted que Dios había prometido a Moisés que estaría con él? Y cuando Moisés volvió a Egipto después de pasar años en Madián, él tenía miedo. Pero Dios le dijo allá en Éxodo 4, versículo 12, Ahora pues ve, y yo estaré con tu boca, y te enseñaré lo que hayas de hablar. Este es el método de Dios. Dios también llamó a Jeremías en un tiempo difícil, y en el capítulo 1 de la profecía de Jeremías, versículo 19, leemos que el Señor le dijo, Y pelearán contra ti, pero no te vencerán, porque yo estoy contigo, dice Jehová, para librarte. ¿Puede usted decir con el salmista, Jehová está conmigo, no temeré lo que me pueda hacer el hombre? Confianza en Dios y valor ante los hombres son las cosas que caracterizaron a Josué. Necesitamos la clase de convicción y valor de la cual se habla en la Epístola a los Hebreos, capítulo 13, versículo 6, donde leemos, de manera que podemos decir confiadamente, el Señor es mi ayudador, no temeré lo que me pueda hacer el hombre. El escritor a los Hebreos está citando aquí las palabras de David que aparecen en el Salmo 118, versículo

sabía que el Señor le podía librar a él. Permítanos decir aquí algunas pocas cosas en cuanto al libro de Josué. La nación de Israel es la nación prominente en el Antiguo Testamento. Nació en el Génesis. En el libro de Éxodo fue escogida. En Números fue probada. En el libro de Levítico fue aceptada por la sangre. En el libro de Deuteronomio recibe instrucción. Y ahora, aquí en el libro de Josué, hay conflicto y conquista. Este es el libro de los lugares celestiales que toma posesión de las grandes verdades espirituales que son nuestras hoy en día, así como hace la epístola a los Efesios en el Nuevo Testamento. Los creyentes han sido bendecidos con toda bendición espiritual, y el modelo y el método, junto con las grandes lecciones espirituales, están aquí para nosotros, amigo oyente. Ahora, Israel debía andar en la tierra que Dios les había dado. Tenían que tomar la tierra del enemigo y ganarse la vida del terreno mismo. Dios tenía un programa para Israel. Si los creyentes van a apoderarse de sus posesiones espirituales, amigo oyente, ellos también tienen que andar según el plan de Dios. Dice el apóstol Pablo en su carta a los Efesios, capítulo 4, versículo 1, «Yo, pues, preso en el Señor, os ruego que andéis como es digno de la vocación con que fuisteis llamados». El apóstol continúa diciendo, en los versículos 2 y 3, que los creyentes deben andar con toda humildad y mansedumbre, soportándoos con paciencia los unos a los otros en amor, solícitos en guardar la unidad del Espíritu en el vínculo de la paz. Los cristianos tienen que reconocer que es sólo lo que Dios hace en ellos y por ellos lo que importa y lo que vale. Cada creyente debe poder decir, como dijeron Josué y David, «No a nosotros, oh Jehová, no a nosotros, sino a tu nombre da gloria, por tu misericordia, por tu verdad». Los creyentes no reciben la victoria. Es Dios quien la recibe. Los creyentes reciben las posesiones. Las bendiciones espirituales llegan a ser nuestras cuando la victoria es de Él. Una vez el apóstol Pablo dijo al joven predicador Tito en el capítulo 3 de su carta a este joven, versículos 5 y 6, «Nos salvó, no por obras de justicia que nosotros hubiéramos hecho, sino por su misericordia, por el lavamiento de la regeneración y por la renovación en el Espíritu Santo, el cual derramó en nosotros abundantemente por Jesucristo nuestro Salvador». Luego en su carta a los Efesios, capítulo 2, versículos 8 y 9, leemos las siguientes palabras. «Porque por gracia sois salvos por medio de la fe, y esto no de vosotros, pues es don de Dios». No por obras, para que nadie se gloríe. Y leemos en la carta a los Hebreos, capítulo 11, versículo 8, lo siguiente. Por la fe Abraham, siendo llamado, obedeció para salir al lugar que había de recibir como herencia, y salió sin saber a dónde iba. Abraham pudo haberse quedado en Ur de los Caldeos, y todavía haber dicho que creía lo que Dios decía. Pero no habría valido de nada, porque sus palabras habrían sido vanas y sin sentido. Amigo oyente, uno revela o demuestra su fe mediante la acción. Abraham salió de Ur de los Caldeos, obedeció a Dios. Eso es lo que significa confiar verdaderamente en Dios. Ahora Josué creyó a Dios. Dios le había estimulado y le había mandado a entrar en acción. La palabra de Dios debía ser su autoridad. No debía apartarse de su boca. Tenía que meditar en ella. Debía obrar en todo conforme a lo que en ella estaba escrito. Esa es la fórmula de la fe. Leamos ahora el versículo 11 de este capítulo 1 de Josué. «Pasad por en medio del campamento y mandad al pueblo diciendo, preparaos comida, porque dentro de 3 días pasaréis el Jordán para entrar a poseer la tierra que Jehová vuestro Dios os da en posesión». La tierra prometida es propiedad de Israel en forma incondicional, pero la posesión de ella es condicional. Israel tenía que tomar la tierra. La palabra clave del libro de Josué, como ya lo hemos dicho, no es victoria. Es Dios quien gana la victoria. La palabra clave en este libro es posesión. Israel debía tomar posesión de la tierra. Un poco más tarde, cuando Israel entró en la tierra, el maná cesó y comieron los productos de la tierra. Ese fruto de la tierra sería lo que tomaran del enemigo. No tendrían ninguna oportunidad de cultivarlo. Ahora, entre el tiempo en que comieron el maná y el tiempo cuando comieron del fruto de la tierra, hubo un período cuando Israel recorrió la comarca en busca de forraje y víveres.
Hablaremos

aquí en el versículo 11 que dice, «Preparaos comida, porque dentro de 3 días pasaréis el Jordán». Esto no era maná, porque tenían que recoger el maná todos los días. El maná no se guardaba. Si era guardado por más de un día, no servía. Los hijos de Israel tenían que recoger el maná cada mañana. Es por eso que se nos manda en la carta a los Efesios, capítulo 5, versículo 18, a ser llenos del Espíritu. Ahora, ser lleno del Espíritu no es asunto de una sola vez. Usted no llega a la bomba de gasolina una sola vez para decirle al encargado que llene el tanque, para luego sellar el tanque porque nunca jamás le será necesario comprar gasolina. Esa sería presunción. El hecho es que usted sería necio si así lo hiciera. Sin embargo, amigo oyente, hay muchos cristianos que creen que pueden gozar de una sola experiencia y que no hay nada más de lo cual gozarse. Amigo oyente, si usted va a andar con el Señor y a vivir por Él, necesita de una plenitud diaria del Espíritu Santo de Dios. Ahora, siendo que usted llena 3 veces al día al hombre físico, ¿no sería malo llenar también 3 veces al día al hombre espiritual? Todos, amigo oyente, todos necesitamos la plenitud constante del Espíritu Santo, una dependencia de Él y una confianza en Él. Continuemos ahora leyendo el versículo 12 de este capítulo 1 de Josué. También habló Josué a los rubenitas y gaditas y a la media tribu de Manasés, diciendo: Vemos aquí que todas las tribus de Israel no pasaron el río Jordán. 2 tribus y media nunca pasaron el río, y encontramos su defección muy temprano en la historia. Moisés todavía vivía cuando ellos llegaron a la orilla oriental del río, y usted recordará que hicieron una petición, la cual encontramos en Números, capítulo 32, versículos 1 al 5. Dice allí, «Los hijos de Rubén y los hijos de Gad tenían una muy inmensa muchedumbre de ganado, y vieron la tierra de Jazer y de Galaad, y les pareció el país lugar de ganado. Vinieron pues los hijos de Gad y los hijos de Rubén, y hablaron a Moisés y al sacerdote Eleazar, y a los príncipes de la congregación diciendo», ahora pasando al versículo 5 de este capítulo 32 de Números, dice, «Si hallamos gracia en tus ojos, des esta tierra a tus siervos en heredad, y no nos hagas pasar el Jordán». Esta fue la petición específica de las 2 tribus y media. Pidieron tierra al lado del Jordán que no debían haber pedido. Quizá usted se pregunte, amigo oyente, bueno, ¿y qué hay de malo en morar al lado oriental del Jordán? ¿Es tan esencial pasar el río? ¿No es el lado oriental del río una parte de la tierra prometida? Tales preguntas, amigo oyente, son pertinentes y requieren que miremos el pasaje de la Escritura en que se encuentra el relato del paso del Jordán, lo cual haremos dentro de poco. El paso del Jordán fue simbólico de la muerte y resurrección de Jesucristo. Sin embargo, de ninguna manera manifiesta la muerte física nuestra. Cristo solo colgó en la cruz, y Él llevó nuestros pecados. El río Jordán habla de la santificación, y la muerte de Cristo fue para nuestra santificación. El Señor Jesucristo murió hace unos 20 siglos, y el apóstol Pablo expresa con claridad en el capítulo 6 de su epístola a los Romanos que somos identificados con Él en su muerte por el bautismo. Ahora, la palabra griega que el apóstol usa es baptizo, y su sentido aquí no tiene nada que ver con agua. Habla de identificación. Somos identificados con Cristo en su muerte, y cuando Él murió, amigo oyente, Él murió por nosotros. Su muerte fue la muerte nuestra. Cuando Él resucitó de los muertos, nosotros resucitamos de los muertos, y hoy en día estamos unidos a un Cristo vivo. Es solo en la medida que seamos unidos a Él que podemos gozarnos de toda bendición espiritual. Cuando los hijos de Israel pasaron el río Jordán, se constituyeron en ciudadanos de Palestina y llegaron a identificarse con esa tierra. Cuando usted, amigo oyente, viene a Cristo y le acepta como su Salvador personal, la muerte de Cristo llega a ser la muerte suya y la resurrección de Cristo la resurrección suya. Piensa en el resultado trágico de quien pierde esta identificación. Dice el apóstol Pablo en su carta a los Efesios capítulo 2, versículos 4 al 7, «Pero Dios, que es rico en misericordia, por su gran amor con que nos amó, aun estando nosotros muertos en pecados, nos dio vida juntamente con Cristo, por gracia sois salvos, y juntamente con Él nos resucitó, y asimismo nos hizo sentar en los lugares celestiales con Cristo Jesús, para mostrar en los siglos venideros
las abundantes riquezas de su gracia en su bondad para con nosotros en Cristo Jesús. Cuando Cristo murió, amigo oyente, Él murió por el pecado suyo, a fin de que usted tuviera vida. Y cuando Él resucitó de los muertos, la vida de Él fue la vida suya. Y usted ahora está unido a un Dios vivo. Amigo oyente, esa es una de las grandes verdades de la palabra de Dios. Había pues dos tribus y media entre los israelitas que no pasaron el Jordán. El río Jordán habla de la muerte y resurrección de Cristo. Usted y yo, amigo oyente, recibimos nuestras posesiones espirituales mediante la muerte, sepultura y resurrección de Jesucristo. El apóstol Pablo dice en su carta a los Colosenses, capítulo 3, versículo 1, «Si pues habéis resucitado con Cristo, buscad las cosas de arriba donde está Cristo, sentado a la diestra de Dios». Esto es lo que los creyentes deben hacer hoy en día. Recibimos todo esto pasando el Jordán. Muchos cristianos no saben que han sido sepultados juntamente con Cristo para muerte y levantados con Él para resurrección. No lo consideran como cierto y no se entregan a Él. Y luego se preguntan por qué las cosas no van bien en su vida cristiana. Volviendo ahora al capítulo 1 del libro de Josué, leamos los versículos 13 y 14, donde Josué continúa hablando a estas dos tribus y media y dice: «Acordaos de la palabra que Moisés, siervo de Jehová, os mandó, diciendo, Jehová vuestro Dios os ha dado reposo y os ha dado esta tierra. Vuestras mujeres, vuestros niños y vuestros ganados quedarán en la tierra que Moisés os ha dado a este lado del Jordán. Mas vosotros, todos los valientes y fuertes, pasaréis armados delante de vuestros hermanos y les ayudaréis». El ejército de las dos tribus y media tenía que pasar el Jordán. Aunque las mujeres, los niños y los ganados se quedaran y no pasaran el río, el ejército tenía que pasar el Jordán y entrar en el conflicto. Las batallas del Señor, amigo oyente, no pueden ser libradas sin la victoria de Él. Y en este pasaje, Dios está ilustrando una verdad importante para nosotros. Israel tuvo que vestirse de toda la armadura de Dios. Aquella armadura es la obra redentora de Cristo. Esta es la única manera por la cual los cristianos podrán luchar, y ese es el mensaje aquí. En el libro de los jueces veremos que las dos tribus y media se equivocaron al no pasar el Jordán. Usted recordará que cuando el Señor Jesucristo pasó el mar de Galilea y llegó al país de los gadarenos, encontró a los judíos ocupándose en el negocio de cerdos. Principiaron mal al no pasar el Jordán. Y muchos cristianos hoy en día, amigo oyente, están ocupados en el negocio de cerdos y sufren muchas frustraciones. Lo que debieran hacer es entrar en el descanso que Él ha provisto mediante su muerte y resurrección. Y así, amigo oyente, concluimos nuestro estudio de este primer capítulo del libro de Josué. Llegamos ahora al capítulo 2. En ese capítulo vemos que Rahab recibe y esconde a los dos espías enviados desde Sittim. El pacto entre los espías y Rahab y el regreso e informe de los espías. Este capítulo nos presenta a una mujer de carácter y moralidad dudosos. Era prostituta y su nombre es Rahab. Se le menciona en la carta a los Hebreos capítulo 11 como heroína de la fe. Hebreos capítulo 11 versículo 31 dice: «Por la fe Rahab la ramera no pereció juntamente con los desobedientes, habiendo recibido a los espías en paz». No nos gusta pensar en el capítulo 11 de la Carta a los Hebreos como un capítulo acerca de los héroes de la fe. El hacerlo pone el énfasis sobre el hombre y la humanidad. Y nos gusta más bien poner el énfasis sobre la fe. El capítulo 11 de la Carta a los Hebreos registra lo que hizo la fe en todas las edades, bajo todas las circunstancias, en las vidas de los hombres y mujeres. Significa que la fe puede hacer lo mismo hoy en día por usted y por mí. Los espías fueron enviados a la tierra no para ver si podían entrar en la tierra, sino para explorar cómo podían entrar mejor. Mientras los espías están en la tierra, Dios hace un paréntesis para salvar a Rahab la ramera, y la salvó por la fe. Se la menciona en la genealogía de Cristo, como la encontramos en el Evangelio según San Mateo, capítulo 1, versículo 5, donde leemos: «Salmón engendró de Rahab a Booz, Booz engendró de Ruth a Obed, y Obed a Isaí». Se incluyó en la genealogía por la fe. Ahora, si Dios salvó a la ramera de Jericó, ¿no cree usted que pudiera haber salvado también al alcalde del pueblo que quizá era peor o más malo que Rahab?
El alcalde de Jericó también pudo haberse salvado si él hubiera creído en Dios. En realidad, ninguno debió haber perecido. Comencemos pues considerando este primer aspecto que encontramos aquí en este capítulo 2 del libro de Josué. Rahab recibe y esconde a los dos espías. Leamos el versículo 1 de este capítulo 2 de Josué. Josué, hijo de Nun, envió desde Sittim dos espías secretamente diciéndoles: «Andad, reconoced la tierra y a Jericó». Y ellos fueron y entraron en casa de una ramera que se llamaba Rahab y posaron allí. 38 años antes, Josué mismo había entrado en la tierra de Canaán como espía. Su misión fue ver si era posible que los hijos de Israel tomaran la tierra. Ahora, la misión de los espías esta vez era diferente. Debían elegir la mejor manera para que Israel entrara en esa tierra. No se nos dice cómo se encontraron los espías con Rahab, sino que simplemente posaron en su casa. Continuemos ahora leyendo los versículos 2 hasta el 7 de este capítulo 2 de Josué. Y fue dado aviso al rey de Jericó diciendo: «He aquí que hombres de los hijos de Israel han venido aquí esta noche para espiar la tierra». Entonces el rey de Jericó envió a decir a Rahab: «Saca a los hombres que han venido a ti y han entrado a tu casa, porque han venido para espiar toda la tierra». Pero la mujer había tomado a los dos hombres y los había escondido y dijo: «Es verdad que unos hombres vinieron a mí, pero no supe de dónde eran». Y cuando se iba a cerrar la puerta, siendo ya oscuro, esos hombres se salieron y no sé a dónde han ido. Seguidlos a prisa y los alcanzaréis. Mas ella los había hecho subir al terrado y los había escondido entre los manojos de lino que tenía puestos en el terrado. Y los hombres fueron tras ellos por el camino del Jordán hasta los vados, y la puerta fue cerrada después que salieron los perseguidores. Cuando Rahab la ramera recibió a los espías, se arriesgó. Se podría decir que ella fue desleal a su rey y al gobierno. Sin embargo, una nueva lealtad hacia un nuevo rey se formaba gradualmente en su corazón. Es verdad que el apóstol Pablo en su carta a los Romanos capítulo 13 nos dice que debemos someternos a las autoridades superiores y que debemos respetar a los que nos gobiernan. Pero cuando las leyes de un estado chocan con la voluntad manifiesta de Dios, no hay otra cosa que hacer, amigo oyente, sino obedecer el mandato de Dios. Ahora, esta mujer Rahab tenía fe, pero mintió. Mintió a las autoridades diciéndoles que los espías habían salido cuando en realidad estaban escondidos en su terrado. Pero ella lo hizo para proteger a estos hombres. Ahora, esto no quiere decir que este sea el procedimiento aceptado y aprobado por Dios, porque aparece aquí en la Biblia. Aparece registrado porque así fue como sucedió. Y la Biblia cuenta las cosas tal como sucedieron, amigo oyente. Pero eso no quiere decir que sea el proceso o el procedimiento aprobado por Dios. En efecto, Dios condena la mentira. Ahora, recuerde usted que en el negocio en que estaba Rahab, todo pasaba, todo se aceptaba. Bien pudo ella haber seguido cualquier otro tipo de conducta. Pero fíjese lo que ella hizo. Arriesgó su vida para salvar a los espías. La luz de la verdad empezó a penetrar sus tinieblas paganas. Ahora, una persona cuya fe ha madurado ha aprendido a contestar sin sacrificar la verdad. Pero Rahab no era lo que uno llamaría una hija de Dios, sino hasta después de esta experiencia. Y mira, amigo oyente, vamos a detenernos aquí por hoy porque nuestro tiempo ha llegado a su fin. Continuaremos, Dios mediante, con este interesante asunto en nuestro próximo programa y contamos con su siempre fiel sintonía. Será pues hasta entonces y que el Señor le bendiga abundantemente.

En este estudio de Josué capítulo 1 y en el inicio de Josué 2, vemos a Josué preparándose para conducir al pueblo de Israel a través del río Jordán hacia la tierra que Dios le había prometido. La clave de su liderazgo no era su capacidad personal, sino la seguridad de que Dios estaba con él. El mensaje enfatiza que la fe verdadera se demuestra mediante la obediencia. Así como Abraham creyó a Dios y actúa en consecuencia, Israel debía avanzar y tomar posesión de la tierra prometida. Dios le había dado la tierra, pero ellos tenían que entrar y apropiarse de ella por fe. También se destaca la necesidad de depender diariamente de Dios. Así como el maná debía recogerse cada día en el desierto, el creyente necesita una comunión constante con Dios y la dirección continua del Espíritu Santo. Al comenzar el capítulo 2 aparece Rahab, una mujer de Jericó que protegió a los espías israelitas. Su historia demuestra que la fe puede transformar una vida y que Dios ofrece salvación a cualquiera que crea en él, sin importar su pasado. Y en esta conclusión, la enseñanza principal es que las promesas de Dios se disfrutan cuando respondemos con fe y obediencia. Dios llamó a Israel a avanzar con valentía porque Él iba delante de ellos. De la misma manera, los creyentes son llamados a confiar en Dios, depender de Él cada día y actuar conforme a su palabra. La historia de Josué y Rahab nos recuerda que Dios honra la fe sincera y abre el camino para quienes ponen su confianza en Él.

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Nos dice Colosenses capítulo 1, versículos 9 y 10, por lo cual también nosotros, desde el día que lo oímos, no cesamos de orar por vosotros y de pedir que seáis llenos del conocimiento de su voluntad en toda sabiduría e inteligencia espiritual, para que andéis como es digno del Señor, agradándole en todo, llevando fruto en toda buena obra y creciendo en el conocimiento de Dios. Y es así como medio de comunicación continuamos orando por cada una de sus necesidades y peticiones que nos comentan a través de nuestra línea, el 311-830-4162. Allí pueden dejarnos sus mensajes de voz o de texto contándonos su petición, por la cual desea que estemos apoyándolos con muchísimo gusto. 311-830-4162. Colosenses capítulo 2, versículo 4. Y esto lo digo para que nadie os engañe con palabras persuasivas. Si bien nos damos cuenta, Pablo escribe que en Cristo están escondidos todos los tesoros de la sabiduría y del conocimiento. A esto añade que nadie os engañe. ¿Con qué? Seguramente sea su pregunta. Con discursos, con palabritas engañosas, con palabras persuasivas, palabras seductoras. Aquí también encontramos una maravillosa promesa para aquellos que hemos nacido dos veces, o sea, uno en la carne, el otro nacimiento es el espiritual, que seríamos dotados de todas las riquezas de la plena certeza del entendimiento que nos permita poseer un reconocimiento pleno de Dios, del Dios Trino, del Padre, del Hijo y del Espíritu Santo, la capacidad de comprender y la conciencia profunda de la Trinidad, que por cierto es posible, porque todos los tesoros de la sabiduría y del conocimiento están en Cristo, y es Él quien está en nosotros. Como líderes espirituales tenemos una gran responsabilidad delante de Dios por la vida de nuestros discípulos e hijos, y hemos de orar permanentemente por ellos y pedir a Dios que sean llenos del conocimiento de su voluntad, en toda sabiduría e inteligencia espiritual. Lo primero que hay que tener es entendimiento espiritual. Hay cosas que queremos entender aquí en la tierra, pero ¿cómo entenderlas si no tenemos entendimiento espiritual, que es el único que nos permite tener entendimiento de todas las cosas? A nosotros nos ha sido dado conocer los misterios del reino de Dios, pero a los otros por parábolas. Jesús explicó a sus discípulos que sus parábolas eran como dispositivos para revelarles los misterios del reino de Dios, para enseñar a todo hombre en toda sabiduría, a fin de presentarlos perfectos en Cristo Jesús. Esta sabiduría y conocimiento es el tesoro del Señor, no del mundo. Y esto no está contenido en el intelecto del hombre natural. Es únicamente de aquel que es el hombre espiritual, es decir, de aquel que tiene a Cristo en su corazón y está dejando que Él le controle para que le enseñe a muchos y ellos también los posean en Cristo, es decir, invitando a Cristo a su corazón como Señor y Salvador, evitando de esta manera que sean engañados con palabras persuasivas, engañosas y seductoras. Por eso oramos al Señor y le damos gracias por este tiempo tan especial que Él nos está regalando a esta hora para acompañarlos. Oremos. Señor mi Dios, gracias porque Tú eres aquel en quien está toda sabiduría y conocimiento. Todos los tesoros están en Ti, Señor. Y gracias porque ya nada de esto nos es oculto, porque todo Tú nos lo has dado a conocer a cada uno de nosotros, Tus hijos, por medio de Tu Hijo Jesucristo, por medio de Tu Santo y Soberano Espíritu. Todos Tus tesoros, oh Dios, son para cada uno de nosotros, porque somos Tus herederos en Cristo Jesús. Que cada día estemos preparados y podamos adquirir ese entendimiento, no solamente sabiduría, sino entendimiento espiritual, es lo que tanto deseamos en nuestro corazón. Porque sin estos dos ingredientes especiales, habrán vacíos en cada una de nuestras vidas. Sin entendimiento espiritual, nos llenaremos de inquietudes y no encontraremos ninguna respuesta a las necesidades. Y esto nos hará vulnerables y podremos ser engañados. Pero con Tu sabiduría y entendimiento espiritual, Tú nos proteges de todo engaño. Gracias, Dios, por todo esto que Tú nos das. Cada día Tú nos dices a través de Tu palabra que si estamos faltos de sabiduría, que la pidamos a Ti, porque Tú la das gratuitamente y sin reproche. También danos conocimiento, entendimiento. Gracias, mi Señor, por hacerse partícipe a cada una de nuestras necesidades y peticiones. Oramos en el nombre de Jesús. Amén.